Santa María, Madre de Dios, ruega por nosotros los pecadores, ahora y en la hora de nuestra muerte. Amén. Dios te salve María, llena eres de gracia.

bendito es el fruto de tu vientre, Jesús. Santa María, Madre de Dios, ruega por nosotros los pecadores, ahora y en la hora de nuestra muerte. Amén. Dios te salve María, llena eres de gracia, el Señor es contigo. Bendita eres entre todas las mujeres, y bendito es el fruto de tu vientre Jesús. Santa María, Madre de Dios, ruega por nosotros los pecadores, ahora y en la hora de nuestra muerte. Amén. Dios te salve María, llena eres de gracia, el Señor es contigo. Bendita eres entre todas las mujeres, y bendito es el fruto de tu vientre, Jesús. Santa María, Madre de Dios, ruega por nosotros los pecadores, ahora y en la hora de nuestra muerte. Amén. Dios te salve María, llena eres de gracia, el Señor es contigo. Bendita eres entre todas las mujeres, y bendito es el fruto de tu vientre, Jesús. Santa María, Madre de Dios, ruega por nosotros los pecadores, ahora y en la hora de nuestra muerte. Amén. Dios te salve María, llena eres de gracia, el Señor es contigo. Bendita eres entre todas las mujeres, y bendito es el fruto de tu vientre Jesús. Santa María, Madre de Dios, ruega por nosotros los pecadores, ahora y en la hora de nuestra muerte. Amén. Dios te salve María, llena eres de gracia, el Señor es contigo. Bendita eres entre todas las mujeres, y bendito es el fruto de tu vientre Jesús. Santa María, Madre de Dios, ruega por nosotros los pecadores, ahora y en la hora de nuestra muerte. Amén. Gloria al Padre, y al Hijo, y al Espíritu Santo, como era en un principio, ahora y siempre, por los siglos de los siglos. Amén. María, Madre de Gracia, Madre de Misericordia, en la vida y en la muerte, ampáranos, Gran Señora. Sagrado Corazón de Jesús, en vos confío. Inmaculado Corazón de María, sed la salvación de nuestras almas. Bendito San José, aumenta nuestra fe. Oh Jesús nuestro, perdona nuestros pecados, líbranos del fuego del infierno, lleva al cielo a todas las almas y socorre especialmente a las más necesitadas de tu divina misericordia. Dios te salve, María Santísima, hija de Dios Padre, Virgen purísima antes del parto. En tus manos ponemos nuestra fe para que la ilumines. Llena eres de gracia. El Señor es contigo. Bendita eres entre el Señor es contigo. Bendita eres entre todas las mujeres y bendito es el fruto de tu vientre, Jesús. Santa María, Madre de Dios.

Muy buenos días, mis queridos todos. Bienvenidos a esta Eucaristía de este miércoles 7 de octubre, donde celebramos la fiesta de la Santísima Virgen María bajo la advocación del Rosario. La memoria de la Virgen del Rosario deriva de la fiesta de Santa María de la Victoria, instituida por el Papa Pío V después de la victoria de la Liga Santa sobre la flota turca en Lepanto el 7 de octubre de 1571. El Papa Gregorio XIII había hecho obligatorio esta fiesta para la diócesis de Roma y para las confraternidades del Santo Rosario en 1573. Se escogió la devoción del Rosario porque María hacía presente a María en la vida diaria de los cristianos. León XIII llamó a este mes de octubre el mes del Rosario. El Rosario se convierte en una especie de hilo de oro que enlaza los instantes de una vida y los unifica en una mirada puesta en Jesucristo y su Madre. En nombre del Padre, y del Hijo, y del Espíritu Santo, que la paz y el amor del Señor que nos dio María como Madre esté con todos vosotros. Tú que nos diste a María como compañera de camino, Señor, ten piedad. Tú que nos diste a María como modelo de fe, Cristo, ten piedad. Tú que nos diste a María como nuestra madre, Señor, ten piedad. Dios Todopoderoso, tenga misericordia de nosotros, perdone nuestros pecados y nos lleve a la vida eterna. Oremos. Derrama, Señor, tu gracia en nuestros corazones para que quienes hemos conocido por el anuncio del ángel la encarnación de Cristo, tu Hijo, lleguemos por su pasión y su cruz a la intercesión de la bienaventurada Virgen María, a la gloria de la resurrección. Por Jesucristo nuestro Señor. Seguimos leyendo el libro, la carta del apóstol San Pablo a los Gálatas, capítulo 2, versículos del 1 al 2 y del 7 al 14. Hermanos, transcurrido 14 años, subí otra vez a Jerusalén con Bernabé, llevando también a Tito. Subí por una revelación y les expuse el evangelio que predicó entre los gentiles, aunque en privado a los más cualificados no fuera que caminaran o hubiera camino en vano. Todo lo contrario, vieron que se me ha encomendado anunciar el evangelio a los incircuncisos, lo mismo que a Pedro a los circuncisos, pues el mismo que capacita a Pedro para su misión entre los judíos, me capacita a mí para la mía entre los gentiles. Además, reconociendo la gracia que me ha sido otorgada, Santiago, Cefas y Juan, considerados como columnas, nos dieron la mano en señal de comunión a Bernabé y a mí, de modo que nosotros nos dirigiéramos a los gentiles y ellos a los circuncisos. Solo nos pidieron que nos acordáramos de los pobres, lo cual he procurado cumplir. Ahora bien, cuando llegó Cefas a Antioquía, tuve que encararme con él porque era reprensible. En efecto, antes de que llegaran algunos de parte de Santiago, comía con los gentiles, pero cuando llegaron aquellos, se fue retirando y apartando por miedo a los de la circuncisión. Los demás judíos comenzaron a simular con él, hasta el punto de que incluso Bernabé se vio arrastrado a su simulación. Pero cuando vi que no se comportaban correctamente según la verdad del Evangelio, le dije a Pedro delante de todos: si tú, siendo judío, vives como los gentiles y no como los judíos, ¿cómo fuerzas a los gentiles a judaizar? Palabra de Dios. Salmo 116. Id al mundo entero y proclamad el Evangelio. Alabad al Señor todas las naciones, aclamadlo todos los pueblos. Id al mundo entero y proclamad el Evangelio. Firme es su misericordia con nosotros, su fidelidad dura por siempre. Id al mundo entero y predicad el Evangelio.

Evangelio. El Señor esté con vosotros. Del Santo Evangelio según San Lucas, capítulo 11, versículos del 1 al 4. Una vez que estaba Jesús orando en cierto lugar, cuando terminó, uno de sus discípulos le dijo: Señor, enséñanos a orar, como Juan enseñó a sus discípulos. Él les dijo: Cuando oréis, decid: Padre, santificado sea tu nombre, venga a nosotros tu reino, danos cada día nuestro pan cotidiano, perdónanos nuestros pecados, porque también nosotros perdonamos a todo el que nos debe, y no nos dejes caer en tentación. Palabra del Señor. Hoy no tengo más remedio que hablar del rosario, obviamente. Esta maravilla, esta arma, como dice el Papa León, para luchar a favor de la paz que nos ha encomendado en este mes de octubre, que nuestras oraciones diarias con el rosario pidamos por la paz en el mundo a la Reina de la Paz. Pues comienza con el nombre del Padre y del Hijo y del Espíritu Santo, comienza con la señal de la cruz. Y luego viene una bolita, voy a explicar porque aquellos que no lo sepan tienen que aprenderlo. Y una bolita que es un Padre Nuestro. Y luego vienen tres bolitas que son tres Ave Marías. Y tú puedes decir, bueno, pues en este comienzo del rosario voy a pedir por el Papa, por los sacerdotes, por la Iglesia en general. Vale. Ahora viene otra pequeña bola, o sea, otra bola, y 10 más. Bueno, pues significa que este Padre Nuestro y estas 10 Ave María, tú puedes rezar por tu familia, por tu hermana, por tu padre, por tu madre, los que quieras. Ahora, el siguiente Padre Nuestro y 10 Ave Marías, pues tú puedes rezar por los que sufren en su cuerpo y en su espíritu. El siguiente Padre Nuestro y 10 Ave Marías, puedes pedir para que las familias permanezcan unidas en el amor. El siguiente Padre Nuestro y 10 Ave Marías, puedes pedir por la paz en el mundo y por el fin de las guerras. El siguiente Padre Nuestro y 10 Ave Marías, pues puede pedir por lo que tú quieras. Puedes cambiar cada día tu petición, ¿eh? Como si quieres dedicar el rosario entero a la paz, por ejemplo, ¿no? O algún amigo tuyo que se va a operar o alguna amiga tuya que se va a operar, ¿no? Esta es el arma más poderosa que existe. Así lo dijo el Padre Pío, ¿eh? El Padre Pío dijo: Dadme mi arma. Entonces los hermanos se dijeron: ¿Cómo? ¿Un arma? Bueno, pues esto era. Entonces esto genera una reacción, tu oración genera una reacción que es brutal. Así que yo te animo a que te unas al rosario. Si puedes hacerlo diariamente, pues mejor. Bendito sea Dios, que así sea. Y ahora presentamos al Señor nuestras peticiones. De cada una de ellas, vamos a decir: Padre, escúchanos. Por la Iglesia extendida por el mundo entero, oremos. Padre, escúchanos. Por la paz en el mundo, oremos. Padre, escúchanos. Por los que sufren en su cuerpo o en su espíritu, oremos. Padre, escúchanos. Por los enfermos y por aquellos que los cuidan, oremos. Padre, escúchanos. Para que las familias permanezcan unidas, oremos. Padre, escúchanos. Y ahora presenta tu petición a Dios.

Oremos. Padre, escúchanos. Padre, atiende nuestras súplicas y concédenos lo que con fe te hemos pedido por Jesucristo nuestro Señor. Llenos de alegría por ser hijos de Dios, digamos confiadamente la oración que Cristo nos enseñó. Padre nuestro, que estás en el cielo, santificado sea tu nombre. Venga a nosotros tu reino. Hágase tu voluntad en la tierra como en el cielo. Danos hoy nuestro pan de cada día. Perdona nuestras ofensas, como también nosotros perdonamos a los que nos ofenden. No nos dejes caer la tentación y líbranos del mal. Líbranos, Señor, de todos los males y concédenos la paz en nuestros días, para que, ayudados por tu misericordia, vivamos siempre libres de pecado y protegidos de toda perturbación, mientras esperamos la gloriosa venida de nuestro Salvador Jesucristo. Señor Jesucristo, que dijiste a tus apóstoles, la paz os dejo, mi paz os doy, no tengas en cuenta nuestros pecados, sino la fe de tu Iglesia. Conforme a tu palabra, concédenos la paz y la unidad, tú que vives y reinas por los siglos de los siglos. La paz del Señor esté siempre con vosotros. Y ahora, como hermanos, nos damos la paz. La paz contigo, hermana. La paz contigo, hermano. Y ahora llega el momento de la comunión espiritual. Momento de recibir al Señor en tu alma y después ya nos sentamos un ratito para dejar que Él nos abrace, que Él nos fortalezca, que Él nos libere, que Él nos renueve interiormente. Y decimos juntos: creo, Jesús mío, que estás realmente presente en el Santísimo Sacramento del altar. Ayúdame a amarte sobre todas las cosas y deseo recibirte en mi alma. Pero como ahora no puedo recibirte sacramentalmente, vienes espiritualmente a mi corazón. Y como ya te he recibido, te abrazo y me uno del todo a ti. Señor, no permitas que me aparte de ti. Amén.

Oremos. Infunde, Señor, tu gracia en nuestros corazones para que cuantos hemos conocido mediante el anuncio del ángel, la encarnación de tu Hijo Jesucristo, podamos a través de los méritos de su pasión y su cruz y por la intercesión de la Santísima Virgen María del Rosario llegar a la gloria de la resurrección. Por Jesucristo nuestro Señor. Saludamos a nuestra Madre. Dios te salve María, llena eres de gracia, el Señor es contigo. Bendita tú eres entre todas las mujeres y bendito es el fruto de tu vientre, Jesús. Santa María, Madre de Dios, ruega por nosotros pecadores, ahora y en la hora de nuestra muerte. Amén. El Señor esté con vosotros. Y que la bendición de Dios Todopoderoso, Padre, Hijo y Espíritu Santo, descienda sobre vosotros y os acompañe siempre. Por favor, sed felices. Podemos ir en paz.

Proclama mi alma la grandeza del Señor. Se alegra mi espíritu en Dios mi Salvador, porque ha mirado la humillación de su esclava. Desde ahora me felicitarán todas las generaciones, porque el Poderoso ha hecho obras grandes por mí. Su nombre es santo, y su misericordia llega a sus fieles de generación en generación. Él hace proezas con su brazo, dispersa a los soberbios de corazón, derriba del trono a los poderosos y enaltece a los humildes. A los hambrientos los colma de bienes y a los ricos los despide vacíos. Auxilia a Israel, su siervo, acordándose de su misericordia, como lo había prometido a nuestros padres, en favor de Abraham y su descendencia por siempre. Amén.

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Queridos hijos, que este tiempo sea un tiempo de oración por la paz. Los invito a renovar en sus familias el rezo del rosario por mis intenciones, para que yo pueda multiplicar sus oraciones e interceder por ustedes ante el Altísimo, a fin de que escuche sus oraciones y les conceda la paz. Estoy con ustedes, y como nunca antes, oro por ustedes y con ustedes, hijos míos. Gracias por haber respondido a mi llamado.

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0: Buenas a todos, mi nombre es Rubén, soy de Paraguay, soy un peregrino más en Medjugorje. Es la primera vez que estoy viniendo y la verdad que impresiona mucho. Se habla mucho del llamado de María y la verdad que es cierto, yo no me esperaba estar hoy acá, pero se dieron las cosas y pudimos venir. Y es impresionante la cantidad de jóvenes que vienen y eso nos da mucha esperanza de que todavía la gente cree en María, todavía hay gente que cree en el Rosario. Y la cantidad de confesiones que se realizan por día son impresionantes. Ver a los jóvenes estando ahí, peregrinando, cantando, rezando el rosario, confesándose y creyendo cada día más, nos da esperanza todavía para este mundo. Y más sabiendo que son personas de distintos países. Y esto es una gran fiesta de los jóvenes. Hoy yo quisiera transmitir ese mensaje para que nosotros también en nuestras casas, en nuestros países, podamos rezar el rosario, encomendarnos a María, encomendarnos a Dios, encomendar nuestras vidas y no tanto a las tecnologías, no tanto a cosas triviales que son solamente de este mundo y que hoy yo me doy cuenta, ¿verdad? Que yo también caigo en eso y se medita bastante como para tratar de hacer una nueva vida al volver. Mi mensaje para los jóvenes es de que tiene que esforzarse bastante, trabajar, cuidar a los padres y pues sobre todo encomendarse a Dios, que Él siempre escucha.
1: Queridos hijos, los invito a renovar la oración en sus familias.

0: Vamos a, en este gesto, a dar la bendición sobre cada uno de nosotros, pero de manera especial sobre estas criaturas, para que la comunidad de la Manzanilla sea cada día menos violenta, porque nuestra esperanza está en estas criaturas, en estos niños. Le vamos a pedir a Dios que bendiga su corazón. Pongan su manita en el pecho, todos y también los niños, y repitan conmigo: Señor Jesús, que nos diste a tu Hijo, el Señor, para que Él, con su corazón manso, su corazón humilde, nos amara y nos acompañara. Te pedimos, Dios nuestro, nos concedas los sentimientos de tu Hijo, sentimientos de amor, de reconciliación, de amor y sobre todo de paz. Concédenos crecer siempre en tu amistad y que las gracias y las bendiciones de tu divino corazón se propaguen en todo el mundo, especialmente en nuestro México, tan querido y tan herido. Bendice nuestras familias, nuestros padres, nuestros amigos y a todos aquellos los que nos aman. Cristo, Cristo, ra, ra, ra, déjate tri, a la vivo, la Virgen, ra, ra, ra. Damos gracias a Dios por la oportunidad de la Caravana por la Paz, de compartir con nuestros hermanos la fe y la dicha de poder recibir a todos y cada uno. Que esta bendición de la Caravana por la Paz llegue a todos los rincones de nuestro país, para que juntos construyamos el México que queremos, el México que amamos. Muchas gracias y que Dios los bendiga a cada uno de ustedes, a sus familias, a sus enfermos y a todas sus necesidades. Dios los bendiga. Gracias.
1: Muy buenas tardes, mi nombre es Patricio Sepúlveda Perea. Hoy vamos en procesión al templo de Nuestra Señora de los Milagros. Ya es una tradición. En este día nos tocó participar en esta procesión a los catequistas y a varios sectores. Es importante que vayamos haciendo esto porque con esto demostramos el amor hacia Nuestra Madre Santísima, a Nuestra Madre de los Milagros, que amamos mucho, todos los ucalentenses, específicamente más los catequistas, porque es la Madre de nuestro Señor.

esta procesión que es por la paz, hay que llevarla al mundo entero. Los invitamos. Que Dios nos ayude a llevar todo esto a todo el mundo. ¡Viva María! ¡Arriba nuestra Madre del Cielo! ¡Arriba nuestra Madre de los Milagros!

Hola, ¿qué tal? Muy buenas tardes, apreciables amigos que nos siguen por este canal tan importante que es María Visión. Les saludamos con alegría desde este lugar hermoso que se llama Ojo Caliente, Zacatecas. Nosotros venimos representando a una comunidad parroquial que se llama Parroquia de Santa Ana. Aquí la tenemos, esta imagen peregrina. Venimos con mucho regocijo, con mucha alegría a visitar esta hermana parroquia que es vecina, es parte de nuestro mismo decanato, de aquí del decanato Ojo Caliente, decanato muy importante que está centrado en su fe, sobre todo en la Santísima Virgen María.

Estamos celebrando con alegría este quincenario que tiene como intención pedir por la paz espiritual, la paz en cada uno de nosotros, que solamente la intercesión de la Santísima Virgen María, Nuestra Señora de los Milagros, puede propiciarnos por medio de su intercesión. Los saludamos a todos, los invitamos a esta hermosa fiesta. Hoy venimos como peregrinos también de la paz. Vienen todos nuestros agentes de pastoral de la comunidad parroquial de Santa Ana, desde los más pequeños hasta los más grandes. Todos los agentes de pastoral nos damos cita en este día. Saludos para todos y que viva la Santísima Virgen de los Milagros.

Apóstol de la ciudad de Saltillo, en el estado de Coahuila, en México. Tengo 10 años de pertenecer a los Caballeros de San Miguel Arcángel y estamos, nuestra misión es llevar, permear en la familia a través del padre de familia, que sea él el ejemplo de vivir conforme Cristo y sus enseñanzas, y esa sea la manera de evangelizar a nuestra familia para que vaya permeando el amor que Dios nos ha dado. La paz es mucho más que la ausencia de guerra y de violencia. Ella incluye el bienestar que Dios nos proporciona para vivir en armonía con nuestros hermanos, con nuestro entorno. No debemos de perder la esperanza de que la paz se puede lograr con la ayuda y la cooperación de todos nosotros. No hay que entrar en la apatía, en la indiferencia, en rendirse en cuanto a buscar este fin. Quisiéramos pedir a Jesucristo nuestro Señor que nos dé su paz, su amor que es infinito, para que con la ayuda de Él nosotros podamos transformar, cambiar primero dentro de nosotros, cambiar nuestro entorno, nuestra familia, influir en nuestros trabajos, para vivir en armonía entre nosotros mismos primero, perdonar a nuestros hermanos y lograr así vivir en un mundo de paz, siempre con la ayuda de Dios nuestro Señor. Solo no lo vamos a poder lograr. Bueno, el hecho de enterarnos que nuestra parroquia iba a recibir la Antorcha de la Paz fue pues una sorpresa y un gran gozo. Muy pocas veces nuestra comunidad tiene una visita de este tamaño. Nos sentimos muy contentos de que hayamos sido incluidos dentro de esta caravana de la paz, y se requiere de la cooperación de todos nosotros, de cambiar primero nuestro interior para así influir en nuestro entorno y lograr vivir en un mundo de paz.

Buenas tardes, ahorita vamos a iniciar la peregrinación. Está el grupo aquí de San Juan, tenemos el grupo que yo pertenezco, el grupo del Señor de la Misericordia. Está el grupo también de San Francisco. Es un honor ahorita para mí llevar la antorcha, que es la antorcha de la paz. Entonces, en este momento vamos a peregrinar por nuestra Madre Santísima, que es la Señora de los Milagros.

0: Para mí es un honor, como les digo, participar. Me siento muy a gusto estar aquí en este evento porque pues nuestra situación es espiritual. Nosotros no estamos rindiendo culto a ningún lado, sino es el espíritu que nos debe de mover precisamente en la santidad. Y esta es una manifestación de que nosotros estamos con nuestra Madre Santísima, que es la Virgen.
1: Tengan mucha fe para que vengan y visiten a la Santísima Virgen.
2: La tradición fue desde mi abuelita, la mamá de mi mamá. Entonces ella le recomendó mucho que, pues si ella podía, tenía las posibilidades de hacerle su vestidito para el día 8, lo hiciera. Y de ahí empezó mi mamá a hacerle, mi tía tenía su máquina de coser y de tejer, y era su vestido de tejido.

pedimos, Señor, que nos concedas a cada uno de nosotros este corazón puro, este corazón limpio para poder acercarnos hacia tu madre, y que en este momento en que vamos a hacer este cambio de vestido, que la invitación a cambiar nuestra propia vida, a cambiar estas actitudes que de pronto nos alejan de ti, Señor, pero que hoy nuestra madre, la Virgen María, en su advocación y nuestra Señora los milagros, nos invita a estar cada vez más cerca de ti, el poder contemplar tu amor, tu misericordia y la gracia que nos concedes a cada uno de nosotros.

queridos amigos de María Visión. Los invitamos cordialmente a orar juntos por la paz en el mundo. Ante los numerosos conflictos y sufrimientos que afectan a tantas personas, queremos unir nuestros corazones y almas en oración por el fin de la violencia y la injusticia. Únase a nosotros en oración por amor, comprensión y armonía entre las naciones. Pidamos a Dios que nos dé a todos sabiduría y fuerza para construir un mundo mejor y más pacífico. Creemos que la oración común tiene el poder de cambiar los corazones e inspirar acciones por la paz. Juntos, pidamos a Dios sabiduría y fuerza para que podamos construir un mundo basado en la paz y la compasión. Al llevar una antorcha encendida, queremos que su luz sea un símbolo de nuestro deseo de paz. Unamos ahora nuestros corazones e intenciones en oración por la armonía, la comprensión y la reconciliación. Señor, te pedimos que ilumines la oscuridad de los conflictos y los malentendidos que reinan en nuestros corazones y en nuestro mundo. Que esta antorcha nos recuerde que en ti siempre hay esperanza y un nuevo comienzo. Dios misericordioso, te pedimos el don de la paz en el mundo. Ayúdanos a luchar por la armonía entre las naciones. Ten piedad de quienes sufren por la guerra, la violencia y la injusticia. Infunde sabiduría y coraje en los corazones de los líderes para tomar decisiones que conduzcan a una paz duradera. Concédenos a todos la gracia del respeto mutuo, la comprensión y la compasión. Señor, haz que seamos instrumentos de tu paz. Donde hay odio, llevemos amor. Donde haya daño, llevemos el perdón. Donde haya discordia, llevemos la unidad.

Buenas tardes, venimos del municipio de Luis Moya, Zacatecas, a acompañar a la imagen de San Francisco de Asís. Somos del equipo de liturgia. Venimos a ayudar, a acompañar a la peregrinación para la Virgen de los Milagros.

La idea de nosotros es venir y ayudar a los vecinos de Ojo Caliente para que haya paz en este municipio, en el estado y en todo el mundo entero. Ahora, con estos tiempos que estamos viviendo, queremos invitar a todos los jóvenes a que vengan a unirse.

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¿Y por qué pedirle a María que interceda para que haya paz? Porque la necesitamos. La necesitamos de manera personal en aquellas situaciones de vida que tú puedas estar viviendo. Y ella es portadora de esa paz que es Cristo. Pero también la necesitamos en el mundo entero. Por eso este año, unidos a nuestro pastor José Francisco Robles Ortega, estamos queriendo llevar este mensaje de paz y pedirle a María que interceda para que en todos los ámbitos de nuestra vida, como creyentes, como sociedad, como iglesia y como mundo, podamos tener esa paz que tanto anhelamos, que es la concordia, la sana convivencia y la justicia entre los hombres y entre las naciones. No dejes de participar, porque tu ruego, tu súplica, también suma para alcanzar la paz que estamos pidiendo. María, Reina de la Paz, ruega por nosotros.

Queridos hijos, hoy los invito a que sean mis manos extendidas en este mundo que pone a Dios en último lugar.

Bienvenidos amigos, nuevamente nos encontramos en este su programa Kyrios para conocer a Jesús a través de los evangelios. Hoy vamos a abordar un tema muy interesante. Vamos a hablar de la relación de Jesús y el Padre. Les invito a que nos encomendemos al Señor para que Él nos guíe a lo largo de esta reflexión. En el nombre del Padre, del Hijo y del Espíritu Santo. Amén. Señor Jesús, tú que nos revelaste al Padre, ayúdanos a conocer la relación tan estrecha que tú tenías con Dios, tu Padre, para que también nosotros, cada uno de los cristianos, busquemos tener esa relación tan cercana con nuestro Padre Dios, que le dé fuerza a nuestra vida, que le dé seguridad a nuestras acciones, que le dé firmeza a nuestro seguimiento de ti. Tú que vives y reinas por los siglos de los siglos. Amén. En nombre del Padre, del Hijo y del Espíritu Santo. Amén. El núcleo de la cristología de San Juan lo constituye la afirmación repetida de que el Padre ha enviado al Hijo. El Padre ha enviado al Hijo. Fíjense qué expresión tan hermosa encontramos cuando Jesús mismo dice en el capítulo 3 del Evangelio de San Juan, encontramos esta afirmación tan importante. Porque tanto amó Dios al mundo, capítulo 3, 16, que le dio a su Hijo único para que todo el que crea en Él tenga vida eterna. Porque Dios no envió a su Hijo al mundo para condenarlo, sino para que el mundo se salve por Él. Quien cree en Él no será condenado, pero quien no cree ya está condenado por no creer en el Hijo único de Dios. Fíjense qué palabras tan hermosas. Tanto amó Dios al mundo que le dio a su Hijo único para que todo el que crea en Él no se pierda, sino que tenga vida eterna. Esta es la relación subrayada en el Evangelio de San Juan de forma particularísima, la relación de Jesús con el Padre, la relación de Jesús con Dios. Hay que recordar que en el Nuevo Testamento siempre que se hable de Dios se está hablando del Padre. Y entonces nos podríamos preguntar, hacer un interrogatorio a Jesús, y Él no tendría más que una sola respuesta. ¿De dónde vienes? Del Padre. ¿A dónde vas? Al Padre. ¿Qué haces? La voluntad del Padre. ¿Qué dices? Lo que he oído del Padre. Estas preguntas nos introducen en el corazón del misterio de Dios. Jesús es totalmente libre, perfectamente Él mismo, pero también es totalmente relación con el Padre. Hablar de la relación de Jesús con el Padre es hablar de la misma identidad de Jesús. El Padre y yo somos uno, dirá el mismo Jesús. El Padre y yo somos uno. Esta relación tan estrecha de Jesús con el Padre que le lleva a decir que Él mismo, Jesús y el Padre, se identifican como si fueran uno solo. Por eso es importante tener presente que Jesús y el Padre mantienen una relación muy estrecha y cercana. El Padre me envió, dice Jesús, si yo diera testimonio de mí, capítulo 5, versículo 31, si yo diera testimonio de mí mismo, mi testimonio no sería válido. Pero es otro el que da testimonio de mí y sé que su testimonio es válido. Ustedes enviaron mensajeros a Juan y él dio testimonio de la verdad. Aunque yo no necesito el testimonio humano, pero les digo para que ustedes se salven. Juan era la lámpara que ardía y brillaba y ustedes se alegraron un tiempo con su luz. Pero el testimonio que yo tengo es mejor que el de Juan. Son las obras que el Padre me encargó llevar a cabo. Esa es precisamente la característica fundamental de Jesús, la relación que tiene con el Padre y que le hace ver con claridad quién es Él. Es decir, las obras que el Padre me ha permitido realizar, las obras que el Padre me ha encargado llevar a cabo, dice Jesús. Estas obras que yo hago dan testimonio de que el Padre me envió.
Efectivamente, ¿cómo podemos saber que Jesús es el enviado del Padre por las obras que realiza? El mismo Jesús lo dice con aquella expresión, por sus frutos los conoceréis. ¿Cómo sabemos que Jesús es el enviado del Padre? Por las obras que realiza. Fíjense, estas obras que yo hago dan testimonio de que el Padre me envió. Si Jesús resucita muertos, si Jesús cura enfermos, si Jesús expulsa demonios, ¿no es señal de que ha sido enviado por el Padre? Entonces veamos cómo la relación de Jesús con el Padre nos va a manifestar la veracidad y la autenticidad del ministerio de Jesús. El mismo Jesús dice, incluso el Padre que me envió da testimonio de mí, pero ustedes nunca han escuchado su voz ni han visto su rostro. Claro, esto se lo decía Jesús a los judíos que creían conocer a Dios, pero en realidad no lo conocían. Y su palabra no tiene cabida en ustedes, la palabra del Padre, porque no creen al que Dios envió. Sigan buscando en las Escrituras, dice Jesús, ya que piensan que en ellas se encuentra la vida eterna. Ellas dan testimonio de mí. Esta es interesante. Una expresión muy hermosa que encontramos en San Juan es esta. Escruten las Escrituras porque éstas dan testimonio de mí. Sin embargo, ustedes no quieren venir a mí para tener gloria. Es interesante, pues Jesús sigue desarrollando. He venido en nombre de mi Padre y ustedes no me aceptan. Pero si no viniera en su nombre, a ese sí lo aceptarían. ¿Cómo van a creer si buscan gloria unos de otros y no buscan aquella gloria que viene de Dios? No piensen que los voy a acusar ante el Padre. El que los acusa es Moisés, aquel a quien le daban ellos tanto crédito. Porque si le creyeran a Moisés, también me creerían a mí, ya que él escribió acerca de mí. Pero si no creen lo que él escribió, ¿cómo van a creer lo que yo les digo? Pues este discurso de la relación de Jesús con el Padre, pues lo va a desarrollar el Evangelio de San Juan en diferentes momentos. Recordemos lo que conocemos como la parte donde Jesús, especialmente lo que conocemos como el discurso sacerdotal, es decir, el que es mencionado por Jesús en la última cena, que el evangelista San Juan desarrolla largamente. Bueno, Jesús dice en el capítulo 14, versículo 15, si me aman, cumplirán mis mandamientos, y yo rogaré al Padre, y Él les dará otro paráclito para que Él esté siempre con ustedes. Veamos esta relación de Jesús con el Padre, que lleva a asegurar a los discípulos que van a recibir a otro paráclito, que van a recibir a otro consolador, porque recordemos que el primer consolador, o el primer paráclito, el primer abogado que tenemos nosotros es Jesús. Pero luego vendrá otro. Y Jesús también dice en el capítulo 14, versículo 18, no los dejaré huérfanos, regresaré con ustedes. Era el momento en que Jesús comenzaba a despedirse de sus discípulos. Y entonces dice Jesús, dentro de poco el mundo ya no me verá, pero ustedes sí me verán, porque yo vivo y ustedes también vivirán. En aquel momento comprenderán que yo estoy en mi Padre y ustedes están en mí y yo en ustedes. Y Jesús continuará diciendo, el que me ama será amado por mi Padre, y yo lo amaré y me manifestaré a él. Y es entonces cuando Judas, no el Iscariote, le preguntó, Señor, ¿por qué te vas a manifestar solo a nosotros y no al mundo? Y entonces Jesús dirá, si alguien me ama, cumplirá mis palabras, el Padre lo amará y vendrá a él y pondremos en él nuestra morada. Esta relación de Jesús tan estrecha con el Padre, pues evidentemente está manifestando hasta qué punto es veraz nuestro seguimiento de Cristo, en la medida en que amamos al Padre, en la medida en que cumplimos su voluntad, en la medida en que hacemos vida a sus palabras. El Padre que vive en mí es el que hace las obras. Créanme que yo estoy en el Padre y el Padre está en mí. Es interesante este tipo de afirmaciones de Jesús que van revelando pues la relación tan estrecha que existe con el Padre. Dice Jesús, si ustedes piden algo en mi nombre, yo lo haré. Bueno, cuando en el capítulo 15 Jesús habla de la vid y los sarmientos, Jesús dice, yo soy la vid verdadera y mi Padre es el viñador. Vean ustedes entonces la relación que se va estableciendo entre el discípulo, Jesús y el Padre. Si queremos conocer al Padre, tenemos que conocer a Jesús.
Dice Jesús, mi Padre es el viñador, Él corta toda rama que no da fruto y a la que da fruto la poda para que dé más fruto. Ustedes ya están limpios por la palabra que les he comunicado. Permanezcan en mí como yo en ustedes, así como la rama no puede dar fruto por sí misma si no permanece en la vid, así tampoco ustedes si no permanecen en mí. Interesante. Luego Jesús dirá, mi Padre será glorificado si dan mucho fruto y son discípulos míos. Recordemos que esta alegoría, esta comparación, esta imagen de la vid y los sarmientos tiene como finalidad recordarnos que debemos dar muchos frutos, que debemos dar fruto abundante, un fruto de vida eterna. Por eso Jesús dice que el Padre será glorificado si los discípulos dan mucho fruto. La invitación de Jesús, pues, es a dar fruto. Como el Padre me amó, también yo los he amado a ustedes. Permanezcan en mi amor. Vean ustedes cómo el amor del Padre pasa a nosotros a través del Hijo. El Padre que amó al Hijo, el Hijo que nos ama a nosotros. Y vemos esta íntima relación. Es Jesús y el Padre, y Jesús y nosotros. Interesante cuando dice Jesús, este es mi mandamiento, capítulo 15, versículo 12. Ámense los unos a los otros como yo los he amado. Nadie tiene amor más grande que el que da la vida por sus amigos. Ustedes son mis amigos y hacen lo que yo les mando. Y entonces Jesús dice, ya no los llamo siervos, porque el siervo no sabe lo que hace su Señor. Los llamo amigos porque les he dado a conocer todo lo que he oído a mi Padre. Todo lo que he oído a mi Padre. Fíjense que Jesús nos ha transmitido todo lo que el Padre quería que conociéramos, que supiéramos de Él. Es decir, la revelación nos ha venido a través de Jesús. El Padre se ha dado a conocer a través de Jesús. Por eso, al final terminará por decir Jesús que quien quiera conocer al Padre, pues basta con que vea a Jesús, ¿verdad? Jesús dice, los llamo amigos porque les he dado a conocer todo lo que me ha dicho mi Padre. Y luego dirá, pues, el Padre y yo somos uno. Esta íntima relación de Jesús y el Padre, pues, va a quedar de manifiesto en el capítulo 17, especialmente en este discurso que llamamos sacerdotal, porque Jesús levanta los ojos al cielo y dice, Padre, ha llegado la hora, glorifica a tu Hijo para que también tu Hijo te glorifique. Pero la hora de la gloria es la hora de la pasión. Luego nos equivocamos cuando pensamos que Jesús está pidiendo reconocimiento, gloria, honor, alabanza. En realidad lo que está pidiendo Jesús es que llegue el momento de la pasión. O sea, el momento en el que el Padre va a ser glorificado. ¿Cómo va a ser glorificado el Padre? A través de la pasión de Jesús. Ahora, Padre, glorifícame junto a ti con aquella gloria que compartía contigo antes de que el mundo existiera. Y aquí entonces el evangelista San Juan está insistiendo en la preexistencia de Jesús. He manifestado tu nombre a los que separaste del mundo para protegerlos. Y es importante tener presente, eran tuyos y tú me los confiaste, y ellos han obedecido tu palabra. Ahora saben que todo lo que me has dado viene de ti. Veamos esta oración tan hermosa, la oración sacerdotal en la que Jesús está hablando con el Padre, pero está hablando de los discípulos, está hablando de nosotros. Ahora saben que todo lo que me has dado viene de ti, porque les comuniqué las palabras que me diste y ellos las recibieron reconociendo con certeza que yo salí de ti y han creído que tú me enviaste. Por eso yo ruego por ellos, no ruego por el mundo, sino por los que me has dado, porque son tuyos. Es Jesús hablando con el Padre. Qué importante esta relación. Termina por decirnos en el capítulo 14 que todos sean uno. Como tú, Padre, en mí y yo en ti somos uno, que todos sean uno. Jesús pedirá al Padre que los discípulos sean consagrados a través de la verdad. Padre, que todos sean uno como tú, en mí y yo en ti. Que también ellos estén en nosotros para que el mundo crea que tú me enviaste. Y es la unidad de los discípulos de Jesús la que va a ser creíble la fe en el Padre que Jesús nos ha transmitido. Desgraciadamente hay tantas divisiones entre los cristianos del mundo y hoy debemos preguntarnos si nosotros somos factor de unidad o factor de división, si la fe en Jesús nos une o nos separa de los demás hermanos en Cristo. Ojalá que nos dejemos interpelar por esta característica tan fundamental de Jesús,
esta relación con el Padre para que nos ayude a vivir con más fidelidad el seguimiento de Cristo.

La relación de Jesús con el Padre es una relación especialísima, una relación que no tendrá ninguno de los discípulos con Jesús. Más bien, solamente Jesús tendrá esta relación especialísima con el Padre. Hay que recordar que Jesús va a enseñar a sus discípulos a dirigirse a Dios como un padre. Jesús le habla cariñosamente a Dios con el término de Abba, el término que usan los judíos para hablar con el Padre, para hablar con su papá. Abba. Abba significa papá. Abba significa papá. Entonces, Jesús enseña a los discípulos a reconocer a Dios como a su Padre. Pero Jesús siempre va a distinguir esta relación de Él con el Padre y de los discípulos con el Padre. Hay que recordar que la relación de Jesús con el Padre es especialísima, es particularísima. Jesús nunca va a mencionar al Padre como Padre nuestro. Es decir, Jesús habla del Padre como Padre mío, mi Padre. Es el Padre de Jesús. Es verdad que también va a enseñar a los discípulos a hablar al Padre con la confianza de los hijos. Pero sí es importante decir que Jesús es ciertamente Él, siempre Él. Es decir, Jesús no depende tanto del Padre que se despersonalice. La relación con el Padre no despersonaliza a Jesús. Aunque es una relación muy íntima y no se puede entender la rica personalidad de Jesús sin esta relación con el Padre, por otro lado hay que decir que Jesús es siempre Él, siempre libre, siempre autónomo. Es la persona segunda de la Santísima Trinidad, pero que puede entenderse perfectamente como el Hijo amado del Padre. Es la relación de Jesús con el Padre la que va a definir su identidad. Por una parte, Jesús es siempre Él, siempre con libertad, siempre con absoluta independencia, pero también no se puede entender a Jesús sin su relación con el Padre. Y hay que saber conjugar esto: la autonomía de Jesús, la independencia de Jesús, la libertad con la que Jesús actúa. Pero también hay que decir, no se puede entender nunca la figura de Jesús sin su relación con el Padre. El Padre es fundamental para Jesús. Para que se pueda entender la identidad de Jesús, hay que referirse siempre al Padre. Jesús y el Padre y Jesús, el Padre y yo somos uno. Y así, en ese sentido, pues tenemos que decir que otro dato fundamental que aparece en el Evangelio de San Juan es la serie de verbos que hablan de esta relación tan íntima que hay entre Jesús y el Padre. Verbos que hablan de esta revelación que Jesús viene a hacernos del Padre. Verbos, por ejemplo, como testimoniar, manifestar, manifestarse, mostrar, interpretar, hacer conocer, conocer, enseñar, proclamar, anunciar, revelar, etc. Todos estos verbos que el evangelista San Juan transmite nos van a mencionar siempre como fuente al Padre. Jesús manifiesta al Padre, Jesús revela al Padre, Jesús da a conocer al Padre, Jesús muestra al Padre, Jesús tiene siempre su identidad muy relacionada con el Padre. No se puede comprender, pues, a Jesús sin esta íntima relación que tiene con el Padre. No se puede comprender a Jesús si lo separamos de esta característica fundamental, Jesús y el Padre. Y esto ya nos habla de algo que sería muy importante para nuestra vida cristiana, que también cada uno de nosotros cultive una relación muy cercana con el Padre, con nuestro Padre Dios.
Yo creo que tenemos que enseñarnos a hablar con la Santísima Trinidad, a hablar con el Padre, a hablar con el Hijo, a hablar con el Espíritu Santo. Jesús tenía pues esta íntima relación con el Padre y hablaba con Él con confianza, con cercanía, con seguridad. Cada uno de nosotros debemos cultivar esta relación también cercana con el Padre. Jesús habla del Padre. Jesús se dirige al Padre de una manera simple, espontánea y familiar. Como ya decía, Jesús le dice al Padre, Abba. Jesús se dirige al Padre con esa expresión tan cariñosa con la que se dirige un niño palestino en su primer balbuceo. Imá para referirse a su madre, Abba para referirse a su padre. Pues Jesús habla de Dios como su Abba. Abba es la relación cercana de Jesús con el Padre. Así pues, aparece en los evangelios que Jesús le dice, Padre, te doy gracias por haberme escuchado. Ya sabía yo que tú siempre me escuchas. Es que Jesús tiene tal confianza en el Padre que su oración siempre es pronunciada como si ya se hubiera realizado. Hay que recordar que estas palabras son dichas en el momento de la resurrección de Lázaro, capítulo 11, versículos 41 al 42. Antes de realizar la resurrección de Lázaro, Jesús pronuncia estas palabras con una confianza plena y total de que el Padre va a realizar lo que Jesús le pida. Te doy gracias, Padre, porque tú siempre me escuchas, porque tú siempre atiendes a mis palabras. Y entonces Jesús habla con tanta seguridad, es la oración del Hijo que con confianza se dirige al Padre. Esta es la relación de Jesús con el Padre, una relación muy cercana, una relación entrañable, una relación de confianza, que es la que nosotros también deberíamos cultivar con Dios nuestro Padre. Ya decíamos pues con esos verbos de manifestarse, mostrar, interpretar, hacer conocer, conocer, enseñar, proclamar, anunciar, revelar. Todo esto nos habla de que Jesús se puede entender solamente como el revelador del Padre, como el que ha venido a manifestar al Padre, como el que ha venido a mostrar al Padre, como el que ha venido a hacer conocer al Padre, como el que ha venido a enseñar lo que el Padre quiere que conozcamos, el que ha venido a proclamar las buenas nuevas que el Padre quiere que nosotros tengamos en cuenta para salvarnos. Anunciar, revelar, al final son los verbos que nos ponen en una relación muy íntima, una relación de revelación. Jesús es el revelador del Padre. El que ve a Jesús, ve al Padre. Será la conclusión con la que el evangelista San Juan va a llegar. Es cuando aquella pregunta que le hace Felipe al final de su vida terrena, muéstranos al Padre y eso nos basta. Tanto que nos hablas del Padre, pues muéstranos al Padre y eso nos basta. Y Jesús va a decir, Felipe, tanto tiempo hace que estoy con ustedes y todavía no me conoces. El que me ha visto a mí, ha visto al Padre. Qué íntima compenetración hay entre el Padre y el Hijo. Qué íntima relación hay entre el Padre y el Hijo para que Jesús llegue a decir, el que me ha visto a mí, ha visto al Padre. De tal manera que podemos decir que sobre todo Jesús revela al Padre. En Él se realiza la total revelación de Dios. Encontramos expresiones como esta, que ya mencionábamos en 14:19, el que me ha visto a mí, ha visto al Padre. Por eso, si queremos conocer al Padre, pues conozcamos a Jesús. Si queremos enamorarnos del Padre, enamorémonos de Jesús. Si queremos tener una cercanía muy profunda con el Padre, pues acerquémonos profundamente a Jesús. Acercarnos a Jesús es acercarnos al Padre. Les invito pues a que esta característica tan fundamental de la vida de Jesús sepamos aplicarla también en nuestra vida para que tengamos una relación muy cercana con Dios nuestro Padre.

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saludo a todos. 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María. Y los invito a que todas las que tengamos el María en cualquier parte de nuestro nombre, somos las elegidas de la Virgen María. ¿Y yo a quién le canto? 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

Estamos recibiendo la antorcha de la paz, que el Espíritu Santo nos ilumine para que en nuestra comunidad haya paz, que nos proteja a todos nuestros adolescentes y a todas las familias. Dios nos ilumine para seguir adelante con los proyectos que tenemos en nuestra comunidad para bien de todo el pueblo.

que el Espíritu Santo nos ilumine a todos para conseguir la paz que todos queremos en nuestro pueblo. Dios nos ilumine, guíe para bien y más la juventud.

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Mis hermanos, hoy quiero invitarles a conocer un poquito más sobre el Santo Rosario y sobre todo sobre nuestra Madre Santísima. ¿Por qué le llamamos Nuestra Señora del Rosario? Bien, un poquito de historia. Cuando los conventos empezaron a funcionar, ahí se rezaban los 150 salmos todos los días. Pero eso lo hacían quienes podían leer. El pueblo que no tenía acceso tanto a ese tipo de preparación de lectura, pues seguía con atención, pero sin saber lo que se estaba haciendo. Alguien entonces pensó que sería bueno, para que el pueblo pudiera rezar algo que lo entendiera, repitieran 150 Aves Marías en lugar de los salmos, 150 Aves Marías. Así, pues el pueblo también participaba en aquel rezo. Así que se le dio la primera forma al rosario, dividiendo aquellas 150 Aves Marías en las decenas que lleva el rosario. Santo Domingo de Guzmán era un hombre que quería lograr la conversión de todos en su tiempo, porque había muchas herejías en aquel tiempo. Él se desesperaba, no encontraba la forma para hacer que la gente entendiera el amor de Dios. Y en esa desesperación, en una ocasión, la Virgen María se le presentó y le dijo: reza el rosario, reza el rosario. Y ella le enseñó cómo rezar el rosario con aquel primer formato que ya tenía. Ahora le dijo a Santo Domingo de Guzmán: divídelo en misterios. De ahí pues que a Nuestra Señora, por aquella intervención ante Santo Domingo de Guzmán, que con el rosario logró todas las conversiones que él ya había soñado, por eso a ella se le llama Nuestra Señora del Rosario. Recordar que el Papa León XIII, también por esa intervención tan amorosa, incluyó este nombre en las letanías a la Virgen María, Nuestra Señora del Rosario. Así que te invito, reza el rosario todos los días, especialmente en estos tiempos tan difíciles para nosotros.

Queridos hijos, los invito a hacer amor ahí donde haya odio y alimento ahí donde haya hambre.

Que toda criatura bendiga y glorifique a María, la obra maestra de las manos de Dios, porque ella es la obra maestra de las manos de Dios, tanto en el orden de la gracia como en el de la gloria.

0: De Nuestra Señora la Virgen del Rosario. Esta fiesta se instituyó en 1571, después de la victoria naval en Lepanto, a raíz de la cual el Papa San Pío V instituyó esta fiesta. Como comunidad dominicana, como frailes dominicos, celebramos precisamente esta fiesta como una fiesta insigne dentro de nuestra vocación, dentro de nuestra misión, dentro de nuestro carisma. Nos unimos a nuestra celebración eucarística invocando la presencia del Padre, del Hijo y del Espíritu Santo. Amén. La gracia de nuestro Señor Jesucristo, el amor del Padre y la comunión del Espíritu Santo es con cada uno de ustedes.
1: Y con tu Espíritu.
0: La palabra que escucharemos hoy en esta liturgia, la Santísima Virgen María dispuso su corazón y su voluntad para recibir al Espíritu, a la acción de Dios en su vida. En un momento de silencio pidamos al Señor perdón, porque quizás ustedes y yo hemos sido sordos al llamado o a la acción del Espíritu en nuestra vida. En un momento de silencio, pidámosle al Señor perdón.

0: reconociendo que solo Dios nos restaura, digamos, yo confieso ante Dios Todopoderoso y ante ustedes, hermanos, que he pecado mucho de pensamiento, palabra, obra y omisión. Por mi culpa, por mi culpa, por mi gran culpa. Por eso ruego a Santa María, siempre Virgen, a los ángeles y a los santos, y a ustedes, hermanos, que intercedan por mí ante Dios nuestro Señor. Dios Todopoderoso, tenga misericordia de nosotros, perdone nuestros pecados y nos lleve a la vida eterna.
1: Amén.

0: Oremos. Derrama, Señor, tu gracia sobre nosotros, que por el anuncio del ángel hemos conocido la encarnación de tu Hijo, para que lleguemos por su pasión y cruz y con la intercesión de la Virgen María a la gloria de la resurrección. Por nuestro Señor Jesucristo, tu Hijo, que reina contigo en la unidad del Espíritu Santo y es Dios por los siglos de los siglos.
1: Amén.

0: Lectura del profeta Zacarías. Grita de gozo y alégrate, hija de Sión. Mira que yo vengo a morar dentro de ti, oráculo del Señor. Muchas naciones se unirán al Señor aquel día. Serán para mí un pueblo, pero yo moraré en medio de ti. Sabrás así que el Señor de los ejércitos me ha enviado a ti. Poseerá el Señor a Judá, porción suya en la tierra santa, y elegirá de nuevo a Jerusalén. Silencio toda carne delante del Señor, porque Él se despierta de su santa morada. Palabra de Dios.
1: Vamos, Señor.
2: Dichosa tú, Virgen María, que llevaste al Hijo del Eterno Padre.
3: Dichosa tú, Virgen María, que llevaste al Hijo del Eterno Padre.
2: Proclama mi alma la grandeza del Señor. Se alegra mi espíritu en Dios mi Salvador.
3: Dichosa tú, Virgen María, que llevaste al Hijo del Eterno Padre.
2: Porque ha mirado la humillación de su esclava. Desde ahora me felicitarán todas las generaciones, porque el Poderoso ha hecho obras grandes por mí, y su nombre es santo.
3: Dichosa tú, Virgen María, que llevaste al Hijo del Eterno Padre.
2: Y su misericordia llega a sus fieles de generación en generación. Él hace proezas con su brazo, dispersa a los soberbios de corazón.
3: Dichosa tú, Virgen María, que llevaste al Hijo del Eterno Padre.
2: Derriba del trono a los poderosos y enaltece a los humildes. A los hambrientos los colma de bienes y a los ricos los despide vacíos.
3: Dichosa tú, Virgen María, que llevaste al Hijo del Eterno Padre.
2: Auxilia a Israel, su siervo, acordándose de la misericordia, como lo había prometido a nuestros padres, en favor de Abraham y su descendencia para siempre.
3: Dichosa tú, Virgen María, que llevaste al Hijo del Eterno Padre.

0: El Señor esté con ustedes.
1: Y con tu espíritu.
0: Proclamación del Santo Evangelio según San Lucas. En el sexto mes, el ángel Gabriel fue enviado por Dios a una ciudad de Galilea llamada Nazaret, a una virgen desposada con un hombre llamado José de la estirpe de David. La virgen se llamaba María. El ángel, entrando en su presencia, dijo: «Alégrate, llena de gracia, el Señor está contigo. Bendita tú entre las mujeres». Ella se turbó ante estas palabras y preguntaba qué saludo era aquel. El ángel le dijo: «No temas, María, porque has encontrado gracia ante Dios. Concebirás en tu vientre y darás a luz un hijo, y le pondrás por nombre Jesús. Será grande, se llamará Hijo del Altísimo. El Señor Dios le dará el trono de David, su padre. Reinará sobre la casa de Jacob para siempre, y su reino no tendrá fin». Y María dijo al ángel: «¿Cómo será eso, pues no conozco varón?». El ángel le contestó: «El Espíritu Santo vendrá sobre ti, y la fuerza del Altísimo te cubrirá con su sombra. Por eso el santo que va a nacer se llamará Hijo de Dios». Palabra del Señor.
1: Gloria a ti, Señor Jesús.
0: Hoy precisamente estamos celebrando la fiesta del Rosario. Y en esta fiesta del Rosario, pues estamos también celebrando, recordando la historia de la salvación. La historia de la salvación que comienza con un anuncio, que es precisamente el anuncio del ángel que le da a la Santísima Virgen María. La semana pasada celebramos también la fiesta de los ángeles custodios, entre ellos precisamente Gabriel, y recordábamos cómo el nombre Gabriel significaba fuerza de Dios. Y precisamente es la fuerza de Dios la que se hace presente en la vida de la Santísima Virgen María. Y esa fuerza de Dios es precisamente la que anima, la que da fuerza, la que da sabiduría, la que da esperanza también a ella, y en ella también nos da esperanza a cada uno de nosotros. Por eso hoy, dentro de la oración colecta, es decir, la oración que se hace previa a la proclamación del Evangelio, de igual modo como a la primera lectura y al Salmo, se nos dice que en esta fiesta celebramos la encarnación del Hijo de Dios. Y muchas veces quizás nosotros pasamos por alto o no le damos o no reconocemos la fuerza de lo que implica que el Hijo de Dios o que Dios se haya encarnado en la Santísima Virgen María. ¿Y por qué hago mención a ello? Porque muchas veces en otras religiones o en otras maneras también en las que el ser humano intenta contemplar el misterio, pues Dios permanece alejado de la humanidad. Hoy, por el contrario, en este Evangelio se nos dice que Dios quiso entrar también a formar parte de nuestro mundo, de nuestra naturaleza. Y al formar parte de nuestro mundo y de nuestra naturaleza, pues también Él, a través de su Hijo, también descubre o nos ayuda también a entender cómo Dios, en medio de su grandeza, de su majestuosidad, precisamente también quiso, a través de su Hijo, entrar en relación con cada uno de nosotros. Y en ese sentido también la Santísima Virgen María, en el contexto donde nació, en la realidad donde nació, es muy significativo. Por eso, dentro de la palabra que acabamos de escuchar, el ángel fue enviado a una ciudad específica, Galilea, a Nazaret. Recordemos que también el Evangelio de San Juan no dan mucho crédito al lugar donde nace el Mesías, porque consideran que aquel lugar, ¿qué saldrá o qué puede salir del mismo? Por eso hoy también el énfasis del Evangelio de San Lucas es también hacer mención al lugar donde va a nacer el Hijo de Dios. Por eso hoy, dentro del Evangelio, vemos que ante las palabras del ángel, la Santísima Virgen María se turba. Pero el ángel también le va a decir lo siguiente. Dice que el hijo que va a nacer será hijo del Altísimo, que el Señor Dios le dará el trono de David y que su reino, y que él reinará sobre la casa de Jacob para siempre. Si nos fijamos, el hecho de reinar sobre una casa, el reinar sobre un mundo, pues implicaría para la persona, que en este caso es la Santísima Virgen María, un privilegio, un orgullo, que sí lo es, pero recordemos que ese privilegio, también a lo largo del Evangelio, pues vemos cómo más que un privilegio, la Santísima Virgen María también tendrá que vivirlo desde una experiencia de gloria, claro que sí, pero también desde una experiencia de sufrimiento y de dolor, porque más que el privilegio es la disponibilidad de aquella mujer, de la Santísima Virgen María, en que la acción del Espíritu también no solamente se haga viva en ella, sino también se haga viva en la vida de cada uno de nosotros. Por eso precisamente esa disponibilidad, ese servicio, es ese rasgo característico que hoy nos presenta el Evangelio según San Lucas. Vuelvo y repito, si bien el ángel le va a decir que reinará sobre la casa de Jacob, ese reinado sabemos que no es un reinado desde el privilegio, sino un reinado desde el servicio. Y es precisamente ese reinado desde el servicio que el Señor también nos manifiesta a lo largo del Evangelio. Por eso cuando los discípulos intentan quizás presentarle un panorama al Señor que reduce quizás ese sentido de servicio, el Señor le recuerda a ellos que si bien los reyes del mundo actúan sobre las demás personas desde una experiencia de vasallaje, Él no es así. Él lo actúa desde una experiencia de fraternidad, desde una experiencia de amistad, y eso cambia toda la realidad. Por eso hoy el sentido de esta encarnación pone de manifiesto que si Dios se abajó, se hizo carne, pues que también cabe en nosotros, en medio de nuestras realidades o el lugar donde el Señor nos haya puesto, ese lugar no es de privilegio, sino quizás ese lugar también es una manera también en la que nosotros podemos también prestar una ayuda a los demás, un servicio, una experiencia de amor, una experiencia de fraternidad, una experiencia de solidaridad, en medio obviamente también de nuestras propias debilidades, de nuestro propio pecado. Pidámosle al Señor en esta tarde que desde la experiencia de la salvación, desde esa experiencia de salvación y desde ese plan de Dios que se hizo vivo a través de la presencia de la Santísima Virgen María, cada uno de nosotros también gocemos de ese amor y también seamos testigos de esa salvación. Amén. Nos ponemos en pie y elevamos nuestras súplicas a Dios. Hermanos, elevemos a Dios nuestra oración en la fiesta gozosa de la Virgen del Rosario, confiando en su intercesión por nosotros. A cada una de las súplicas decimos, te lo pedimos, Señor.
1: Te lo pedimos, Señor.
0: Por la Iglesia peregrina la tierra, para que vea en María el modelo de su fe y la certeza de su esperanza en la gloria que recibirá.
1: Te lo pedimos, Señor.
0: Pidamos al Señor para que los gobiernos de los diversos países de la tierra busquen la justicia, la paz y el bienestar para sus ciudadanos.
1: Te lo pedimos, Señor.
0: Para que los enfermos y abandonados sientan la protección y presencia maternal de la Virgen cerca de ellos en las personas que los atienden.
1: Te lo pedimos, Señor.
0: Para que sepamos dirigir nuestra vida a semejanza de la Santísima Virgen María, en la contemplación y fidelidad de los diversos misterios de la vida de Cristo.
1: Te lo pedimos, Señor.
0: En un momento de silencio, presentemos nuestras súplicas a Dios.

0: Te presentamos, Señor, nuestras familias, en especial aquellas personas enfermas. Te pedimos, Señor, por ellas, pero también por aquellas personas que los asisten, para que la fuerza de Dios les dé fuerza y valentía para seguir adelante y no se pierda la esperanza. Roguemos al Señor.
1: Te lo pedimos, Señor.
0: Oremos. Dios Todopoderoso, que te sean gratas nuestras oraciones por el honor que amorosamente tributamos a la Madre de tu Hijo, nuestro Señor Jesucristo, que vive y reina contigo por los siglos de los siglos.
1: Amén.

0: Oremos para que el sacrificio mío y también de cada uno de ustedes sea agradable a Dios nuestro Señor.
1: Recibe tu mano, Señor, para la alabanza y gloria de su nombre y para nuestro bien y de toda su santa iglesia.
0: Te rogamos, Señor, que tú mismo nos dispongas para celebrar dignamente este sacrificio. Y por la meditación de los misterios de tu Hijo, concédenos ser dignos de alcanzar sus promesas por Jesucristo nuestro Señor.
1: Amén.
0: El Señor esté con ustedes.
1: Y con tu espíritu.
0: Levantemos el corazón.
1: Lo tenemos levantado hacia el Señor.
0: Demos gracias al Señor nuestro Dios.
1: Es justo y necesario.
0: En verdad es justo y necesario, nuestro deber y salvación, darte gracias siempre y en todo lugar, Señor Padre Santo, Dios Todopoderoso y Eterno. Y alabar, bendecir y proclamar tu gloria en la fiesta de Santa María, siempre Virgen. Porque ella, dando su asentimiento a la palabra divina y aceptando su plan de salvación como esclava del Señor, se entregó totalmente a la persona y obra de su Hijo, poniéndose totalmente al servicio del misterio de la redención, siendo por ello nuestra madre y modelo. Por ello nosotros, congregados por el Espíritu Santo, con ella y con todos los santos, cantamos el himno de tu gloria, proclamándote a una sola voz.

Santo eres en verdad, Padre, y con razón te alaban todas sus criaturas, ya que por Jesucristo, tu Hijo, Señor nuestro, con la fuerza del Espíritu Santo das vida y santificas todo, y congregas a tu pueblo sin cesar, para que ofrezca en tu honor un sacrificio sin mancha, desde donde sale el sol hasta el ocaso. Por eso, Padre, te suplicamos que santifiques por el mismo Espíritu estos dones que hemos separado para ti, de manera que sean cuerpo y sangre de Jesucristo, Hijo tuyo y Señor nuestro, que nos mandó celebrar estos misterios. Porque él mismo la noche en que iba a ser entregado tomó pan, y dando gracias te bendijo, lo partió y lo dio a sus discípulos, diciendo: tomad y comed todos de él, porque esto es mi cuerpo, que será entregado por ustedes. Teniendo modo acabada la cena, tomó el cáliz, dando gracias, te bendijo, y lo pasó a sus discípulos, diciendo: tomad y bebed todos de él, porque este es el cáliz de mi sangre, sangre de la alianza nueva y eterna, que será derramada por ustedes y por muchos, para el perdón de los pecados. Hagan esto en conmemoración mía.

0: Este es el sacramento de nuestra fe.
1: Anunciamos tu muerte, proclamamos tu resurrección. Ven, Señor Jesús.
0: Así pues, Padre, al celebrar ahora el memorial de la pasión salvadora de tu Hijo, de su admirable resurrección y ascensión al cielo, mientras esperamos su venida gloriosa, te ofrecemos en esta acción de gracias el sacrificio vivo y santo. Dirige tu mirada sobre la ofrenda de tu iglesia y reconoce en ella la víctima, por cuya inmolación quisiste devolvernos tu amistad, para que fortalecidos con el cuerpo y la sangre de tu Hijo y llenos de su Espíritu Santo, formemos en Cristo un solo cuerpo y un solo Espíritu. Que Él nos transforme en ofrenda permanente para que gocemos de tu heredad junto con tus elegidos, con María la Virgen, Madre de Dios, los apóstoles y los mártires, Santo Domingo de Guzmán y todos los santos, por cuya intercesión confiamos obtener siempre tu ayuda. Te pedimos, Padre, que esta víctima de reconciliación traiga la paz y la salvación al mundo entero. Confirme la fe y en la caridad a tu iglesia peregrina en la tierra, a tu servidor el Papa León, a nuestro obispo Ramón Alberto, al orden episcopal, a los presbíteros y diáconos y a todo tu pueblo redimido por ti. Atiende, Señor, los deseos y súplicas de esta familia que has congregado en tu presencia. Reúne en torno a ti, Padre misericordioso, a todos tus hijos dispersos por el mundo, a nuestros hermanos difuntos y a cuantos murieron en tu amistad, recíbelos en tu reino, donde esperamos gozar todos juntos de la plenitud eterna de tu gloria. Por Cristo, Señor nuestro, por quien concedes al mundo todos los bienes.

0: Dirijamos nuestra oración a Dios, que en su Hijo entró a formar parte del plan para cada uno de nosotros, diciendo: Padre nuestro que estás en el cielo, santificado sea tu nombre, venga a nosotros tu reino, hágase tu voluntad en la tierra como en el cielo. Danos hoy nuestro pan de cada día, perdona nuestras ofensas, como también nosotros perdonamos a los que nos ofenden. No nos dejes caer en la tentación y líbranos del mal. Líbranos de todos los males, Señor, y concédenos la paz en nuestros días, para que, ayudados por tu misericordia, vivamos siempre libres de pecado y protegidos de toda perturbación, mientras esperamos la gloriosa venida de nuestro Salvador, Jesucristo.
1: Tuyo es el reino, tuyo el poder y la gloria por siempre, Señor.
0: Señor Jesucristo, que dijiste a tus apóstoles: la paz os dejo, mi paz os doy. No tengas en cuenta nuestros pecados, sino la fe de tu Iglesia, y conforme a tu palabra concede la paz y la unidad. Tú que vives y reinas por los siglos de los siglos, la paz del Señor esté siempre con ustedes. Dense fraternalmente un saludo de paz.

0: Este es el Cordero de Dios que quita el pecado del mundo. Dichos son los invitados a la cena del Señor. Digno de que entres en mi casa.
1: Pero una palabra tuya bastará para salvar.

0: Que nos ayude, Señor, la intercesión de tu Madre Santísima, que, para que recibamos la eficacia del sacramento al que hemos recibido por Jesucristo nuestro Señor.
1: Amén.
0: Inclinamos nuestra cabeza a la oración final, a cada una de las súplicas decimos amén. El Dios que en su providencia amorosa quiso salvar al género humano por el fruto bendito del seno de la Virgen María, los colme de sus bendiciones.
1: Amén.
0: Que los acompañe siempre la protección de la Virgen, por quien han recibido al autor de la vida, Jesucristo.
1: Amén.
0: Y a todos ustedes reunidos hoy para celebrar con devoción esta fiesta de María en la advocación del Rosario, el Señor les conceda la alegría del Espíritu y los bienes de su reino. Y la bendición de Dios Todopoderoso, Padre, Hijo y Espíritu Santo descienda sobre cada uno de ustedes. Amén. Podemos ir en la paz del Señor.
1: Demos gracias a Dios.

0: Proclama mi alma la grandeza del Señor. Se alegra mi espíritu en Dios mi Salvador, porque ha mirado la humillación de su esclava. Desde ahora me felicitarán todas las generaciones, porque el Poderoso ha hecho obras grandes por mí. Su nombre es santo, y su misericordia llega a sus fieles de generación en generación. Él hace proezas con su brazo, dispersa a los soberbios de corazón, derriba del trono a los poderosos y enaltece a los humildes. A los hambrientos los colma de bienes y a los ricos los despide vacíos. Auxilia a Israel, su siervo, acordándose de su misericordia, como lo había prometido a nuestros padres, en favor de Abraham y su descendencia por siempre. Amén.
1: ¿Esta nube? No. ¿Esta nube que marea y todo?

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Le saludamos desde esta parroquia del Señor de la Ascensión, Malpaso, Villanueva, Zacatecas. Estamos muy alegres de poder hacer posible la celebración de nuestro novenario. Hoy, de una manera muy especial, hemos dedicado nuestro Rosario de Aurora y nuestra Misa de Aurora por las personas privadas de libertad, por todas sus familias. Queremos hacer un llamado a la sociedad a ser solidarios, que seamos capaces de darnos cuenta que existe el pecado social, que cuando no atendemos las necesidades de nuestros hermanos, cuando no cumplimos con ese hermoso mandamiento de amar al prójimo, precisamente damos lugar a esas desvinculaciones entre las familias, entre nuestros pueblos y entre nuestra sociedad. Por eso es que queremos animar y solicitar a nuestra sociedad ser más consciente, ser más ecuánime y ante todo solidarios los unos con los otros, para que en vez de cultivar un ambiente de violencia, cultivemos un ambiente de fraternidad. Que el Señor de la Ascensión los bendiga, los acompañe en todo momento de su vida. Desde esta hermosa parroquia del Señor de la Ascensión, les mandamos saludos, les mandamos bendiciones.

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0: Hola, mi nombre es Sandra López y este es mi esposo Eulalio Jacobo. Venimos de Antioch, California, originarios de México. Para decirles la importancia del ayuno, nosotros empezamos a ayunar. Yo específicamente empecé a ayunar 2 semanas antes de venir a Mayugori. Yo tengo unos problemas muy grandes con mis hijos y yo empecé a ayunar. Yo se lo ofrecí a nuestra madre. Yo le dije, Señor, yo no sé qué plan tú tienes para mí en este lugar, pero yo sé que tú me vas a ayudar. Yo empecé a ayunar, llegué aquí. Desde el momento que yo llegué ha sido una bendición tras otra. Nos tocó el privilegio, el honor de conocer a la viviente Ivanka. Y ella nos dijo que cada viviente que vio a la Virgen tiene por quien orar. Y ella ora por las familias. Y para mí eso fue una confirmación del Señor de que Él está conmigo. Y he sentido una paz durante todo este tiempo que he estado aquí. Y yo les digo a cada uno de ustedes, especialmente a los jóvenes, ayunen, ayunen. Ustedes no saben la fuerza, el poder que hay en el ayuno. Por todo, por sus familias, por el estudio. Si ustedes tienen algún problema, ayunen, una enfermedad, un familiar, un ser querido enfermo, ayunen. Ustedes van a ver las maravillas, cómo se van a sentir, cómo se siente la presencia del Señor junto a nosotros, que Él está con nosotros y nosotros vamos a estar orando por ustedes. Que Dios los bendiga y que sigan con su fe. Gracias.
1: Queridos hijos, los invito a todos a la conversión del corazón.

0: Alabado sea Jesucristo. Oigan, qué gustazo de estar con ustedes aquí. Es que esto es un placer, ¿no? Con esa libertad, poder decir gloria a Dios y llegar a sus casas por medio de las redes sociales también. Ay, qué bonito. Yo creo que eso es fruto de los mártires mexicanos que dieron su vida, su sangre para que pudiera seguir la religión así abiertamente como se vive en México. Y llegamos a todo el mundo, María Visión, lo ven más de 20 millones de personas, oigan, esta es una maravilla. Vamos a ponernos pues primero en un ambiente de oración, nuestra invitada, mi amada esposa Maggie, que viene también con mucho gusto, el tema de hoy está precioso, precioso, precioso, vamos a meterle el corazón. Pero primero hay que disponer el alma en una atmósfera correcta, en una atmósfera de oración. Vamos adelante con la oración.
1: Oh Señor, mi dulce amigo, cuatro cosas hoy te pido con mucha necesidad. Paciencia para sufrir, fuerza para trabajar, valor para resistir las penas que han de venir y me han de mortificar. Temperamento sereno para poder resolver las cosas con santa calma y así tener en el alma perfecta tranquilidad. Esto tengo que pedirte, oh mi Jesús adorado, en este día consagrado, para adorarte y servirte por siempre. Amén.

0: estamos transmitiendo desde el Seminario de los Siervos de María de Guadalajara. La parte de atrás se ve, es como un ranchito. De hecho, una vez nos quedamos, nos tocó estar aquí cocinar. ¡Ay, qué rico! Hicimos unas carnitas ahí deliciosas, no es por dárselas a antojar, pero el lugar es muy bello, porque se siente la presencia de Dios, una paz muy bonita, y está dentro de la ciudad, pero es como salir de ella, ¿no? Entonces, a veces ve uno, pues visita uno monasterios, dan ganas.
1: No, y aquí, justamente aquí está el Santísimo siempre, ¿no?
0: Entonces, sí, sí.
1: Dices bien, se siente la presencia, ¿no?
0: ¿Te acuerdas también? A Maggie le tocó un tiempo trabajar con unas monjitas en la cocina. Sí. Y pesado, porque muchas monjitas y ella sola en la cocina, pero qué a gusto, decía, salía cansada, pero muy contenta porque se sentía paz, ¿no?
1: No, es hermoso trabajar en estos lugares, apoyar, porque pues siempre está el Señor presente, siempre, siempre es un ambiente tranquilo. Hablando de vocaciones, por ejemplo, pues a lo mejor no se imagina la gente, si buscas un lugar de paz y sientes en tu corazón,

0: van a hacer aseo. Y mientras lo hacen, están cantando canciones de Vicente Fernández, oiga usted, ¿no?
1: Sí.
0: Apenas aprendieron el idioma y ya están cantando.
1: No, pues es que dice...
0: y volver. Qué bonito. Sí, me encanta.
1: Muy bien.
0: Bueno, vamos a entrar en tema. El día de hoy vamos a hablar sobre el alma inmortal. Fíjense que nosotros no venimos de vidas pasadas, eso no es cierto. Tenemos nuestra propia historia, somos creados en el momento de la concepción entre papá y mamá. ¡Pum! Ahí entra la luz del Espíritu Santo y nos da un alma espiritual, un alma inmortal. Y entonces el cuerpo morirá, pero el alma persiste y puede acabarse, pues incluso el sol, y el alma va a seguir existiendo porque es un alma inmortal, como los ángeles. Debemos de saber esa primicia, esa importancia, para precisamente darle la prioridad pues a la alma.
1: Claro.
0: Que después vendrá la resurrección de los cuerpos, que también es tema de hoy. Incluso el cuerpo va a ser eterno, cuerpo glorioso, cuerpo resucitado. No estoy inventando nada, está en la palabra de Dios y tú lo dices cada vez que dices el credo. Pon atención. Creo en la resurrección de los cuerpos y la vida del mundo futuro. Amén. Es bien bonito el programa de hoy. Vamos a tomar el Catecismo de la Iglesia Católica en el apartado 365. Lo voy a ir leyendo y lo vamos a ir desmenuzando como quien se come una mandarina, man. Entonces tú la vas pelando y vas agarrando gajo por gajo, lo vas disfrutando, lo saboreas. Así vamos a hacerle si ustedes me permiten. ¿Está bien para ti, amor?
1: Perfecto. Es que okay. son temas que son de importancia espiritual muy grande y que a veces no reparamos en ellos, ¿no?
0: Exactamente. Vamos pues, ¿quieres empezar a leer tú o empiezo a leer yo?
1: Como gustes.
0: Empiézale tú.
1: La unidad del alma y del cuerpo es tan profunda que se debe considerar al alma como la forma del cuerpo.
0: A ver, el alma como la forma del cuerpo. El cuerpo es el envase o la cáscara, para decirlo de alguna manera,
1: sí.
0: Del alma.
1: Ajá.
0: ¿Sí? Y entonces, pero están intrínsecos, es decir, fusionados el uno con el otro. Tan es así que cuando el alma se va, el cuerpo deja de vivir, de respirar, de existir.
1: De hecho, el padre Héctor decía en una plática, ¿dónde está el alma? Pues el alma está en todo el cuerpo, porque es la que nos permite respirar, vivir, caminar, hacer, sentir, ¿no?
0: Le llamamos el soplo de vida del Espíritu Santo.
1: Así es.
0: Y viene la vida.
1: Y uno piensa que el alma es un pedacito por ahí en el corazón. No. O sea, estamos hablando de dimensiones de otro tipo, ¿no?
0: Ok, continuamos.
1: Es decir, gracias al alma espiritual, la materia que integra el cuerpo es un cuerpo humano y viviente.
0: Exacto. Somos cuerpos humanos. No somos cuerpo, sí pertenecemos al reino animal, porque bueno, somos mamíferos, pero somos un cuerpo humano con potencias del alma, diferente de los animales, con un alma espiritual, que ahorita vamos al detalle, continúa, por favor.
1: El viento,
0: te agarré distraído.
1: El viento, que se está sintiendo un viento padrísimo aquí, sí. Por cierto. En el hombre, el espíritu y la materia no son dos naturalezas unidas, sino que su unión constituye una única naturaleza.
0: La unión en el hombre, hombre-mujer, se refiere a la humanidad. La unión con el alma no es que sea alma, espiritual y cuerpo, sino que van unidos. Ah, yo una vez le pregunté a un sacerdote, el padre Luis Enrique. Padre, ¿qué va a pasar con el cuerpo? Ustedes me dirán, pues se va a podrir, ¿no? A menos que quedes incorrupto,
1: claro.
0: O que te hagan ceniza, que te quemen, sino pues calacas, ¿no?
1: Claro.
0: Como decían los egipcios, agarraban la momia de un niño y dicen, pues esto es lo que vas a hacer, vive tu vida. Así lo pensaban ellos, ¿no? Pero es que el Señor Jesús es verdadero Dios y verdadero hombre. Como tal, tiene un cuerpo que come, que siente. Sí, pero ya murió y resucitó en espíritu, espérate. Ya resucitado comió.
1: Efectivamente.
0: ¿Sí? Estaba comiendo pescado. No hizo como que comió, dice comió. Ya resucitado lo podían tocar, como tocas la materia. Entonces es un cuerpo resucitado, es otra administración de la gracia, diferente a como lo vemos, pero sí sigue siendo un cuerpo. y el Señor es la primicia.

0: primero de los resucitados. Hay una promesa. Creemos en la resurrección de los muertos y la vida del mundo futuro. ¿Cómo será esa resurrección? No lo sé, pero de que será, será.
1: Claro.
0: Porque es promesa de Dios. Ezequiel, el valle de los muertos, es la palabra de Dios.
1: Impresionante.
0: Veía pues un valle lleno de huesos resecos, de calaveras. Y caminaba entre ellas y tronaban los huesos. Cras, cras, cras, cras. Pero entonces ve cómo se empiezan a llenar de nervios, de carne, de sangre, de piel, y vuelven a la vida. ¡Impresionante!
1: Impresionante.
0: Creemos en la resurrección de los cuerpos. Y aquí dice que son uno, el cuerpo y el alma. Vamos a morir todos, pero también todos vamos a resucitar. ¿Para bien o para mal? No en otra vida, no ahora en gusano, no. Tú mismo, tu historia, tu persona, para la gloria de Dios o para la perdición eterna. Está interesante. Vamos a continuar. En el hombre, el espíritu y la materia, es lo que acabas de leer, son naturales unidas. De su unión constituye una única naturaleza. Y el ejemplo de todo ello, pues, es nuestro Señor Jesucristo,
1: claro.
0: De quien somos imagen y semejanza, ¿no?
1: Claro. Y es que tenemos que entender que el hombre en sí está hecho de materia y de espíritu, de alma, ¿no? Entonces, a veces nos olvidamos de esa parte y decimos, no, los negocios son una cosa y lo religioso es otra cosa. O yo, hay que darle al cuerpo hasta que aguante, o ¿me explico?
0: Sí,
1: o sea,
0: sí, sí.
1: Tomamos esta situación como temporal, y el alma, el espíritu es eterno.
0: ¿Sabes? El Señor ya resucitado en cuerpo y alma,
1: uh-huh.
0: Tan en cuerpo que tocaron sus llagas, las
1: sí.
0: Tocó, toca mis llagas de mi mano y de mi costado, las marcas pues de la cruz, vivo el Señor. No estaba sujeto a las leyes naturales, es decir, estaba con los apóstoles, pero no tocó la puerta, no entró por la puerta, entró.
1: Entró, exacto.
0: Y pero también es cuerpo. Si el Señor, que es perfecto y es omnipotente, omnipotente significa que puede hacer lo que quiera, lo que se le venga en gana. Lo ha decidido así, es que es algo hermoso. Y saben, es el plan original de Dios. O sea, al momento de la creación de los primeros hombres, nuestros padres, Adán, Eva, así lo dice la Biblia, el género literario, pues no fueron creados para morir. Fueron creados para vivir eternamente.
1: Claro.
0: La consecuencia del pecado es la muerte, la enfermedad y todo lo que conlleva. Por eso, en el sábado de gloria, cantamos la muerte. ¿Dónde está la muerte?
1: Exacto.
0: ¿Dónde está tu muerte? ¿Dónde su victoria? Y se llena el alma de un gozo porque el Señor ha resucitado.
1: Claro.
0: ¡Qué barbaridad!
1: Claro.
0: ¡Qué alegría! Y qué alegría con nuestros hermanos de Maravisión que siguen, continúan yendo a todas partes donde les digan que sí, ahí van, con la antorcha de la paz a llevar la palabra de Dios, la alegría de ser hijos de Dios. Adelante con ustedes.

0: Muy queridos hermanos, nos hemos reunido en este lugar que es la Cruz Misionera para de nuevo encender esta antorcha misionera, misionera de la paz. Durante estos días hemos estado compartiendo lo más sagrado que tenemos, la Eucaristía. Hemos participado en un sitio de Jericó donde hemos pedido a Dios que pacifique nuestros corazones, que haga brillar sobre nosotros la luz de la vida, que haga brillar la luz de la bondad y sobre todo que nos enseñe el camino de la santidad, que nos recuerde que cada uno de nosotros ha sembrado la mayor bondad en nuestros corazones y que estamos llamados también a impulsar la belleza en nuestra vida, en las obras de Dios nuestro Señor.
1: ¡Suéltame, papá!

vamos a iniciar esta peregrinación con todos estos niños en este marco de la celebración de todos los santos. Queremos recordar a toda la sociedad que Dios nuestro Señor nos ha creado buenos y nos ha creado para la santidad, para compartir en comunión eterna con Dios nuestro Señor, para participar de la felicidad que tanto anhela nuestro corazón y que siempre estamos buscando. Hoy iniciamos esta procesión con estos niños llenos de alegría, de felicidad. Sabemos que debemos depositar buenas semillas en las nuevas generaciones para tener buenos ciudadanos, mejores cristianos y excelentes santos que glorifiquen a Dios nuestro Señor por toda la eternidad. También participan en esta celebración cada uno de los grupos apostólicos que van a estar turnándose esta antorcha, llevando la paz a nuestra comunidad. Y despedimos a nuestros hermanos de María Visión, que con mucho cariño y mucha buena disposición han estado con nosotros, compartiendo su mensaje de paz, con su testimonio, con su trabajo, con su esfuerzo. Y decimos, lo que hemos recibido, lo depositamos en el corazón de Dios nuestro Señor, nuestra oración les acompaña, esta es su casa. Y rogamos a Dios nuestro Señor para que en el siguiente destino, donde van a llevar esta antorcha, también se enciendan muchos corazones con el fuego del amor de Dios nuestro Señor, y que Cristo siga reinando en toda la sociedad, que se siga extendiendo ese reino de justicia, de amor y de paz.

estamos reflexionando sobre la teología del cuerpo y en concreto la pregunta, ¿quién soy? Pero sobre todo, ¿hacia dónde voy? Estamos hechos para el cielo. Y la teología del cuerpo de San Juan Pablo II nos dice eso y que podemos descubrir eso cuando vemos nuestros cuerpos, cuando nos damos cuenta que no hemos sido creados para la soledad, sino para la comunión. Nos espera un cielo lleno de plenitud, un cielo lleno de amor. Nos espera una promesa que nunca se va a terminar y por lo tanto una paz y una seguridad que nuestro corazón anhela porque hemos sido creados para el cielo. Que nunca nadie te quite esa esperanza, sino que todos los días, con cada acción, con cada palabra, con cada pensamiento, vayas acercándote cada vez más a ese destino eterno que se llama cielo. Luchemos juntos para llegar al cielo. Soy el Padre Adolfo, recen por mí, yo rezo por ustedes. Bendiciones.

0: van a decir, pues ahora se puso raro el Oscar, pues ¿de qué está hablando? No, pues estoy hablando del catecismo, de la iglesia, estoy hablando de la Biblia, estoy hablando del plan de Dios. El plan de Dios es perfecto. Y yo le pregunté al padre, Luis Enrique, precisamente, oiga, padre, ¿y para qué? Si uno ya se muere y por la gracia de Dios, pues al cielo, ¿para qué cuerpo? Dice, para participar de la gloria completa del Señor. ¿Qué respuesta tan hermosa?
1: Claro.
0: ¿No?
1: Claro, participar de la gloria. Es perfecta, la obra de Dios es perfecta.
0: Y luego uno se pone a pensar, oye, pero ¿cómo será si a poco mis mismas características? No importa. Finalmente importa que sigues siendo tú. O sea, es tu historia, es tu esencia, es tu verdad, es tu. ¡Ah, oh, qué bonito! Hablaba, por ejemplo, también de los afectos santos en vida. Serán trasladados. Eso no me acuerdo qué santo lo escuché. Creo que es. Ay, no me acuerdo, pero creo que es Santa Catalina. La Beata Catalina Emmerich. No me hagan caso. Pero dice: los afectos santos se trasladan al cielo. O sea, volver a ver a la amada esposa, ¿no? Si tienes amante, no la vas a ver. No. Pero afectos santos, los hijos, los padres, la madre esposa, ya en el gozo de la resurrección, imagínate ver estos ojitos brillando ahí al lado de Jesús, ¿no? ¡Ah! Miren, me lleno de emoción, a lo mejor van a decir, pues pareces niño, pues qué bueno, man, porque los que son como niños son los que verán a Dios, claro. ¿Verdad? Entonces, pues sí, niño pelón y barbón, pero niño, pues qué raro, ¿no? Parecería enano más bien.
1: Hay que volver al principio.
0: Pero es que esto es hermoso. La palabra de Dios me emociona mucho el catecismo también. Texto 2, extracto número 366 del Catecismo de la Iglesia Católica. ¿Me ayudas, por favor, amor?
1: Sí, con gusto. Dice, la Iglesia enseña que cada alma espiritual es directamente creada por Dios.
0: A ver, no es que sea una máquina de creación, no. Sino directamente moldeada por Dios, tan es así que ninguno somos, ni los gemelos son iguales. Exacto. Tienen su huella dactilar diferente, ¿sí? Y su modo de pensar diferente. Toda la humanidad, ahorita somos creo que 7,000+ millones de personas en la actualidad, más todos los pasados, más todos los que vendrán en el futuro, todos de manera particular creados en el amor de Dios, o sea, por ti de manera particular que me escuchas.
1: Claro.
0: Por mí, sí, por ti que me estás escuchando, por ti murió Jesucristo directamente, por tu nombre. Se sabe tu nombre, que Él te lo ha dado, ¿no? Y tendrás tu nombre en el cielo. ¿Tú qué hiciste para ser creado? ¿A quién le dijiste o de dónde saliste? De ningún lado, ni le dijiste a nadie, no estabas. En cambio, el Señor en Él sí estabas, en su corazón, y dijo, te llamas Ernesto, Juan, Pedro, Héctor, como te llames, Lupita, María, Edubiges, como sea, ¿verdad? Sí. Por el amor de Dios, qué bonito.
1: Aparte de hechos únicos e irrepetibles, ¿no?
0: Únicos e irrepetibles, efectivamente.
1: Fíjate que me recuerda mucho a mi suegro en paz descanse.
0: ¿A mi papá?
1: Sí, a tu papá. Que decía que sus hijos estaban hechos a mano.
0: Ah, pero eso es una payasada.
1: pero vamos, o sea, el amor con que están hechos.
0: Él lo veía así, no, mis hijos están hechos a mano, son
1: están hechos a mano, o sea, y Dios nos hace a mano, nos ama tanto que nos hace únicos y irrepetibles y nos hace diferentes a toda la humanidad que ha pisado esta tierra, ¿no?
0: ¿Y por qué? Entonces aquí que nos están escuchando, ¿y por qué si me hizo a mano? Entonces yo me falta una pierna, o yo soy hombre y me siento mujer, o yo, cosas raras que suceden, y yo, ¿por qué tengo obesidad? A ver. El alma es el alma.
1: Claro.
0: ¿Sí? Y el alma espiritual domina el cuerpo, es lo que le da vida al cuerpo.
1: Así es.
0: Y entonces será eterna. Y en la eternidad habrá paz. No este sufrimiento corporal que es momentáneo o psicológico, que es temporal. Continuemos, por favor.
1: Con gusto. Dice. No es producida, lo que decías, por los padres, el alma, ¿no? No es producida por los padres y que es inmortal, no pertenece cuando se separa del cuerpo en la muerte y se unirá de nuevo al cuerpo en la resurrección final.
0: Tómala, lo que acabamos de decir. Lo que acabamos de decir. Entonces es la parucía. Mucha gente ha muerto desde la creación del mundo.
1: Claro.
0: Y muchas más morirán. Moriremos, pues todos. ¿Verdad? Ni que fuera opcional. Y en generaciones futuras, pues también. ¿Y qué pasa? No, bueno, pues unos se van, lo sabemos, ¿no? El catecismo. Algunos al cielo, otros durante un tiempo al purgatorio y otros tantos desafortunadamente al infierno, lejos de Dios, pues. Y ya, se acabó ahí. No, no se acabó ahí. Vendrá la parucía, que es la segunda venida de nuestro Señor Jesucristo, ya

0: no como vino, porque tú no puedes decir porque lo hacen, ¿eh? Yo soy Jesús y he vuelto de nuevo, por allá y por acá brinca uno y por acá brinca otro. Falsos profetas, no, no, no, no, no, no, así no dice la palabra de Dios. Dice, vendrá rodeado de sus ángeles, bajando por las nubes, o sea, glorioso, para juzgar a vivos y muertos. Y la palabra de Dios dice, pondrá unos a su derecha y otros a su izquierda. ¿Quiénes? Los que ya estén muertos también, no nada más los que estén aquí en vida. San Pablo lo dice, San Pablo creía que le iba a tocar en la parusía. Por eso San Pablo dice, y los que estemos todavía en este mundo, al toque de la trompeta, nuestro cuerpo será transformado en un cuerpo glorioso. Él
1: Fíjate.
0: creía que le iba a tocar la
1: Exacto.
0: parusía, ¿sí? Entonces, pero si ya estás juzgado, sí, en el juicio particular, ahora en el juicio general, para la resurrección de los muertos, los que estarán para la vida eterna y los que estarán para la segunda muerte. No estoy inventando nada, está todo en la Biblia, léanla, hombre, ¿sí? Te sorprenderás, créeme. Si lees la Biblia, despacito, bonito,
1: En el espíritu,
0: en el Espíritu
1: claro,
0: Santo, te vas a sorprender, porque esto es
1: claro.
0: maravilloso. Las promesas de Dios son increíbles, espectacularmente maravillosas. Entonces vendrá la resurrección de los cuerpos. Y me preguntaba uno de mis hijos cuando era chiquito, yo le decía estas cosas, papá. Y en la resurrección de los cuerpos van a vender chetos. No creo. No estamos hablando de una economía como la de ahorita mundial, pues, vamos a tener que pagar, o ir al súper. No sé, porque no lo sé. Ojos no han visto, oídos no
1: Claro.
0: han escuchado, mente no ha pensado lo que tiene preparado el Señor para sus hijos que lo aman. Pero pues hay destellos, ¿no? En la naturaleza, te
1: Habrá
0: maravillas.
1: señales, como dicen, ¿no? Y es que nos temporalizamos a este momento, a esta etapa de nuestras vidas, a estos malos, quizá, o no tan buenos momentos, y creemos que ahí se termina. Ahí termina todo, y no, y es cuando comienza. Justamente estaba leyendo San Juan de la Cruz, te dije el otro día,
0: Sí,
1: ¿no?
0: sí.
1: Entonces, a veces los momentos de sufrimiento no nos permiten ver estas maravillosas buenas nuevas, ¿no? Pero pues igual el sufrimiento también es una buena nueva, ¿no?
0: Porque te purifica, porque te salva, porque te lleva a Dios.
1: Ajá.
0: Catarina Emmerich también, beata, habla sobre visiones que tenía del cielo, ¿no? Y después de la creación es hermosa. Hay muchos lugares, tú te puedes ir al cerro o a la playa y es hermoso, te maravillas, pero es nada, es una cosa como gris comparada con lo hermoso que es lo que viene. Me van a preguntar a una gente que no es católica, a lo mejor le cambió de canal y le paró tantito en el barbón, dijo, a ver qué está diciendo
1: Ajá.
0: ¿verdad? A ver, demuéstrame la existencia de Dios, a ver, te lo digo yo a ti, demuéstrame la no existencia de Dios. Explícame la vida misma, explícame la creación, explícame que el mundo no se salga de su órbita, explícame que podamos respirar, explícame que estoy hablando sin la presencia de Dios, sin la existencia de Dios. Es mucho más fácil entender la existencia de un Dios creador, matemático perfecto, arquitecto perfecto para que ponga todo en orden.
1: Claro.
0: A que de la nada hayamos salido. Entonces, reflexiónalo bien y no seas soberbio. Y empieza a disfrutar de lo que viene.
1: De lo que viene, exactamente. Es que ahora sí que aún hay más, ¿no? Aún hay más.
0: Como decía él.
1: Aún hay más, no nos quedemos en lo que vemos de aquí al muro, o sea, hay más. El alma es eterna, o sea, eternidad, esa palabra, no hay principio, no hay fin.
0: ¿Y por qué tenemos nosotros un alma eterna y los animalitos no? Los animalitos tienen alma, tan alma tienen que están vivos, respiran, ven, oyen. Entonces están animados, los árboles incluso crecen,
1: Porque
0: están
1: Dios es
0: vivos.
1: eterno y nosotros estamos hechos a imagen y semejanza de Dios.
0: ¿Cuál es la imagen y semejanza de Dios en el alma? Las potencias del
1: Las
0: alma.
1: potencias,
0: ¿Sí?
1: exactamente.
0: Que ahí ese va contrario, las potencias del alma van contrarias totalmente a la idea de la reencarnación. Porque en las potencias del alma tú tienes tu entendimiento, tu memoria y tu raciocinio, ¿sí? Entonces, memoria de tus actos. Por eso, lo que haces en vida o lo que hayas amado en vida es lo que se va a reflejar en el momento de dar cuentas.
1: Claro.
0: No te van a preguntar cuánto trabajaste o cuántos carros tuviste o casas, lo que sea, sino cuánto amaste. Y ni siquiera la cantidad de cosas que hiciste, sino cuánto amor pusiste a lo que amaste. A lo mejor para los demás fue poquito. Pues como la Santísima Virgen, ¿qué hacía? Pues le daba de comer a Jesús. Oiga, usted, no hay mujer más santa. ¿Por qué? Porque lo hacía con un amor desbordante hacia Dios y en la divina voluntad, entregada totalmente a Dios. Te debe de emocionar y si a ti te gustan los retos, porque hay gente que le gusta, a mí ponme retos. Órale, te reto a la salvación, carnal. ¿Sí? Ese es el reto que te voy a poner. ¿Qué pasa si es cierto lo que te estoy diciendo? A ver, ¿qué cara vas a poner? Yo soy ateo, pues, hasta que te mueras. Ya después, pues, no depende de ti. Ahí está el alma. ¿Dónde andarán los amigos de Mediavisión?
1: A ver.
0: ¿Vamos con ellos?
1: Vamos.
0: Tráiganme un elote, insisto yo. Por ahí por donde ando. Sale. Y Dios me los bendiga. Vamos con los amigos de Mediavisión con la Antorcha de la Paz.

Ser portadores de paz, embajadores de paz, artesanos de paz, es una exigencia, una demanda, un motivo más para seguir creciendo en el encuentro con Dios. Tener paz en sí mismo, tener paz en Dios, es participar de la paz que el Señor Jesús nos dio. La paz les dejo, mi paz les doy. Es necesario que ustedes y yo, al seguir siendo promotores, al seguir siendo artesanos de la paz, procuremos que seamos hombres, mujeres de paz, porque México necesita paz.

Michoacán necesita paz. Todos ocupamos paz. Y esta paz se requiere para el progreso, para la justicia, para el bienestar, para todos. Ahora que estamos aquí con el Sagrado Corazón de Jesús en esta caravana de la paz, comprometámonos a ser hombres, mujeres, niños, adolescentes, adultos, mensajeros de una paz que dure, mensajeros de tranquilidad, mensajeros de lo que somos. Esta paz, cultivémosla, arraiguémosla en la presencia de Dios, que Él es nuestra paz.

El día 1 de noviembre, la iglesia pide por nuestros hermanos que han llegado a la vida eterna, que se llaman los santos. Y el día 2 de noviembre pedimos por nuestros hermanos que aún todavía no llegan y son las ánimas del purgatorio. Ánimas del purgatorio porque estas almas están en espera de purificación para poder ver a Dios cara a cara. Y como ellas, estas almas, van a tener esta liberación a través de nuestra oración, a través de los sacrificios, a través del ayuno y a través de las misas que celebramos. Decía un santo, San Nicolás de Tolentino, que veía después de la séptima misa celebrada por un difunto, su alma salir del purgatorio para entrar al cielo. Y por lo tanto, queridos hermanos, ojalá que sintamos o nos sintamos como responsables de la salvación de nuestras almas del purgatorio, para que estas almas llegando al cielo puedan a su vez interceder por nosotros y podamos llegar a formar la iglesia del cielo. Por intercesión de nuestro Señor, les voy a dar esta bendición, por intercesión de todos los santos, dar esta bendición para que nosotros podamos llegar a esta santidad. Que Dios Padre Todopoderoso nos bendiga. En el Padre, el Hijo y el Espíritu Santo. Amén.

0: ahorita se pone la imagen, me veo yo aquí, hay un monitor, ¿no? Entonces, y me vi y dije, ah, tiene cara de pensador. Es que sí me quedé pensando. Ya. De por sí la barba, ¿no? La facha.
1: Sí se queda uno pensando. La facha cada...
0: Sí. Me quedé pensando. No alcanza la imaginación. Exacto. No alcanza a dimensionar aquello que pueda venir. Porque, ¿saben? Pues nosotros ahorita somos creados, ¿no? No creadores. Entonces, tenemos límites de entendimiento. Pero sí sabemos del amor de Dios. Entonces eso pues sí nos llena de gozo, man. Pero puedes imaginarte el cielo. Deseaba mi abuelita, por parte de mi papá, tenía un cuadro donde había unos angelitos ahí encueraditos, querubines eran seguramente.
1: Querubines.
0: ¿No? Y con arpas, ¿no? Y nubes. Y... Ay, si ese es el cielo, qué aburrido, decía ella. No creo que sea así. Sí, mi mamá Clemen. Okay. No creo que sea así. Ni creo que sea como me lo estoy imaginando, como te lo imaginas tú. Es algo maravilloso. Pero vamos, hay claves. Una de ellas. Dejó el Papa Juan Pablo II. Me voy a las fuentes importantes. No es un lugar. Sí, estoy. O sea, no es un lugar al cual voy a armar un cohete y voy a llegar al. No. Es un estado. Un estar. Esa ya es una pista. Se vive la voluntad de Dios. ¿Por qué digo eso? Por el Padre Nuestro, que decimos, hágase tu voluntad en la tierra, como se hace en el cielo. Entonces en el cielo se hace la voluntad de Dios.
1: Claro.
0: Algunos místicos, que lo que pasa con las ánimas que van al purgatorio, que tienen la visión beatífica, la visión de Dios, pero luego la dejan de tener.
1: Ajá.
0: Entonces su sufrimiento es la añoranza de ver a Dios. Se desesperan porque quieren estar con Dios, porque es maravilloso. Entonces el cielo es estar con Dios.
1: Claro.
0: Ante la presencia de Dios. El infierno es la ausencia total de Dios.
1: Sí.
0: Ya no hay esperanza, no, ya. Pero el cielo es la presencia de Dios. Entonces ya hay tres claves aquí para más o menos darnos una idea. ¿Se antoja? Pues cómo no.
1: Claro.
0: ¿No se antoja?
1: Por supuesto. Imagínate en la presencia eterna. Wow.
0: Extracto 364 del Catecismo de la Iglesia Católica. A veces se acostumbra a distinguir entre el alma y espíritu. Así San Pablo ruega para que nuestro ser entero, el espíritu, el alma y el cuerpo, sea conservado sin mancha hasta la venida del Señor. Eso está en Primera de Tesalonicenses, del 5 al 23. La Iglesia enseña que esta distinción no introduce una dualidad en el alma. Eso se dijo en el Concilio de Constantinopla. Espíritu significa que el hombre está ordenado desde su creación a su fin sobrenatural. Que su alma es capaz de ser sobreelevada gratuitamente a la comunión de Dios. Ahí está lo que te decía hace ratito, mi
1: amor. Lo que estábamos hablando.
0: De lo que estamos hablando precisamente entre los animalitos, los árboles, el reino animal, el reino vegetal y los humanos, hombres y mujeres.
1: Así es.
0: ¿Cuál es la diferencia si todo el ser vivo tiene alma en que nosotros tenemos un alma espiritual? Que tiene historia, que tiene entendimiento, que tiene voluntad, que es creada imagen de Dios, imagen de espíritu, porque Dios es espíritu puro.
1: Así es.
0: ¿Sí? Dios es, no es que sea, Dios es hombre o mujer, no, Dios es espíritu puro. ¿Sí? Entonces, a imagen de ese espíritu, somos creados y tenemos esa dignidad que dice la palabra de Dios, que tan importante es el hombre para Dios, que lo hizo apenas un poquito inferior a los ángeles.
1: Así es.
0: Y que ha de venir después, que hemos estado insistiendo de ello. Entonces, como cuando se muere un perrito, se fue al cielo de los perros. Lamento decirte que no.
1: No hay,
0: porque
1: cielo
0: no es un alma eterna. Sí, bueno, lo que es, ¿no? Pero sí los seres humanos, tanto para bien como para mal. Entonces aquí hay que hacer una revisión de vida, ¿no? Ah, pues entonces yo llevé una vida disoluta. Totalmente entregada a los placeres del mundo.
1: A la carne.
0: A la carne. Lejos de la voluntad de Dios. tú que me estás diciendo eso, o que estás pensando eso, sigues vivo mientras dices eso. Ah, entonces tienes oportunidad.
1: Claro.
0: ¿Ok? Todavía hay chance. No es justo, no, sí es. Porque Dios es bueno.
1: Claro.
0: Acuérdate de la parábola de los talentos, de los, sí, no, de los denarios. Que encontró a unos en la mañana en la plaza, el patrón, y órale, vénganse, les voy a dar un denario, vénganse a chambear. Y luego al mediodía encontró otros y les dijo, ¿ustedes qué? No, pues es que acá apenas me acabo de levantar. Órale, pues vente a chambear.
1: Claro.
0: Y luego otro ya en el atardecer, ya como a las 6, 7 casi, ¿no? Y se acababa la chamba a las 8, 8 y media, cuando se mete el sol. Entonces, ¿y ustedes qué? No, pues es que no nos han dado chamba, ya tienes chamba, órale, vente a chambear. A la hora de pagar, los primeros dijeron, ah, pues nos va a dar más, porque empezó a dar a los de los que trabajaron como 2 horas nomás, sí, les daba un denario. Uh-huh. Dijeron los primeros, nos va a dar más dinero.
1: Claro.
0: A los del mediodía también les dio un denario.
1: Claro.
0: Y se quedaron los que están desde la mañana, bueno, a ver qué. Y también les dio un denario.
1: Claro.
0: Oye, ¿por qué? Si yo trabajé más que él, estuve aquí, el sol me estuvo pegando todo el día y este llegó fresquecito. Dice el patrón, yo puedo hacer con mi dinero lo que yo quiera. ¿Me vas a criticar por ser bueno? Es el Señor. Lleve una vida disoluta. Si sigues vivo, tienes oportunidad. Nada más no te la juegues.
1: Claro.
0: Porque no sabes hasta cuándo puedas seguir vivo. Y aparte te estás perdiendo ya del amor de Dios, que eso es una cosa muy fea. La misericordia de Dios. Ah, qué bonito. La misericordia de Dios. Tú, hace mucho que no platico este ejemplo, lo voy a platicar.
1: Adelante.
0: ¿Sí? ¿Me permites?
1: Adelante, sí.
0: Es que dice, y luego dice mi gordita que soy repetitivo. Pues si soy el mismo vato, pues ¿qué quieres que...? No, bueno, pero vamos a poner este ejemplo.
1: A ver.
0: Vamos a imaginar en casa, tú también, amor. Y acá también que se imaginen acá los hermanitos de María Visión. Ángel, imagina tú también, tú tocayo y Salvador, todos. Vamos a nuestros pecados. Cada quien los suyos, No esté buscando los míos. Los va a convertir en agua dulce. Entonces yo agarro mis pecados y los voy a convertir en agua dulce ahorita. Es un ejercicio de imaginación, hipotéticamente. Y lo voy a meter en donde quepa. Habrá quien llene un contenedor, ¿no?
1: Claro.
0: De agua dulce. Una vida disoluta, puerca, perdón por la expresión. ¿Sí? Habrá quien llene un goterito. Es diabético y peso que tiene que ver con el agua. Ah, el agua dulce.
1: Claro.
0: Agua de río, pues, para decirlo más claro. Agua de río. Entonces, o de garrafón. Y habrá quien llene un goterito. A lo mejor la magia llena un goterito. Y yo un contenedor.
1: No creo.
0: Ok, bueno, cada quien. Ahora vas a cargar. Tú no, porque no, pero en tu imaginación sí puedes. Tus pecados.
1: Claro.
0: Vas a volar. Y te vas a llegar al centro del océano, del mar. Y ahí cada quien va a vaciar su pecado, su agua de río, su agua dulce. Volteas el agua y entonces ella soltó su goterito y yo solté mi contenedor de agua dulce en medio del océano, de agua salada.
1: Claro.
0: Ahora ahí está el reto. Encuentra tu agua dulce o tu agua de río en el mar de agua salada. A ver, encuentra, Ángel.
1: Complicado.
0: A ver, tú allá, Salvador, encuentra tu agua dulce en el océano de agua salada. A ver, no se puede.
1: Claro, se mezcla.
0: Ah, se mezcla.
1: Claro.
0: Y se convierte en agua salada.
1: Claro.
0: Así es la misericordia de Dios. Tu pecado, por más grande que sea, si lo depositas en la sangre de su misericordia, se borra.
1: Claro.
0: No, ya no lo puedes encontrar.
1: Pero hay que hacer el esfuerzo.
0: No, y pues confesarse.
1: El esfuerzo, reconocer el pecado y llevarlo.
0: Y la conversión.
1: Claro.
0: Porque si nada más me arrepiento, pero no me convierto, pues me pasa lo que Judas. Porque Judas se arrepintió, pues tan se arrepintió que fue y se mató de la desesperación.
1: Sí, sí, sí.
0: Pero no se convirtió. En cambio, Pedro, que lo negó 3 veces, se arrepintió, sí, cómo no, dice que hacía surcos de las lágrimas de tanto que lloró en su cara, pero se convirtió.
1: Claro.
0: Entonces, si estás a tiempo todavía para convertirte, no importa el pecado que sea, de hecho, entre más, esto lo dice el Señor a Santa María Faustina, nada de lo que te estoy diciendo es yo creo, yo pienso, no, lo dice al Señor a Santa María Faustina, el pecador más empedernido es el que más tiene derecho a mi misericordia.
1: Así es.
0: Fíjate tú. ¿O a poco tu pecado puede más que la sangre de Cristo? No. Pues, si es así, pues entonces es soberbia. Y ese es pecado contra el Espíritu Santo, ese sí no se perdona. ¿Cuál es el pecado contra el Espíritu Santo? No querer ser perdonado.
1: Claro.
0: No creer en la misericordia de Dios es el pecado contra el Espíritu Santo. No, yo no. Yo no creo en eso. Pues te vas a ir así. Pero si sí crees en eso, ¿quién dará las gracias? El Señor. ¿Vendrá sufrimiento? No lo dudes.
1: Claro.
0: Pero de todos modos va a venir. No está dependiendo de tu arrepentimiento. No, ahí está. ¿Cuál es la invitación entonces? La invitación es esa. Que corras a la misericordia de Dios y le digas: ahí está, mi cuerpo y mi alma, todos tus son tuyos, Virgen Santísima. Tómalos, Señor, purifica, perdona, tú sabes, tú eres Dios, pero yo te digo que sí. Y entonces el Señor se va a encargar y vas a experimentar el amor de Dios, seas quien seas, porque así es el Señor. Si conocieras al Padre, dice el Padre Ignacio de Larrañaga.
1: Sí, hermoso.
0: El Señor, Abba, así le decía Jesús, a Yahvé de los ejércitos, Dios poderoso, el que sacó a Israel de Egipto y que hizo esas maravillas, Jesús vino y nos dijo que se llama Abba, papito querido, la traducción. ¿Tú tienes hijos? Y has perdonado, porque como salen vagos. ¿Tú crees que Dios no te perdona? Y no, ya me emocioné. ¿No miren, dice la palabra de Dios que si le pide un hijo, un padre a su hijo, un pan, no le da una piedra? ¿Qué hará, si son los pecadores, qué hará el Señor por nosotros que nos aman?
1: Miren, a este ejemplo que está dando Oscar ahorita, su llanto es...
0: No lloré.
1: Su llanto.
0: Casi.
1: Es un alma hablando a el alma, ¿sí? Y a eso se refiere el Señor. Dios es espíritu puro, precisamente. Esto que acaba de ustedes de presenciar es un alma. Es un alma que está hablando a estas almas que nos están viendo en este momento. Está hablando al corazón, al alma. Y el cuerpo es el instrumento. Su voz, sus labios, sus manos, esas lágrimas que salen de sus ojos. ¿Por qué? Porque justamente Dios imprime en nosotros eso, ¿no? Que va más allá de este cuerpo, va más allá, va... Estas palabras de Oscar, que son las del Señor, van a ser eternas. Y estas palabras que si llegan a tu corazón, si llegan a tu alma, a tu entendimiento espiritual, también van a ser eternas, van a ser eco eterno, ¿no?
0: Y para aclarar algo, yo no dije nada. Todo lo que dijimos está basado en la palabra de Dios, en los escritos de, ¿sí?, de Catalina de Medina, en los escritos de Santa María Faustina, en el catecismo... Porque no es de lo que se le ocurra a uno, sino de lo que es.
1: Porque Dios es espíritu y el espíritu de Dios habita en nosotros.
0: Uno nomás es un repetidor, ¿verdad? Bueno, pues gracias a Dios. Gracias, despídete, mi amor, porque ya nos...
1: No, gracias a ustedes. Gracias por sintonizarnos y aquí los esperamos.
0: Que Dios nos bendiga, nos muestre su rostro, nos conceda la paz en el nombre del Padre y del Hijo y del Espíritu Santo.
1: Amén. Amén.

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Queridos hijos, que este tiempo sea un tiempo de oración por la paz. Los invito a renovar el rezo del rosario en sus familias, por mis intenciones, para que yo pueda multiplicar sus oraciones e interceder por ustedes ante el Altísimo, a fin de que Él conceda sus peticiones y les dé la paz. Estoy con ustedes y rezo por ustedes y con ustedes como nunca antes. Queridos hijos, gracias por haber respondido a mi llamada.

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¿Qué quieres que haga hoy por ti? Sabes que mi bondad es incalculable, que me entrego al extremo por aquellos que me buscan, que perseveran unidos a mí, que me aman y me dejan que les demuestre mi amor. Hoy quiero que experimentes mi amor, que sepas que no estás solo, que aún en los momentos más complicados de tu vida, ahí estoy. Yo no hago distinción de nada, ni de nadie. A todos amo por igual, incluso a aquel que se ha equivocado y ha caído en el pecado. Me presento ante él para conducirlo al mar de mi misericordia. Mi voluntad, mi único deseo, es que todos se salven, que no se pierda ni uno de los que el Padre me ha dado. Solo aquel que escucha mi palabra y la pone en práctica, conoce y disfruta las gracias que hay en mi divino corazón. Quiero estar tan cerca de ti que pueda sentir mi presencia. Tú haz lo posible por querer y estar cerca de mí.

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0: Señor nos dice, ¿por qué debemos de preocuparnos? Confiando en el Señor, diciéndole, Señor, yo creo en ti, Señor, yo espero en ti, te amo, te pido perdón por todo lo mal que he hecho. A nuestros hermanos misioneros también, gran labor que están haciendo porque el Señor ha tocado su corazón. Y vean lo maravilloso, ¿no? Traer la alegría, traer esa esperanza que solamente se desborda del corazón de Jesús.
1: Sabemos que la Eucaristía es el impulso que nos da el Señor para iniciar compartiendo siempre la vida y aquellos bienes que el Señor nos da. Hoy la comunidad de María Visión se reúne para empezar esta gran misión de emprender y llevar alimento al que más lo necesita.

0: Ha sido realmente maravilloso. Me he sentido muy feliz. Era lo que estaba buscando. Buscaba unirme a gente tan linda como es María Visión, que son cariñosos, muy cercanos a Jesús, y venir a visitar a este grupo de personas acá en el Cerro del Cuatro, gente muy humilde, pero muy feliz, muy alegre.
1: Mire, para mí la despensa, pues, me llega muy bien, porque pues nosotros ya somos adultos de la tercera edad y pues poca gente se acuerda de nosotros. En un ratito se dieron a querer mucho, ¿eh? Y gracias, gracias por venir.
2: Vivan la vida como su lema les dice, con esa alegría.
3: Para mí es una experiencia divina. Es una bendición poder estar con estas personas y que nos compartan su alegría, su entusiasmo, su unión que tienen y repartirles un granito de arena a cada uno. Me dejó mucho aprendizaje de cómo la gente puede seguir conviviendo la edad que tengan y seguir amándose y compartiendo comida, oración, canciones, baile.
4: Mira, fue una vivencia muy bonita, muy especial. Es la primera vez que yo vengo y me sorprendió mucho ver las personas aquí tan unidas, tan alegres, que son para cualquiera un ejemplo de unidad, de compartir lo que tienen.
5: Pues es una experiencia muy bonita. Siempre piensas que vienes a dar y no das, recibes. Y así me siento, muy agradecida por la alegría de la gente y impresionada de lo que hace María Visión. No pierden detalle. Todo ha sido muy bien controlado, muy eficaz y asegurándose que toda la gente reciba paz, esperanza, además de sus despensas.
6: Y llevamos este alimento a aquellos que más lo necesitan.
2: Me abandono a ti, ocúpate de todo, ¿no? San Agustín nos decía, hay que pedirle al Señor que se ocupe de nuestras necesidades, pero también nosotros hay que trabajar, ¿no? Hay que preocuparnos por lo que estamos haciendo. Y esta gran labor que están haciendo ustedes, digo, es algo maravilloso, porque el Señor tendrá su recompensa para cada uno de ustedes, los que están participando, los que están contribuyendo, a nuestros hermanos misioneros también. Gran labor que están haciendo porque el Señor ha tocado.

En el nombre del Padre, del Hijo y del Espíritu Santo. Que la gracia y la paz de nuestro Señor Jesucristo, el amor del Padre y la comunión del Espíritu Santo esté con todos ustedes. Queridos hermanos, celebramos hoy la memoria de Nuestra Señora del Rosario. También estamos en el mes del Rosario. De manera en especial rezamos esta oración todos los días. Aprendemos a caminar de la mano de María por los distintos momentos de la vida de Jesús y nos ponemos en su presencia para celebrar los misterios de nuestra fe con esta intención. Cada cuenta del rosario es el misterio de nuestra fe manifestados en los gozos, la luz, los dolores y la gloria en la que Dios hizo pasar a su Hijo con tal de salvarnos a todos y a cada uno de nosotros. Así pues, con estos sentimientos, reconozcamos que somos pecadores y pidamos perdón por nuestros pecados. Yo confieso ante Dios Todopoderoso y ante ustedes, hermanos, que he pecado mucho de pensamiento, palabra, obra y omisión. Por mi gran culpa. Por eso ruego a Santa María, siempre Virgen, a los ángeles, a los santos y a ustedes, hermanos, que intercedan por mí ante Dios nuestro Señor. Dios Todopoderoso, tenga misericordia de nosotros, perdone nuestros pecados y nos lleve a la vida eterna.

0: Oremos. Te pedimos, Señor, que infundas tu gracia en nuestros corazones, para que, habiendo conocido por el anuncio del ángel la encarnación de tu Hijo, lleguemos por los méritos de su pasión y de su cruz, y por la intercesión de la Santísima Virgen María, a la gloria de la resurrección. Por nuestro Señor Jesucristo, tu Hijo, que vive y reina contigo en la unidad del Espíritu Santo y es Dios por los siglos de los siglos.
1: Amén. De la carta del apóstol San Pablo a los Gálatas. Queridos hermanos, después de 14 años volví de nuevo a Jerusalén con Bernabé y también con Tito. Regresé porque Dios me lo había revelado. Ahí, en una reunión privada con los dirigentes, les expuse el Evangelio que predico a los paganos. Hice esto para que mis trabajos pasados y presentes no resultaran inútiles. Todos reconocieron que yo había recibido la misión de predicar el Evangelio a los paganos, como Pedro había recibido la de predicarlo a los judíos. Porque aquel que le dio poder a Pedro para ejercer el apostolado,

0: apostolado entre los judíos, me lo dio a mí para ejercerlo entre los paganos. Así pues, Santiago, Pedro y Juan, que eran considerados como las columnas de la iglesia, reconocieron la gracia que Dios me había dado y nos dieron la mano a Bernabé y a mí, en señal de perfecta unión y para expresar su acuerdo de que nosotros nos dirigiéramos a los paganos y ellos a los judíos. Lo único que nos pidieron fue que nos preocupáramos por los pobres, cosa que he procurado cumplir con solicitud. Más tarde, cuando Pedro fue a Antioquía, yo me le enfrenté porque era digno de reprensión. En efecto, antes de que llegaran algunos judíos enviados por Santiago, Pedro solía comer con los paganos convertidos, pero después empezó a apartarse de ellos por temor a los judíos recién llegados. Los demás judíos convertidos imitaron su ejemplo, tanto que hasta el mismo Bernabé se dejó arrastrar por aquella conducta contradictoria. Entonces, cuando vi que Pedro no procedía rectamente, conforme a la verdad del Evangelio, le dije delante de todos: si tú, que eres judío, vives como un pagano y no como un judío, ¿por qué quieres ahora obligar a los paganos convertidos a que vivan como judíos? Palabra de Dios.
1: Te alabamos, Señor.
0: Bendito sea el Señor.
1: Bendito sea el Señor.
0: Que alaben al Señor todas las naciones, que lo aclamen todos los pueblos. Bendito sea el Señor. Porque grande es su amor hacia nosotros y su fidelidad dura por siempre.
1: Bendito sea el Señor.

0: hemos recibido un espíritu de hijos que nos hace exclamar, Padre.
1: El Señor esté con ustedes. Lectura del Santo Evangelio según San Lucas. Un día Jesús estaba orando y cuando terminó, uno de sus discípulos les dijo, Señor, enséñanos a orar como Juan enseñó a sus discípulos. Entonces Jesús les dijo, cuando oren, digan, Padre, santificado tu nombre, venga tu reino. Danos hoy nuestro pan de cada día y perdona nuestras ofensas, puesto que también nosotros perdonamos a todo aquel que nos ofende. Y no nos dejes caer en la tentación. Palabra del Señor. Los discípulos le dicen a Jesús, enséñanos a orar, o le piden a Jesús, enséñanos a orar. Y Jesús nos regala la oración que conocemos como el Padre Nuestro. La oración que propiamente nos hace a todos y cada uno de nosotros reconocer y profundizar en esa relación con Dios. No verlo como el que castiga o como el que tiene reservado para nosotros un terrible castigo cuando lo hacemos mal, sino el Padre que abriendo sus brazos, por decirlo así de alguna manera, a toda la humanidad y entregándonos como Salvador a su propio Hijo, hace de nosotros y de nuestra historia cotidiana y real, unas veces alegre, otras no tanta, una historia de salvación. En la medida en que nosotros dejamos que Dios marque nuestro camino, no únicamente para cuando tenemos un problema o cuando no sabemos a dónde ir o a quién pedirle un consejo, sino en todo momento y en todo lugar. La relación con el Padre no es una relación de acontecimiento en acontecimiento. No es buen hijo quien se acuerda de su papá o de su mamá de cumpleaños en cumpleaños, sino el que todos los días, no para devolverle nada, sino para hacerse presente como hijo, todos los días busca la manera, el tiempo de calidad para dedicárselo a su papá y a su mamá. Pues lo mismo con Dios. No reconoceremos nunca ni creceremos en esa relación paterno-filial con Dios si nos acordamos de Él únicamente cuando tenemos problemas, sino todos los días, cuando establecemos una relación de calidad justamente con el Dios que salva, con el Dios que ilumina, con el Dios que nos considera a todos y a cada uno como hijos. Las primeras partes del Padre Nuestro son de gran ayuda. Nos centran a todos en esta relación que tenemos que establecer con Él. Santificado sea tu nombre. Que tu reino se haga presente en medio de nuestro mundo. En medio de nuestro mundo. Y que ese reino forme parte de nuestras vivencias. Ese deseo de ese reino, seamos capaces de construirlo los unos a los otros. Y luego establece otras cuatro peticiones para podernos relacionar con los demás. Porque no podemos creer en Dios y despreciar al hermano. No tiene ningún sentido. Y San Juan en una de sus cartas nos lo advierte. Como dices, que crees en Dios a quien no ves y no crees en tu hermano a quien ves. ¿Cómo dices que amas a Dios a quien no ves y no amas a tu hermano a quien ves. Bueno, pues por eso mismo nuestra relación con Dios se va profundizando en el mismo momento en que vamos haciendo y nos vemos como compañeros de camino, como aquellos que compartimos el pan de la vida con los que también trazan sendas de camino buscando a Dios de la mejor manera posible. Por eso, danos hoy nuestro pan de cada día, no solamente el alimento, sino también la Eucaristía. Perdona nuestras ofensas, como nosotros perdonamos a los que nos ofenden. No podemos andar por la vida odiando ni guardando rencor. Ese es el peor almacén en el que nos podemos convertir, el peor trastero. Ese cuarto de desahogo que muchas veces tenemos en nuestras casas, aunque por aquí se le diga storage o algo así. No, no es eso. Nuestra vida no puede ser el lugar donde vamos tirando la basura o que uno mismo provoca o que lamentablemente nos tiran encima. No, eso lo vamos sacando y se lo dejamos a Dios. El juicio es de Dios. La historia es de Dios. Queremos caminar limpios, limpios por la vida, limpios por el mundo. Perfecto no, lamentablemente no podemos, pero tampoco es imposible, es imposible. Por eso, perdónanos. Ese perdón que tú me das a mí, Señor, enséñame para yo darlo a los demás. No puede ser que yo te pida perdón y me levante con la convicción, la certeza, la seguridad de que me has perdonado y luego yo no sea capaz de perdonar al hermano. Eso es una falsedad. Que se necesita tiempo, puede ser, pero el perdón hay que trabajarlo. El perdón no es un acto de magia. No es un acto de magia. No es un espectáculo. Es el camino del poco a poco, llenos de amor y con la convicción de que lo que he recibido de parte del Padre bueno, eso mismo estoy llamado a darlo. Y no nos dejes caer en la tentación de no amar, la tentación de no perdonar. No nos dejes caer en la tentación de renunciar a la santidad de vida que tú nos propones. Y líbranos del mal, Señor. Líbranos de todos los males, de todo aquello que o no sé hacer o no me dejan hacer. Y que el amén final, ese así sea, así lo creo, sea de todo corazón. Que no sea un amén repetitivo, vacío, por gusto, sino que al contrario. Cada vez, hermanos, que recemos el Padre Nuestro, estamos rezando y revisando el estilo de vida que Dios nos propone. No lo recemos como una carretilla y mucho menos como papagayos. Cada palabra en el Padre Nuestro, desde Padre hasta el Amén, es una apuesta por la vida de los hijos de Dios. Es un proyecto de vida al cual el Señor, por medio de esta oración tan sencilla y al mismo tiempo tan hermosa, Él nos invita. Pidámosle a Nuestra Señora, la Virgen de la Caridad, hoy bajo la advocación de Nuestra Señora del Rosario, que cada Padre Nuestro de ese Rosario, de esas cuentas, nos ayude a nosotros a ser los mejores hijos de Dios y de la Virgen posibles. Amén. Preparamos el altar para las ofrendas, ayudamos a la Iglesia en sus necesidades.

0: Oren, hermanos, para que este sacrificio nuestro sea agradable a Dios Padre Todopoderoso. Haz, Señor, que los dones que te presentamos nos dispongan debidamente y que recordemos de tal manera los misterios de tu unigénito que nos hagamos dignos de sus promesas. Él que vive y reina por los siglos de los siglos.
1: Amén.
0: El Señor esté con ustedes.
1: Y con su espíritu.
0: Levantemos el corazón. Demos gracias al Señor nuestro Dios. En verdad es justo y necesario, es nuestro deber y salvación, darte gracias siempre y en todo lugar, Señor Padre Santo, Dios Todopoderoso y Eterno, y alabar, bendecir y proclamar tu gloria en la conmemoración de Santa María del Rosario, siempre Virgen, porque ella concibió a tu Hijo único por obra del Espíritu Santo, y sin perder la gloria de su virginidad, hizo resplandecer sobre el mundo la luz eterna, Jesucristo Señor nuestro. Por él los ángeles y los arcángeles y todos los coros celestiales celebran tu gloria unidos en común alegría. Permítenos asociarnos a sus voces, cantando humildemente tu alabanza.

Santo eres en verdad, Señor, fuente de toda santidad. Por eso te pedimos que santifiques estos dones con la efusión de tu Espíritu, de manera que se conviertan para nosotros en el cuerpo y la sangre de Jesucristo nuestro Señor, el cual, cuando iba a ser entregado a su pasión voluntariamente aceptada, tomó pan. Dándote gracias, lo partió y lo dio a sus discípulos, diciendo: tomen y coman todos de él, porque esto es mi cuerpo que será entregado por ustedes. Del mismo modo, acabada la cena, tomó el cáliz y, dándote gracias de nuevo, lo pasó a sus discípulos, diciendo: tomen y beban todos de él, porque este es el cáliz de mi sangre, sangre de la alianza nueva y eterna, que será derramada por ustedes y por muchos para el perdón de los pecados. Hagan esto en conmemoración mía. Aclamen el misterio de la redención. Cada vez que comemos de este pan y bebemos de este cáliz, anunciamos tu muerte, Señor, hasta que vuelvas. Así pues, Padre, al celebrar ahora el memorial de la muerte y resurrección de tu Hijo, te ofrecemos el pan de vida y el cáliz de salvación, y te damos gracias porque nos haces dignos de servirte en tu presencia. Te pedimos humildemente que el Espíritu Santo congregue en la unidad a cuantos participamos del cuerpo y la sangre de Cristo. Acuérdate, Señor, de tu Iglesia extendida por toda la tierra, y con el Papa León, con nuestro arzobispo Tomás y su auxiliar Enrique, y todos los pastores que cuidan de tu pueblo, llévala a su perfección por la caridad. Acuérdate también de nuestros hermanos, amigos, familiares y bienhechores que se durmieron en la esperanza de la resurrección, y de todos los que han muerto en tu misericordia, admítelos a contemplar la luz de tu rostro. Ten misericordia de todos nosotros, de nuestros hermanos enfermos, de quienes los cuidan y acompañan. Y así con María, la Virgen del Rosario, Madre de Dios y Madre nuestra, su esposo San José, los apóstoles y cuantos vivieron en tu amistad a través de los tiempos, merezcamos por tu Hijo Jesucristo compartir la vida eterna y cantar tus alabanzas. Por Cristo, con Él y en Él, a ti, Dios Padre omnipotente, en la unidad del Espíritu Santo, todo honor y toda gloria, por los siglos de los siglos. Amén. Llenos de alegría por ser hijos de Dios, digamos confiadamente la oración que Jesús nos enseñó. Padre nuestro, que estás en el cielo, santificado sea tu nombre. Venga a nosotros tu reino. Hágase tu voluntad en la tierra como en el cielo. Danos hoy nuestro pan de cada día. Perdona nuestras ofensas, como también nosotros perdonamos a los que nos ofenden. No nos dejes caer en la tentación y líbranos del mal. Líbranos de todos los males, Señor, y concédenos la paz en nuestros días, para que, ayudados por tu misericordia, vivamos siempre libres de pecado y protegidos de toda perturbación, mientras esperamos la gloriosa venida de nuestro Salvador Jesucristo. Señor Jesucristo, que dijiste a tus apóstoles: la paz les dejo, mi paz les doy. No tengas en cuenta nuestros pecados, sino, Señor, mira la fe de tu Iglesia, y conforme a tu palabra, concédele la paz y la unidad. Tú que vives y reinas por los siglos de los siglos, la paz del Señor esté siempre con ustedes. Como hijos de Dios pueden darse la paz.

0: Este es el Cordero de Dios que quita el pecado del mundo. Dichosos los invitados a la cena del Señor. Señor, no soy digno de que entres en mi casa, pero una palabra tuya bastará para sanarme. El cuerpo y la sangre de Cristo guarden mi alma para la vida eterna.
1: Amén. Pueden sentarse. Este es el momento de la Sagrada Comunión. Es importante que escuchen con atención. Quienes comulgan se acercarán con devoción y respeto, podrán recibirla en la boca o en la mano y la consumirán delante del ministro. Solo se acercarán quienes están preparados para hacerlo, que han hecho su primera comunión, se han confesado recientemente con un sacerdote católico y reciben la comunión frecuentemente. No deben practicar otra religión o creencia fuera de la fe católica. Y si tiene pareja, deben estar casados por la Iglesia. Los hermanos que por el momento no pueden acercarse a la comunión, permanecerán sentados en recogimiento y oración. Muchas gracias.

0: Dios te salve María,
1: llena eres de gracia, el Señor es contigo. Bendita tú eres entre todas las mujeres, y bendito es el fruto de tu vientre, Jesús. Santa María, Madre de Dios, ruega por nosotros pecadores, ahora y en la hora de nuestra muerte. Amén.
0: Oremos. Te rogamos, Señor Dios nuestro, que quienes en este sacramento anunciamos la muerte y resurrección de tu Hijo, asociados a su pasión, merezcamos también gozar de su consuelo y participar de su gloria. Por Jesucristo nuestro Señor. El Señor esté con ustedes. Inclinen la cabeza para recibir la bendición. Que Dios, cuya providencia amorosa quiso redimir benignamente al género humano por medio de su Hijo Santísimo, nacido de la Virgen María, los colme de sus bendiciones. Amén. Que experimenten siempre y en todo lugar la protección de la Virgen María, por quien merecieron ustedes recibir al autor de la vida. Amén. Que a todos ustedes que se han reunido hoy aquí para celebrar con devoción esta fiesta de María, Nuestra Señora del Rosario, el Señor les conceda los goces espirituales y los premios del cielo. Amén. Y la bendición de Dios Todopoderoso, Padre, Hijo y Espíritu Santo, descienda sobre ustedes y los acompañe siempre. Queridos hermanos, que pasen buena tarde. La misa ha terminado, pueden ir en paz.

Proclama mi alma la grandeza del Señor. Se alegra mi espíritu en Dios mi Salvador, porque ha mirado la humillación de su esclava. Desde ahora me felicitarán todas las generaciones, porque el Poderoso ha hecho obras grandes por mí. Su nombre es santo, y su misericordia llega a sus fieles de generación en generación. Él hace proezas con su brazo, dispersa a los soberbios de corazón, derriba del trono a los poderosos y enaltece a los humildes. A los hambrientos los colma de bienes y a los ricos los despide vacíos. Auxilia a Israel, su siervo, acordándose de su misericordia, como lo había prometido a nuestros padres, en favor de Abraham y su descendencia por siempre. Amén.

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Les saludamos con gran gozo en este séptimo día de nuestro novenario en honor al Señor de la Ascensión. Seguimos recorriendo las calles y los barrios de este nuestro pueblo de Malpaso, pidiendo a Dios en su sagrado corazón siga bendiciendo nuestras familias, bendiciendo todos los espacios que dignamente estas familias han ido construyendo, han ido edificando como una comunidad digna donde podemos habitar con tranquilidad, viendo crecer a nuestras familias. Hoy en este día queremos hacer nuestro rosario y nuestra caravana por la paz, pidiendo por nuestros padres de familia, esos padres de familia que día con día luchan por llevar una vida digna en medio de su hogar, hasta el momento en que Dios lleve a culminación el proyecto de vida en cada persona que nace precisamente del amor en el vientre de la familia. Que cada familia que habita este lugar, cada familia que ha emigrado a Estados Unidos o a cualquier ciudad de nuestro querido México, hagan siempre presente su gran amor, su gran fe, que ha nacido en estas tierras donde amamos a Dios con toda nuestra alma y nuestro corazón. Que el hueco del corazón de Jesús siempre sea el lugar donde estos padres de familia, juntamente con su esposa y sus hijos, encuentren ese remanso, ese socorro para poder continuar y dar testimonio de su fe, viviendo una vida digna. Que Dios les bendiga y que el Señor colme de gracia todos los hogares de nuestro pueblo y de nuestro país. Que Dios les bendiga.

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Gracias.

Estamos en oración por todos aquellos hermanos que están sufriendo el cáncer, la insuficiencia renal. Tenemos la visita de Nuestra Señora del Rosario, que es una imagen que data testimonio de algunos abuelos de nuestra comunidad del Señor de la Santa Cruz, que tiene 70 años visitando nuestra comunidad.

En estos momentos, la gracia de Dios se derrama a través de esta bendita imagen porque visita a todos nuestros hermanos enfermos, sabiendo que Dios se hace presente a través de estos signos y sobre todo nuestros hermanos se sienten acompañados, se sienten bendecidos con la visita de esta bendita imagen. Agradecemos que Dios derrame su gracia a través de estos signos y oramos por todos ustedes.

En aquellos días, así amó Dios al mundo. Le dio al Hijo único, para que quien cree en Él no se pierda, sino que tenga vida eterna. Dios no envió al Hijo del mundo para condenar al mundo, sino para que se salve el mundo gracias a Él. Para quien cree en Él, no haya un juicio. En cambio, el que no cree ya se ha condenado, por el hecho de no creer en el nombre del Hijo único de Dios. Esto requiere un juicio. La luz vino al mundo, y los hombres prefirieron las tinieblas a la luz, porque sus obras eran malas. Pues el que obra mal, odia la luz, y no va a la luz, no sea que sus obras malas sean descubiertas y condenadas. Pero el que hace la verdad, va a la luz, para que se vea que sus obras han sido hechas en Dios.

Jesús mío, Jesús divino, Jesús todopoderoso, todo bondadoso, gracias. Gracias por invitarnos a estar frente a ti, a estar en tu bendita presencia. Mi alma, Jesús, tiene sed de pedirte perdón. Perdón, Jesús. Perdón por mis pecados, por mi ingratitud, por mi infidelidad, por olvidarte tantas veces, por ofenderte, por desobedecerte y hacer mi voluntad creyendo que es lo mejor. Perdón, Jesús. Perdón por mi falta de fe. ¿Cuántas veces, Jesús, nos has escuchado decir: yo soy bueno, yo no mato, no robo, no violento, no secuestro, soy bueno? Perdón, Jesús. Perdón por matar ese silencio valioso con mi imprudencia, con las habladurías, con el chisme, con la difamación. Perdón, Jesús, por robarle la paz a mi prójimo, con mi agresión, con mis problemas. Perdón, Jesús, por violentar el derecho de los demás de ser amados y respetados. Perdón, Jesús, por secuestrar la mente, el alma, el espíritu de un hijo, un hermano, del prójimo, por torturarlos con un maltrato, con malas palabras, con tantas ofensas, incluso con algún golpe. Perdón, Jesús. Perdón por creer que era buena porque no robaba y no mataba. Perdón. Mi alma está sedienta y arrepentida, Jesús, de todas mis faltas. Te suplico, perdóname, Jesús. De corazón te pido perdón.

Jesús mío, Jesús divino, gracias por tu bendita presencia, gracias por tu amor. Y en este momento quiero pedirte por tantas cosas, Jesús. Es tanto lo que te necesitamos a cada momento de nuestra vida. Quiero pedirte por la conversión de todos nosotros, tus hijos pecadores, de todos, Jesús divino, de cada uno de nosotros, por las familias, para que estén unidas, estén llenas de fe, de tu presencia, del perdón, por los matrimonios, Jesús, esos matrimonios que están en crisis, esos matrimonios que olvidaron la promesa que te hicieron, en las buenas y en las malas, por esos matrimonios en crisis, por los papás y las mamás, para que sepan suplicar tu inteligencia, tu sabiduría para educar a sus niños, adolescentes, jóvenes. Te quiero pedir por esos niñitos no nacidos, por esas mujeres que quieren abortar, para que desistan, Jesús, por la salud de los enfermos, de todos los enfermos, Jesús, para ti todo es posible, por eso me atrevo a pedirte, a suplicarte, por la salud de todos los enfermos, Jesús divino, por las viudas, los huérfanos, para que siempre haya quien les tienda la mano. Gracias, Jesús. Te pido por las víctimas de las guerras, desastres naturales, por esos adultos mayores que están solitos, Jesús, para que siempre les envíes a alguien que les ayude, que les apoye, que los acompañe. Te pido por las benditas almas del purgatorio, por todas nuestras necesidades, Jesús divino, que tú conoces perfectamente. Te lo suplico, Jesús. Te pido por todos nosotros, tus hijos. Amén.

Jesús mío, Señor mío, te suplico que seas mi luz, que seas mi luz a cada instante de mi vida, en cada momento, que seas mi guía, Jesús, que me enseñes a serte fiel. Te suplico, Jesús, sé mi pastor. ¿Cuántas veces, Jesús, dejaste a tus 99 ovejas para buscarme a mí? Me rescataste, limpiaste mis heridas, me cargaste en tus hombros, me devolviste la dignidad. ¿Cuántas veces, Jesús, cuántas ovejas rescatas todos los días? Gracias. Jesús, te quiero suplicar, cuando la tempestad, la adversidad, cierre la puerta de mi corazón, por piedad, toca fuerte, Jesús. Toca fuerte para que te vuelva a abrir, porque te necesito. Jesús, sin ti yo me pierdo. Sin ti mi vida no tiene sentido. Yo te doy permiso, Jesús, que toques a mi puerta cuando ésta se cierre, porque te necesito. Te necesito. Eres la luz de mi vida. Gracias, Jesús. Bendito y alabado eres.

Sí, Jesús, gracias. Gracias por ser tan bueno con nosotros. Gracias por amarnos. Gracias por todo lo que nos das. Gracias por un día más de vida, por el pan de cada día, por nuestras familias, por la oportunidad de ser mejores, Jesús. Gracias. Gracias por amarnos tanto, por entendernos. Gracias, Jesús, por la salud. Bendito eres, Jesús. Gracias por todo y por tanto. Yo sé que en este momento estás haciendo un milagro más con uno de tus hijos, en la salud, en un matrimonio que está por romperse, en una familia que está por quebrarse. Gracias por estar en este momento en su presencia. Gracias por todo, Jesús. Bendito y alabado eres. Gracias por todo y por tanto. Amén.

honrarte, para alabarte, para bendecirte. Me has dado tanto que siempre estaré en deuda contigo, Jesús. Pero aquí estamos, delante de ti, alabándote, agradeciéndote. ¿Qué quieres que haga, Jesús? Enséñame a obedecerte, enséñame a escucharte. Hazme sensible a tu voz para escuchar tu voluntad en mi vida. Hazme sensible a tu voz para escuchar tu consejo más que el consejo de los hombres. Hazme sensible a ti. Haz que yo tenga fe ciega en ti y no en los hombres, Jesús. Porque tú eres fiel, tú eres bueno, tú eres sabio, tú eres leal, Jesús. Dime, Jesús, ¿qué deseas que yo haga para honrarte? Amén.

Jesús mío, ¿cuántas veces he creído en el absurdo de que yo sé lo que necesito? De que estoy segura de que lo que te pido es lo que necesito. ¡Qué absurdo, Jesús! ¡Qué absurdo creer que es en el momento, a la hora que yo quiero, el día que yo quiera, que tú vas a actuar o me vas a escuchar! ¡Qué absurdo, Jesús! ¡Perdóname! Perdóname, porque lo que tú me des, Jesús, eso es lo que realmente necesito. El momento en el que tú quieras, Jesús, ese es el momento perfecto. Esa es la gracia perfecta, no la que yo estoy pidiendo. ¡Qué absurdo, Jesús! Perdóname. Hágase tu voluntad en mi vida, Jesús, como tú quieras. Cuando tú quieras, Jesús mío, lo que tú quieras. Porque sé, Jesús, que lo que tú me pidas es para mi bien. Que lo que tú me pidas me santifica. Que lo que tú me pidas me beneficia. Que lo que tú quieres para mí, Jesús, es lo perfecto, no lo que yo busco. Gracias, Jesús. Gracias. Haz tu voluntad, Jesús. Haz lo que tú quieras en mi vida. Bendito y alabado eres. Gracias, Jesús. Gracias. Amén.

Sí, Jesús. Bástame tu presencia. Sí, Jesús. Quiero pedirte que me enseñes a amarte, a adorarte. Que me hagas, si me voy a hacer codependiente, que sea de ti nada más. De ti, Jesús. Que seas mi locura de amor, Jesús. Que seas mi locura todo, Jesús. Cura mi alma. Cura mi mente, mi espíritu. Cura todo mi ser, Jesús. Sé mi compañero, mi amigo, mi Dios, mi todo. Yo estoy, Jesús, aquí, presente, agradecida, bendecida con tu presencia. Tómame la palabra, Jesús. Quiero ser para ti, solo para ti. Enséñame a amarte, a respetarte, a honrarte, a alabarte. Quiero que seas mi todo, Jesús. Pero sola no puedo. Guíame, Jesús. Guíame para hacer tu bendita voluntad. Guíame para ser una digna hija tuya. Toma mi vida, Jesús. Gracias. Bendito eres. Gracias. Amén.

0: Señor Jesús, Jesús divino, deseo tanto, Jesús, tanto que todos te conozcan, que los niños, los adolescentes, la juventud, Jesús, que te conozca, que sepa cuánto los amas, que sepa esta juventud que los esperas todos los días, Jesús, para amarlos, para ayudarlos. Jesús, cómo me gustaría que todos en mi familia, la humanidad, la sociedad entera, te conozca, Jesús, que conozca tu poder. Habla, Señor, que tu sierva escucha.
1: ¿Qué es lo que buscas? ¿Qué es lo que anhela tu corazón? He visto que en diversas ocasiones no sabes hacia dónde dirigirte, no sabes cómo salir de algún problema o situación difícil que se te presenta. Yo he venido a traer la luz a este mundo que yace en tinieblas. He venido a buscar a quien se ha perdido. He venido a sanar a los enfermos, a dar libertad a los cautivos y esperanza a quien ha perdido el sentido de su vida. Yo soy la salvación del mundo. El que cree en mí no se perderá, pero el que no cree ya se ha condenado. Confía tu vida en mí y disfrutarás de las gracias eternas.

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0: profundo amor y fe, nos reunimos para iniciar esta novena en honor a la Santísima Virgen del Pilar, Madre de Dios y Madre nuestra. A través de estos 9 días de oración, Madre, buscamos acercarnos a tu corazón maternal, meditar en tus virtudes y pedir tu intercesión poderosa ante tu Hijo, nuestro Señor Jesucristo. Virgen del Pilar, cuya presencia en Zaragoza ha sido fuente de consuelo, fortaleza y milagros para tantos fieles a lo largo de los siglos. Invítanos a confiar en tu protección y a vivir con esperanza firme en medio de las dificultades. Como estrella que guía a los navegantes, ilumina nuestro camino de fe, ayudándonos a permanecer firmes en el amor de Dios. En este tiempo de oración, queremos presentarte nuestras intenciones, agradecer tus favores recibidos y renovar nuestro compromiso cristiano bajo tu amparo. Que esta novena sea un momento de encuentro con la gracia divina y una oportunidad para crecer en la fe, la esperanza y el amor. Virgen del Pilar, ruega por nosotros. Por la señal de la Santa Cruz de nuestros enemigos, líbranos, Señor, Dios nuestro. En el nombre del Padre, del Hijo y del Espíritu Santo. Amén. Pésame, Dios mío, y me arrepiento de todo corazón de haberte ofendido. Pésame por el infierno que merecí y por el cielo que perdí. Pero mucho más me pesa porque pecando ofendí a un Dios tan bueno y tan grande como vos. Antes querría haber muerto que haberte ofendido. Y propongo firmemente, ayudado por tu divina gracia, no pecar más y evitar las ocasiones próximas de pecado. Amén.
1: Oh Señor omnipotente, en vuestra soberana presencia derramo todo mi corazón, implorando vuestra bondad. Yo soy aquella oveja perdida que mi amado Jesús, como pastor bueno, se afanó tanto en buscarla. La redimió con su preciosísima sangre y la tomó sobre sus hombros para volverla al redil de la Iglesia. ¿Permitiréis ahora que se pierda? ¡Ay de mí! Me confundo a mí mismo. La causa verdaderamente es mía, porque se trata de mi eterna salud, pero también es vuestra, porque se interesa vuestra gloria. Mas entre tanto viva sobre la tierra, me hallo en la incertidumbre de mi salvación. En semejante conflicto, permitid, Señor, que desahogue con suspiros el profundo sentimiento que aflige mi corazón. Porque, ¿qué me importará ganar el universo si me pierdo para siempre? Por esta causa tan importante, elevo mis fervorosos ruegos hasta el trono de vuestra gracia, suplicándoos que libréis mi alma de las furias del león infernal. En vos confío, Madre piadosa, favorecedme en tan grave necesidad. Acordaos, oh graciosísima Virgen María, que jamás se ha oído decir de nadie que habiéndose acogido a vuestra protección, pidiendo vuestro amparo e implorando vuestra intercesión, se haya perdido. Animado yo con esta confianza, acudo a vos. Pecador como soy, me presento gimiendo y suplicándoos que me adoptéis para siempre como hijo, que toméis a vuestro cargo mi eterna salvación. No despreciéis mis palabras, vos que sois madre de la palabra eterna. Oídlas propicia y despachadlas favorablemente. Este será todo mi consuelo sobre la tierra y me inspirará la más segura confianza de ser colocado un día entre los coros de los ángeles, donde alabaré para siempre a Dios mi Salvador y cantaré eternamente las misericordias de mi excelsa protectora. Así sea. Quinto día. Glorias y excelencias del Santo Templo del Pilar de Zaragoza, el primero del mundo dedicado a la Santísima Virgen. La misma Reina de los Cielos y abogada nuestra es la fundadora de este templo augusto. Si nuestros mayores vieron en los primeros siglos de la salud cristiana ese arca de la nueva alianza, colocada en la humilde Silo y bajo un pobre techo edificado por el protomártir entre los apóstoles, nuestro patrón Santiago y sus santos discípulos, nosotros la adoramos ya elevada a la majestad y magnificencia de este admirable y suntuoso templo. Oh trono, oh monumento de la Reina Celestial, este es el primer templo del mundo dedicado en honor de la Santísima Virgen. Su célebre invocación del Pilar ha sido llevada a todas las naciones del universo con gloria de su nombre. Oh ciudad augusta, tú verás aumentarse la devoción de los fieles y el orbe católico será un emulo de las glorias de este templo, porque no es un edificio en que haya solo que admirar la magnificencia, como en el templo de Salomón, la maravilla de su fábrica. No, su grandeza es tanto más excelsa, cuanto que no toma su origen de las sombras de los hombres. En alabanza de la hora en que María Santísima vino en carne mortal a Zaragoza. Dios te salve María, llena eres de gracia, el Señor es contigo. Bendita tú eres entre todas las mujeres y bendito es el fruto de tu vientre Jesús. Santa María, Madre de Dios, ruega por nosotros pecadores, ahora y en la hora de nuestra muerte. Amén. Por haberle erigido el apóstol Santiago, por mandato de la Santísima Virgen, su santo templo en Zaragoza, el primero del mundo dedicado a su nombre. Dios te salve María, llena eres de gracia, el Señor es contigo. Bendita tú eres entre todas las mujeres, y bendito es el fruto de tu vientre Jesús. Santa María, Madre de Dios, ruega por nosotros pecadores, ahora y en la hora de nuestra muerte. Amén. Por habernos dejado como un don precioso su sagrada imagen, que es nuestro amparo y consuelo en toda tribulación. Dios te salve María, llena eres de gracia, el Señor es contigo. Bendita tú eres entre todas las mujeres, y bendito es el fruto de tu vientre Jesús. Santa María, Madre de Dios, ruega por nosotros pecadores, ahora y en la hora de nuestra muerte. Amén. Por el santo pilar o columna angélica, símbolo de la fortaleza y estabilidad de la fe católica en Zaragoza, hasta el fin del mundo. Dios te salve María, llena eres de gracia, el Señor es contigo. Bendita tú eres entre todas las mujeres y bendito es el fruto de tu vientre Jesús. Santa María, Madre de Dios, ruega por nosotros pecadores, ahora y en la hora de nuestra muerte. Amén. En acción de gracias por los infinitos beneficios que desde su venida nos ha dispensado como excelsa protectora de nuestra España. En esta novena queremos unir nuestras súplicas y peticiones a las palabras de San Juan Pablo II, que oró con tanta devoción ante ti, Madre. Doy fervientes gracias a Dios por la presencia singular de María en esta tierra española donde tantos frutos ha producido. Y quiero encomendarte, Virgen Santísima del Pilar, España entera, todos y cada uno de sus hijos y pueblos, la Iglesia en España, así como también los hijos de todas las naciones hispánicas. Dios te salve, María, Madre de Cristo y de la Iglesia. Dios te salve, vida, dulzura y esperanza nuestra. A tus cuidados confío las necesidades de todas las familias de España, las alegrías de los niños, la ilusión de los jóvenes, los desvelos de los adultos, el dolor de los enfermos y el sereno atardecer de los ancianos. Te encomiendo la fidelidad y abnegación de los ministros de tu Hijo, la esperanza de quienes se preparan para ese ministerio, la gozosa entrega de las vírgenes del claustro, la oración y solicitud de los religiosos y religiosas, la vida y el empeño de cuantos trabajan por el reino de Cristo en estas tierras. En tus manos pongo la fatiga y el sudor de quienes trabajan con las suyas, la noble dedicación de los que transmiten su saber y el esfuerzo de los que aprenden, la hermosa vocación de quienes con su conciencia y servicio alivian el dolor ajeno, la tarea de quienes con su inteligencia buscan la verdad. En tu corazón dejo los anhelos de quienes mediante los quehaceres económicos procuran honradamente la prosperidad de sus hermanos, de quienes al servicio de la verdad informan y forman rectamente la opinión pública, de cuantos en la política, en la milicia, en las labores sindicales o en el servicio del orden ciudadano prestan su colaboración honesta en favor de una justa, pacífica y segura convivencia. Virgen Santa del Pilar, aumenta nuestra fe, consolida nuestra esperanza, aviva nuestra caridad. Socorre a los que padecen desgracias, a los que sufren soledad, ignorancia, hambre o falta de trabajo. Fortalece a los débiles en la fe. Fomenta en los jóvenes la disponibilidad para una entrega plena a Dios. Protege a España entera y a sus pueblos, a sus hombres y mujeres, nuestra nación predilecta, que tanto habéis distinguido de las demás. A pesar de sus pecados, continuad siempre en amarla. Mantenedla en la fe católica, apostólica y romana. Conservadla en la unidad católica, a fin de que, defendida por vuestra gracia de todo error, estando al abrigo de toda disensión y consagrada a servir a vuestro Santísimo Hijo y a vos con un culto digno, pueda marchar constantemente al fin que le habéis prometido y merecer teneros siempre por su protectora en la tierra y por su reina y corona en el cielo. Así sea. En el nombre del Padre, y del Hijo, y del Espíritu Santo. Amén.

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a donde Cristo, nuestra cabeza, ha ascendido, también su cuerpo, que somos todos y cada uno de nosotros, llegaremos a donde está Él. Celebramos con gran alegría la fiesta del Señor de la Ascensión en esta comunidad de Malpaso, Villanueva, Zacatecas. Hemos visto el testimonio de gentes que vienen de los distintos lugares de la Unión Americana y de nuestro país. Por eso queremos dedicar con gran gozo este día para todos ellos, puesto que vienen con toda esa alegría, con toda esa disposición, con todos esos sentimientos y emociones, a vivir el encuentro con sus familias, pero de una manera especial con el Señor de la Ascensión. Ellos esperan esa gran respuesta para alentar su fe, su esperanza. Ellos esperan ese gran milagro de parte de Dios. Por eso queremos pedir que todo lo que su corazón en este día desean se transforme en enorme y perfecta caridad. Que cada uno de ellos escuchen ese mandato misionero, que vayan a todos los rincones de la tierra, donde quiera que ellos se encuentren, sean verdaderos testigos de la caridad perfecta de Dios. Agradecemos a Dios toda esta gran celebración y le pedimos que en este día corone de gracia y bendición todos nuestros anhelos. Les saludamos y les bendecimos.

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Buenas a todos, mi nombre es Rubén, soy de Paraguay, soy un peregrino más en Medjugorje. Es la primera vez que estoy viniendo y la verdad que impresiona mucho. Se habla mucho del llamado de María y la verdad que es cierto, yo no me esperaba estar hoy acá, pero se dieron las cosas y pudimos venir. Y es impresionante la cantidad de jóvenes que vienen y eso nos da mucha esperanza de que todavía la gente cree en María, todavía hay gente que cree en el Rosario. Y la cantidad de confesiones que se realizan por día son impresionantes. Ver a los jóvenes estando ahí, peregrinando, cantando, rezando el rosario, confesándose y creyendo cada día más, nos da esperanza todavía para este mundo. Y más sabiendo que son personas de distintos países. Y esto es una gran fiesta de los jóvenes. Hoy yo quisiera transmitir ese mensaje para que nosotros también en nuestras casas, en nuestros países, podamos rezar el rosario, encomendarnos a María, encomendarnos a Dios, encomendar nuestras vidas y no tanto a las tecnologías, no tanto a cosas triviales que son solamente de este mundo y que hoy yo me doy cuenta, ¿verdad? Que yo también caigo en eso y se medita bastante como para tratar de hacer una nueva vida al volver. Mi mensaje para los jóvenes es de que tienen que esforzarse bastante, trabajar, cuidar a los padres y por sobre todo encomendarse a Dios, que Él siempre escucha.

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0: 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Oh Jesús, ahora deseo rezar la oración del Señor 7 veces junto con el amor con que tú santificaste esta oración en tu corazón. Tómala de mis labios hasta tu sagrado corazón, mejórala y complétala para que le brinde tanto honor y felicidad a la Trinidad en la tierra, como tú garantizaste con esta oración. Que ésta se derrame sobre tu santa humanidad para la glorificación de tus dolorosas heridas y la preciosísima sangre que tú derramaste en ellas. Amén. La circuncisión. Padre nuestro que estás en el cielo, santificado sea tu nombre. Venga a nosotros tu reino. Hágase tu voluntad en la tierra como en el cielo. Danos hoy nuestro pan de cada día. Perdona nuestras ofensas, como también nosotros perdonamos a los que nos ofenden. No nos dejes caer en tentación y líbranos del mal. Amén. Dios te salve María, llena eres de gracia, el Señor es contigo. Bendita eres entre todas las mujeres y bendito es el fruto de tu vientre, Jesús. Santa María, Madre de Dios, ruega por nosotros los pecadores, ahora y en la hora de nuestra muerte. Amén. Padre eterno, por medio de las manos inmaculadas de María y el Sagrado Corazón de Jesús, te ofrezco las primeras heridas, los primeros dolores y el primer derrame de sangre como expiación de los pecados de mi infancia y de toda la humanidad, como protección contra el primer pecado mortal, especialmente entre mis parientes. La agonía de Jesús en el huerto de los olivos. Padre nuestro que estás en el cielo, santificado sea tu nombre. Venga a nosotros tu reino. Hágase tu voluntad en la tierra como en el cielo. Danos hoy nuestro pan de cada día y perdona nuestras ofensas como también nosotros perdonamos a los que nos ofenden. No nos dejes caer en la tentación y líbranos del mal. Amén. Dios te salve María, llena eres de gracia, el Señor es contigo. Bendita eres entre todas las mujeres, y bendito es el fruto de tu vientre, Jesús. Santa María, Madre de Dios, ruega por nosotros los pecadores, ahora y en la hora de nuestra muerte. Amén. Padre eterno, por medio de las manos inmaculadas de María y el Sagrado Corazón de Jesús, te ofrezco el intenso sufrimiento del corazón de Jesús en el huerto de los olivos, y cada gota de sudor de sangre como expiación de mis pecados y del corazón y los de toda la humanidad, como protección contra tales pecados y para que se extienda el amor divino y fraterno. La flagelación. Padre nuestro que estás en el cielo, santificado sea tu nombre. Venga a nosotros tu reino. Hágase tu voluntad en la tierra como en el cielo. Danos hoy nuestro pan de cada día y perdona nuestras ofensas como también nosotros perdonamos a los que nos ofenden. No nos dejes caer en la tentación y líbranos del mal. Amén. Dios te salve María, llena eres de gracia, el Señor es contigo. Bendita eres entre todas las mujeres y bendito es el fruto de tu vientre, Jesús. Santa María, Madre de Dios, ruega por nosotros los pecadores, ahora y en la hora de nuestra muerte. Amén. Padre eterno, por medio de las manos inmaculadas de María y el Sagrado Corazón de Jesús, te ofrezco las heridas, los dolores y la preciosísima sangre de la flagelación como expiación de mis pecados de la carne y los de toda la humanidad, como protección contra tales pecados y la preservación de la inocencia, especialmente entre mis parientes. La coronación de espinas. Padre nuestro, que estás en el cielo, santificado sea tu nombre. Venga a nosotros tu reino. Hágase tu voluntad en la tierra como en el cielo. Danos hoy nuestro pan de cada día y perdona nuestras ofensas como también nosotros perdonamos a los que nos ofenden. No nos dejes caer en la tentación y líbranos del mal. Amén. Dios te salve María, llena eres de gracia, el Señor es contigo. Bendita eres entre todas las mujeres, y bendito es el fruto de tu vientre, Jesús. Santa María, Madre de Dios, ruega por nosotros los pecadores, ahora y en la hora de nuestra muerte. Amén. Padre eterno, por medio de las manos inmaculadas de María y el Sagrado Corazón de Jesús, te ofrezco las heridas, los dolores y la preciosísima sangre de la Sagrada Cabeza de Jesús, luego de la coronación de espinas, como expiación de mis pecados del Espíritu y los de toda la humanidad, como protección contra tales pecados y para que se extienda el reino de Cristo aquí en la tierra. Cargando la cruz. Padre nuestro que estás en el cielo, santificado sea tu nombre. Venga a nosotros tu reino, hágase tu voluntad en la tierra como en el cielo. Danos hoy nuestro pan de cada día y perdona nuestras ofensas como también nosotros perdonamos a los que nos ofenden. No nos dejes caer en la tentación y líbranos del mal. Amén. Dios te salve María, llena eres de gracia, el Señor es contigo. Bendita eres entre todas las mujeres y bendito es el fruto de tu vientre, Jesús. Santa María, Madre de Dios, ruega por nosotros los pecadores, ahora y en la hora de nuestra muerte. Amén. Padre eterno, por medio de las manos inmaculadas de María y el Sagrado Corazón de Jesús, te ofrezco los sufrimientos en el camino a la cruz, especialmente la santa herida en su hombro y la preciosísima sangre como expiación de mi negación de la cruz y la de toda la humanidad. Todas mis protestas contra tus planes divinos y todos los demás pecados de palabra, como protección contra tales pecados y para un verdadero amor a la cruz. La crucifixión de Jesús. Padre nuestro que estás en el cielo, santificado sea tu nombre. Venga a nosotros tu reino. Hágase tu voluntad en la tierra como en el cielo. Danos hoy nuestro pan de cada día y perdona nuestras ofensas como también nosotros perdonamos a los que nos ofenden. No nos dejes caer en la tentación y líbranos del mal. Amén. Dios te salve María, llena eres de gracia, el Señor es contigo. Bendita eres entre todas las mujeres y bendito es el fruto de tu vientre, Jesús. Santa María, Madre de Dios, ruega por nosotros los pecadores, ahora y en la hora de nuestra muerte. Amén. Padre eterno, por medio de las manos inmaculadas de María y el Sagrado Corazón de Jesús, te ofrezco a tu Hijo en la cruz. Cuando lo clavaron y lo levantaron, las heridas en sus manos y en sus pies y los tres hilos de la preciosísima sangre que derramó ahí por nosotros, las extremas torturas del cuerpo y del alma, su muerte preciosa y su renovación no sangrienta en todas las santas misas de la tierra, como expiación de todas las heridas contra los votos y normas dentro de las órdenes, como reparación de mis pecados y los de todo el mundo, por los enfermos y moribundos, por todos los santos sacerdotes y laicos, por las intenciones del Santo Padre, por la restauración de las familias cristianas, para el fortalecimiento de la fe, por nuestro país y por la unión de todas las naciones en Cristo y su Iglesia, así como también por la diáspora. La llaga del costado de Jesús. Padre nuestro que estás en el cielo, santificado sea tu nombre, venga a nosotros tu reino. Hágase tu voluntad en la tierra como en el cielo. Danos hoy nuestro pan de cada día y perdona nuestras ofensas como también nosotros perdonamos a los que nos ofenden. No nos dejes caer en la tentación y líbranos del mal. Amén. Dios te salve María, llena eres de gracia, el Señor es contigo. Bendita eres entre todas las mujeres y bendito es el fruto de tu vientre, Jesús. Santa María, Madre de Dios, ruega por nosotros los pecadores, ahora y en la hora de nuestra muerte. Amén. Padre eterno, acepta con dignas por las necesidades de la Santa Iglesia y como expiación de los pecados de toda la humanidad, la preciosísima sangre y el agua que manó la herida del Sagrado Corazón de Jesús. Sé misericordioso para con nosotros, sangre de Cristo, el último contenido precioso de su Sagrado Corazón, lávame de todas mis culpas de pecado y las de los demás. Agua del costado de Cristo, lávame totalmente de las penitencias del pecado y extingue las llamas del purgatorio para mí y para todas las almas del purgatorio. Amén. Promesas. El alma que las reza no sufrirá ningún purgatorio. El alma que las reza será aceptada entre los mártires como si hubiera derramado su propia sangre por la fe. El alma que las reza puede elegir a otros tres a quienes Jesús mantendrá luego en un estado de gracia suficiente para que se santifiquen. Ninguna de las cuatro generaciones siguientes al alma que las reza se perderá. El alma que las reza será consciente de su muerte un mes antes de que ocurra.
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Queridos hijos, hoy oro por vosotros y con vosotros, para que en el Espíritu Santo les ayude y aumente vuestra fe.

Que toda criatura bendiga y glorifique a María, la obra maestra de las manos de Dios, porque ella es la obra maestra de las manos de Dios, tanto en el orden de la gracia como en el de la gloria.

Bendita eres entre todas las mujeres y bendito es el fruto de tu vientre, Jesús. Santa María, Madre de Dios, Madre nuestra, ruega por nosotros pecadores, ahora y en la hora de nuestra muerte. Amén. Dios te salve María, llena eres de gracia, el Señor es contigo. Bendita eres entre todas las mujeres y bendito es el fruto de tu vientre, Jesús. Santa María, Madre de Dios, Madre nuestra, ruega por nosotros pecadores, ahora y en la hora de nuestra muerte. Amén. Dios te salve María, llena eres de gracia, el Señor es contigo. Bendita eres entre todas las mujeres y bendito es el fruto de tu vientre, Jesús. Santa María, Madre de Dios, Madre nuestra, ruega por nosotros pecadores, ahora y en la hora de nuestra muerte. Amén. Dios te salve María, llena eres de gracia, el Señor es contigo. Bendita eres entre todas las mujeres y bendito es el fruto de tu vientre, Jesús. Santa María, Madre de Dios, Madre nuestra,

nosotros pecadores, ahora y en la hora de nuestra muerte. Amén. Dios te salve María, llena eres de gracia, el Señor es contigo. Bendita eres entre todas las mujeres y bendito es el fruto de tu vientre, Jesús. Santa María, Madre de Dios, Madre nuestra, ruega por nosotros pecadores, ahora y en la hora de nuestra muerte. Amén. Dios te salve María, llena eres de gracia, el Señor es contigo. Bendita eres entre todas las mujeres y bendito es el fruto de tu vientre, Jesús. Santa María, Madre de Dios, Madre nuestra, ruega por nosotros pecadores, ahora y en la hora de nuestra muerte. Amén. Dios te salve María, llena eres de gracia, el Señor es contigo. Bendita eres entre todas las mujeres y bendito es el fruto de tu vientre, Jesús. Santa María, Madre de Dios, Madre nuestra, ruega por nosotros pecadores, ahora y en la hora de nuestra muerte. Amén. Dios te salve María, llena eres de gracia, el Señor es contigo. Bendita eres entre todas las mujeres y bendito es el fruto de tu vientre, Jesús. Santa María, Madre de Dios, Madre nuestra, ruega por nosotros pecadores, ahora y en la hora de nuestra muerte. Amén. Dios te salve María, llena eres de gracia, el Señor es contigo. Bendita eres entre todas las mujeres y bendito es el fruto de tu vientre, Jesús. Santa María, Madre de Dios, Madre nuestra, ruega por nosotros pecadores, ahora y en la hora de nuestra muerte. Amén. Dios te salve María, llena eres de gracia, el Señor es contigo. Bendita eres entre todas las mujeres y bendito es el fruto de tu vientre, Jesús. Santa María, Madre de Dios, Madre nuestra, ruega por nosotros pecadores, ahora y en la hora de nuestra muerte. Amén. Gloria al Padre, al Hijo y al Espíritu Santo, como era en el principio, ahora y siempre, por los siglos de los siglos. Amén. María, Madre de Gracia, Madre de Misericordia, en la vida y en la muerte, ampáranos, Gran Señora. Sagrado Corazón de Jesús, en vos confío. Segundo misterio glorioso, la ascensión de nuestro Señor Jesucristo a los cielos. Después salió con ellos fuera de la ciudad, hacia un lugar cercano a Betania, y les dijo: serán mis testigos en Jerusalén, en toda Judea, en Samaria y hasta los últimos rincones de la tierra. Levantando las manos, los bendijo, y mientras los bendecía, se fue apartando de ellos y elevándose al cielo. Mientras miraban fijamente al cielo, viéndolo alejarse, se les presentaron dos hombres vestidos de blanco que les dijeron: Galileos, ¿qué hacen allí parados mirando al cielo? Ese mismo Jesús que los ha dejado para subir al cielo volverá como lo han visto alejarse. Ellos, después de adorarlo, regresaron a Jerusalén llenos de gozo. Digno es el Cordero que fue inmolado de recibir el poder y la riqueza, la sabiduría y la fuerza, el honor y la gloria y la alabanza.

En la casa de mi padre hay muchas habitaciones. Él va a prepararnos lugar victorioso sobre el pecado y la muerte. Es entronizado a la derecha del Padre. Purificados por su sangre, esperaremos a llegar a sentarnos un día en el banquete de los hijos de Dios. Padre nuestro que estás en el cielo, santificado sea tu nombre. Venga a nosotros tu reino, hágase tu voluntad en la tierra como en el cielo. Danos hoy nuestro pan de cada día. Perdona nuestras ofensas, como también nosotros perdonamos a los que nos ofenden. No nos dejes caer en tentación y líbranos del mal. Dios te salve María, llena eres de gracia, el Señor es contigo. Bendita eres entre todas las mujeres y bendito es el fruto de tu vientre, Jesús. Santa María, Madre de Dios, Madre nuestra, ruega por nosotros pecadores, ahora y en la hora de nuestra muerte. Amén. Dios te salve María, llena eres de gracia, el Señor es contigo. Bendita eres entre todas las mujeres, y bendito es el fruto de tu vientre, Jesús. Santa María, Madre de Dios, Madre nuestra, ruega por nosotros pecadores, ahora y en la hora de nuestra muerte. Amén. Dios te salve María, llena eres de gracia, el Señor es contigo. Bendita eres entre todas las mujeres, y bendito es el fruto de tu vientre, Jesús. Santa María, Madre de Dios, Madre nuestra, ruega por nosotros pecadores, ahora y en la hora de nuestra muerte. Amén. Dios te salve María, llena eres de gracia, el Señor es contigo. Bendita eres entre todas las mujeres y bendito es el fruto de tu vientre, Jesús. Santa María, Madre de Dios, Madre nuestra, ruega por nosotros pecadores, ahora y en la hora de nuestra muerte. Amén. Dios te salve María, llena eres de gracia, el Señor es contigo. Bendita eres entre todas las mujeres, y bendito es el fruto de tu vientre, Jesús. Santa María, Madre de Dios, Madre nuestra, ruega por nosotros pecadores, ahora y en la hora de nuestra muerte. Amén. Dios te salve María, llena eres de gracia, el Señor es contigo. Bendita eres entre todas las mujeres, y bendito es el fruto de tu vientre, Jesús. Santa María, Madre de Dios, Madre nuestra, ruega por nosotros pecadores, ahora y en la hora de nuestra muerte. Amén. Dios te salve María, llena eres de gracia, el Señor es contigo. Bendita eres entre todas las mujeres y bendito es el fruto de tu vientre, Jesús. Santa María, Madre de Dios, Madre nuestra, ruega por nosotros pecadores, ahora y en la hora de nuestra muerte. Amén. Dios te salve María, llena eres de gracia, el Señor es contigo. Bendita eres entre todas las mujeres, y bendito es el fruto de tu vientre, Jesús. Santa María, Madre de Dios, Madre nuestra, ruega por nosotros pecadores, ahora y en la hora de nuestra muerte. Amén. Dios te salve María, llena eres de gracia, el Señor es contigo.
Bendita eres entre todas las mujeres y bendito es el fruto de tu vientre, Jesús. Santa María, Madre de Dios, Madre nuestra, ruega por nosotros pecadores, ahora y en la hora de nuestra muerte. Amén. Dios te salve María, llena eres de gracia, el Señor es contigo. Bendita eres entre todas las mujeres y bendito es el fruto de tu vientre, Jesús. Santa María, Madre de Dios, Madre nuestra, ruega por nosotros pecadores, ahora y en la hora de nuestra muerte. Amén. Gloria al Padre, al Hijo y al Espíritu Santo, como era en el principio, ahora y siempre, por los siglos de los siglos. Amén. María, Madre de Gracia, Madre de Misericordia, en la vida y en la muerte, ampáranos, Gran Señora. Sagrado Corazón de Jesús, en ti confío. Tercer misterio glorioso, la venida del Espíritu Santo sobre los apóstoles. Jesús les dijo: no los dejaré desamparados. El Consolador, el Espíritu Santo, que mi Padre les enviará en mi nombre, les enseñará todas las cosas y les recordará todo cuanto yo les he dicho. Regresaron a Jerusalén desde el Monte de los Olivos y subieron al piso alto de la casa donde se alojaban. Todos ellos perseveraban unánimes en la oración junto con María, la Madre de Jesús. El día de Pentecostés, todos los discípulos estaban reunidos en un mismo lugar. De repente se oyó un gran ruido que venía del cielo, como cuando sopla un viento fuerte que resonó por toda la casa donde se encontraban. Entonces aparecieron lenguas de fuego que se distribuyeron y se posaron sobre ellos. Se llenaron todos del Espíritu Santo y empezaron a hablar en otros idiomas, según el Espíritu los inducía a expresarse. En esos días había en Jerusalén judíos devotos, venidos de todas partes del mundo. Al oír el ruido, acudieron en masa y quedaron desconcertados, porque cada uno los oía hablar en su propio idioma. Pedro, junto con los once, ante la multitud y levantando la voz, dijo: sepa todo Israel con absoluta certeza que Dios ha constituido Señor y Mesías al mismo Jesús, a quienes ustedes han crucificado. Padre nuestro que estás en el cielo, santificado sea tu nombre. Venga a nosotros tu reino, hágase tu voluntad en la tierra como en el cielo. Danos hoy nuestro pan de cada día, perdona nuestras ofensas como también nosotros perdonamos a los que nos ofenden. No nos dejes caer en tentación y líbranos del mal. Dios te salve María, llena eres de gracia, el Señor es contigo. Bendita eres entre todas las mujeres y bendito es el fruto de tu vientre, Jesús. Santa María, Madre de Dios, Madre nuestra, ruega por nosotros pecadores, ahora y en la hora de nuestra muerte. Amén.
Dios te salve María, llena eres de gracia, el Señor es contigo. Bendita eres entre todas las mujeres, y bendito es el fruto de tu vientre, Jesús. Santa María, Madre de Dios, Madre nuestra, ruega por nosotros pecadores, ahora y en la hora de nuestra muerte. Amén. Dios te salve María, llena eres de gracia, el Señor es contigo. Bendita eres entre todas las mujeres, y bendito es el fruto de tu vientre, Jesús. Santa María, Madre de Dios, Madre nuestra, ruega por nosotros pecadores, ahora y en la hora de nuestra muerte. Amén. Dios te salve María, llena eres de gracia, el Señor es contigo. Bendita eres entre todas las mujeres, y bendito es el fruto de tu vientre, Jesús. Santa María, Madre de Dios, Madre nuestra, ruega por nosotros pecadores, ahora y en la hora de nuestra muerte. Amén. Dios te salve María, llena eres de gracia, el Señor es contigo. Bendita eres entre todas las mujeres, y bendito es el fruto de tu vientre, Jesús. Santa María, Madre de Dios, Madre nuestra, ruega por nosotros pecadores, ahora y en la hora de nuestra muerte. Amén. Dios te salve María, llena eres de gracia, el Señor es contigo. Bendita eres entre todas las mujeres, y bendito es el fruto de tu vientre, Jesús. Santa María, Madre de Dios, Madre nuestra, ruega por nosotros pecadores, ahora y en la hora de nuestra muerte. Amén. Dios te salve María, llena eres de gracia, el Señor es contigo. Bendita eres entre todas las mujeres, y bendito es el fruto de tu vientre, Jesús. Santa María, Madre de Dios, Madre nuestra, ruega por nosotros pecadores, ahora y en la hora de nuestra muerte. Amén. Dios te salve María, llena eres de gracia, el Señor es contigo. Bendita eres entre todas las mujeres, y bendito es el fruto de tu vientre, Jesús. Santa María, Madre de Dios, Madre nuestra, ruega por nosotros pecadores, ahora y en la hora de nuestra muerte. Amén. Dios te salve María, llena eres de gracia, el Señor es contigo. Bendita eres entre todas las mujeres, y bendito es el fruto de tu vientre, Jesús. Santa María, Madre de Dios, Madre nuestra, ruega por nosotros pecadores, ahora y en la hora de nuestra muerte. Amén. Dios te salve María, llena eres de gracia, el Señor es contigo. Bendita eres entre todas las mujeres, y bendito es el fruto de tu vientre, Jesús. Santa María, Madre de Dios, Madre nuestra, ruega por nosotros pecadores, ahora y en la hora de nuestra muerte. Amén. Gloria al Padre, al Hijo y al Espíritu Santo, como era en el principio, ahora y siempre, por los siglos de los siglos. Amén. María, Madre de Gracia, Madre de Misericordia,
en la vida y en la muerte, ampáranos, Gran Señora. Sagrado Corazón de Jesús, en vos confío. Cuarto misterio glorioso, la Asunción de la Santísima Virgen a los cielos. María, al no haber pecado, parece que no debería haber muerto. Era conveniente, sin embargo, que como Jesús muriera también y se ofreciera por nosotros. Pío XII, en la definición dogmática de la Asunción, dice que María, terminado el curso de su vida en la tierra, fue asunta en cuerpo y alma a la gloria celestial. Por eso nosotros podemos ver en su asunción el presagio de la nuestra, invocarla y alabarla diciéndole: Tú eres la gloria de Jerusalén, tú el orgullo de Israel, tú el honor de nuestra raza, nuestra abogada y nuestra esperanza. Cristo, el primer resucitado y el primer glorificado, es acompañado como conviene por su Madre Santísima, glorificada y asunta al cielo en cuerpo y alma. La felicidad del cielo nos espera también a nosotros. El encuentro de Jesús y María ante el júbilo de los ángeles nos lleva a pensar en el gozo del cristiano cuando se encuentre cara a cara con el Salvador, a quien ha seguido y amado toda su vida. Que no se retarde este momento eternamente feliz a nuestros hermanos. Padre nuestro que estás en el cielo, santificado sea tu nombre. Venga a nosotros tu reino, hágase tu voluntad en la tierra como en el cielo. Danos hoy nuestro pan de cada día, perdona nuestras ofensas como también nosotros perdonamos a los que nos ofenden. No nos dejes caer en tentación y líbranos del mal. Dios te salve María, llena eres de gracia, el Señor es contigo. Bendita eres entre todas las mujeres y bendito es el fruto de tu vientre, Jesús. Santa María, Madre de Dios, Madre nuestra, ruega por nosotros pecadores, ahora y en la hora de nuestra muerte. Amén. Dios te salve María, llena eres de gracia, el Señor es contigo. Bendita eres entre todas las mujeres y bendito es el fruto de tu vientre, Jesús. Santa María, Madre de Dios, Madre nuestra, ruega por nosotros pecadores, ahora y en la hora de nuestra muerte. Amén. Dios te salve María, llena eres de gracia, el Señor es contigo. Bendita eres entre todas las mujeres y bendito es el fruto de tu vientre, Jesús. Santa María, Madre de Dios, Madre nuestra, ruega por nosotros pecadores, ahora y en la hora de nuestra muerte. Amén. Dios te salve María, llena eres de gracia, el Señor es contigo. Bendita eres entre todas las mujeres y bendito es el fruto de tu vientre, Jesús.

Santa María, Madre de Dios, Madre nuestra, ruega por nosotros pecadores, ahora y en la hora de nuestra muerte. Amén. Dios te salve María, llena eres de gracia, el Señor es contigo. Bendita eres entre todas las mujeres y bendito es el fruto de tu vientre, Jesús. Santa María, Madre de Dios, Madre nuestra, Dios te salve María, llena eres de gracia, el Señor es contigo. Bendita eres entre todas las mujeres y bendito es el fruto de tu vientre, Jesús. Santa María, Madre de Dios, Madre nuestra, ruega por nosotros pecadores, ahora y en la hora de nuestra muerte. Amén. Dios te salve María, llena eres de gracia, el Señor es contigo. Bendita eres entre todas las mujeres y bendito es el fruto de tu vientre, Jesús. Santa María, Madre de Dios, Madre nuestra, ruega por nosotros pecadores, ahora y en la hora de nuestra muerte. Amén. Dios te salve María, llena eres de gracia, el Señor es contigo. Bendita eres entre todas las mujeres y bendito es el fruto de tu vientre, Jesús. Santa María, Madre de Dios, Madre nuestra, ruega por nosotros pecadores, ahora y en la hora de nuestra muerte. Amén. Dios te salve María, llena eres de gracia, el Señor es contigo. Bendita eres entre todas las mujeres y bendito es el fruto de tu vientre, Jesús. Santa María, Madre de Dios, Madre nuestra, ruega por nosotros pecadores, ahora y en la hora de nuestra muerte. Amén. Gloria al Padre, al Hijo y al Espíritu Santo, como era en el principio, ahora y siempre, por los siglos de los siglos. Amén. María, Madre de Gracia, Madre de Misericordia, en la vida y en la muerte, ampáranos, Gran Señora. Sagrado Corazón de Jesús, en vos confío. Quinto misterio glorioso, la coronación de María Santísima Virgen como reina de los cielos y tierra. Padre nuestro que estás en el cielo, santificado sea tu nombre. Venga a nosotros tu reino, hágase tu voluntad en la tierra como en el cielo. Danos hoy nuestro pan de cada día, perdona nuestras ofensas, como también nosotros perdonamos a los que nos ofenden. No nos dejes caer en tentación y líbranos del mal. Dios te salve María, llena eres de gracia, el Señor es contigo. Bendita eres entre todas las mujeres y bendito es el fruto de tu vientre, Jesús. Santa María, Madre de Dios y Madre nuestra, ruega por nosotros pecadores, ahora y en la hora de nuestra muerte. Amén. Dios te salve María, llena eres de gracia, el Señor es contigo. Bendita eres entre todas las mujeres y bendito es el fruto de tu vientre, Jesús.
Santa María, Madre de Dios, Madre nuestra, ruega por nosotros pecadores, ahora y en la hora de nuestra muerte. Amén. Dios te salve María, llena eres de gracia, el Señor es contigo. Bendita eres entre todas las mujeres y bendito es el fruto de tu vientre, Jesús. Santa María, Madre de Dios, Madre nuestra, ruega por nosotros pecadores, ahora y en la hora de nuestra muerte. Amén. Dios te salve María, llena eres de gracia, el Señor es contigo. Bendita eres entre todas las mujeres y bendito es el fruto de tu vientre, Jesús. Santa María, Madre de Dios y Madre nuestra, ruega por nosotros pecadores, ahora y en la hora de nuestra muerte. Amén. Dios te salve María, llena eres de gracia, el Señor es contigo. Bendita eres entre todas las mujeres y bendito es el fruto de tu vientre, Jesús. Santa María, Madre de Dios y Madre nuestra, ruega por nosotros pecadores, ahora y en la hora de nuestra muerte. Amén. Dios te salve María, llena eres de gracia, el Señor es contigo. Bendita eres entre todas las mujeres y bendito es el fruto de tu vientre, Jesús. Santa María, Madre de Dios, Madre nuestra, ruega por nosotros pecadores, ahora y en la hora de nuestra muerte. Amén. Dios te salve María, llena eres de gracia, el Señor es contigo. Bendita eres entre todas las mujeres y bendito es el fruto de tu vientre, Jesús. Santa María, Madre de Dios, Madre nuestra, ruega por nosotros pecadores, ahora y en la hora de nuestra muerte. Amén. Dios te salve María, llena eres de gracia, el Señor es contigo. Bendita eres entre todas las mujeres y bendito es el fruto de tu vientre, Jesús. Santa María, Madre de Dios, Madre nuestra, ruega por nosotros pecadores, ahora y en la hora de nuestra muerte. Amén. Dios te salve María, llena eres de gracia, el Señor es contigo. Bendita eres entre todas las mujeres y bendito es el fruto de tu vientre, Jesús. Santa María, Madre de Dios, Madre nuestra, ruega por nosotros pecadores, ahora y en la hora de nuestra muerte. Amén. Dios te salve María, llena eres de gracia, el Señor es contigo. Bendita eres entre todas las mujeres y bendito es el fruto de tu vientre, Jesús. Santa María, Madre de Dios, Madre nuestra, ruega por nosotros pecadores, ahora y en la hora de nuestra muerte. Amén. Dios te salve María, llena eres de gracia, el Señor es contigo. Bendita eres entre todas las mujeres y bendito es el fruto de tu vientre, Jesús. Santa María, Madre de Dios, Madre nuestra, ruega por nosotros pecadores, ahora y en la hora de nuestra muerte. Amén.

gloria al Padre, al Hijo y al Espíritu Santo, como era en el principio, ahora y siempre, por los siglos de los siglos. Amén.

Dios te salve, María Santísima, hija de Dios Padre, Virgen purísima antes del parto, en tus manos encomiendo mi fe para que la ilumines. Llena eres de gracia, el Señor es contigo. Bendita eres entre todas las mujeres, y bendito es el fruto de tu vientre, Jesús. Santa María, Madre de Dios, Madre nuestra, ruega por nosotros pecadores, ahora y en la hora de nuestra muerte. Amén. Dios te salve María Santísima, Madre de Dios Hijo, Virgen Purísima en el parto. En tus manos encomiendo mi esperanza para que la alientes. Llena eres de gracia, el Señor es contigo. Bendita eres entre todas las mujeres, y bendito es el fruto de tu vientre, Jesús. Santa María, Madre de Dios, Madre nuestra, ruega por nosotros pecadores, ahora y en la hora de nuestra muerte. Amén. Dios te salve María Santísima, Esposa de Dios Espíritu Santo, Virgen Purísima después del parto, en tus manos encomiendo mi caridad para que la inflames. Llena eres de gracia, el Señor es contigo. Bendita eres entre todas las mujeres, y bendito es el fruto de tu vientre, Jesús. Santa María, Madre de Dios, Madre nuestra, ruega por nosotros pecadores, ahora y en la hora de nuestra muerte. Amén. Dios te salve María Santísima, templo, trono y sagrario de la Santísima Trinidad. Virgen concebida sin la mancha del pecado original. Dios te salve, Reina y Madre de Misericordia, vida, dulzura y esperanza nuestra. Dios te salve, a ti llamamos los desterrados hijos de Eva. A ti suspiramos, gimiendo y llorando en este valle de lágrimas. Ea pues, Señora, abogada nuestra, vuelve a nosotros esos tus ojos misericordiosos, y después de este destierro, muéstranos a Jesús, fruto bendito de tu vientre, oh clemente, oh piadosa, oh dulce Virgen María.

Dios Padre nuestro, cuyo Hijo, por medio de su vida, muerte y resurrección, nos otorgó los premios de la vida eterna, te rogamos que, venerando humildemente los misterios del Rosario de la Santísima Virgen María, imitemos lo que contienen y consigamos lo que nos prometen. Por Jesucristo nuestro Señor. Amén. Te pedimos, Señor, nos concedas a nosotros, tus siervos, gozar de perfecta salud de alma y cuerpo, y que por la gloriosa intercesión de la bienaventurada siempre Virgen María, seamos librados de las tristezas presentes.

y gocemos de la eterna gloria. Por Jesucristo nuestro Señor. Amén. Las almas de los fieles difuntos, por la misericordia de Dios, descansen en paz. Amén.

Señor mío Jesucristo, que por el amor que tienes a los hombres, estás de noche y de día en este sacramento, lleno de piedad y de amor, esperando, llamando y recibiendo a todos los que vienen a visitarte. Creo que estás presente en el Santísimo Sacramento del altar. Te adoro desde el abismo de mi nada. Y te doy gracias porque todas las mercedes que me has hecho, especialmente por haberme dado en este sacramento tu cuerpo, sangre, alma y divinidad, por haberme dado como abogada a tu Santísima Madre, la Virgen María, y por haberme llamado a visitarte en este lugar santo. Adoro tu amantísimo corazón y deseo adorarle por tres fines. El primero, en agradecimiento por esta preciosa dádiva. El segundo, para desagraviarte de todas las injurias que has recibido de tus enemigos en este sacramento. Y el tercero, porque deseo en esta visita adorarte en todos los lugares de la tierra donde estés sacramentado, con menos culto y más abandonado. Jesús mío, te amo con todo el corazón. Pésame de haber tantas veces ofendido en lo pasado a tu infinita bondad. Propongo, ayudado de tu gracia, enmendarme en lo venidero. Y ahora, miserable como soy, me consagro todo a ti. Te doy y entrego mi voluntad, mis afectos, mis deseos y todo cuanto me pertenece. De hoy en adelante, haz, Señor, de mí y mis cosas todo lo que te agrade. Lo que yo quiero y te pido es tu santo amor, la perfecta obediencia

a tu voluntad y la perseverancia final, te encomiendo las almas del purgatorio, especialmente las más devotas del Santísimo Sacramento y de María Santísima. Y te ruego también por todos los pobres pecadores. En fin, amado Salvador mío, uno todos mis afectos y deseos con los de tu amorosísimo corazón. Y así, unidos los ofrezco a tu eterno Padre, y le pido en tu nombre, por tu amor, que los acepte y los mire benignamente. Amén. He aquí cómo Jesús nos cumple aquella su hermosísima promesa en el sacramento del altar, donde con nosotros se halla de noche y de día. Pudiera, Señor mío, bastarte el estar en el sacramento solo de día. Cuando tuvieras en tu presencia adoradores que te acompañasen, mas ¿de qué te sirve allí, hallarte allí también por la noche, en la cual los hombres cierran el templo y se retiran a sus casas, dejándote enteramente solo? Pero ya te entiendo, el amor te hizo prisionero nuestro. El amor apasionado que nos tienes te unió a este mundo de tal suerte que ni de noche ni de día te consiente apartarte de nosotros. Ah, Salvador amabilísimo, solo esta firmeza de amor debiera obligar a todos los hombres a acompañarte siempre en el Santo Sagrario. Hasta que por la fuerza los echasen de allí, y al ausentarse deberían dejar al pie del altar su corazón y todos sus afectos en obsequio del Dios humanado. Que permanece firme, solo y oculto en el tabernáculo, para mirarnos solícito y remediar nuestras necesidades, y cuyo corazón, residiendo allí para amarnos, sí, Jesús mío, contentarte quiero. Te consagro toda mi voluntad y todos mis afectos. Oh majestad infinita de mi Dios, te hallas en este divino sacramento, no solo para estar presente y próximo a nosotros, sino principalmente con objeto de comunicarte a tus almas amadísimas.

Jesús mío, creo que tú estás en el Santísimo Sacramento. Te amo sobre todas las cosas y deseo recibirte ahora dentro de mi alma. Ya que no te puedo recibir sacramentalmente, ven a lo menos espiritualmente a mi corazón. Señor, no soy digno ni merezco que entres en mi pobre morada, pero di una sola palabra y mi alma será sana, salva y perdonada. El cuerpo, la sangre, el alma y la divinidad de nuestro Señor Jesucristo guarden mi alma para la vida eterna. Amén. Y como si ya te hubiese recibido, te abrazo y me uno todo a ti. Ah, Señor, no permitas que jamás me aparte de ti.

y como si ya te hubiese recibido, te abrazo y me uno todo a ti. Ah, Señor, no permitas que jamás me aparte de ti. Tú no te ausentes de mí. Te suplico, oh Señor mío Jesucristo, que la ardiente y dulce fuerza de tu amor embargue toda mi alma, a fin de que muera de amor por ti, así como tú te dignaste morir de amor por mí. Amén.

lugar en el corazón y en las actitudes de la vida concreta. Queremos amar como tú, que das la vida y te comunicas con todo lo que eres. Quisiéramos decir como San Pablo: mi vida es Cristo. Nuestra vida no tiene sentido sin ti. Queremos aprender a estar con quien sabemos que nos ama, porque con tan buen amigo presente todo se puede sufrir. En ti aprenderemos a unirnos a la voluntad del Padre, porque en la oración el amor es el que habla. Entrando en tu intimidad, queremos adoptar determinaciones y actitudes básicas, decisiones duraderas, opciones fundamentales según nuestra propia vocación cristiana. Creyendo, esperando y amando, te adoramos con una actitud sencilla de presencia, silencio y espera, que quiere ser también reparación como respuesta a tus palabras. Quedaos aquí y velad conmigo. Tú superas la pobreza de nuestros pensamientos, sentimientos y palabras. Por eso queremos aprender a adorar admirando el misterio, amándolo tal como es, y callando con un silencio de amigo y con una presencia de donación. El Espíritu Santo que has infundido en nuestros corazones nos ayuda a decir esos ruegos que se traducen en actitud agradecida y sencilla, y en el gesto filial de quien ya se contenta con solo tu presencia, tu amor y tu palabra. En nuestras noches físicas y morales, si tú estás presente y nos amas y nos hablas, ya nos basta, aunque muchas veces no sentiremos la consolación. Aprendiendo este más allá de la adoración, estaremos en tu intimidad, oh misterio. Entonces nuestra oración se convertirá en respeto hacia el misterio de cada hermano y de cada acontecimiento, para insertarnos en nuestro ambiente familiar y social, y construir la historia con este silencio activo y fecundo que nace de la contemplación. Gracias a ti, nuestra capacidad de silencio y de adoración se convertirá en capacidad de amar y servir. Nos has dado a tu madre como nuestra, para que nos enseñe a meditar.

y adorar en el corazón. Ella, recibiendo la palabra y poniéndola en práctica, se hizo la más perfecta madre. Ayúdanos a ser tu iglesia misionera, que sabe meditar, adorando y amando tu palabra, para transformarla en vida y comunicarla a todos los hermanos. Amén. Te invoco de todo corazón, respóndeme, Señor, y guardaré tus leyes. A ti grito, sálvame, y cumpliré tus decretos. Me adelanto a la aurora pidiendo auxilio, esperando tus palabras. Mis ojos se adelantan a las vigilias de la noche, meditando tu promesa. Escucha mi voz por tu misericordia. Con tus mandamientos dame vida. Ya se acercan mis inicuos perseguidores. Están lejos de tu voluntad. Tú, Señor, estás cerca, y todos tus mandatos son estables. Hace tiempo comprendí que tus preceptos los fundaste para siempre. Gloria al Padre, al Hijo y al Espíritu Santo, como era en el principio, ahora y siempre, por los siglos de los siglos. Amén.

Tú me llamaste para ser instrumento de tu gracia, para anunciar la buena nueva, para sanar las almas. Instrumento de paz y de justicia, pregonero de todas tus palabras, agua para calmar la sed hiriente, mano que bendice y que ama. Señor, tú me llamaste para curar los corazones heridos, para gritar en medio de las plazas que el amor está vivo, para sacar del sueño a los que duermen y liberar al cautivo. Soy cera blanda entre tus dedos, haz lo que quieras conmigo.

Señor, tú me llamaste para salvar al mundo ya cansado, para amar a los hombres que tú, Padre, me diste como hermanos. Señor, me quieres para abolir las guerras y aliviar la miseria y el pecado, hacer temblar las piedras y ahuyentar a los lobos del rebaño. Amén. A ti, oh Dios, te alabamos, a ti, Señor, te reconocemos. A ti, eterno Padre, te venera toda la creación, los ángeles todos, los cielos y todas las potestades te honran. Los querubines y serafines te cantan sin cesar. Santo, santo, santo es el Señor, Dios del universo. Los cielos y la tierra están llenos de la majestad de tu gloria. A ti te ensalza el glorioso coro de los apóstoles, la multitud admirable de los profetas, el blanco ejército de los mártires. A ti, la Iglesia Santa, extendida por toda la tierra, te proclama, Padre de inmensa majestad, Hijo único y verdadero, digno de adoración. Espíritu Santo, Defensor, tú eres el Rey de la Gloria, Cristo. Tú eres el Hijo único del Padre. Tú, para liberar al hombre, aceptaste la condición humana sin desdeñar el seno de la Virgen. Tú rotas las cadenas de la muerte. Abriste a los creyentes el reino del cielo. Tú te sientas a la derecha de Dios en la gloria del Padre. Creemos que un día has de venir como juez. Te rogamos, pues, que vengas en ayuda de tus siervos, a quienes redimiste con tu preciosa sangre. Haz que en la gloria eterna nos asociemos a tus santos. Salva a tu pueblo, Señor, y bendice tu heredad. Sé su pastor y ensalzadlo eternamente. Día tras día te bendecimos y alabamos tu nombre para siempre. Por eternidad de eternidades, dígnate, Señor, en este día guardarnos del pecado. Ten piedad de nosotros, Señor, ten piedad de nosotros. Que tu misericordia, Señor, venga sobre nosotros como lo esperamos de ti. En ti, Señor, confíe, y no me veré defraudado para siempre. Amén. En los cielos y en la tierra, sea por siempre bendito y alabado el corazón amoroso de Jesús sacramentado. En los cielos y en la tierra, sea por siempre bendito y alabado el corazón amoroso de Jesús sacramentado. En los cielos y en la tierra, sea por siempre bendito y alabado el corazón amoroso de Jesús sacramentado.

El Señor reina, tiemble en las naciones, sentado sobre querubines vacile la tierra. El Señor es grande en Sion, encumbrado sobre todos los pueblos. Reconozcan tu nombre, grande y terrible. Él es santo. Reinas con poder y amas la justicia. Tú has establecido la rectitud. Tú administras la justicia y el derecho. Tú actúas en Jacob. Ensalzad al Señor, Dios nuestro. Postraos ante el estrado de sus pies. Él es santo. Moisés y Aarón con sus sacerdotes. Samuel con los que invocan su nombre. Invocaban al Señor y Él respondía. Dios les hablaba desde la columna de nube. Oyeron sus mandatos y la ley que les dio. Señor, Dios nuestro, tú les respondías. Tú eras para ellos un Dios de perdón y un Dios vengador de sus maldades. Ensalzad al Señor, Dios nuestro, postraos ante su monte santo. Santo es el Señor, nuestro Dios. Gloria al Padre, y al Hijo, y al Espíritu Santo, como era en el principio, ahora y siempre, por los siglos de los siglos. Amén. Señor mío Jesucristo, que por amor a los hombres estás noche y día en este sacramento, lleno de piedad y de amor, esperando, llamando y recibiendo a cuantos vienen a visitarte. Creo que estás presente en el sacramento del altar. Te adoro desde el abismo de mi nada y te doy gracias por todas las gracias que me has concedido, especialmente por haberte dado tú mismo en este sacramento, por haberme concedido por mi abogada tu amantísima madre y por haberme llamado a visitarte. Adoro ahora tu santísimo corazón y deseo adorarlo por tres fines. El primero, en acción de gracias por este insigne beneficio. En segundo lugar, para reparar todas las injurias que recibes de tus enemigos en este sacramento. Y finalmente, deseando adorarte en esta visita, en todos los lugares de la tierra, donde estás sacramentado, con menos culto y abandonado. Amén.

Alma de Cristo, santifícame. Cuerpo de Cristo, sálvame. Sangre de Cristo, embriágame. Agua del costado de Cristo, lávame. Pasión de Cristo, confórtame. Oh buen Jesús, óyeme. Dentro de tus llagas, escóndeme. No permitas que me aparte de ti. Del maligno enemigo, defiéndeme. En la hora de mi muerte, llámame y mándame ir a ti, para que con tus ángeles y santos te alabe y te bendiga por los siglos de los siglos. Amén.

Lectura de la carta del apóstol San Pablo a los romanos. Hermanos, los que por el bautismo nos incorporamos a Cristo, fuimos incorporados a su muerte. Por el bautismo fuimos sepultados con él en la muerte, para que, así como Cristo fue resucitado de entre los muertos por la gloria del Padre, así también nosotros andemos en una vida nueva. Por tanto, si hemos muerto con Cristo, creemos que también viviremos con Él. Pues sabemos que Cristo, una vez resucitado de entre los muertos, ya no muere más. La muerte ya no tiene dominio sobre Él. Palabra de Dios, te alabamos, Señor. En un momento de silencio, delante del Señor, pongamos los nombres de nuestros fieles difuntos. A ellos unamos la intención por todas las almas del purgatorio, aquellas que más necesitan de la misericordia de Dios, por aquellas que han sido olvidadas. Oremos por todas ellas.

Bendigamos al Señor, que por la resurrección de su Hijo nos ha hecho nacer a una esperanza viva. Bendito seas por siempre, Señor. Señor, misericordia, Dios mío, que desfallezco. No me corrijas con ira, no me castigues con cólera. Misericordia, Señor, que desfallezco. Tengo alma en delirio. Y tú, Señor, ¿hasta cuándo? Vuélvete, Señor, liberta mi alma. Sálvame por tu misericordia. Porque en el reino de la muerte nadie te invoca, y en el abismo, ¿quién te alabará? Estoy agotado de suplicar, de noche lloro sobre el lecho, riego mi cama con lágrimas, mis ojos se consumen irritados, envejecen por tantas contradicciones. Apártense de mí los malvados, porque el Señor ha escuchado mis sollozos, el Señor ha escuchado mi súplica, el Señor ha aceptado mi oración. Que la vergüenza abrume a mis enemigos, que avergonzados huyan al momento.

Dichoso el que está absuelto de su culpa, a quien le han sepultado su pecado. Dichoso el hombre a quien el Señor no le apunta el delito. Mientras callé, se consumían mis huesos, rugiendo todo el día, porque día y noche tu mano pesaba sobre mí. Mi savia se me había vuelto un fruto seco. Había pecado, lo reconocí, no te encubrí mi delito. Propuse, confesaré al Señor mi culpa, y tú perdonaste mi culpa y mi pecado. Por eso, que todo fiel te suplique en el momento de la desgracia, la crecida de las aguas caudalosas no lo alcanzará. Tú eres mi refugio, me libras del peligro, me rodeas de cantos de liberación. Te instruiré y te enseñaré el camino que has de seguir. Fijaré en ti mis ojos. No sean irracionales como caballos y mulos, cuyo brío hay que domar con freno y brida, si no, no puedes acercarte. Los malvados sufren muchas penas, al que confía en el Señor, la misericordia lo rodea. Alégrense justos y gocen con el Señor, aclámenlo los de corazón sincero. Gloria al Padre, al Hijo y al Espíritu Santo, como era en el principio, ahora y siempre, por los siglos de los siglos. Amén. Padre eterno, en unión de los méritos de Jesús y de María, te ofrezco a favor de las almas del purgatorio todas mis obras satisfactorias y las que otros me aplicaren durante mi vida, en la hora de mi muerte y después de ella.

Bendigamos al Señor, que por la resurrección de su Hijo nos ha hecho nacer a una esperanza viva. Bendito seas por siempre, Señor.

En ti, Señor, he puesto mi esperanza. Señor, no me corrijas con ira, no me castigues con cólera. Tus flechas se me han clavado, tu mano pesa sobre mí. No hay parte ilesa en mi carne a causa de tu furor. No tienen descanso mis huesos a causa de mis pecados. Mis culpas sobrepasan mi cabeza, son un peso superior a mis fuerzas. Mis llagas están podridas y supuran por causa de mi insensatez. Voy encorvado y encogido, todo el día camino sombrío. Tengo las espaldas ardiendo, no hay parte ilesa en mi carne. Estoy agotado, deshecho del todo. Rujo con más fuerza que un león. Señor mío, todas mis ansias están en tu presencia. No se te ocultan mis súplicas. Siento palpitar mi corazón. Me abandonan las fuerzas y me falta hasta la luz de los ojos. Mis amigos y compañeros se alejan de mí. Mis parientes se quedan a distancia. Me tienden lazo los que atentan contra mí. Los que desean mi daño me amenazan de muerte. Todo el día murmuran traiciones, pero yo, como un sordo, no oigo. Como un mudo, no abro la boca. Soy como uno que no oye y no puede replicar. En ti, Señor, espero, y tú me escucharás. Señor, Dios mío, esto pido, que no se alegren por mi causa, que cuando resbale mi pie no canten triunfo. Porque yo estoy a punto de caer, y mi pena no se aparta de mí. Yo confieso mi culpa, me aflige mi pecado. Mis enemigos mortales son poderosos. Son muchos los que me aborrecen sin razón. Los que me pagan males por bienes. Los que me atacan cuando procuro el bien. No me abandones, Señor, Dios mío. No te quedes lejos. Ven a prisa a socorrerme, Señor mío, mi salvación. Gloria al Padre, al Hijo y al Espíritu Santo, como era en el principio, ahora y siempre, por los siglos de los siglos. Amén.

crea en mí un corazón puro. Misericordia, Dios mío, por tu bondad, por tu inmensa compasión, borra mi culpa. Lava del todo mi delito, limpia mi pecado. Pues yo reconozco mi culpa, tengo siempre presente mi pecado. Contra ti solo pequé. Cometí la maldad que aborreces. En la sentencia tendrás razón, en el juicio brillará tu rectitud. Mira que en la culpa nacía, pecador me concibió mi madre. Te gusta un corazón sincero, y en mi interior me inculcas sabiduría. Rocíame con el hisopo, quedaré limpio. Lávame, quedaré más blanco que la nieve. Hazme oír el gozo y la alegría, que se alegren los huesos quebrantados. Aparta de mi pecado tu vista, borra en mí toda culpa. Oh Dios, crea en mí un corazón puro. Renuévame por dentro con espíritu firme. No me arrojes lejos de tu rostro, no me quites tu santo espíritu. Devuélveme la alegría de tu salvación. Afiánzame con espíritu generoso. Enseñaré a los malvados tus caminos. Los pecadores volverán a ti. Líbrame de la sangre, oh Dios, Dios salvador mío, y cantará mi lengua tu justicia. Señor, me abrirás los labios, y mi boca proclamará tu alabanza. Los sacrificios no te satisfacen. Si te ofreciera un holocausto, no lo querrías. Mi sacrificio es un espíritu quebrantado, un corazón quebrantado y humillado. Tú no lo desprecias. Señor, por tu bondad, favorece a Sión. Reconstruye las murallas de Jerusalén. Entonces aceptarás los sacrificios rituales, ofrendas y holocaustos. Sobre tu altar se inmolarán novillos. Gloria al Padre, al Hijo y al Espíritu Santo, como era en el principio, ahora y siempre, por los siglos de los siglos. Amén. Padre eterno, en unión de los méritos de Jesús y de María, te ofrezco a favor de las almas del purgatorio todas mis obras satisfactorias y las que otros me aplicaren durante mi vida, en la hora de mi muerte y después de ella. Amén.

Los invitamos a rezar la coronilla de intercesión por las almas del purgatorio. Nos disponemos en el nombre del Padre, y del Hijo, y del Espíritu Santo. Amén. Padre eterno, te ofrezco la sangre, pasión y muerte de nuestro Señor Jesucristo, los dolores de la Santísima Virgen y los de San José, por la remisión de nuestros pecados, la libertad de las almas del purgatorio y la conversión de los pecadores. Amén. Dales, Señor, el eterno descanso, y brille para ellas la eterna luz. Amén. Dales, Señor, el eterno descanso, y brille para ellas la eterna luz. Amén. Dales, Señor, el eterno descanso, y brille para ellas la eterna luz. Amén. Dales, Señor, el eterno descanso, y brille para ellas la eterna luz. Amén. Dales, Señor, el eterno descanso, y brille para ellas la eterna luz. Amén. Dales, Señor, el eterno descanso, y brille para ellas la eterna luz. Amén. Dales, Señor, el eterno descanso, y brille para ellas la eterna luz. Amén. Dales, Señor, el eterno descanso, y brille para ellas la eterna luz. Amén. Dales, Señor, el eterno descanso, y brille para ellas la eterna luz. Amén. Dales, Señor, el eterno descanso, y brille para ellas la eterna luz. Amén. Almas pacientes, almas cautivas, rueguen a Dios por nosotros, que rogamos por ustedes, para que el Señor les dé su gloria.

Padre eterno, te ofrezco la sangre, pasión y muerte de nuestro Señor Jesucristo, los dolores de la Santísima Virgen y los de San José, por la remisión de nuestros pecados, la libertad de las almas del purgatorio y la conversión de los pecadores. Amén. Dale, Señor, el eterno descanso, y brille para ellas la eterna luz. Amén. Dale, Señor, el eterno descanso, y brille para ellas la eterna luz. Amén. Dale, Señor, el eterno descanso, y brille para ellas la eterna luz. Amén. Dale, Señor, el eterno descanso, y brille para ellas la eterna luz. Amén. Dale, Señor, el eterno descanso, y brille para ellas la eterna luz. Amén. Dale, Señor, el eterno descanso, y brille para ellas la eterna luz. Amén. Dale, Señor, el eterno descanso, y brille para ellas la eterna luz. Amén. Dale, Señor, el eterno descanso, y brille para ellas la eterna luz. Amén.

Rueguen a Dios por nosotros, que rogamos por ustedes, para que el Señor les dé su gloria. Amén. Padre eterno, te ofrezco la sangre, pasión y muerte de nuestro Señor Jesucristo, los dolores de la Santísima Virgen y los de San José, por la remisión de nuestros pecados, la libertad de las almas del purgatorio y la conversión de los pecadores. Amén. Dale, Señor, el eterno descanso, y brille para ellas la eterna luz. Amén. Dale, Señor, el eterno descanso, y brille para ellas la eterna luz. Amén. Dale, Señor, el eterno descanso, y brille para ellas la eterna luz. Amén. Dale, Señor, el eterno descanso, y brille para ellas la eterna luz. Amén. Dale, Señor, el eterno descanso, y brille para ellas la eterna luz. Amén. Dale, Señor, el eterno descanso, y brille para ellas la eterna luz. Amén. Dale, Señor, el eterno descanso, y brille para ellas la eterna luz. Amén. Dale, Señor, el eterno descanso, y brille para ellas la eterna luz. Amén. Dale, Señor, el eterno descanso, y brille para ellas la eterna luz. Amén. Dale, Señor, el eterno descanso, y brille para ellas la eterna luz. Amén. Almas pacientes, almas cautivas, rueguen a Dios por nosotros, que rogamos por ustedes, para que el Señor les dé su gloria. Amén. Padre eterno, te ofrezco la sangre, pasión y muerte de nuestro Señor Jesucristo, los dolores de la Santísima Virgen y los de San José, por la remisión de nuestros pecados, la libertad de las almas del purgatorio y la conversión de los pecadores. Amén. Dale, Señor, el eterno descanso, y brille para ellas la eterna luz. Amén. Dale, Señor, el eterno descanso, y brille para ellas la eterna luz. Amén. Dale, Señor, el eterno descanso, y brille para ellas la eterna luz. Amén. Dale, Señor, el eterno descanso, y brille para ellas la eterna luz. Amén. Dale, Señor, el eterno descanso, y brille para ellas la eterna luz. Amén. Dale, Señor, el eterno descanso, y brille para ellas la eterna luz. Amén. Dale, Señor, el eterno descanso, y brille para ellas la eterna luz. Amén. Dale, Señor, el eterno descanso, y brille para ellas la eterna luz. Amén. Dale, Señor, el eterno descanso, y brille para ellas la eterna luz. Amén. Dale, Señor, el eterno descanso, y brille para ellas la eterna luz. Amén. Almas pacientes, almas cautivas, rueguen a Dios por nosotros, que rogamos por ustedes, para que el Señor les dé su gloria. Amén. Padre eterno, te ofrezco la sangre, pasión y muerte de nuestro Señor Jesucristo, los dolores de la Santísima Virgen y los de San José, por la remisión de nuestros pecados, la libertad de las almas del purgatorio y la conversión de los pecadores. Amén. Dale, Señor, el eterno descanso, y brille para ellas la eterna luz. Amén. Dale, Señor, el eterno descanso, y brille para ellas la eterna luz. Amén.

Dale, Señor, el eterno descanso, y brille para ellas la eterna luz. Amén. Dale, Señor, el eterno descanso, y brille para ellas la eterna luz. Amén. Dale, Señor, el eterno descanso, y brille para ellas la eterna luz. Amén. Dale, Señor, el eterno descanso, y brille para ellas la eterna luz. Amén. Dale, Señor, el eterno descanso, y brille para ellas la eterna luz. Amén. Dale, Señor, el eterno descanso, y brille para ellas la eterna luz. Amén. Dale, Señor, el eterno descanso, y brille para ellas la eterna luz. Amén. Dale, Señor, el eterno descanso, y brille para ellas la eterna luz. Amén. Almas pacientes, almas cautivas, rueguen a Dios por nosotros, que rogamos por ustedes, para que el Señor les dé su gloria. Amén. Señor, ten piedad. Señor, ten piedad. Cristo, ten piedad. Cristo, ten piedad. Señor, ten piedad. Señor, ten piedad. Cristo, óyenos. Cristo, óyenos. Cristo, escúchanos. Cristo, escúchanos. Dios Padre Celestial, ten piedad de nosotros. Dios Hijo Redentor del mundo, ten piedad de nosotros. Dios Espíritu Santo, ten piedad de nosotros. Trinidad Santa, un solo Dios, ten piedad de nosotros. Santa María, ruega por nosotros. Santa Madre de Dios, ruega por nosotros. Santa Virgen de las Vírgenes, ruega por nosotros. San Miguel, ruega por nosotros. San Gabriel, ruega por nosotros. San Rafael, ruega por nosotros. Todos los santos ángeles y arcángeles, rueguen por nosotros. San Juan Bautista, ruega por nosotros. San José, ruega por nosotros. Todos los santos patriarcas y profetas, rueguen por nosotros. San Pedro, ruega por nosotros. San Pablo, ruega por nosotros. San Andrés, ruega por nosotros. San Juan, ruega por nosotros. Santo Tomás, ruega por nosotros. Santiago, ruega por nosotros. San Felipe, ruega por nosotros. San Bartolomé, ruega por nosotros. San Mateo, ruega por nosotros. San Simón, ruega por nosotros. San Tadeo, ruega por nosotros. San Matías, ruega por nosotros. San Bernabé, ruega por nosotros. San Lucas, ruega por nosotros. San Marcos, ruega por nosotros. Todos los santos apóstoles y evangelistas, rueguen por nosotros. Todos los santos discípulos del Señor, rueguen por nosotros. Todos los santos inocentes, rueguen por nosotros. San Esteban, ruega por nosotros. San Lorenzo, ruega por nosotros. San Vicente, ruega por nosotros. San Fabián y San Sebastián, rueguen por nosotros. San Juan y San Pablo, rueguen por nosotros. San Cosme y San Damián, rueguen por nosotros. San José Sánchez del Río, ruega por nosotros. Todos los santos mártires,
rueguen por nosotros. San Silvestre, ruega por nosotros. San Gregorio, ruega por nosotros. San Ambrosio, ruega por nosotros. San Agustín, ruega por nosotros. San Jerónimo, ruega por nosotros. San Martín, ruega por nosotros. San Nicolás, ruega por nosotros. Todos los santos obispos y confesores, rueguen por nosotros. Todos los santos doctores, rueguen por nosotros. San Charbel, ruega por nosotros. San Antonio, ruega por nosotros. San Benito, ruega por nosotros. San Bernardo, ruega por nosotros. Santo Domingo, ruega por nosotros. San Francisco, ruega por nosotros. Todos los santos sacerdotes y levitas, rueguen por nosotros. Todos los santos monjes y ermitaños, rueguen por nosotros. Santa María Magdalena, ruega por nosotros. Santa Águeda, ruega por nosotros. Santa Lucía, ruega por nosotros. Santa Faustina Kowalska, ruega por nosotros. Santa Inés, ruega por nosotros. Santa Cecilia, ruega por nosotros. Santa Catalina, ruega por nosotros. Santa Anastasia, ruega por nosotros. Todas las santas vírgenes y viudas, rueguen por nosotros. Todos los santos y santas de Dios, rueguen por nosotros. Muéstrate propicio, perdónanos, Señor. Muéstrate propicio, escúchanos, Señor. De todo mal, líbranos, Señor. De todo pecado, líbranos, Señor. De tu ira, líbranos, Señor. De la muerte súbita e imprevista, líbranos, Señor. De las acechanzas del demonio, líbranos, Señor. De la cólera, del odio y de toda mala intención, líbranos, Señor. Del espíritu de fornicación, líbranos, Señor. Del rayo y de la tempestad, líbranos, Señor. Del azote de los terremotos, líbranos, Señor. De la peste, del hambre y de la guerra, líbranos, Señor. De la muerte eterna, líbranos, Señor. Por el misterio de tu santa encarnación, líbranos, Señor. Por tu venida, líbranos, Señor. Por tu natividad, líbranos, Señor. Por tu bautismo y santo ayuno, líbranos, Señor. Por tu cruz y tu pasión, líbranos, Señor. Por tu muerte y sepultura, líbranos, Señor. Por tu santa resurrección, líbranos, Señor. Por tu admirable ascensión, líbranos, Señor. Por la venida del Espíritu Santo, nuestro Consolador, líbranos, Señor. En el día del juicio, líbranos, Señor. Nosotros, pecadores, te rogamos, óyenos. Que nos perdones, te rogamos, óyenos. Que nos seas indulgente, que te dignes conducirnos a verdadera penitencia, te rogamos, óyenos. Que te dignes regir y gobernar tu santa iglesia, te rogamos, óyenos. Que te dignes conservar en tu santa religión al sumo pontífice y a todas las órdenes de la jerarquía eclesiástica, te rogamos, óyenos. Que te dignes abatir a los enemigos de la santa iglesia, te rogamos, óyenos.

Te damos gracias, Señor, porque nos amaste hasta el final, hasta el extremo que se puede amar, morir por otro, dar la vida por otro. Gracias, Señor, porque quisiste celebrar tu entrega en torno a una mesa con tus amigos, para que fuesen una comunidad de amor. Gracias, Señor, porque en la Eucaristía nos haces uno contigo, nos unes a tu vida, en la medida en la que estamos dispuestos a entregar la nuestra. Gracias, Señor, porque todo el día puede ser una preparación para celebrar y compartir la Eucaristía. Gracias, Señor, porque todos los días puedo volver a empezar y continuar mi camino de fraternidad con mis hermanos y mi camino de transformación en ti. Por la señal de la Santa Cruz, de nuestros enemigos, líbranos, Señor Dios nuestro. En el nombre del Padre, y del Hijo, y del Espíritu Santo. Amén.

Proclama mi alma la grandeza del Señor. Se alegra mi espíritu en Dios mi Salvador, porque ha mirado la humillación de su esclava. Desde ahora me felicitarán todas las generaciones, porque el Poderoso ha hecho obras grandes por mí. Su nombre es santo, y su misericordia llega a sus fieles de generación en generación. Él hace proezas con su brazo, dispersa a los soberbios de corazón, derriba del trono a los poderosos y enaltece a los humildes. A los hambrientos los colma de bienes y a los ricos los despide vacíos. Auxilia a Israel, su siervo, acordándose de su misericordia, como lo había prometido a nuestros padres, en favor de Abraham y su descendencia por siempre. Amén.

Que toda criatura bendiga y glorifique a María, la obra maestra de las manos de Dios, porque ella es la obra maestra de las manos de Dios, tanto en el orden de la gracia como en el de la gloria.

Misericordia, Dios mío, por tu bondad, por tu inmensa compasión, borra mi culpa. En los cielos y en la tierra, sea por siempre bendito y alabado el corazón amoroso de Jesús sacramentado. En los cielos y en la tierra, sea por siempre bendito y alabado el corazón amoroso de Jesús sacramentado. En los cielos y en la tierra, sea por siempre bendito y alabado el corazón amoroso de Jesús sacramentado. Padre nuestro que estás en el cielo, santificado sea tu nombre. Venga a nosotros tu reino. Hágase tu voluntad en la tierra como en el cielo. Danos hoy nuestro pan de cada día. Perdona nuestras ofensas, como también nosotros perdonamos a los que nos ofenden. No nos dejes caer en la tentación y líbranos del mal. Dios te salve María, llena eres de gracia, el Señor es contigo. Bendita tú eres entre todas las mujeres, y bendito es el fruto de tu vientre, Jesús. Santa María, Madre de Dios, ruega por nosotros pecadores, ahora y en la hora de nuestra muerte. Amén. Gloria al Padre, al Hijo y al Espíritu Santo, como era en el principio, ahora y siempre, por los siglos de los siglos. Amén. Ven, Espíritu Santo, llena los corazones de tus fieles y enciende en ellos el fuego de tu amor. Envía, Señor, tu Espíritu, y todo será de nuevo creado, y se renovará la faz de la tierra. Oh Señor de la misericordia, escucha nuestra oración que te presentamos con humildad y confianza. Ilumina las tinieblas de nuestra ignorancia con la luz de tu palabra. Acrecienta en nosotros la fe que tú mismo nos has dado, que ninguna tentación pueda destruir el ardor de la fe y de la caridad que tu gracia ha encendido en nuestro espíritu. Que la claridad de la resurrección ilumine las dificultades de nuestra vida, que no temamos ante la oscuridad de la muerte y podamos llegar un día a la luz que no tiene fin.

0: Dios Padre misericordioso, que has revelado tu amor en tu Hijo Jesucristo y lo has derramado sobre nosotros en el Espíritu Santo Consolador, te encomendamos hoy el destino del mundo y de todo hombre. Inclínate hacia nosotros, sana nuestra debilidad, derrota de todo mal. Haz que todos los habitantes de la tierra experimenten tu misericordia, para que en ti, Dios trino y uno, encuentren siempre la fuente de la esperanza. Padre eterno, por la dolorosa pasión y resurrección de tu Hijo, ten misericordia de nosotros y del mundo entero.
1: Ven, Espíritu Divino, manda tu luz desde el cielo. Padre amoroso del pobre, don en tus dones espléndido, luz que penetra las almas, fuente del mayor consuelo. Ven, dulce huésped del alma, descanso de nuestro esfuerzo, tregua en el duro trabajo, brisa en las horas de fuego, gozo que enjuga las lágrimas y conforta en los duelos. Entra hasta el fondo del alma, divina luz, y enriquécenos. Mira el vacío del hombre, si tú le faltas por dentro. Mira el poder del pecado, cuando no envías tu aliento. Riega la tierra en sequía, sana el corazón enfermo, lava las manchas, infunde calor de vida en el hielo, doma el espíritu indómito, guía al que tuerce el sendero. Reparte tus siete dones según la fe de tus siervos. Por tu bondad y tu gracia, dale al esfuerzo su mérito. Salva al que busca salvarse y danos tu gozo eterno. Amén.
0: Adorado seas, oh Dios misericordioso, por haberte dignado descender de los cielos a esta tierra. Te adoramos en gran humildad por haberte dignado elevar todo el género humano. Insondable en tu misericordia, inconcebible por amor a nosotros, has tomado el cuerpo de la Virgen Inmaculada, jamás rozada por el pecado, porque así lo has establecido desde la eternidad. La Santísima Virgen, esta azucena blanca como la nieve, es la primera en adorar la omnipotencia de tu misericordia. Su corazón puro se abre con amor a la venida del Verbo, cree en las palabras del mensajero divino y se fortalece en la confianza. El cielo se asombró de que Dios se hubiera hecho hombre, que hubiera en la tierra un corazón dignado a abandonar el trono celestial. Has bajado a nuestra miseria, a la debilidad humana, porque no son los ángeles, sino los hombres, los que necesitan de tu misericordia. Para expresar dignamente la misericordia del Señor, nos unimos a tu Madre Inmaculada, porque así nuestro himno te será más agradable, ya que ella ha sido elegida entre los ángeles y los hombres. A través de ella, como a través del cristal puro, ha llegado a nosotros tu misericordia. Por su mérito el hombre se hizo agradable a Dios. Por su mérito todos los torrentes de gracias fluyen sobre nosotros.
1: Los invitamos a meditar el diario de Santa Faustina Kowalska, página 110, numeral 159.

0: Oh, hostia santa, tú estás encerrada para mí en un cáliz de oro, para que en la grande selva del exilio yo camine pura, inmaculada, intacta, y que lo haga el poder de tu amor.
1: Oh, hostia santa, habita en mi alma, purísimo amor de mi corazón. Que tu luz disipe las tinieblas. Tú no niegas la gracia a un corazón humilde.
0: Oh, hostia santa, delicia del paraíso, aunque ocultas tu belleza y te presentas a mí en una miga de pan, la fuerte fe desgarra este velo.
1: El día de la cruzada, que es el quinto día de cada mes, cayó en el primer viernes. Hoy es mi día para estar de guardia delante de Jesús. En este día mío, mi tarea es compensar al Señor por todos los insultos y faltas de respeto, rogar para que en este día no se cometa ningún sacrilegio. En aquel día, mi espíritu estaba inflamado de un amor singular hacia la Eucaristía. Me parecía que estaba transformada en el ardor. Cuando, para tomar la Santa Comunión, me acerqué al sacerdote que me daba a Jesús, otra hostia se pegó a la manga y yo no sabía cuál tomar. Cuando estaba deliberando, así un momento, el sacerdote, impaciente, hizo una señal con la mano para que la tomara. Cuando tomé la hostia que me entregaba, la otra me cayó en las manos. El sacerdote fue al final del comulgatorio para distribuir la Santa Comunión, y yo tuve al Señor Jesús en las manos durante todo ese tiempo. Cuando el sacerdote se acercó otra vez, le di la hostia para que la pusiera en el cáliz, porque en el primer momento, al haber recibido a Jesús, no pude decir que la otra había caído, solo después de haberla pasado. Cuando tenía la hostia en las manos, sentí tanta fortaleza del amor que durante el día entero no pude comer nada, ni recobrar el conocimiento. De la hostia oí estas palabras: deseaba descansar en tus manos, no solamente en tu corazón. Y de repente, en aquel momento, vi al niño Jesús, pero al acercarse al sacerdote, otra vez vi la hostia.
0: Oh María, Virgen Inmaculada, puro cristal para mi corazón, tú eres mi fuerza, oh ancla poderosa, tú eres el escudo y la defensa para el corazón débil.
1: Oh María, tú eres pura e incomparable, virgen y madre a la vez. Tú eres bella como el sol, sin mancha alguna. Nada se puede comparar con la imagen de tu alma.
0: Tu belleza encantó el ojo del tres veces santo y bajó del cielo, abandonando el trono de la sed eterna, y tomó el cuerpo y la sangre de tu corazón durante 9 meses, escondiéndose en el corazón de la Virgen.
1: Oh Madre, Virgen, nadie comprenderá que el inmenso Dios se hace hombre solo por amor y por su insondable misericordia. A través de ti, oh Madre, viviremos con Él eternamente.
0: Oh María, Virgen Madre y Puerta Celestial, a través de ti nos ha llegado la salvación. Todas las gracias brotan para nosotros a través de tus manos. Y me santificaré solamente un fiel seguimiento de ti.
1: Oh María, Virgen Azucena más bella, tu corazón fue el primer tabernáculo para Jesús en la tierra, y eso porque tu humildad fue la más profunda, y por eso fuiste elevada por encima de los coros, de los ángeles y de los santos.
0: Oh María, dulce madre mía, te entrego el alma, el cuerpo y mi pobre corazón. Sé tú la custodia de mi vida, especialmente en la hora de la muerte, en el último combate.

0: 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Examen particular. 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Práctica. El silencio interior. Estricta observancia del silencio.
1: La conciencia. Enero. Dios y el alma. Silencio. Victorias 41, caídas 4. Jaculatoria, y Jesús callaba.
0: Febrero, Dios y el alma, silencio. Victorias 36, caídas 3. Jaculatoria, Jesús, en ti confío.
1: Marzo, Dios y el alma, silencio. Victorias 51, caídas 2. Jaculatoria, Jesús, incendia mi corazón con amor.
0: Abril, Dios y el alma, silencio. Victorias 61, caídas 4. Jaculatoria, con Dios lo puedo todo.
1: Mayo, Dios y el alma, silencio. Victorias 92, caídas 3.

0: En su nombre está mi fuerza.
1: Junio, Dios y el alma, silencio. Victoria 64, caídas 1. Jaculatoria, todo para Jesús.
0: Julio, Dios y el alma, silencio. Victoria 62, caídas 8. Jaculatoria, Jesús, descansa en mi corazón.
1: Agosto, Dios y el alma, silencio. Victorias 88, caídas 7. Jaculatoria, Jesús, tú sabes.
0: Septiembre, Dios y el alma, silencio. Victorias 99, caídas 1. Jaculatoria, Jesús, escóndeme en tu corazón.
1: Octubre, Dios y el alma, silencio. Victorias 41, caídas 3. Jaculatoria, María, úneme a Jesús.
0: Noviembre, Dios y el alma, silencio. Victorias, caídas. Jaculatoria, oh Jesús mío, misericordia.
1: Diciembre, Dios y el alma, silencio. Victorias, caídas. Jaculatoria, te saludo, hostia viviente. Ejercicio general. ¿Cuántas veces respira mi pecho? ¿Cuántas veces late mi corazón? ¿Cuántas veces pulsa la sangre en mi cuerpo? Esa cantidad por mil es el número de veces que deseo glorificar tu misericordia, oh Santísima Trinidad. Deseo transformarme toda en tu misericordia y ser un vivo reflejo de ti, oh Señor. Que este más grande atributo de Dios, es decir, su insondable misericordia, pase a través de mi corazón al prójimo. Ayúdame, oh Señor, a que mis ojos sean misericordiosos, para que yo jamás recele o juzgue según las apariencias, sino que busque lo bello en el alma de mi prójimo y acuda a ayudarla. Ayúdame a que mis oídos sean misericordiosos, para que tome en cuenta las necesidades de mi prójimo y no sea indiferente a sus penas y gemidos. Ayúdame, oh Señor, a que mi lengua sea misericordiosa, para que jamás hable negativamente de mis prójimos, sino que tenga una palabra de consuelo y perdón para todos. Ayúdame, oh Señor, a que mis manos sean misericordiosas y llenas de buenas obras, para que sepa hacer solo el bien a mi prójimo y cargue sobre mí las tareas más difíciles y más penosas. Ayúdame a que mis pies sean misericordiosos, para que siempre me apresure a socorrer a mi prójimo, dominando mi propia fatiga y mi cansancio. Mi reposo verdadero está en el servicio a mi prójimo. Ayúdame, oh Señor, a que mi corazón sea misericordioso, para que yo sienta todos los sufrimientos de mi prójimo. A nadie le rehusaré mi corazón. Seré sincera incluso con aquellos de los cuales sé que abusarán de mi bondad. Y yo misma me encerraré en el misericordiosísimo corazón de Jesús. Soportaré mis propios sufrimientos en silencio. Que tu misericordia, oh Señor mío, repose dentro de mí.
0: Tú mismo me mandas a ejercitar los tres grados de

0: misericordia. El primero, la obra de misericordia, de cualquier tipo que sea. El segundo, la palabra de misericordia. Si no puedo llevar a cabo una obra de misericordia, ayudaré con mis palabras. El tercero, la oración. Si no puedo mostrar misericordia por medio de obras o palabras, siempre puedo mostrarla por medio de la oración. Mi oración llega hasta donde físicamente no pudo llegar. Oh Jesús mío, transfórmame en ti, porque tú puedes hacer todo.
1: La aprobación antes de los votos perpetuos. Cuando supe que debía salir a la aprobación, la alegría latió en mi corazón frente a la gracia tan inconcebible como lo es el voto perpetuo. Fui donde estaba el Santísimo Sacramento y cuando me sumergí en una oración de gracias, oí en el alma estas palabras: Niña mía, tú eres mi deleite, tú eres la frescura de mi corazón. Te concedo tantas gracias, cuantas puedes llevar. Siempre que quieras agradarme, habla al mundo de mi gran e insondable misericordia.
0: Algunas semanas antes de que me anunciaran la aprobación, al haber entrado yo un momento en la capilla, Jesús me había dicho: En este momento las superioras están anunciando cuáles de las hermanas tendrán los votos perpetuos. No todas obtendrán esta gracia, pero son ellas mismas las que tienen la culpa. Quien no se beneficia de las gracias pequeñas, no recibirá las grandes. Pero a ti, niña mía, esta gracia es concedida. Un asombro gozoso envolvió mi alma, y eso porque unos días antes una de las hermanas me había dicho: Usted, hermana, no tendrá la tercera aprobación. Yo misma procuraré que usted no sea admitida a los votos. No había contestado a aquella hermana, pero eso fue muy agradable para mí. Sin embargo, traté de esconder mi dolor cuanto pude. Oh Jesús, qué admirable es tu obrar. Ahora veo que los hombres por sí solos pueden muy poco, porque tuvo la aprobación tal y como había dicho Jesús.

0: oración siempre encuentro luz y fortaleza del Espíritu, aunque a veces hay momentos pesados y muy desagradables, hasta tal punto que a veces no se alcanza a comprender que tales cosas pueden suceder en un convento. Por razones misteriosas, Dios lo permite a veces, pero eso sucede siempre para que en el alma destaque una virtud o para que se forme. Para esto sirven los disgustos.
1: Hoy, noviembre de 1932, llegué a Varsovia para la tercera aprobación. Tras un cordial saludo con las queridas madres, entré un momento en la pequeña capilla. La presencia de Dios inundó mi alma y oí estas palabras: Hija mía, deseo que tu corazón sea formado a semejanza de mi corazón misericordioso. Debe ser impregnada completamente de mi misericordia. La querida madre maestra enseguida me preguntó si este año había hecho

0: hecho los ejercicios espirituales? Contesté que no. Pues primero tiene que hacer usted por lo menos 3 días de ejercicios espirituales.
1: Gracias a Dios, en Guandelou había ejercicios espirituales de 8 días, así que pude aprovecharlos. Sin embargo, empezaron las dificultades cuando se trató de ir a esos ejercicios. Cierta persona estaba muy en contra y yo ya no iba a partir. Después de comer, fui a una adoración de 5 minutos. Entonces vi a Jesús que me dijo: "Hija mía, te estoy preparando muchas gracias que recibirás durante los ejercicios espirituales que empezarás mañana." Contesté: "Jesús, los ejercicios han empezado ya y yo no voy a ir." Y me dijo: "Tú prepárate porque mañana empezarás los ejercicios espirituales y tu salida yo la arreglaré con tus superioras." Y Jesús desapareció repentinamente. Me puse a pensar en cómo sucedería eso, pero en un solo instante dejé de pensarlo, dedicando ese momento a la oración, pidiendo al Espíritu Santo que me diera la luz para conocer toda la miseria que soy. Y después de un instante salí de la capilla a mis deberes. Poco después, la Madre General me llama y me dice: "Hermana, hoy mismo usted irá a Guandelou con la Madre Valeria para que ya desde mañana pueda empezar los ejercicios espirituales. Afortunadamente está aquí la Madre Valeria, entonces irán juntas." No habían pasado 2 horas y ya estaba en Guandelou. Me ensimismé un momento y entendí que solamente Jesús pudo solucionar las cosas de esta manera.
0: Cuando me vio aquella persona que se ponía intensamente, que se oponía intensamente a que yo hiciera los ejercicios espirituales, mostró su sorpresa y su descontento. Sin embargo, yo, sin reparar en nada, la saludé cordialmente y fui a hacer una visita al Señor para pedir instrucciones cómo comportarme durante los ejercicios espirituales.
1: Mi conversación con el Señor Jesús antes de empezar los ejercicios espirituales. Jesús me dijo que esos ejercicios serían un poco diferentes de los otros. Al tratar conmigo, procurarás alcanzar una profunda calma. Eliminaré todas las incertidumbres al respecto. Yo sé que ahora estás tranquila mientras te estoy hablando, pero en cuanto deje de hablar, empezarás a buscar dudas. Pero has de saber que fortaleceré tu alma hasta tal punto que aunque quisieras inquietarte, no estaría en tu poder. Y como prueba de que soy yo quien te habla, el segundo día de los ejercicios espirituales, irás a confesarte con el sacerdote que dirige los ejercicios. Irás a él en cuanto termine la meditación y preséntale los temores que tienes respecto a mí, y yo te contestaré por su boca, y entonces terminarán tus dudas. Durante esos ejercicios espirituales, observa un silencio tan riguroso como si en tu alrededor no existiera nada. Hablarás solamente conmigo y con el confesor. A las superioras les pedirás solamente penitencias. Me alegré muchísimo de que el Señor Jesús me hubiera mostrado tanta benevolencia y de que se hubiera humillado hacia mí.
0: Los invitamos a unirse al rezo de la coronilla de la Divina Misericordia. En un momento de silencio, ofrezcamos este momento de oración.

0: Nos disponemos en el nombre del Padre y del Hijo y del Espíritu Santo. Amén.
1: Padre nuestro que estás en el cielo, santificado sea tu nombre. Venga a nosotros tu reino. Hágase tu voluntad en la tierra como en el cielo.
0: Danos hoy nuestro pan de cada día. Perdona nuestras ofensas, como también nosotros perdonamos a los que nos ofenden. No nos dejes caer en la tentación y líbranos del mal.
1: Dios te salve María, llena eres de gracia, el Señor es contigo. Bendita tú eres entre todas las mujeres, y bendito es el fruto de tu vientre, Jesús.
0: Santa María, Madre de Dios, ruega por nosotros pecadores, ahora y en la hora de nuestra muerte. Amén.
1: Creo en Dios, Padre Todopoderoso, Creador del cielo y de la tierra. Creo en Jesucristo, su único Hijo, nuestro Señor, que fue concebido por obra y gracia del Espíritu Santo. Nació de Santa María Virgen, padeció bajo el poder de Poncio Pilato, fue crucificado, muerto y sepultado, descendió a los infiernos, al tercer día resucitó de entre los muertos, subió a los cielos y está sentado a la derecha de Dios, Padre Todopoderoso. Desde allí ha de venir a juzgar a vivos y muertos. Creo en el Espíritu Santo, la Santa Iglesia Católica, la comunión de los santos, el perdón de los pecados, la resurrección de la carne y la vida eterna. Amén.
0: Padre eterno, te ofrezco el cuerpo, la sangre, el alma y la divinidad de tu amadísimo Hijo, nuestro Señor Jesucristo, como propiciación de nuestros pecados y los del mundo entero. Por su dolorosa pasión,
1: ten misericordia de nosotros y del mundo entero.
0: Por su dolorosa pasión,
1: ten misericordia de nosotros y del mundo entero.
0: Por su dolorosa pasión,
1: ten misericordia de nosotros y del mundo entero.
0: Por su dolorosa pasión,
1: ten misericordia de nosotros y del mundo entero.
0: Por su dolorosa pasión,
1: ten misericordia de nosotros y del mundo entero.
0: Por su dolorosa pasión,
1: ten misericordia de nosotros y del mundo entero.
0: Por su dolorosa pasión,
1: ten misericordia de nosotros y del mundo entero.
0: Por su dolorosa pasión,
1: ten misericordia de nosotros y del mundo entero.
0: Por su dolorosa pasión,
1: ten misericordia de nosotros y del mundo entero.
0: Por su dolorosa pasión,
1: ten misericordia de nosotros y del mundo entero. Padre eterno, te ofrezco el cuerpo, la sangre, el alma y la divinidad de tu amadísimo Hijo, nuestro Señor Jesucristo, como propiciación de nuestros pecados y los del mundo entero. Por su dolorosa pasión,
0: ten misericordia de nosotros y del mundo entero.
1: Por su dolorosa pasión,
0: ten misericordia de nosotros y del mundo entero.
1: Por su dolorosa pasión,
0: ten misericordia de nosotros y del mundo entero.
1: Por su dolorosa pasión,
0: ten misericordia de nosotros y del mundo entero.
1: Por su dolorosa pasión,
0: ten misericordia de nosotros y del mundo entero.
1: Por su dolorosa pasión,
0: ten misericordia de

0: nosotros y del mundo entero.
1: Por su dolorosa pasión,
0: ten misericordia de nosotros y del mundo entero.
1: Por su dolorosa pasión,
0: ten misericordia de nosotros y del mundo entero.
1: Por su dolorosa pasión,
0: ten misericordia de nosotros y del mundo entero.
1: Por su dolorosa pasión,
0: ten misericordia de nosotros y del mundo entero. Padre eterno, te ofrezco el cuerpo, la sangre, el alma y la divinidad de tu amadísimo Hijo, nuestro Señor Jesucristo, como propiciación de nuestros pecados y los del mundo entero. Por su dolorosa pasión,
1: ten misericordia de nosotros y del mundo entero.
0: Por su dolorosa pasión,
1: ten misericordia de nosotros y del mundo entero.
0: Por su dolorosa pasión,
1: ten misericordia de nosotros y del mundo entero.
0: Por su dolorosa pasión,
1: ten misericordia de nosotros y del mundo entero.
0: Por su dolorosa pasión,
1: ten misericordia de nosotros y del mundo entero.
0: Por su dolorosa pasión,
1: ten misericordia de nosotros y del mundo entero.
0: Por su dolorosa pasión,
1: ten misericordia de nosotros y del mundo entero.
0: Por su dolorosa pasión,
1: ten misericordia de nosotros y del mundo entero.
0: Por su dolorosa pasión,
1: ten misericordia de nosotros y del mundo entero.
0: Por su dolorosa pasión,
1: ten misericordia de nosotros y del mundo entero. Padre eterno, te ofrezco el cuerpo, la sangre, el alma y la divinidad de tu amadísimo Hijo, nuestro Señor Jesucristo, como propiciación de nuestros pecados y los del mundo entero. Por su dolorosa pasión,
0: ten misericordia de nosotros y del mundo entero.
1: Por su dolorosa pasión,
0: ten misericordia de nosotros y del mundo entero.
1: Por su dolorosa pasión,
0: ten misericordia de nosotros y del mundo entero.
1: Por su dolorosa pasión,
0: ten misericordia de nosotros y del mundo entero.
1: Por su dolorosa pasión,
0: ten misericordia de nosotros y del mundo entero.
1: Por su dolorosa pasión,
0: ten misericordia de nosotros y del mundo entero.
1: Por su dolorosa pasión,
0: ten misericordia de nosotros y del mundo entero.
1: Por su dolorosa pasión,
0: ten misericordia de nosotros y del mundo entero.
1: Por su dolorosa pasión,
0: ten misericordia de nosotros y del mundo entero.
1: Por su dolorosa pasión,
0: ten misericordia de nosotros y del mundo entero. Padre eterno, te ofrezco el cuerpo, la sangre, el alma y la divinidad de tu amadísimo Hijo, nuestro Señor Jesucristo, como propiciación de nuestros pecados y los del mundo entero. Por su dolorosa pasión,
1: ten misericordia de nosotros y del mundo entero.
0: Por su dolorosa pasión,
1: ten misericordia de nosotros y del mundo entero.
0: Por su dolorosa pasión,
1: ten misericordia de nosotros y del mundo entero.
0: Por su dolorosa pasión,
1: ten misericordia de nosotros y del mundo entero.
0: Por su dolorosa pasión,
1: ten misericordia de nosotros y del mundo entero.
0: Por su dolorosa pasión,
1: ten misericordia de nosotros y del mundo entero.
0: Por su dolorosa pasión,
1: ten misericordia de nosotros y del mundo entero.
0: Por su dolorosa pasión,
1: ten misericordia de nosotros y del mundo entero.
0: Por su dolorosa pasión,
1: ten misericordia de nosotros y del mundo entero.
0: Por su dolorosa pasión,

0: ten misericordia de nosotros y del mundo entero.
1: Santo Dios, Santo fuerte, Santo inmortal,
0: ten piedad de nosotros y del

0: eterno, en quien la misericordia es infinita y el tesoro de compasión inagotable. Vuelve a nosotros tu mirada bondadosa y aumenta tu misericordia en nosotros, para que en momentos difíciles no nos desesperemos ni nos desalentemos, sino que con gran confianza nos sometamos a tu santa voluntad, que es el amor y la misericordia mismos. Amén. Oh sangre y agua que brotaste del sagrado corazón de Jesús, como una fuente de misericordia para todos nosotros,
1: confiamos en ti.
0: Expiraste, Jesús, pero la fuente de vida brotó para las almas, y el mar de misericordia se abrió para el mundo entero. Oh fuente de vida, insondable misericordia divina, abarca al mundo entero y derrámate sobre nosotros. Amén.
1: Alabanzas de Santa Faustina Kowalska a Jesús de la Divina Misericordia. A cada aclamación responderemos: en ti confío.
0: Misericordia divina que brota del seno del Padre,
1: en ti confío.
0: Misericordia divina, misterio, supremo atributo de Dios,
1: en ti confío.
0: Misericordia divina, misterio incomprensible de amor,
1: en ti confío.
0: Misericordia divina, fuente que brota del misterio de la Santísima Trinidad,
1: en ti confío.
0: Misericordia divina, insondable para todo el entendimiento humano o espiritual,
1: en ti confío.
0: Misericordia divina, de donde brota toda vida y felicidad,
1: en ti confío.
0: Misericordia divina, más sublime que los cielos,
1: en ti confío.
0: Misericordia divina, fuente de milagros y gracias,
1: en ti confío.
0: Misericordia divina, que abarca todo el universo,
1: en ti confío.
0: Misericordia divina, que baja al mundo en la persona del Verbo encarnado,
1: en ti confío.
0: Misericordia divina, que emanó de la herida abierta del corazón de Jesús,
1: en ti confío.
0: Misericordia divina, encerrada en el corazón de Jesús para nosotros y especialmente los pecadores,
1: en ti confío.
0: Misericordia divina, impenetrable en la institución de la Eucaristía,
1: en ti confío.
0: Misericordia divina, presente en la institución de la Santa Iglesia,
1: en ti confío.
0: Misericordia divina, presente en el sacramento del bautismo,
1: en ti confío.
0: Misericordia divina, presente en nuestra justificación por Jesucristo,
1: en ti confío.
0: Misericordia divina, que nos acompaña durante toda la vida,
1: en ti confío.
0: Misericordia divina, que nos abraza en el momento de la muerte,
1: en ti confío.
0: Misericordia divina, que nos otorga la vida eterna,
1: en ti confío.
0: Misericordia divina, que nos protege del fuego infernal,
1: en ti confío.
0: Misericordia divina, presente en la conversión de los pecadores empedernidos,
1: en ti confío.
0: Misericordia divina, asombro para los ángeles, incomprensible para los santos,
1: en ti confío.
0: Misericordia divina, insondable en todos los misterios de Dios,
1: en ti confío.
0: Misericordia divina, que nos rescata de toda miseria,
1: en ti confío.
0: Misericordia divina, fuente de nuestra felicidad y deleite,
1: en ti confío.
0: Misericordia divina, que de la nada nos llamó a la existencia,
1: en ti confío.
0: Misericordia divina, que abarca todas las obras de sus manos,
1: en ti confío.
0: Misericordia divina, corona de todas las obras de Dios,
1: en ti confío.
0: Misericordia divina, en la que estamos todos sumergidos,
1: en ti confío.
0: Misericordia divina, dulce consuelo para los corazones angustiados,
1: en ti confío.
0: Misericordia divina, única esperanza de las almas,
1: en ti confío.
0: Misericordia divina, consuelo

0: consuelo de los corazones afligidos y paz ante el temor.
1: En ti confío.
0: Misericordia divina, gozo y éxtasis de las almas santas.
1: En ti confío.
0: Misericordia divina, que infunde esperanza ante toda desesperanza.
1: En ti confío. Oh Jesús, escondido en el Santísimo Sacramento, nuestro único amor y misericordia, te encomendamos todas las necesidades de nuestra alma y nuestro cuerpo, las necesidades de la humanidad. Tú puedes ayudarnos, Señor, porque eres la misericordia misma. En ti toda nuestra esperanza, y no nos veremos defraudados. Por eso, Señor, acudimos a ti con un corazón contrito, clamando tu misericordia en este momento. Te pedimos, Señor, misericordia por todos los que sufren de cualquier forma. Misericordia, Señor, de toda la humanidad. Misericordia, Señor, de todos los enfermos. Te pedimos, Señor, por la protección, santificación de todas las familias, por los matrimonios, por aquellos que están o se sienten solos. Te pedimos por los presos, por los adictos, por aquellos que se han alejado de ti, por aquellos que aún no te conocen, Señor. Queremos pedirte por todos los sacerdotes, santificación y protección, por los religiosos, religiosas, por los laicos, por los adoradores nocturnos. Te pedimos protección para la niñez, los adolescentes y los bebés en el vientre de sus madres. Te pedimos por tus hijos que te están adorando en este sagrario y en todos los sagrarios de la tierra. Te pedimos por las intenciones de tus hijos que están unidos a través de esta bendita señal, por todos los que se encomiendan a nuestra oración y oran por nosotros. Por intercesión de María Santísima, te pedimos por cada uno de ellos. María Guadalupe Aguirre, te da gracias, Padre, por todo lo recibido. Te pide por la salud de Tomás Aguirre, Leonardo Aguirre, por sus hijos y nietos. La salud de José Luis Larios, por el personal de María Visión. Griselda Luna de Morelos, te pide por Claudia Cortés, Ana Paula, por Fernando, por la familia Luna Zabalet. Gabriela Marín de León, te pide por Gerardo Marín Aguilera, por Marcelo, por la familia Marín, por Gabriela Marín González, por Adrián Eribe Marín. Protección para todas las familias. Guillermina Beltrán de Tonalá te pide por la familia Beltrán Rubalcaba. Esteban Loera Beltrán, por Pedro Iván, Luz María, por la familia Loera Beltrán.
0: Edgar Santiago de Jesús de Tlaquepaque te pide por la salud y necesidades de Lupita Reyes Briones, por Edgar Reyes Briones, Mateo Eduardo Reyes y por Patricia Medina Rábagos y por todos los niños en la calle. Conchita Álvarez, reina de Zapopan, te pide por las necesidades de Yolanda Magaña Álvarez y su familia, por la salud del sacerdote Fernando Núñez y el eterno descanso de todas las ánimas del purgatorio. Graciela Vargas Huerta de Guadalajara te pide por la familia Barragán Zaragoza, por el canal de María Visión, la familia Vargas Huerta, por María del Rosario Vargas Huerta, la salud de Hilde Elisa, por Artiaga Gudiño, el aniversario luctuoso de Arcidio Arteaga Cruz, la familia Huerta.

0: Aguilar. Concepción Valdés Domínguez, de la Ciudad de México, te pide por la salud y necesidades de Roberto Antonio Morales Valdés, por Jorge Isaac Morales Valdés, Roberto Morales García, Celeste Betsabé Morales Valdés y su familia, y el eterno descanso de Clara Catalina Amador Díaz. Rosalina García, de Michoacán, te pide por la salud de María Guadalupe García y su pronta recuperación.
1: Guillermina Rodríguez, de San Luis Potosí, te encomienda la familia Castillo Rodríguez. Consuelo Ochoa, de Ciudad Hidalgo, te pide por José Gutiérrez, por el eterno descanso de todas las almas del purgatorio. Corina Ávila, de Tampico, te pide por su salud y necesidades. Sandra García, de Michoacán, te pide por Abigail Peña García. Mónica Alanís, de la Ciudad de México, te pide por Sergio Alberto Bravo Alanís. Luz María Flores, de Michoacán, te pide por Juan Pablo Cárdenas. Alicia Ramírez, por los enfermos y sacerdotes.
0: Florentina Hernández González, del Estado de México, te pide por la familia Gómez Hernández, por su salud y el eterno descanso de todas las ánimas del purgatorio. Clotilde Soria Ruiz, de Chiapas, te pide por la familia Alfaro Ríos y Ríos Ruiz. María de Sánchez, de la Ciudad de México, te pide por su salud, la salud y necesidades de Alfonso Sánchez, Ángeles Gómez, Ezequiel Sánchez, por los hermanos Sánchez Gómez, por Rosario Sánchez, Francisca Gómez, Yesenia Gómez y Narciso Sánchez Plaza. Elba María García, de Monterrey, te pide por sus necesidades, por Ana Elba Reina García y su familia, Carlos Alberto Reina García y su familia, Margarita Ortega, de San José de Gracia, Nayarit, te pide por la salud y necesidades de Leonardo Germán Rosales Ortega, la salud de Marta Zavala, Angélica Terrique Solís, acción por la acción de gracias y la recuperación de su salud y el eterno descanso de Onofre Rosales Solís. Te pedimos también por la familia Rosales Romero, familia Cortés Rosales, Bosques Rosales y el eterno descanso de Felicitas Hernández y Narciso Ortega. Alejandra Yadira Chávez, de Uruapan, Michoacán, te pide por sus necesidades, por Roberto del Río y Yadira Chávez y la familia del Río Chávez. Marta Marroquín, de la Ciudad de México, te pide por la familia Ríos Marroquín y el eterno descanso de Juan Antonio Ríos Marroquín. Patricia Cervera, de León, Guanajuato, te pide por las necesidades.

Proclama mi alma la grandeza del Señor. Se alegra mi espíritu en Dios mi Salvador, porque ha mirado la humillación de su esclava. Desde ahora me felicitarán todas las generaciones, porque el Poderoso ha hecho obras grandes por mí. Su nombre es santo, y su misericordia llega a sus fieles de generación en generación. Él hace proezas con su brazo, dispersa a los soberbios de corazón, derriba del trono a los poderosos y enaltece a los humildes. A los hambrientos los colma de bienes y a los ricos los despide vacíos. Auxilia a Israel, su siervo, acordándose de su misericordia, como lo había prometido a nuestros padres, en favor de Abraham y su descendencia por siempre. Amén.

Que toda criatura bendiga y glorifique a María, la obra maestra de las manos de Dios, porque ella es la obra maestra de las manos de Dios, tanto en el orden de la gracia como en el de la gloria.

Por la señal de la Santa Cruz de nuestros enemigos, líbranos, Señor Dios nuestro. En el nombre del Padre, y del Hijo, y del Espíritu Santo. Amén. El ángel del Señor anunció a María y concibió por obra del Espíritu Santo. Dios te salve María, llena eres de gracia. El Señor es contigo, bendita eres entre todas las mujeres y bendito es el fruto de tu vientre Jesús. Santa María, Madre de Dios y Madre nuestra, ruega Señora por nosotros pecadores, ahora y en la hora de nuestra muerte. Amén. He aquí la esclava del Señor, hágase en mí según tu palabra. Dios te salve María, llena eres de gracia, el Señor es contigo, bendita eres entre todas las mujeres y bendito es el fruto de tu vientre Jesús. Santa María, Madre de Dios y Madre nuestra, ruega Señora por nosotros pecadores, ahora y en la hora de nuestra muerte. Amén. El Verbo de Dios se hizo carne y habitó entre nosotros. Dios te salve María, llena eres de gracia, el Señor es contigo, bendita eres entre todas las mujeres y bendito es el fruto de tu vientre Jesús. Santa María, Madre de Dios y Madre nuestra, ruega Señora por nosotros pecadores, ahora y en la hora de nuestra muerte. Amén. Ruega por nosotros, Santa Madre de Dios, para que seamos dignos de alcanzar las divinas gracias y promesas de nuestro Señor Jesucristo. Amén. En el nombre del Padre, y del Hijo, y del Espíritu Santo. Amén. Sitio de Jericó. Dios mío, yo creo, adoro, espero y te amo. Te pido perdón por los que no creen, no adoran, no esperan y no te aman. Dios mío, yo creo, adoro, espero y te amo. Te pido perdón por los que no creen, no adoran, no esperan y no te aman. Dios mío, yo creo, adoro, espero y te amo. Te pido perdón por los que no creen, no adoran, no esperan y no te aman. Santísima Trinidad, Padre, Hijo y Espíritu Santo, los adoro profundamente y les ofrezco el preciosísimo cuerpo, sangre, alma y divinidad de Jesucristo, presente en todos los sagrarios de la tierra, en reparación de los ultrajes, sacrilegios e indiferencias con que él mismo es ofendido, y por los méritos infinitos de su Santísimo Corazón y del Corazón Inmaculado de María, les pido la conversión de los pobres pecadores. Comunión espiritual. Yo quisiera, Señor, recibirte con aquella pureza, humildad y devoción con que te recibió tu Santísima Madre, con el espíritu y fervor de los santos. Oración para la lucha espiritual. En tu divina voluntad, Espíritu Santo, te pido con fe y confianza por el tormento que le causó la llaga de su mano derecha, por la salud de alma y cuerpo de nuestra Santa Madre Iglesia, de nosotros, de nuestras familias y del mundo entero, especialmente por quienes está haciendo este sitio de Jericó. Oración a San Miguel Arcángel. Gloriosísimo príncipe de los ejércitos celestiales, San Miguel Arcángel, defiéndenos en la lucha, sé nuestro amparo contra las perversiones y acechanzas del demonio, que Dios manifieste sobre él su poder, es nuestra humilde súplica. Y tú, príncipe de la milicia celestial, con el poder que Dios te ha conferido, arroja al infierno a Satanás y a todos los espíritus malignos que vagan por el mundo para la perdición de las almas. Amén.
himno al Espíritu Santo. Ven, Espíritu Creador, visita las almas de tus fieles y llena de la divina gracia los corazones que tú mismo creaste. Tú eres nuestro Consolador, don del Dios Altísimo, fuente viva, fuego, caridad y espiritual unción. Tú derramas sobre nosotros tus siete dones, tú el dedo de la mano de Dios, tú el prometido del Padre, tú que pones en nuestro labio los tesoros de tu palabra. Infunde tu amor en nuestros corazones y con tu perpetuo auxilio fortalece nuestra débil carne. Aleja de nosotros al enemigo, danos pronto la paz. Sé tú mismo nuestro guía y puestos bajo tu dirección, evitaremos todo lo nocivo. Por ti conozcamos al Padre y también al Hijo, y que en ti, Espíritu de ambos, creamos en todo tiempo. Gloria a Dios Padre y al Hijo que resucitó y al Espíritu Consolador por los siglos infinitos. Amén. Envía tu Espíritu y todo será creado y renovará la faz de la tierra. Oración. Oh Dios, que has instruido los corazones de tus fieles con la luz del Espíritu Santo, concédenos según el mismo Espíritu conocer las cosas rectas y gozar siempre de sus divinos consuelos. Por Jesucristo nuestro Señor. Amén. Jesús, manso y humilde de corazón, haz mi corazón semejante al tuyo. Jesús, manso y humilde de corazón, haz mi corazón semejante al tuyo. Jesús, manso y humilde de corazón, haz mi corazón semejante al tuyo. En tu divina voluntad, Espíritu Santo, te pido con fe y confianza por el tormento que le causó la llaga de su mano izquierda, por la salud del alma y cuerpo de nuestra Santa Madre Iglesia, de nosotros, de nuestras familias y del mundo entero, especialmente por quienes está haciendo este sitio de Jericó. Oración de expulsión de todo espíritu maligno. En el nombre de Jesucristo, yo ato y rechazo todos los espíritus, espíritus de confusión, espíritus de distracción, espíritus de enfermedad, espíritus de división, espíritus de temor, espíritus de incredulidad, espíritus sordomudos, espíritus de desobediencia, espíritus de falta de perdón, espíritus de rencor, espíritus de amargura, espíritus de envidia, espíritus de orgullo, espíritus de haraganería, espíritus de lujuria, espíritus de avaricia, espíritus de terquedad, espíritus de apatía, espíritus de complejo de inferioridad, espíritus de rechazo, espíritus de timidez, espíritus de fracaso, espíritus de sentirse indigno, espíritus de condenación, espíritus de odiarse a sí mismos, espíritus de desesperanza, espíritus de perfeccionismo, espíritus de glotonería, espíritus de ocultismo, espíritus de deshacedores de mis obras y proyectos, espíritu que vaga hoy para dar perdición, evasión, hipocresía, realidad, soberbia, vigilancia y falsa información y voluntad maligna. Por la sangre de Jesucristo, en el nombre de Jesucristo, yo ato y rechazo todos los espíritus con atribuciones semejantes a esas. Por la sangre de Jesucristo, ven Espíritu Santo,

Por la sangre de Jesucristo, preciosa sangre de Cristo, sálvanos. Preciosa sangre de Cristo, sálvanos. Preciosa sangre de Cristo, sálvanos. En tu divina voluntad, Espíritu Santo, te pido con fe y confianza por el tormento que le causó la llaga de su mano derecha, de su pie derecho, por la salud de alma y cuerpo de nuestra Santa Madre Iglesia, de nosotros, de nuestras familias y del mundo entero, especialmente por quienes está haciendo este sitio de Jericó. Oración de protección. Santísima Trinidad, cúbreme con la sangre preciosa de tu Cordero Inmaculado, guárdame con la armadura de tu salvación completa, protégeme con el precioso manto de la Santísima Virgen María, pon tus ángeles guardianes y guerreros en torno a mí, para protegerme de todo mal y peligro, de toda perturbación en este momento de oración. Te lo pido en el nombre de nuestro Señor Jesucristo. Protégenos, Señor Jesús. Colócanos a mí, cada uno de los míos, dentro de una cápsula inmersos y sellados por tu divina sangre, acompañados por la Santísima Trinidad, la Virgen María y la Corte Celestial. Sella, Jesús, con tu preciosa sangre en nuestra casa, los vehículos que vamos a ocupar, los lugares en donde vamos a estar, los caminos que vamos a recorrer. Sella con tu sangre todos los sitios concernientes a nuestras personas y a nuestra misión. Amén. María Auxiliadora, ruega por nosotros. María Auxiliadora, ruega por nosotros. María Auxiliadora, ruega por nosotros. En tu divina voluntad, Espíritu Santo, te pido con fe y confianza por el tormento que le causó la llaga de su pie izquierdo, por la salud de alma y cuerpo de nuestra Santa Madre Iglesia, de nosotros, de nuestras familias y del mundo entero, especialmente por quienes está haciendo este sitio de Jericó. Oración de rechazo y liberación. En el nombre de Jesucristo y por el poder de su sangre, con la autoridad de su palabra que nos ha dado como cristianos, yo te ato y rechazo a Satanás, te ordeno que te vayas y no regreses nunca jamás. Sello cada rincón de esta casa y su alrededor, todos los miembros de mi familia, parientes y posesiones, con la sangre de Jesucristo. En el nombre de Jesucristo, yo ato y rechazo a todos los espíritus del aire, atmósfera, agua, fuego, viento, tierra, subterráneo, bajo mundo y todas las fuerzas de naturaleza satánica, por la sangre de Jesucristo, del enemigo malo, defiéndenos, del enemigo malo, defiéndenos, del enemigo malo, defiéndenos. En tu divina voluntad, Espíritu Santo, te pido con fe y confianza por el tormento que le causó la llaga del costado, por la salud de alma y cuerpo de nuestra Santa Madre Iglesia, de nosotros, de nuestras familias y del mundo entero, especialmente por quienes está haciendo este sitio de Jericó. Invocaciones al Espíritu Santo. Envíanos, Señor, a tu Santo Espíritu. Espíritu Santo, ven y toma posesión en nosotros. Inflama nuestros espíritus para que cada día seamos más espirituales y menos carnales. Toma posesión de nuestra mente para que nuestros pensamientos sean acordes a ti. Toma posesión de nuestros sentimientos para que amemos con el amor del corazón de Jesús. Toma posesión de nuestros cuerpos para que el día de hoy te podamos servir con salud y virtud. Toma posesión de nuestro tiempo. Toma posesión de nuestro trabajo. Toma posesión de nuestro apostolado. Toma posesión de nuestros problemas y preocupaciones. Toma posesión de nuestras posesiones. Toma posesión de todos los aspectos de nuestra vida. Esposa del Espíritu Santo, cúbrenos con tu manto. Esposa del Espíritu Santo, cúbrenos con tu manto. Esposa del Espíritu Santo, cúbrenos con tu manto. En tu divina voluntad, Espíritu Santo, te pido con fe y confianza por el tormento que le causó la corona de espinas, por la salud de alma y cuerpo de nuestra Santa Madre Iglesia, de nosotros, de nuestras familias y del mundo entero,
especialmente por quienes está haciendo este sitio de Jericó. Oración para romper ataduras malignas. En nombre de Jesucristo, yo rompo y rechazo cualquier reunión de brujas, maleficios, hechizos, magia, ataduras, trampas, artimañas, ardides, impedimentos, obstáculos y deseos del maligno y sellos hereditarios. Yo me pongo en contra de cualquier voto y promesas satánicas, pactos satánicos, sacrificios satánicos y prácticas de vudú. Por la sangre de Jesucristo, en el nombre de Jesucristo, yo rompo y rechazo todos los enlaces y sus efectos psíquicos, clarividentes, astrólogos, médiums, practicantes de ocultismo, cultos satánicos, adivinos, ouija, tarot y juegos misteriosos de cualquier clase. Por la sangre de Jesucristo, ven Espíritu Santo y llena esta casa de esquina a esquina, de cielo a piso, San Miguel, San Gabriel y San Rafael y todos los santos arcángeles, vengan y peleen esta batalla por mí. Y pido la ayuda de todos los santos ángeles, de todas dominaciones, potestades, tronos y principados, que sean mis escudos de defensa contra todos los espíritus malignos. Oh buen Jesús, óyenos. Oh buen Jesús, óyenos. Oh buen Jesús, óyenos. En tu divina voluntad, Espíritu Santo, te pido con fe y confianza por el tormento que le causó en el rostro, en la llaga de su hombro y en su espalda, por la salud de mi cuerpo de nuestra Santa Madre Iglesia, de nosotros, de nuestras familias y del mundo entero, especialmente por quienes está haciendo este sitio de Jericó. Oración de conclusión de la ruptura de ataduras. Con el poder de la sangre de Jesús, ato a Satanás y a todos los espíritus del mal que vienen de las alturas, del aire, del agua, del fuego, del suelo, del subsuelo, del mundo de las tinieblas, del oculto, del Seol, del infierno, de las fuerzas desencadenadas de la naturaleza, de la herencia de mis antepasados, de las consecuencias del pecado y de todo lo que quiera causarme daño. Por el poder de la preciosa sangre de Jesús, queda anulado todo poder de venganza, de conocimiento, de intercomunicación y de invocaciones de Satanás y los espíritus malignos, para que no nos afecten física ni espiritualmente. Por el poder de la preciosa sangre de Jesús, queda anulada toda consecuencia de maldeseo, maldición, hechicería, control mental o cualquier clase de ocultismo que se haya ejercido o se esté ejerciendo contra mí o contra los míos. Gracias, Santísima Trinidad. Gracias, Virgen María. Gracias, San Miguel Arcángel. Amén. Santísima Trinidad, origen de todo ser, espero que por tu infinita piedad te dé de ver por toda una eternidad. Santísima Trinidad, origen de todo ser, espero que por tu infinita piedad te dé de ver por toda una eternidad. Santísima Trinidad, origen de todo ser, espero que por tu infinita piedad te dé de ver por toda una eternidad. Tedium. A ti, Señor Dios eterno, alegres te cantamos a ti nuestra alabanza. A ti, Padre del cielo, te aclama la creación. Postrados ante ti, los ángeles te adoran y cantan sin cesar. Santo, santo, santo es el Señor Dios del universo. Llenos están el cielo y la tierra de tu gloria. A ti, Señor, te alaba el coro celestial de los apóstoles. La multitud de los profetas te enaltece y el ejército glorioso de los mártires te aclama. A ti, la Iglesia Santa, por todos los confines extendida, con júbilo te adora y canta tu grandeza. Padre infinitamente santo, Hijo eterno unigénito de Dios, Santo Espíritu de amor y de consuelo, oh Cristo, tú eres el Rey de la gloria, tú el Hijo y Palabra del Padre, tú el Rey de toda la creación, tú para salvar al hombre, tomaste la condición de esclavo en el seno de una virgen,
Tú destruiste la muerte y abriste a los creyentes las puertas de la gloria. Tú vives ahora inmortal y glorioso en el reino del Padre. Tú vendrás algún día como juez universal. Muéstrate pues amigo de los hombres que salvaste y recíbelos por siempre allá en tu reino, con tus santos elegidos. Salva a tu pueblo, Señor, y bendice a tu heredad. Sé su pastor y guíalos por siempre. Día tras día te bendeciremos y alabaremos tu nombre por siempre jamás. Dígnate, Señor, guardarnos del pecado este día. Ten piedad de nosotros. Que tu misericordia, Señor, venga sobre nosotros como lo esperamos de ti. A ti, Señor, me acojo. No quede yo nunca defraudado. Amén. Amén. Amén.

rendir mi corazón ante ti con un corazón contrito y humillado, Señor. Como si yo fuese un niño, Dios, yo quiero conocerte, contemplarte, maravillarme, Señor, y conocer esas delicias de que los santos hablan.

ni aparatos. No mire ni siquiera. No mide ni siquiera tu pecado ni el mío. Este es el momento de la gracia. Él lo hace posible porque es Dios. Este es el momento en que le traes tus heridas, le traes tus

es una realidad. Yo soy tu luz, tu camino, tu verdad, tu dirección. Yo soy tu esperanza, tu alegría que has perdido en el camino. Yo soy tu amor a la vida. Yo soy tu médico. Yo soy tu Dios. Yo soy tu seguridad y tu cobijo.

En el cielo y en la tierra, sea por siempre bendito y alabado el corazón amoroso de Jesús sacramentado. En el cielo y en la tierra, sea por siempre bendito y alabado el corazón amoroso de Jesús sacramentado. En el cielo y en la tierra, sea por siempre bendito y alabado el corazón amoroso de Jesús sacramentado. Padre nuestro que estás en el cielo, santificado sea tu nombre. Venga a nosotros tu reino. Hágase tu voluntad en la tierra como en el cielo. Danos hoy nuestro pan de cada día. Perdona nuestras ofensas, como también nosotros perdonamos a los que nos ofenden. No nos dejes caer en la tentación y líbranos de todo mal. Oh Jesús, mi dulce amigo, cuatro cosas hoy te pido con mucha necesidad: valor para sufrir, fuerza para trabajar, paciencia para soportar las penas que han de venir y me han de mortificar, temperamento sereno para poder resolver las cosas con santa calma y así tener en el alma perfecta tranquilidad. Esto tengo que pedirte, oh mi Jesús adorado, en este día consagrado, para adorarte y servirte. Amén. Oh Jesús mío, perdona nuestros pecados, líbranos del fuego del infierno, lleva al cielo a todas las almas y socorre especialmente a las más necesitadas de tu divina misericordia. Amén. Dios te salve María, llena eres de gracia, el Señor es contigo. Bendita eres entre todas las mujeres y bendito es el fruto de tu vientre, Jesús. Santa María, Madre de Dios y Madre nuestra, ruega por nosotros los pecadores, ahora y en la hora de nuestra muerte. Amén. San Miguel Arcángel, defiéndenos en la lucha. Sé nuestro amparo contra la perversidad y las acechanzas del demonio. Que Dios manifieste sobre él su poder, es nuestra humilde súplica. Y tú, oh príncipe de la milicia celestial, con la fuerza que Dios te ha conferido, arroja al infierno a Satanás y a los demás espíritus malignos que vagan por el mundo para la perdición de las almas. Amén. Ángel custodio, ya que la soberana piedad te ha encomendado a mí, alúmbrame, guárdame, rígeme, gobiérname. Amén. Dulce Madre, no te alejes, tu vista de mí no apartes, ven conmigo a todas partes y solos nunca nos dejes, ya que nos proteges tanto como verdadera Madre. Haz que nos bendiga el Padre y el Hijo y el Espíritu Santo. Amén. Buenos días, hermanos. Los invito a rezar las laudes, que son alabanzas al Señor. Hoy, jueves 8 de octubre del año 2026, estamos en el jueves de la 27ª semana de tiempo ordinario. Es día de Santa Pelagia, es memoria libre. Vamos a utilizar los salmos y cánticos del jueves de la semana 3 y las lecturas están en las páginas 352, 353, 354 de la Liturgia de las Horas. El color a utilizar el día de hoy es el color verde.
Por la señal de la Santa Cruz de nuestros enemigos, líbranos, Señor Dios nuestro, en el nombre del Padre, y del Hijo, y del Espíritu Santo. Amén. Señor, abre mis labios, y mi boca proclamará tu alabanza. Dios mío, ven en mi auxilio. Señor, date prisa en socorrerme. Gloria al Padre, y al Hijo, y al Espíritu Santo, como era en el principio, ahora y siempre, por los siglos de los siglos. Amén. Himno. Señor, cuando florece un nuevo día en el jardín del tiempo, no dejes que la espina del pecado vierta en él su veneno. El trabajo del hombre rompe el surco en el campo moreno. En frutos de bondad y de justicia convierte sus deseos. Alivia sus dolores con la hartura de tu propio alimento, y que vuelvan al fuego de su casa cansados y contentos. Amén. Gloria al Padre, y al Hijo, y al Espíritu Santo, como era en el principio, ahora y siempre, por los siglos de los siglos. Amén. Antífona invitatoria. Venid, adoremos al Señor, porque Él es nuestro Dios. Salmo 94. Venid, aclamemos al Señor, demos vítores a la roca que nos salva. Entremos a su presencia dándole gracias, aclamándolo con cantos. Porque el Señor es un Dios grande, soberano de todos los dioses. Tiene en su mano las cimas de la tierra, son suyas las cumbres de los montes. Suyo es el mar, porque Él lo hizo, la tierra firme que modelaron sus manos. Venid, postrémonos por tierra, bendiciendo al Señor, Creador nuestro, porque Él es nuestro Dios y nosotros su pueblo, el rebaño que Él guía. Ojalá escuchéis hoy su voz, no endurezcáis el corazón como en Meribá, como el día de Masá en el desierto, cuando vuestros padres me pusieron a prueba y dudaron de mí, aunque habían visto mis obras. Durante 40 años, aquella generación me repugnó y dije: es un pueblo de corazón extraviado que no reconoce mi camino. Por eso he jurado en mi cólera que no entrarán en mi descanso. Gloria al Padre, y al Hijo, y al Espíritu Santo, como era en el principio, ahora y siempre, por los siglos de los siglos. Amén. Venid, adoremos al Señor, porque Él es nuestro Dios. Antífona 1. Qué pregón tan glorioso para ti, ciudad de Dios. Salmo 86. Él ha cimentado sobre el monte santo, y el Señor prefiere las puertas de Sion a todas las moradas de Jacob. ¡Qué pregón tan glorioso para ti, ciudad de Dios! Contaré a Egipto y a Babilonia entre mis fieles. Filisteos, tirios y etíopes han nacido allí. Se dirá de Sion: uno por uno todos han nacido en ella. El Altísimo en persona la ha fundado. El Señor escribirá en el registro de los pueblos: este ha nacido allí. Y cantarán mientras danzan: todas mis fuentes están en ti. Gloria al Padre, y al Hijo, y al Espíritu Santo, como era en el principio, ahora y siempre, por los siglos de los siglos. Amén. ¡Qué pregón tan glorioso para ti, ciudad de Dios! Antífona 2.
El Señor llega con poder y su recompensa lo precede. Cántico de Isaías. Mirad, el Señor Dios llega con poder y su brazo manda. Mirad, viene con él su salario y su recompensa lo precede. Como un pastor que apacienta el rebaño, su brazo lo reúne. Toma en brazos los corderos y hace recostar a las madres. ¿Quién ha medido a puñados el mar, o mensurado a palmos el cielo, o a cuartillos el polvo de la tierra? ¿Quién ha pesado en la balanza de los montes y en la báscula las colinas? ¿Quién ha medido el aliento del Señor? ¿Quién le ha sugerido su proyecto? ¿Con quién se aconsejó para entenderlo, para que le enseñara el camino exacto, para que le enseñara el saber y le sugiriese el método inteligente? Mirad, las naciones son gotas de un cubo y valen lo que el polvillo de balanza. Mirad, las islas pesan los de un grano, el Líbano no basta para leña, sus fieras no bastan para el holocausto. En su presencia, las naciones todas, como si no existieran, son ante él como nada y vacío. Gloria al Padre, y al Hijo, y al Espíritu Santo, como era en el principio, ahora y siempre, por los siglos de los siglos. Amén. El Señor llega con poder y su recompensa lo precede. Antífona 3. Ensalzad al Señor Dios nuestro, postraos ante el estrado de sus pies. Salmo 98. El Señor reina, tiemblen las naciones, sentado sobre querubines, vacile la tierra. El Señor es grande en Sión, encumbrado sobre todos los pueblos. Reconozcan tu nombre, grande y terrible. Él es santo. Reinas con poder y amas la justicia. Tú has establecido la rectitud. Tú administras la justicia y el derecho. Tú actúas en Jacob. Ensalzad al Señor, Dios nuestro, postraos ante el estrado de sus pies. Él es santo. Moisés y Aarón con sus sacerdotes, Samuel con los que invocan su nombre, invocaban al Señor y Él les respondía. Dios les hablaba desde la columna de nube, oyeron sus mandatos y la ley que les dio. Señor Dios nuestro, tú les respondías, tú eras para ellos un Dios de perdón y un Dios vengador de sus maldades. Ensalzad al Señor Dios nuestro, postraos ante su monte santo. Santo es el Señor nuestro Dios. Gloria al Padre, y al Hijo, y al Espíritu Santo, como era en el principio, ahora y siempre, por los siglos de los siglos. Amén. Ensalzad al Señor Dios nuestro, postraos ante el estrado de sus pies. Lectura breve de la primera carta del apóstol Pedro. Que cada uno con el don que ha recibido se ponga al servicio de los demás como buenos administradores de la multiforme gracia de Dios. El que toma la palabra, que hable palabra de Dios. El que se dedica al servicio, que lo haga en virtud del encargo recibido de Dios. Así Dios será glorificado en todo, por medio de Jesucristo, Señor nuestro, cuya es la gloria y el imperio por los siglos de los siglos. Amén. Palabra de Dios. Te alabamos, Señor. Responsorio breve. Te invoco de todo corazón, respóndeme, Señor.
guardaré tus leyes. Respóndeme, Señor. Gloria al Padre, y al Hijo, y al Espíritu Santo. Te invoco de todo corazón. Respóndeme, Señor. Del libro de Ben Sira. No confíes en tus riquezas ni digas, soy poderoso. No confíes en tus fuerzas para seguir tus caprichos. No sigas tus antojos y codicias ni camines según tus pasiones. No digas, ¿quién me podrá? Porque el Señor te exigirá cuentas. No digas, he pecado y nada malo me ha sucedido, porque Él es un Dios paciente. No digas, el Señor es compasivo y borrará todas mis culpas. No te fíes de su perdón para añadir culpas a culpas, pensando, es grande su compasión y perdonará mis muchas culpas, porque tiene compasión y cólera, y su ira recae sobre los malvados. No tardes en volverte a Él, ni des largas en un día para otro, porque su furor brota de repente, y el día de la venganza perecerás. No confíes en las riquezas injustas, que no te servirán del día de la ira. No avientes con cualquier viento, ni sigas cualquier dirección. Sé consecuente en tu pensar, y coherente en tus palabras. Sé rápido para escuchar, y calmoso para responder. Si está en tu poder, responde al prójimo, y si no, mano a la boca. El hablar trae honra y trae deshonra, la lengua del hombre es su ruina. No seas falso ni murmures con tu lengua, para el ladrón se hizo la vergüenza y la afrenta del prójimo para el falso. No hagas daño, ni poco ni mucho. No te hagas enemigo en vez de amigo, pues ganarás mala fama, baldón y afrenta, de hombre perverso y doblado. No caigas víctima de tu pasión, pues excitará sus fuerzas contra ti. Comerá tus hojas, arrancará tus frutos y te dejará como árbol seco. La pasión violenta destruye a su amo y lo hace el hazmerreír de su enemigo. Palabra de Dios. Te alabamos, Señor. Responsorio. No tardes en volverte al Señor, ni des largas de un día para otro, porque tiene compasión y cólera. Mira lleno enseguida, dice el Señor, y traigo conmigo mi salario. Yo daré a cada uno según sus obras, porque tiene compasión y cólera. De la carta de San Ignacio de Antioquía, obispo y mártir, a los filadelfios. Ignacio, por sobrenombre Teóforo, es decir, portador de Dios, a la Iglesia de Dios Padre y del Señor Jesucristo, que habita en Filadelfia del Asia, que ha alcanzado la misericordia y está firmemente asentada en aquella concordia que proviene de Dios, y tiene su gozo en la pasión de nuestro Señor y la plena certidumbre de la misericordia que Dios ha manifestado en la resurrección de Jesucristo. Mi saludo en la sangre del Señor Jesús. Tu Iglesia de Filadelfia, eres mi gozo permanente y durable, sobre todo cuando te contemplo unida a tu obispo con los presbíteros y diáconos, designados según palabra de Cristo y confirmados establemente por su Santo Espíritu, conforme a la propia voluntad del Señor. Sé muy bien que vuestro obispo no ha recibido el misterio de servir a la comunidad ni por propia arrogancia, ni de parte de los hombres, ni por vana ambición, sino por el amor de Dios Padre y del Señor Jesucristo.
Su modestia me ha maravillado en gran manera. Este hombre es más eficaz con su silencio que otros muchos con vanos discursos, y su vida está tan en consonancia con los preceptos divinos, con lo que pueden estar las cuerdas con la lira. Por eso me atrevo a decir que tu alma es santa y su espíritu feliz. Conozco bien sus virtudes y su gran santidad. Sus modales, su paz y su mansedumbre son como un reflejo de la misma bondad del Dios vivo. Vosotros que sois hijos de la luz y de la verdad, huid de toda división y de toda doctrina perversa. A donde va el pastor, allí deben seguirlo las ovejas. Todos los que son de Dios y de Jesucristo viven unidos al obispo, y los que arrepentidos vuelven a la unidad de la iglesia también serán porción de Dios y vivirán según Jesucristo. No os engañéis, hermanos míos, si alguno de vosotros sigue a alguien que fomenta los cismas, no poseerá el reino de Dios. El que camina con un sentir distinto al de la iglesia no tiene parte en la pasión del Señor. Procurad, pues, participar de la única Eucaristía, porque una sola es la carne de nuestro Señor Jesucristo, y uno solo es el cáliz que nos une a su sangre, uno solo el altar, uno solo el obispo con el presbítero y los diáconos, consiervos míos. Mirad, pues, de hacerlo todo según Dios. Hermanos míos, desbordo de amor por vosotros y lleno de alegría, intensivo y fortaleceros, pero no soy yo quien nos fortifica, sino Jesucristo, por cuya gracia estoy encadenado, pero cada vez temo más porque todavía no soy perfecto. Sin embargo, confío que vuestra oración me ayudará a perfeccionarme y así podré obtener aquella herencia de Dios que me tiene preparada en su misericordia. A mí, que me he refugiado en el Evangelio, como si en él estuviera corporalmente presente el mismo Cristo, y me he fundamentado en los apóstoles como si se trataran del presbítero de la iglesia. De la carta de San Ignacio de Antioquía, obispo y mártir, a los filadelfios. Responsorio. Estáis edificados sobre el cimiento de los apóstoles y profetas, y el mismo Cristo Jesús es la piedra angular. Por él también vosotros os vais integrando en la construcción para ser morada de Dios por el Espíritu. Por Cristo todo el edificio queda ensamblado y se va levantando hasta formar un templo consagrado al Señor. Pero él también, vosotros, os vais integrando en la construcción para ser morada de Dios por el Espíritu. Oración. Dios todopoderoso y eterno, que con la magnificencia de tu amor sobrepasas los méritos y aún los deseos de los que te suplican, derrama sobre nosotros tu misericordia, para que libre nuestra conciencia de toda inquietud y nos concedas aún aquello que no nos atrevemos a pedir. Por nuestro Señor Jesucristo, tu Hijo, que contigo vive y reina en la unidad del Espíritu Santo y es Dios por los siglos de los siglos. Amén. Cántico evangélico. Sirvamos al Señor con santidad y nos librará de la mano de nuestros enemigos. Del Evangelio según San Lucas. En aquel tiempo Jesús dijo a sus discípulos: supongan que alguno de ustedes tiene un amigo que viene a medianoche a decirle:
Préstame por favor 3 panes, pues un amigo mío ha venido de viaje y no tengo nada que ofrecerle. Pero él le responde desde dentro: no me molestes, no puedo levantarme a dártelos, porque la puerta ya está cerrada y mis hijos y yo estamos acostados. Si el otro sigue tocando, yo les aseguro que, aunque no se levante a dárselos por ser su

porque quien pide, recibe, quien busca, encuentra, y al que toca, se le abre. ¿Habrá entre ustedes un padre que, cuando su hijo le pida un pescado, le dé una víbora? ¿O cuando le pida un huevo, le dé un alacrán? Pues si ustedes que son malos saben dar cosas buenas a sus hijos, ¿cuánto más el Padre Celestial les dará el Espíritu Santo a quien se lo pidan? Palabra del Señor. Gloria a ti, Señor Jesús. Cántico de Zacarías. Bendito sea el Señor Dios de Israel, porque ha visitado y redimido a su pueblo, suscitándonos una fuerza de salvación en la casa de David, su siervo, según lo había predicho desde antiguo por boca de sus santos profetas. Es la salvación que nos libra de nuestros enemigos y de la mano de todos los que nos odian. Ha realizado así la misericordia que tuvo con nuestros padres, recordando su santa alianza y el juramento que juró a nuestro padre Abraham, para concedernos que, libres de temor, arrancados de la mano de los enemigos, les sirvamos con santidad y justicia en su presencia todos nuestros días. Y a ti, niño, te llamarán profeta del Altísimo, porque irás delante del Señor a preparar sus caminos, anunciando a su pueblo la salvación, el perdón de sus pecados. Por la entrañable misericordia de nuestro Dios, nos visitará el sol que nace de lo alto, para iluminar a los que viven en tiniebla y en sombra de muerte, para guiar nuestros pasos por el camino de la paz. Gloria al Padre, y al Hijo y al Espíritu Santo, como era en el principio, ahora y siempre, por los siglos de los siglos. Amén. Sirvamos al Señor con santidad y nos librará de la mano de nuestros enemigos. Preces, demos gracias al Señor que guía y alimenta con amor a su pueblo y digámosle: te glorificamos por siempre, Señor. Señor Rey del Universo, te alabamos por el amor que nos tienes, porque de manera admirable nos creaste y más admirablemente aún nos redimiste. Te glorificamos por siempre, Señor. Al comenzar este nuevo día, pon en nuestros corazones el anhelo de servirte, para que te glorifiquemos en todos nuestros pensamientos y acciones. Te glorificamos por siempre, Señor. Purifica nuestros corazones de todo mal deseo y haz que estemos siempre atentos a tu voluntad. Te glorificamos por siempre, Señor. Danos un corazón abierto a las necesidades de nuestros hermanos, para que a nadie le falte la ayuda de nuestro amor. Te glorificamos por siempre, Señor. Es el momento de hacer peticiones. Si alguien tiene alguna petición, puede hacerla en su corazón, que el Señor los escucha.

Señor Jesús, en esta mañana te quiero pedir por toda tu iglesia, por nuestro Papa León, por nuestro obispo José Francisco, por todos los obispos, los sacerdotes, los diáconos, los seminaristas, las religiosas, los misioneros, por todas las personas consagradas a ti, Señor, y las que se quieren consagrar, y también por todo tu pueblo santo. Tú, Señor, que los amas, bendícelos, acompáñalos, dales fortaleza, regálales el

espíritu de amor y de servicio, y también regálale sabiduría. Y también, Señor, regálales el sentirse amados por ti y que sepan que tú estás con ellos. Te lo pedimos, Señor. También, Señor, te quiero pedir por todos los gobiernos del mundo, por sus gobernantes, para que tú, Señor, les regales un corazón sensible, un corazón de conversión. Regálales también el espíritu de amor y de servicio, y también la sabiduría, para que sepan amar y dirigir a sus pueblos, para que en sus pueblos se logre la concordia, que haya armonía, que haya equidad, que haya libertad, y Señor, que así se logre la paz en todo el mundo. Te lo pedimos, Señor. También, Señor, te quiero pedir por todos los enfermos del mundo, por todos los enfermos en los hospitales, en sus casas, en las calles, por todas esas personas que también están enfermas de su alma. Tú, Señor, que los conoces y que los amas, acompáñalos, bendícelos. Y también, Señor, si es tu voluntad, concédeles la salud. Te lo pedimos, Señor. También, Señor, te quiero pedir por todas las familias del mundo, para que tú, Señor, las bendigas y acompañes. Regálales a los padres el espíritu de amor y de servicio, y regálales a los hijos también en la obediencia a sus padres, y que también les ayuden en lo que necesitan. Y tú, Señor, que seas el centro de toda la familia, y que, Señor, que así reine la armonía y la paz en todas las familias. Te lo pedimos, Señor. También, Señor, te quiero pedir por todos los presos del mundo, por todas las personas que están pasando situaciones difíciles, por todas las personas que están también sufriendo las inclemencias del tiempo, por todas las personas que no tienen trabajo, por las que no tienen que comer, por las que viven en las calles, por las que también, Señor, te necesitan. Tú, Señor, hazte presente en todos, bendícelos, acompáñalos, y que tu divina providencia los asista en todas sus necesidades. Te lo pedimos, Señor. También, Señor, te quiero pedir por todas las personas que están siguiendo la señal de María Visión, para que los protejas y los bendigas, para que los acompañes en todas sus necesidades. Y, Señor, si es tu voluntad, concédeles también eso que te han solicitado. Te lo pedimos, Señor. También, Señor, te quiero pedir por todo María Visión, por María Visión en Italia, en Medjugorje, en Polonia, en Jerusalén, en Calcuta, en España, en Florida, y por María Visión México, para que tú, Señor, nos bendigas y nos ayudes a saber amarte, a saber servirte y saber hacer tu voluntad. Te lo pedimos, Señor. También, Señor, te quiero pedir por las necesidades de Cecilia y Leticia Gómez Béjar, Mónica Mora, Guadalupe López López, Ricardo y Juanita Vilches, José Luis Villa Francis y su familia, Rosa María de León, Adelaida Toache, Patricia Estrada Navarrete, Ana Cristina López, Trinidad Olivares, Paola Edith Blanco Sainz, por Edith Plasencia, Teresa Ochoa, Mauricio Vilches Gómez, Beatriz Franco Franco, Irene Barraza, Guadalupe Barraza, Guadalupe Monteros, Silvia López Peña, Daniel Alberto González Ochoa, por Diego Saúl Cortés Padilla, por Eva Anaya Aro, Carlos Abundis Castillo, Adriana Cervantes Toache, Leticia Blanco de Alba, Óscar Vázquez del Mercado, Elizabeth Abundis Curiel, por Leticia Flores Sánchez, Olivia Díaz Contreras, José Guadalupe González, por Jenny Oseguera,
Carlos Oseguera, Manuel Alberto González González, por José Hernández, Marco Antonio Salgado, Alicia Delgado Ballín, Carmen Verdugo Piña, María de los Ángeles Rivera, Alma de Michoacán, David Virgen Hernández, Teodoro Adriano Jiménez, Alan Gutiérrez Cárdenas, Rogelio Moreno, María Paz Vargas Mendoza, por Juan Ramírez Juárez, Silvia López Peña, Humberto Rivera, Héctor Santiago Carrillo, Ana Karina Guzmán Orozco, María del Carmen Ortiz Ramírez, por Isabel Olmos, Inocencio Mares González, María Rosa Morales, Pedro Quintero, Celia Figueroa Sánchez, Felipe Carrillo, Gamaliel Gómez Castillo, Irán Velázquez Baños, Marta Millán, Mercedes Valdés, Fernando Hernández, Inocencia Mares Velázquez, Consuelo González, Marta Raquel Baños Aragón, Lorena Solís, Adir Cid Valdés. También te, Señor, te quiero pedir por la salud de María de Lourdes Rivera Quesada, Ángel Antonio Gustavo, el padre Carlos Alberto Yáñez, por Genoveva Martínez, María de la Luz Martínez, María Juanita Huerta, Sandra Aguilar Pérez, Norma Aguilar, Hilda Figueroa Cuevas, Josefina Valencia Zamora, Katia Serrano, Carmen Rodríguez López, Marco Alvarado Rodríguez, Juan Antonio Alvarado Rodríguez, Victoria Orozco, Victoria Serna, Martín Orozco Ávila, Mía Valentina Coronado, José Hernández, Marco Antonio Salgado Hernández, Rita Vargas Mendoza, Ana Celina Rubalcaba Castellanos, Leonardo de León, Jonathan Daniel Orozco, por Ania Isabela Velázquez Martínez, Petra Godoy Poblet, Lucio Salvador Velázquez Martínez, Petra Barajas, Rafael Preciado, Sujei Bernal Millán, Josefina Millán Díaz, Lilia Elizabeth Bernal, Flor Belén Bernal Millán, también por Juanita Hernández Velázquez. También, Señor, te quiero pedir por las familias Burillo Alemán, Aceves Hernández, Blanco Rubio, Pérez Barbosa, Hernández Rodríguez, Estrada Zambrano, de León Becerra, por Paola, Andrea y Héctor, por las familias Valdés Manzano, Chávez Mejía, Lozano Muñoz, García de Santos, Camarillo Baeza, Abundis Curiel, Hernández López, Cerda López, Villarreal Velardes, Espinosa López, Rivera Loza, Loza Lezama, Flores Arroyo, Valtierra Villa, Villa Galván, Kelly Galindo, De la Cruz Moreno, García Monteros, Quirós Navarros, Gallegos Torres, Gallegos Hernández, Martínez Silva, Miranda Huerta, Virgen Adriano, Valtierra Villa, Villa Galván, Hinojosa Granados, Granados Aguilar, Cepeda Muñoz, González Macera, González Vargas, Aguilar Márquez, Godoy Poblet y Gómez Cetina. Y también, Señor, te quiero pedir por el eterno descanso de Saúl Espinosa Blanco y por todas las almas del purgatorio. Te lo pedimos, Señor. Acudamos ahora a nuestro Padre Celestial diciendo: Padre nuestro que estás en el cielo, santificado sea tu nombre, venga a nosotros tu reino, hágase tu voluntad en la tierra como en el cielo. Danos hoy nuestro pan de cada día. Perdona nuestras ofensas, como también nosotros perdonamos a los que nos ofenden. No nos dejes caer en la tentación y líbranos de todo mal. Oración. Dios todopoderoso y eterno, a los pueblos que viven en tiniebla y en sombra de muerte, ilumínalos con tu luz, ya que con ella nos has visitado el sol que nace de lo alto, Jesucristo nuestro Señor, que vive y reina contigo en la unidad del Espíritu Santo y es Dios por los siglos de los siglos. Amén. Que el Señor nos bendiga, nos guarde de todo mal y nos lleve a la vida eterna.
Amén. Señor Jesús, en esta mañana te quiero dar gracias por el amor que nos tienes. Te quiero dar gracias porque nos das la oportunidad de poder acercarnos a ti. Tú, Señor, que eres un pastor amoroso y que diste la vida por tus ovejas, gracias porque no quisiste separarte de tu rebaño. Tú prometiste estar con nosotros todos los días hasta el fin de los siglos para consolarnos con tu presencia. Hijo del Eterno Padre, tú nos has dado la vida para que te amemos con todo el corazón. Para eso estamos aquí, nos entregamos a ti y te elegimos como el único Rey y Señor de nuestras vidas. Toma posesión de nuestros corazones y renuévanos con tu Santo Espíritu. Queremos vivir solo para ti, solo para querer lo que tú quieres, solo para amar tu voluntad. Queremos hacer todo lo posible por agradarte. Tú eres nuestro Dios y nuestro tesoro. Queremos alejarnos de todo lo que te desagrada para poder gozar de tu amistad. Recibe, Señor, un abrazo y ven a vivir en nuestros corazones para que nunca nos separemos de ti. Es muy difícil hablar con los reyes de la tierra, pero contigo podemos hablar en todo momento. Tú que sabes conquistar los corazones, enamóranos de ti, para que nos entreguemos a tu voluntad que es santa y amable. Enséñanos a querer lo que tú quieres. Señor Jesús, te quiero dar gracias porque nos has dado la oportunidad y porque te nos entregas en la hostia, en la Santa Comunión. Gracias, Señor, por ese gran regalo. Gracias porque nos perdonas y porque nos amas. Dale gracias también al Señor San José, porque también es uno que nos ayuda a caminar en esta vida. Señor San José, gracias que como así como cuidaste a Jesús de Nazaret, ahora cuidas con amor de Padre a la Iglesia, haciendo que viva su misión evangelizadora, siendo tú el obrero, Jesús la gran obra de amor. Señor San José, gracias porque siendo silencio, Jesús es la palabra, porque siendo humilde sombra, Jesús es la luz, porque siendo esposo y padre virginal, sigue siendo para el mundo misterio de silencio. A ti, San José, te pedimos que no dejes de ser para el mundo y la Iglesia misterio de silencio, donde Jesús palabra resuene. Te pedimos que tu relación de pareja con María siga siendo para todas las parejas de siempre un espejo donde se puedan mirar los que se aman. Te suplicamos que en la nada de tu gran humildad aprendamos a ser merecedores de Jesús, nueva creación. Que en tu trabajo de modesto carpintero aprendamos a hacer de nuestro trabajo una expresión de amor. Te rogamos que a pesar de ser el santo del silencio y quizás de ser el santo más silenciado, es decir, el del santo que menos se ha hablado, podamos hablar de ti, porque al hablar de ti lo hagamos de Jesús y de María. Señor, bendice San José a los corazones que saben guardar en su silencio en el amor a Dios y a los hermanos. Amén. Virgen María, gracias por ser Santa María. Gracias por haberte abierto a la gracia y a la escucha de la palabra desde siempre. Gracias por haber acogido en tu seno purísimo a quien es la vida y el amor. Gracias por haber mantenido tu hágase a través de todos los acontecimientos de tu vida. Virgen María, gracias por tus ejemplos, dignos de ser acogidos y vividos. Gracias por tu sencillez, por tu docilidad, por esa magnífica sobriedad, por tu capacidad de escucha, por tu reverencia,
por tu fidelidad, por tu magnanimidad y por todas aquellas virtudes que rivalizan en belleza entre sí y que Dios nos permite atisbar en ti. Virgen María, gracias por tu mirada maternal, por tus intercesiones, tu ternura, tus auxilios y orientaciones. Gracias por tantas bondades. En fin, gracias por ser Santa María, Madre del Señor Jesús y Madre nuestra. Amén. Padre nuestro, que estás en el cielo, santificado sea tu nombre. Venga a nosotros tu reino. Hágase tu voluntad en la tierra como en el cielo. Danos hoy nuestro pan de cada día. Perdona nuestras ofensas, como también nosotros perdonamos a los que nos ofenden. No nos dejes caer en la tentación y líbranos de todo mal. Oh Jesús, mi dulce amigo, cuatro cosas hoy te pido con mucha necesidad: valor para sufrir, fuerza para trabajar, paciencia para soportar las penas que han de venir y me han de mortificar, temperamento sereno para poder resolver las cosas con santa calma y así tener en el alma perfecta tranquilidad. Esto tengo que pedirte, oh mi Jesús adorado, en este día consagrado, para adorarte y servirte. Amén. Oh Jesús mío, perdona nuestros pecados, líbranos del fuego del infierno, lleva al cielo a todas las almas y socorre especialmente a las más necesitadas de tu divina misericordia. Amén. Dios te salve María, llena eres de gracia, el Señor es contigo. Bendita eres entre todas las mujeres y bendito es el fruto de tu vientre, Jesús. Santa María, Madre de Dios y Madre nuestra, ruega por nosotros los pecadores, ahora y en la hora de nuestra muerte. Amén. San Miguel Arcángel, defiéndenos en la lucha, sé nuestro amparo contra la perversidad y las acechanzas del demonio. Que Dios manifieste sobre él su poder, es nuestra humilde súplica. Y tú, oh príncipe de la milicia celestial, con la fuerza que Dios te ha conferido, arroja al infierno a Satanás y a los demás espíritus malignos que vagan por el mundo para la perdición de las almas. Amén. Ángel custodio, ya que la soberana piedad te ha encomendado a mí, alúmbrame, guárdame, rígeme, gobiérname. Amén. Dulce Madre, no te alejes, tu vista de mí no apartes, ven conmigo a todas partes y solos nunca nos dejes, ya que nos proteges tanto como verdadera Madre, haz que nos bendiga el Padre y el Hijo y el Espíritu Santo. Amén. Que el Señor nos bendiga, nos guarde de todo mal y nos lleve a la vida eterna. Amén.

Proclama mi alma la grandeza del Señor. Se alegra mi espíritu en Dios mi Salvador, porque ha mirado la humillación de su esclava. Desde ahora me felicitarán todas las generaciones, porque el Poderoso ha hecho obras grandes por mí. Su nombre es santo, y su misericordia llega a sus fieles de generación en generación. Él hace proezas con su brazo, dispersa a los soberbios de corazón, derriba del trono a los poderosos y enaltece a los humildes. A los hambrientos los colma de bienes y a los ricos los despide vacíos. Auxilia a Israel, su siervo, acordándose de su misericordia, como lo había prometido a nuestros padres, en favor de Abraham y su descendencia por siempre. Amén.

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0: Misión Tierra Santa realiza la restauración de obras históricas en recintos sagrados. Actualmente, ha llegado esta misión hasta Jerusalén, restaurando diversas iconografías del tiempo de Jesús o de la primera era cristiana.

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0: En el nombre del Padre, del Hijo y del Espíritu Santo.
1: Amén.
0: El Señor esté con ustedes.
1: Y con tu espíritu.
0: Hermanos, para celebrar dignamente estos sagrados misterios, reconozcamos nuestros pecados. Palabra eterna del Padre, por la que todo ha venido a la existencia. Señor, ten piedad.
1: Señor, ten piedad.
0: Luz verdadera, que has venido al mundo y a quien el mundo no recibió. Cristo, ten piedad.
1: Cristo, ten piedad.
0: Hijo de Dios, que hecho carne, has acampado entre nosotros. Señor, ten piedad.
1: Señor, ten piedad.
0: Dios Todopoderoso, tenga misericordia de nosotros. Perdone nuestros pecados y nos lleve a la vida eterna.
1: Amén.
0: Oremos. Dios Todopoderoso y Eterno, que desbordas con la abundancia de tu amor los méritos y los deseos de los que te suplican, derrama sobre nosotros tu misericordia para que perdones lo que pesa en la conciencia y nos concedas aún aquello que la oración no menciona. Por nuestro Señor Jesucristo, tu Hijo, que vive y reina contigo en la unidad del Espíritu Santo y es Dios por los siglos de los siglos.
1: Amén.
2: Primera lectura. Lectura de la carta del apóstol San Pablo a los Gálatas. Oh insensatos Gálatas, ¿quién os ha fascinado a vosotros, a cuyos ojos se presentó a Cristo crucificado? Solo quiero que me contestéis a esto. ¿Recibisteis el Espíritu por las obras de la ley o por haber escuchado con fe? ¿Tan insensatos sois? ¿Empezasteis por el Espíritu para terminar con la carne? ¿Habéis vivido en vano tantas experiencias? Y si fuera en vano, vamos a ver. El que os concede el Espíritu y obra prodigios entre vosotros, ¿lo hace por las obras de la ley o por haber escuchado con fe? Palabra de Dios.
3: Te alabamos, Señor.
2: Bendito sea el Señor, Dios de Israel, porque ha visitado a su pueblo.
3: Bendito sea el Señor, Dios de Israel, porque ha visitado a su pueblo.
2: Suscítanos una fuerza de salvación en la casa de David, su siervo, según lo había predicho desde antiguo por boca de sus santos profetas.
3: Bendito sea el Señor, Dios de Israel, porque ha visitado a su pueblo.
2: Es la salvación que nos libra de nuestros enemigos y de la mano de todos los que nos odian, realizando la misericordia que tuvo con nuestros padres, recordando su santa alianza.
3: Bendito sea el Señor, Dios de Israel, porque ha visitado a su pueblo.
2: Y el juramento que juró a nuestro padre Abraham para concedernos que, libres de temor, arrancados de la mano de los enemigos, le sirvamos con santidad y justicia en su presencia todos nuestros días.
3: Bendito sea el Señor, Dios de Israel, porque ha visitado a su pueblo.
2: Aleluya, aleluya, aleluya.
1: Aleluya, aleluya, aleluya.
2: Abre, Señor, nuestro corazón, para que aceptemos las palabras de tu Hijo. Aleluya.
1: Aleluya, aleluya, aleluya.
0: El Señor esté con ustedes.
1: Y con tu espíritu.
0: Lectura del Santo Evangelio según San Lucas.
1: Gloria a ti, Señor.
0: En aquel tiempo dijo Jesús a sus discípulos: suponed que alguno de vosotros tiene un amigo y viene durante la medianoche y le dice: amigo, préstame tres panes, pues uno de mis amigos ha venido de viaje y no tengo nada que ofrecerle. Y desde dentro aquel le responde: no me molestes, la puerta ya está cerrada. Mis niños y yo estamos acostados, no puedo levantarme para dártelos. Os digo que si no se levanta y se los da por ser amigo suyo, al menos por su importunidad se levantará y le dará cuanto necesite. Pues yo os digo a vosotros: pedid y se os dará, buscad y hallaréis, llamad y se os abrirá. Porque todo el que pide, recibe, y el que busca, halla, y al que llama, se le abre. ¿Qué padre entre vosotros, si su hijo le pide un pez, le dará una serpiente en lugar de pez? ¿O si le pide un huevo, le dará un escorpión? Si vosotros, pues, que sois malos, sabéis dar cosas buenas a vuestros hijos, ¿cuánto más el Padre del cielo dará el Espíritu Santo a los que le piden? Palabra del Señor.
1: Gloria a ti, Señor Jesús.
0: Seguimos. Bueno, primero hay que pedir perdón porque yo seguí cantando, pero la canción de entrada terminó. Y si escandalice algo, alguien con mi voz, lo siento mucho. No es la primera vez. Seguimos en las lecturas de la carta de San Pablo a las Gálatas. El otro día leímos el don que Pablo dice, el don de Dios en mí, en sí. Y hoy Pablo se pone delante de los Gálatas y dice, a ver, carísimos, ¿qué les pasa? Que con el don que han recibido, ahora van buscando otras cosas. Dimos el ejemplo del vino ese de Italia que se llama Tavernello, que se usa para cocinar, y después gustamos un buen vino, el Amarone, y está, oh, está buenísimo. Y ahora Pablo nos pregunta, ¿por qué han vuelto al Tavernello cuando ya han gustado algo tan bueno? Cuando se les ha presentado delante la figura de Dios Jesucristo crucificado, esta imagen que ilumina toda la vida, y ahora están volviendo a las cosas de la ley. ¿Por qué? ¿Por qué? Esto lo sentimos mucho, no sé de ustedes, pues yo, es cuando muchas veces nos miramos en el espejo de nuestro examen de conciencia y decimos, qué tonto que he sido. Cuando queremos ir a confesarnos y empezamos a pensar, ¿qué voy a confesar? Y después nos viene la pregunta, ¿no? De, pues, ¿por qué he hecho esto? Y esa es la pregunta que hace San Pablo. Después de haber recibido el Espíritu de Dios y conocido la belleza del amor de Dios, la grandeza de todo lo que Dios ha hecho por nosotros, y volvemos a las obras de la carne. Y dirán, ay, ¿por qué? Y eso es lo que dice, oh insensatos. Y uno mismo lo dice a sí mismo, yo lo digo, oh insensato que eres, ¿por qué eres tan tonto, tan débil después de haber recibido todo? Buscas tu felicidad en las cositas tontas, pasajeras. Bueno, en el Evangelio, San Lucas nos va a dar la pista para decir cómo evitamos que esto suceda en nosotros. En la oración. En la oración es el lugar donde Dios sigue donándose a nosotros, llenando nuestra vida para que podamos perseverar en el camino que el Espíritu abrió para nosotros en el primer don que recibimos. Y en la oración, en los sacramentos, en la oración, nos vamos caminando llenos de Dios para no tener que decir, hay un poco de Tavernello, quiero hacer mis obras de la carne, busco mi egoísmo, me pierdo con mis enfados, con mi soberbia, con mi vanidad. Estas cosas que nos van pesando, y Cristo viene para librarnos con la cruz y su Espíritu para decir adelante. Ahora, pista de San Lucas en la oración, que es una escuela de oración aquí. ¿Cuándo estoy rezando? ¿Qué estoy pidiendo? Sé ya con toda confianza que de la otra parte está Dios Padre, que es bueno, me ama y quiere solo el bien para mí, y me va a dar todas las gracias en Cristo que necesite yo para mi vida. Esto es cosa cierta cuando vamos a la oración. Yo sé, como antes era un don, Dios quiere seguir donándose a mí. La pregunta fundamental en la oración, ¿qué le estoy pidiendo? Si estoy pidiendo hoy, Señor, dame 10 euros porque yo quiero comprar un helado. Yo creo que Dios dice, bueno, Bueno, con todo lo que quiero darte me pides esto. Pero si yo le digo, Señor, ilumíname para que yo pueda entender qué significa ser magnánimo de corazón, humilde, sacrificado, santo, ahí sí. Porque estas cosas no son solo atributos de Dios, una cosa que dice, ahí te va un poco de humildad, a ver si logras. Es Dios humilde que se dona a nosotros. Y hablamos de esto el otro día, hablando de la oración de la gracia de Dios. En mí me transforma todo lo que soy, porque es Dios que se dona. No es hoy, ahí te va un poco de humildad, a ver si logras con tus fuerzas. Ahí te va un poco de caridad, ahí te va un poco de alegría, ahí te va un poco de a ver si se arreglan entre ustedes. Es Dios mismo que se dona a nosotros y este don es gratuito y es el don gratuito que me transforma. Siempre nos decía en el noviciado, obviamente, más tiempo delante de la Eucaristía, más me transformo. La Eucaristía me transforma en Cristo. Y esto no tiene nada que ver con estar ahí y decir palabras bonitas. Hoy fui delante de la Eucaristía, oh Señor, mío Dios, y me salió un himno. Una cosa, que, incluso con rima, me salió. ¡Qué fabulosa oración! No. Bueno, sí, pero no. Porque el día que estás delante de la Eucaristía, medio adormentado, así, son las 2:30 de la tarde, comí, estoy así, o llego allí y no siento nada. No depende de mí. Sí, de mi corazón abierto para recibir un don. Esto es lo que dice aquí en el Evangelio. Dios se dará a ti. Tú busca. Llama, pide y Él se dona a ti. Qué inmenso es pensar así. Cuán pequeño me siento a veces cuando llego ahí y digo, oh, Señor, estoy sufriendo un poco, ayúdame. Porque... Y cuando tengo Dios eterno, infinito, que dice, yo quiero donarte todo esto, ¿por qué me estás pidiendo esto? Esto es lo que se dice en latín cuando decimos que somos capax Dei. Yo soy capaz de Dios. No logra meterlo en la cabeza, ¿verdad? Pero yo soy capaz de acoger Dios infinito en mi alma. Y pido esto. Yo te pido a ti, Señor. Esto fue el don inicial en el bautismo. Dios mismo se donó a nosotros. Habita en mi alma, Padre, Hijo, Espíritu Santo, en plenitud dentro de mí. Y quiere seguir donándose a mí en plenitud en todo lo que es. Y esto transforma, no para que yo sea un poco más humilde, que yo sea como Dios, que después también es humilde. Cuando tengo Dios en mí, se transforma todo de tal manera que empiezo a actuar como Dios actúa. Con humildad, con amor, con bondad, con magnanimidad, con paciencia, con... ¡Qué insensatos! Sí, es verdad. Yo ya no quiero ser insensato. Quiero plantearme delante de Dios y pedirle con humildad, Señor, dónate a mí, a mi alma. Transfórmame en ti. Dame la gracia para seguir perseverando en mi camino para que yo nunca vuelva a querer las cosas del mundo, sino que te vea solo a ti como el mayor don de todos los dones. Si ustedes, aquí se dice, vosotros que sois malos, cuanto más el Padre vuestro que estás en el cielo os dará todo lo que Él es. Qué bella promesa que nos hace la palabra de Dios hoy. Dios me dará todo sí mismo si yo solo se lo pido.

0: Oren, hermanos, para que este sacrificio mío de ustedes sea agradable a Dios Padre Todopoderoso.
1: El Señor reciba de tus manos este sacrificio para alabanza y gloria de su nombre, para nuestro bien y el de toda su santa Iglesia.
0: Acepta, Señor, el sacrificio establecido por ti y por estos santos misterios que celebramos en razón de nuestro ministerio. Perfecciona en nosotros, como conviene, la obra santificadora de tu redención. Por Jesucristo nuestro Señor.
1: Amén.

0: El Señor esté con ustedes.
1: Y con tu espíritu.
0: Levantemos el corazón.
1: Lo tenemos levantado hacia el Señor.
0: Demos gracias al Señor nuestro Dios.
1: Es justo y necesario.
0: En verdad es justo y necesario, es nuestro deber y salvación, darte gracias siempre y en todo lugar, Señor Padre Santo, Dios Todopoderoso y Eterno, por Cristo Señor nuestro. Porque con amor celebramos su muerte, con fe viva proclamamos su resurrección, y con firme esperanza anhelamos su venida gloriosa. Por eso, con los santos y todos los ángeles, te alabamos proclamando sin cesar. Santo, santo, santo, es el Señor, Dios del universo. Llenos están el cielo y la tierra de tu gloria. Hosana en el cielo. Bendito el que viene en nombre del Señor. Hosana en el cielo. Santo eres en verdad, Señor, fuente de toda santidad. Por eso te pedimos que santifiques estos

y lo dio a sus discípulos, diciendo: Tomen y coman todos de él, porque esto es mi cuerpo, que será entregado por ustedes.

Del mismo modo, acabada la cena, tomó el cáliz y dándote gracias de nuevo, lo pasó a sus discípulos diciendo, tomen y beban todos de él, porque este es el cáliz de mi sangre, sangre de la alianza nueva y eterna, que será derramada por ustedes y por muchos para el perdón de los pecados. Hagan esto en conmemoración mía.

0: Este es el sacramento de nuestra fe. Así pues, Padre, al celebrar ahora el memorial de la muerte y resurrección de tu Hijo, te ofrecemos el pan de vida y el cáliz de salvación, y te damos gracias porque nos haces dignos de servirte en tu presencia. Te pedimos humildemente que el Espíritu Santo congregue en la unidad a cuantos participamos del cuerpo y la sangre de Cristo. Acuérdate, Señor, de tu Iglesia extendida por toda la tierra, y con el Papa León, con nuestro obispo Pier Battista y todos los pastores que cuidan de tu pueblo, llévala a su perfección por la caridad. Acuérdate también de nuestros hermanos que durmieron en la esperanza de la resurrección y de todos los que han muerto en tu misericordia. Admítalos a contemplar la luz de tu rostro. Ten misericordia de todos nosotros, y así con María, la Virgen Madre de Dios, San José, su esposo, los apóstoles y cuantos vivieron en tu amistad a través de los tiempos, merezcamos por tu Hijo Jesucristo compartir la vida eterna y cantar tus alabanzas. Por Cristo, con Él y en Él, a ti, Dios Padre Omnipotente, en la unidad del Espíritu Santo, todo honor y toda gloria por los siglos de los siglos.
1: Amén.
0: Llenos de alegría por ser hijos de Dios, digamos confiadamente la oración que Cristo nos enseñó. Padre nuestro que estás en el cielo, santificado sea tu nombre. Venga a nosotros tu reino. Hágase tu voluntad en la tierra como en el cielo. Danos hoy nuestro pan de cada día. Perdona nuestras ofensas, como también nosotros perdonamos a los que nos ofenden. No nos dejes caer en la tentación y líbranos del mal. Líbranos, Señor, de todos los males. Concédenos la paz en nuestros días, para que, ayudados por tu misericordia, vivamos siempre libres de pecado y protegidos de toda perturbación, mientras esperamos la gloriosa venida de nuestro Salvador Jesucristo.
1: Tuyo es el reino, tuyo el poder y la gloria por siempre, Señor.
0: Señor Jesucristo, que dijiste a tus apóstoles: la paz les dejo, mi paz les doy. No tengas en cuenta nuestros pecados, sino la fe de tu Iglesia. Y conforme a tu palabra, concédele la paz y la unidad, tú que vives y reinas por los siglos de los siglos.
1: Amén.
0: La paz del Señor esté siempre con ustedes.
1: Y con tu espíritu.
0: Dense fraternalmente la paz.

0: Cordero de Dios, que quitas el pecado del mundo, ten piedad de nosotros. Cordero de Dios, que quitas el pecado del mundo, ten piedad de nosotros. Cordero de Dios, que quitas el pecado del mundo, danos la paz.
1: Este es el Cordero de Dios que quita el pecado del mundo. Dichosos los invitados a la cena del Señor.
2: Señor, no soy digno de que entres a mi casa, pero una palabra tuya bastará para sanar.

0: Oremos. Concédenos, Dios Todopoderoso, que nos alimentemos y saciemos en los sacramentos recibidos hasta que nos transformemos en lo que hemos tomado. Por Jesucristo nuestro Señor.
1: Amén.
0: El Señor esté con ustedes.
1: Y con tu espíritu.
0: La bendición de Dios Todopoderoso, Padre, Hijo y Espíritu Santo desciende sobre ustedes.
1: Amén.
0: Podemos ir en paz.
1: Demos gracias a Dios.

Proclama mi alma la grandeza del Señor. Se alegra mi espíritu en Dios mi Salvador, porque ha mirado la humillación de su esclava. Desde ahora me felicitarán todas las generaciones, porque el Poderoso ha hecho obras grandes por mí. Su nombre es santo, y su misericordia llega a sus fieles de generación en generación. Él hace proezas con su brazo, dispersa a los soberbios de corazón, derriba del trono a los poderosos y enaltece a los humildes. A los hambrientos los colma de bienes y a los ricos los despide vacíos. Auxilia a Israel, su siervo, acordándose de su misericordia, como lo había prometido a nuestros padres, en favor de Abraham y su descendencia por siempre. Amén.

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1: Queridos hijos, que este tiempo sea un tiempo de oración por la paz. Los invito a renovar en sus familias el rezo del rosario por mis intenciones, para que yo pueda multiplicar sus oraciones e interceder por ustedes ante el Altísimo, a fin de que escuche sus oraciones y les conceda la paz. Estoy con ustedes, y como nunca antes, oro por ustedes y con ustedes, hijos míos. Gracias por haber respondido a mi llamado.

0: Muy buenos días, queridos hermanos, con el gusto de saludarles como todos los días. Hoy, en este día tan especial, pues para mí, hoy cumplo 14 años de haber sido ordenado sacerdote. He tratado de ser fiel a Dios lo más posible, de entregarme casi al 100%, darme en vida. Darme en el ministerio a Dios nuestro Señor a través de las personas con las que me ha tocado convivir y vivir y desempeñar mi ministerio. Agradezco mucho a la gente de la parroquia del Perpetuo Socorro de Chilpancingo, donde estuve por primera vez. Luego también a la parroquia de la Inmaculada Nuestra Señora la Virgen María en Tepecuacuilco, allá en la zona norte de Guerrero. Luego también en Taxco estuve unos meses, en Santa Prisca, y luego en el Santuario de los Mártires, también aquí en Chilpancingo, donde me tocó un reto muy grande para mí. Y después de ahí en Acatlán, allá en Pochahuisco, La Mojonera, Topiltepec, Viramontes y Mazatepec, donde me fue muy bien también. En todos lados me ha ido muy bien. Espero que la gente diga lo mismo de mí, ¿verdad? Y por último, aquí en el albergue del Señor de la Salud, frente al Hospital General de Chilpancingo. Yo he tratado de servir lo mejor posible a esta gente. Yo, a veces hay mucha gente de fuera que quisieran que yo fuera, que yo les atendiera. Yo les pido una disculpa. Miren, los sacerdotes deben de entregarse a donde los mandaron, porque si no nos convertimos en candil de la calle y oscuridad de la casa, ¿no? Entonces, un sacerdote se debe de entregar totalmente a su comunidad, a su parroquia, donde Dios los ha puesto. No puede andar un padre aquí y allá, pues eso es difícil. Yo les pido una disculpa a toda la gente que pues me invita, quisieran que yo fuera acá, que fuera allá. No puedo, pues soy un ser humano igual que ustedes, con limitaciones, que no puede estar viajando, yendo y viniendo y haciendo y atendiendo y confesando. La gente se quiere confesar por teléfono, se quiere confesar en redes, eso no es posible. Hoy recuerdo con alegría aquella tarde en la que el señor obispo don Alejo Zavala Castro y don Felipe Tejeda me ordenaron sacerdote para la gloria de Dios, para el servicio de él, para el servicio del pueblo. Y también es un día para agradecer y para pedir disculpas a quien yo he ofendido por mi mal testimonio, por mi mala conducta, por mis malas actitudes, por mi carácter, por lo que haya sido. Les ofrezco una disculpa a quien le he faltado el respeto o a quien he causado en su corazón tristeza o algún dolor. Bienvenidos sean todos ustedes. Vamos a escuchar qué nos dice hoy el Evangelio, qué nos dice hoy la primera lectura. De la carta del apóstol San Pablo a los Gálatas. Insensatos Gálatas, ¿quién los ha ofuscado para que no le hagan caso a la verdad? Siendo así que les hemos presentado vivamente a Jesucristo clavado en la cruz, solo quiero preguntarles una cosa. ¿Han recibido el Espíritu Santo por haber hecho lo que manda la ley de Moisés o por haber creído en el Evangelio? Tan insensatos son ustedes que, habiendo comenzado movidos por el Espíritu, quieren terminar haciendo obras meramente humanas. ¿Han recibido en vano tantos favores? Espero que no. Vamos a ver, cuando Dios les comunica el Espíritu Santo y obra prodigios en ustedes, ¿lo hace porque ustedes han cumplido lo que manda la ley de Moisés o porque han creído en el Evangelio? Palabra de Dios. Te alabamos, Señor. Del Salmo 1 en el Evangelio de San Lucas 1. Bendito sea el Señor Dios de Israel. Bendito sea el Señor Dios de Israel. El Señor esté con ustedes y con tu espíritu. Lectura del Santo Evangelio según San Lucas. Gloria a ti, Señor. En aquel tiempo Jesús dijo a sus discípulos: Supongan que alguno de ustedes tiene un amigo que viene a medianoche a decirle: Préstame por favor tres panes, pues un amigo mío ha venido de viaje y no tengo nada que ofrecerle. Pero él le responde desde adentro: No me molestes, no puedo levantarme a dártelos porque la puerta ya está cerrada y mis hijos y yo estamos acostados. Si el otro sigue tocando, yo les aseguro que aunque no se levante a dárselos por ser su amigo, sin embargo, por su molesta insistencia, sí se levantará y le dará cuanto necesite. Así también les digo a ustedes: pidan y se les dará, busquen y encontrarán, toquen y se les abrirá, porque quien pide recibe, quien pide busca, quien busca encuentra y al que toca se le abre. ¿Habrá entre ustedes algún padre que cuando su hijo pida pescado le dé una víbora? ¿O cuando le pida huevo le dé un alacrán? Pues si ustedes que son malos saben dar cosas buenas a sus hijos, ¿cuánto más el Padre Celestial les dará el Espíritu Santo a quien se lo pidan? Palabra del Señor. Gloria a ti, Señor Jesús. Hay personas que utilizan este evangelio a la manera humana. O sea, a ver, ¿qué quiere decir a la manera humana? Quiere decir que, así como el evangelio dice que si tu amigo no te abre la puerta, porque sea tu amigo, tócale fuerte, grítale, insístele para que te abra. Dice, si no te abre por ser tu amigo, te abrirá por su molesta insistencia. Hermanos, todos ustedes alguna vez han sufrido en su vida la insistencia de alguna persona molesta, incluso que conocemos, que son nuestras amistades, o que son nuestros vecinos, o que son nuestros amigos. Y les voy a decir, una persona cuando es insistente en exceso es molesta. Tú que crees que porque insistes, insistes, insistes, insistes, insistes, crees que te tienen que atender o que te tienen que dar o que te tienen que servir por esa insistencia, esto aplica en el campo de tu relación con Dios, pero en el campo hacia los seres humanos vas a terminar siendo una persona muy molesta, muy, muy, de modos muy feos, que a lo mejor no te van a terminar ayudando o no te van a terminar atendiendo. Antes de ser insistente, debemos de ser cordiales y debemos de ser educados. Cuidar las formas es cuidar el objetivo. Hermanos, hay personas que escuchan este evangelio y lo quieren aplicar a un problema que tienen con un vecino, a una solicitud que le hicieron a un político, a una solicitud que le hicieron a un sacerdote, a una solicitud que le hicieron a un hermano, a un maestro. Y esto no aplica entre humanos. Esto es, esta parte del evangelio la tenemos que aplicar a la relación que tú tienes con Dios. Ahorita voy a hablar de la relación incómoda hacia humanos. Hacia Dios. Dice el Evangelio, dice: Supongan que alguno de ustedes tiene un amigo que viene a visitarlos a medianoche. Bueno, para empezar, no se debe de visitar a medianoche entre nosotros. Por eso nuestro Señor Jesucristo pone este ejemplo en el sentido de un problema a una persona. Pero una persona no tiene que ir a medianoche con otro a visitarlo. No. O sea, una emergencia, sí. Pero llegar, sí, imagínense, quiero volver a hablar de los actos de urbanidad. ¿A quién de ustedes no tiene un hermano, un vecino, perdón, un hermano, un sobrino, un hijo, un familiar que no le gusta avisar que viene de visita y llega de sorpresa? ¿Quién de ustedes no tiene un familiar imprudente? A ver, te voy a decir a ti que le quieres dar una sorpresa a tu tía, a tu mamá, a tu hijo, a tu primo. Hay una cosa que se llama teléfono o también un WhatsApp en el que le puedes decir: oye, prima, quiero ir a comer contigo, quiero platicar, quiero verte, quiero saludarte. Oye, ¿cómo estás la otra semana? ¿Qué día te puedo ver? Y resulta que la otra semana la señora tenía una salida porque va a ir a ver al doctor el martes y el jueves. Ay, prima, fíjate que el martes y el jueves no puedo, pero ¿qué te parece el miércoles? Me parece muy bien. Ah, bueno, Pues como qué quieres comer, ¿te gustan? ¿Cómo ves unas papitas aquí? ¿Nos las comemos con huevito o tu comida que te gusta, tu menudito? ¿Qué te hago? No, pues una pancita está bien. Ándale, pues el miércoles aquí nos vemos a las 10 de la mañana a desayunar o a las 9. ¿A qué horas prefieres? A las 9 ahí te llego. Vieran qué bonito se siente recibir a una persona que va a llegar y que tú también la estás esperando, quieres verla, quieres platicar con él, quieres saber qué es de él, ¿verdad? Y eso es muy bonito. Pero imagínate que tú el martes, que tienes tu cita médica a las 11 de la mañana en un hospital en el que tardaron 3 meses en darte la cita o 6 meses, y llega tu prima, la imprudente, ¿verdad? Llega tu prima a tocar la puerta, Prima, ¿cómo estás? Oye, vengo a visitarte, ¿cómo te ha ido? Y tú escuchas esos gritos y dices, ay, Dios mío, ya llegó Chana. Ay, santo Dios. Pues sí, es tu gran amiga, Chana. Es tu gran compañera, es tu gran amigo Maclovio que llegó a visitarte, ¿verdad? Pero ella no sabe que tú tienes una cita a las 11 y que no puedes dejar de ir. Entonces abres la puerta y la otra va a decir, ¿cómo estás? Pásate, oye, nomás que tengo una cita. Entonces la otra se puede enojar. Luego hay gente que se enoja y es muy sensible. Dice, fíjate, nomás fui a visitarla y no me recibió, que porque tenía una cita, se le hizo más importante su cita que mi visita. Ya no voy a ir. Y así se enemistan. Terminan haciéndose daño dos buenas amigas, simplemente porque una es imprudente y no sabe avisar y no sabe preguntar cómo están las actividades de los demás. Miren, si ustedes dos van a la escuela y saben que el otro es un baquetón, huevón, floja, chismosa, igual que tú, sabes que en la tarde no hace nada, pues no pasa nada, visítala, visítate, no pasa nada. Pero los años van pasando. Y las personas con el paso de los años van adquiriendo responsabilidades, obligaciones laborales, con sus hijos, con sus hermanos. Ya no te pueden atender a ti, viejo desquehacerado o desquehacerada, a la hora que tú digas o pienses o quieras. No. Aunque tú veas a la gente por la calle que parece que no hace nada, todo mundo tiene sus ocupaciones, incluidos los sacerdotes, que luego llegan y piensan que uno no tiene que hacer. Y creen que uno tiene la obligación de atender a quien llegue, cuando llegue, como llegue y a la hora que diga y rápido. Así hay gente que es muy imprudente y que no concibe que todos, como tú, tienes ocupaciones, yo también. ¿Correcto? Y no estoy enojado, ni me molesta tu presencia, ni me incomoda tu insistencia. Al contrario, me da gusto que me vengas a visitar, pero fíjate que tengo esta cita. Qué momento tan incómodo, ¿no? ¿No les ha pasado que ya se van en el carro, ya subieron todo porque van a ir a sabe dónde? Y llega tu hermana, y llega tu sobrino, y llega tu mamá y dices, ay, mamá, yo te quiero con todo mi corazón, pero hoy estoy a punto de irme. Vas a despreciar a tu madre por mi culpa, por irte a dar la vuelta con tu familia, yo con tantos años. No. Hermanos, quítense eso de llegar de visitas sorpresas, porque las sorprendidos van a ser ustedes, ¿eh? Por favor, hablen por teléfono, avisen, pregunten cómo estás, ¿verdad? Y verán qué bonito es convivir con alguien cuando aquello se programa. Cuando somos adolescentes o muy jovencitos y no tenemos obligaciones, se puede hacer esto, pero ya ha pasado el tiempo, no se puede. Las personas adultas, todas, casi todas, tienen sus propias actividades. Bueno, entonces hay personas que escuchan este evangelio y dicen, ah, pues así como aquel amigo fue a la medianoche a tocarle la puerta al otro amigo, yo también voy a ir ahorita aquí con mi vecina, la dormilona. Fíjate que se me acabó el agua purificada y las tiendas están cerradas. Entonces voy a ir a pedirle que me dé agua porque llegó mi visita y tengo que hacerles un café y se me acabó el agua. ¿Cómo voy a andar yo hirviendo agua de la llave? Y ahí va doña Chana. ¿Eh? Juana, Juana, oye, ¿cómo estás? Despierta, fíjate que tengo. No, a ver. Tenemos que entender que este evangelio quiere decir. Tiene la siguiente aplicación. El hombre que va a tocar la puerta a medianoche de manera educada y después de forma insistente con gritos, es uno de ustedes o yo, una persona que tiene un problema grave, fuerte, que no puede esperar. Y la persona que está adentro representa a Dios. Representa a Dios que está en el cielo y que no podemos nosotros brincar, esa es la casa, no podemos entrar porque la puerta está cerrada, tú no puedes ir allá. Y por eso insiste, grita, ¿verdad? Tiene insistencia hacia Dios. Entonces, esto no aplica a los seres humanos, esto aplica de tu relación hacia Dios. Y la voz de adentro que dice, no puedo, dice, la puerta está cerrada, espérate, mis hijos y yo ya estamos acostados, dice, si el otro sigue tocando, yo le aseguro que aunque no se levante a dárselos por ser su amigo, se levantará por su molesta insistencia. Cuando nosotros somos molestos con los demás, cuando nosotros creemos que esta persona es un servidor público, un político, un sacerdote, o un vecino, o un amigo, nos comportamos de manera muy molesta y muy insistente. A mí hay personas que me ha tocado que, imagínense en el celular, te levantas a las 6 de la mañana, a las 5 de la mañana, me persino y luego reviso el celular, como todos ustedes, a ver si hay alguna novedad, alguna cosa que atender de manera inmediata, y entras a tu celular y resulta que de un número tiene 60 llamadas. Pues, ¿qué pasó? ¿Por qué 60 llamadas? ¿Quién es? No, pues resulta que le escribes y resulta que es una persona que se siente triste y que no tiene con quién platicar y te llamó a ti 60 veces. Válgame Dios, bueno, ¿será tan urgente esta situación? Ay, padre, usted no sabe si es urgente. Pues es que ¿por qué esperar hasta ese momento y por qué ser así de insistente? Cuando una persona es demasiado insistente, aparte de que es molesto y cae gordo, difícilmente las personas les tratan de arreglar su problema. No sé si se acuerdan, hace poco tiempo me acuerdo de una persona que, no voy a decir el ejemplo porque luego nos ven, ustedes no creen, pero hay personas que yo he citado en la televisión muy famosos que luego me reclaman. Pero imagínense, hay algunas maneras de tocar la puerta, no sé si a ustedes les ha tocado que les toquen la puerta de una manera como si estuviera el diablo afuera, ¿no? Llega la gente y luego toca. Pues, ¿quién es? Hay maneras de tocar la puerta, ¿verdad que sí? Llegan contigo a alguien que estás atendiendo tú a otra persona, llega otra por acá, llega otra por acá, casi te vuela una. ¡Padre, padre, padre, padre! Señora, nomás puedo atender a una persona a la vez. Póngase atrás, por favor, de la persona y ahorita lo atiendo. Y se molestan. Yo me acuerdo en Mesticacán, cuando he atendido a la gente, les digo, por favor, hagan fila. ¡Ay, padre, qué grosero! ¿Por qué no nos atiende? Le digo, señora, solo puedo atender una persona a la vez. Le pido que si se forma, yo lo voy a atender con mucho gusto a usted. Pero hay personas que no entienden y creen que porque son insistentes van a caer bien. La insistencia se aplica hacia Dios. Cuando tú tengas una dificultad, un problema, una tristeza, algo que te agobia, recuerda que tú puedes ser insistente a Dios nuestro Señor. Ve al Santísimo, insiste a tiempo y destiempo, híncate ante el Santísimo Sacramento, pide en misa por tu situación y entiende que el que puede hacerte el milagro es Dios. Un sacerdote puede escucharte, puede atenderte, puede darte la bendición, pero debes de entender que la oración es a Dios nuestro Señor. Y que debes de entender que hay momentos, hay lugares, hay circunstancias. Cuando es una emergencia, los sacerdotes estamos puestos y dispuestos. Por ejemplo, yo aquí en el hospital, cuando alguien me manda a decir, me escribe o van al albergue, padre, mi niño está muy grave, padre, mi hermano se accidentó, no queda mucho tiempo, ya nos dijeron los doctores, ¿me podría hacer el favor de venir a ungirlo, a confesarlo? Esas son urgencias. Eso es una emergencia. Eso sí lo es. Pero una persona que cortó con el novio o que se peleó con su hermana y que le urge. Bueno, mira, mija, yo te atiendo aquí sábados y domingos de 12 del día a 5 de la tarde. ¿O te andas muriendo? No me ando muriendo. Bueno, te espero aquí el sábado. ¿Qué te parece? ¡Ay, qué grosero el padre! No, señores, es que debemos de entender que aunque los sacerdotes estamos para todo, no podemos estar solo para ti. y de que los sacerdotes tenemos que entender tantos temas a veces, tantas dificultades de tantas personas, que no podemos decirte, sí, ahorita espérame. A lo mejor algún día se puede, pero no siempre. Y qué bonito es esperar el día que corresponde y que toca, ¿no? A ver, les voy a voltear la tortilla, porque a veces es muy fácil juzgar a un sacerdote porque no atendió a alguien. A ver, muchos de ustedes trabajan en oficinas, en bancos, en departamentos de ventas, en tiendas, en lo que sea. Supongamos que ustedes son unos arquitectos, son unos ingenieros o unos gerentes de banco. Y vienen conmigo aquí a misa, están aquí conviviendo, comiéndose unas tostaditas. Y estando allí, llega una señora de la nada y te dice, oye, tú eres la gerente del banco, ¿verdad? Oye, tú eres el ingeniero de la obra de esa, sí. Oye, no podrías ayudarme, fíjate que tengo este problema y te sacan como 20 páginas. Fíjate lo que me pasó y tú con las tostadas así, queriendo comer y te arriman ahí los planos y que les resuelvas y hasta que les firmes y dices, señora, oiga, estoy comiendo, ¿no? Tranquila, tranquilícese. Si gusta, déjeme comer y ahorita le atiendo. ¿O por qué no va mañana mejor ahí a mi oficina? Con gusto le atiendo. ¡Ay, qué grosero! No, señora, no es grosería. Todo tiene su momento, todo tiene su lugar. Y algo que es urgente, urgente se atiende. Pero algo que no es urgente, se atiende con moderación y se atiende con solicitud y con prontitud, pero no inmediatamente, tranquilo. Cuando nosotros escuchamos este evangelio, debemos de entender que la insistencia es a Dios. Y algo muy importante, las personas no se fijan que se les acabó el pan. Por ejemplo, aquí dice este hombre, dice que se le acabó el pan y que no tenía con qué darles de comer y le fue a pedir pan a su hermano. Miren, hermanos, hay personas que ahorita viven la vida sin Dios. No se acuerdan de Dios, no rezan, no van a misa el domingo, ni el lunes, ni el jueves. No van a nada, no visitan al Santísimo, no les importa nada de las cosas de Dios. Llevan una vida, hagan de cuenta, como que el diablo se soltó. Andan sueltos como unos toros bravos ahí, unas vacas viejas ahí caminando. Pero tarde o temprano, la vaca se cae a una tranca y se les viene el mundo encima. A mí me toca muy seguido en el hospital ver gente que su vida fluía de manera muy normal. Tenían una vida soñada, fíjense. Fíjense, el otro día me tocó una muchacha de esas muy rebeldes, muy hociconas, discúlpenme la palabra, muy grosera, majadera y lo que sigue, que últimamente abundan, y hombres ni se diga. Pero me acuerdo mucho de esta muchacha porque al final yo noté en ella una falta de afecto tan grande hacia ella. Fíjense, tenía un buen trabajo, ejecutiva en una oficina muy importante. Su papá y su mamá sanos, con su relación de noviazgo, ¿verdad? Así tal cual. Y luego tuvo un hijo con ese hombre con el que no se juntó, con el que ni se juntó, se casó. No sé bien esos temas, pues no los pregunta uno. Uno ve y ya. Y su hijo muy bonito y muy todo lo demás. ¿Sabes? Todo muy bien, paseos para acá, paseos para allá, comiditas, fiestecitas, buen carrito, casa propia, una vida bien a todo dar, sin preocupaciones. Y un día su hijo se le empieza a poner amarillo, ¿sabe qué color? Malito. Va al doctor y el doctor le dice, su hijo tiene leucemia, señora. En un estado muy avanzado. Es poco lo que podemos hacer por él. Solamente hay pruebas, hay tratamientos que están a prueba. O sea, no tenemos un tratamiento para este grado de cáncer de leucemia, no. No, pues se le vino el mundo abajo, ¿no? Empieza a morir o a caer, ¿no? Me tocó a mí atender ese caso y fue terrible. Y yo le decía a ella, mija, ¿por qué no reza usted? No, que Dios no me escucha, no me atiende. Yo le he pedido, ¿dónde está Dios? Ofendiendo a Dios de manera muy fuerte, palabras que yo no me animo a decir. Le dije, mija, Dios siempre ha estado contigo. Yo te voy a preguntar a ti, ¿y dónde estabas tú todos estos años hacia Dios? ¿Tú ibas a la iglesia? ¿Tú rezabas? ¿Tú confiaste en Dios tu vida? ¿O hasta ahorita? No, que yo, que... Le digo, es que queremos arreglar todo en 5 minutos
1: Y leemos este evangelio y decimos, ah, pues voy a insistir. Dice el evangelio que debo de insistir y le gritaba a Dios y gritaba y iba a misa y decía, no se recupera, ya no yo qué hacer y que con una desesperación ofendiéndome a mí como si yo fuera el culpable, ¿verdad? De esta tragedia, porque es una tragedia, claro que sí. Claro que sí, tener un hijo, yo no sé qué es tener un hijo, pero tenerlo enfermo, verlo morir, ha de ser algo catastrófico para una mamá o un papá. Hermanos, muchas gracias por estar aquí. De verdad, de todo corazón, gracias. Quiero agradecer mucho a todas las personas que durante estos 14 años de mi vida como sacerdote me han ayudado, han confiado en mí, a los que han ido un viaje, a los que me han comprado un boleto de la rifa, a los que fueron a ver la película Bendito Corazón, a las personas que me han lavado mi ropa, que me han dado de comer, que me han dado un dinerito, que han rezado por mí. Yo les pido que hoy en su parroquia manden decir una misa por mí. Para mí eso es mucho, muy valioso. Vayan a su parroquia y pidan una intención ahí en la misa comunitaria. Y digan, pidamos por los 14 años del Padre Arturo para que Dios lo conserve, me dé fortaleza. Y una disculpa a todas las personas que yo he ofendido por mis limitaciones, por mis debilidades, por mi humanidad. Una disculpa por haberles fallado a algunos de ustedes, por haberles hecho daño. Que Dios les bendiga, los haga felices, les permita conocer su amor, como a mí Dios me ha permitido conocer su amor. Los que gusten, los espero al ratito, a las 6 de la tarde, aquí en el albergue, para darle gracias a Dios por mis 14 años de sacerdote. Que Dios bendiga a don Alejo, allá en el cielo, a don Felipe Tejeda también, los dos obispos que me hicieron el gran favor de concederme el ministerio del orden sacerdotal. A todas las monjitas, a todos los sacerdotes con los que he convivido, Dios les bendiga y les dé más también. El Señor esté con ustedes y con tu espíritu. La bendición de Dios Padre, Hijo y Espíritu Santo descienda sobre ustedes, permanezca para siempre. Hasta mañana.

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buenos días, saludos y bendiciones. Hoy jueves eucarístico a todas las personas que en la comodidad de su casa, en su trabajo y donde quieran que estén nos están escuchando. Dios me los bendiga. Así que estamos en este programa Cadena de Oración, un programa de intercesión, de oración y obviamente también de testimonios. Así que si tú quieres participar, puedes llamarnos a las líneas que tenemos en pantalla para que puedas también compartir tu experiencia o puedas pedir una oración o puedas compartir también tu situación actual para que también muchas personas oren y también muchas personas escuchen los testimonios. Así que vamos a iniciar con una oración diciendo en el nombre del Padre, del Hijo, del Espíritu Santo. Amén. Muy buenos días, Señor. Te damos gracias una vez más por darnos la oportunidad de estar aquí, Señor, siendo instrumentos de tu paz, de tu amor. Queremos ser evangelios vivientes como San Francisco de Asís. Queremos llegar hacia ti.

Señor, haz siempre tu voluntad en nuestras vidas. Encomendamos nuestros trabajos, nuestros servicios, nuestros problemas también, Señor, para que depositándolo en ti la carga sea más ligera. Confiamos, Señor, en que tú estás obrando en cada momento, en cada situación, en cada circunstancia. Ponemos también en tus manos aquellas personas que constantemente están pidiendo sanación, oración, aquellas que están en los hospitales, aquellas personas que ya no tienen esperanza, que seas tú, Señor, avivando esa chispa, ese fuego en su interior, y que sean las personas que reconozcan que tú eres la verdad, el camino y la vida, para que siempre vayamos hacia ti. Virgen Santísima, tú que estás siempre con nosotros, intercede por cada uno de nosotros que somos tus hijos, que necesitamos ese amparo, esa protección que solamente tú la das. Dios te salve María, llena eres de gracia, el Señor es contigo, bendita eres entre todas las mujeres y bendito sea el fruto de tu vientre Jesús. Santa María, Madre de Dios, ruega por nosotros los pecadores ahora y en la hora de nuestra muerte. Amén. Te damos gracias, Señor, también por este medio, que es un medio de evangelización. Gracias porque estamos llegando a cada uno de los hogares que necesitan escuchar la palabra de amor, esta palabra de aliento, esta palabra de vida, esta palabra que no solamente se queda en las redes sociales, sino que queda en nuestros corazones. Hoy, Jueves Eucarístico, te alabamos, te bendecimos porque tú eres el Rey de Reyes, Señor de Señores. Tú estás con nosotros en cada momento. Ven, Señor Jesús, ilumina nuestros corazones. Y sobre todo, Señor, esta mañana dejamos que tu amor nos inunde, que tu voluntad nos inunde también. Haz lo que quieras conmigo, Señor, si es tu voluntad, sáname. Si es tu voluntad, Señor, manténme en pie. Señor, haz lo que quieras conmigo. Haz lo que quieras conmigo, haz lo que quieras de mí.

esta mañana le entregamos al Señor nuestras penas, nuestras cargas, nuestras dudas, nuestras necesidades. Que hoy jueves eucarístico sea un momento para pedir, pero también para entregar. Y más también para dar gracias, porque el Señor siempre está haciendo su obra. A veces queremos que las cosas se resuelvan en el momento, pero el tiempo de Dios es perfecto. Por eso le decimos, me abandono a tu voluntad. Por eso decimos, te entrego todo lo que soy.

0: La gloria sea al Padre, al Hijo y al Espíritu Santo, como era en el principio, ahora y siempre, por los siglos de los siglos. Amén. Nos quedamos en la presencia del Señor, dándole siempre gracias, alabanzas y gloria a Él, porque Él es el Rey de Reyes, el Señor de Señores, y está acompañándonos en este programa. Así que, bienvenidos a todos. Tenemos también la presencia de Jesús Eucaristía. Qué precioso tenerlo también en pantalla para que también ustedes puedan adorar, puedan glorificar el nombre del Señor. Tenemos las líneas abiertas para que nos puedan llamar, también nos pueden poner un mensaje de texto y así nos podemos comunicar. Jueves Eucarístico, día también de alabar al Señor. Muy buenos días, okay. Tenemos en línea a Dominga.
1: Hola, muy buenos días, hermanito.
0: Buenos días.
1: Le doy gracias a mi Señor Santísimo por el don de la vida y porque acaba de entrar mi llamada. Ya tenía muchos días que estaba insistiendo y no entraba mi llamada, hermanito.
0: Qué bendición.
1: Pero gracias a mi Padre Celestial entró. Entonces estoy agradecida con mi Señor y le doy gracias por todo lo que me da y lo que no me da. Y pues más que nada pedir oración por toda mi familia y por mí misma, que estoy enferma de mis pies, que me operaron y ya tiene 5 meses y pues ahí voy mejorando poco a poco, hermanito Edgar. Y todo es gracias a mi Padre Santísimo, porque para mí Él es el Rey de Reyes, Señor de Señores y Doctor de Doctores. Nadie como Él. Él es el único que está sanando mis heridas y todo lo que tengo, porque yo soy diabética de hace 27 años, tengo artritis. Ahora padezco de un insomnio que me ha agarrado y ay, Dios mío lindo. Pero yo confío en mi Padre que Él me va a sanar porque Él es mi doctor de doctores y Él me va a sanar porque me está sanando de mis pies. Entonces esa es mi petición y pido por esta bonita familia que mi Dios me dio. También por mis hermanos, por mi hijo que se encuentra allá en Estados Unidos, en el estado de Alabama, mi hermana que está en el estado de Kentucky, por todos los emigrantes, los protege, los cuento bendito manto, Señor, porque está muy feo, los están echando a su tierra y pues pobrecitos fueron a trabajar ellos. Y entonces yo le pido a mi Padre Santo encarecidamente por todos los emigrantes y los no emigrantes, por todos los que están allá, los compatriotas que se encuentran allá, pido por todos, también pido por el Santo Papa León 14, que Dios lo cuide, nos lo conserve y que esté bien y que siempre nos en sus oraciones nos tenga, pues. Y también darle las gracias otra vez a mi Padre Santísimo y a mi Santa Madre, porque me están levantando, me están sanando. Yo he pasado a tribulaciones grandes, he estado también muy grave de depresión, de comas diabéticos, y ay, no. Una infinidad de enfermedades, pero yo confío en mi Señor que Él me va a levantar, porque cuantas veces yo caigo, Él me levanta. Y ahorita estoy bien contenta, ¿por qué? Porque entró mi llamada, porque llevaba ya más de 2 semanas marcando y no entraba la llamada, porque ahí va la señal, ya ni venía la señal. Y digo, pues ya ni para estar marcando, no hay señal. Y gracias a mi Padre, hoy entró y esa es mi alegría. Y espero, hermanitos, que pasen un feliz jueves eucarístico, que tengan un hermoso día todos los de María Miami, María Visión Miami, María Visión México. Y le pido a mi Santo Padre que me siga sanando. ¿Por qué? Porque Él es mi doctor de doctores. Y también, pues mi hermano que estaba tan grave, Andrés, pues le trozaron su pierna, mi hermanito, y pues ahí va, ya está mejorando, pero le quitaron su pierna, pero pues ni modo, ya era necesario porque se lo curaron mucho y no pudo salvar su pie. Pero gracias a mi Señor ahí está, y a sus oraciones, y está estudiando la Biblia, lee mucho la Biblia. Le digo, mi hijo, apégate a Dios, porque ya hacemos nada más nosotros, nuestros padres ya se nos adelantaron, y nosotros somos 6 hermanos, y los 6 hermanos estamos enfermos de diabetes, pero nos queremos tanto porque fue el amor que nuestros padres nos inculcaron, y donde quiera que estén mis padres, que

0: 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Gracias a mi Padre Santo porque ha entrado mi llamada, gracias mamita linda porque pudo entrar mi llamada y doy gracias a mi Padre Santísimo, no me cansaré de darle gracias. Gracias a mi Señor por lo que me da y lo que no me da.
1: Amén.
0: Ay, hermano.
1: Bueno, gracias,
0: Entonces.
1: Dominga. Bueno, ahí tenemos problemitas de comunicación, pero gracias por su petición,
0: Por
1: gracias
0: tiempo,
1: por
0: claro.
1: llamarnos. Vamos a cortar la llamadita, ya
0: Sí.
1: ella ha pedido sus intenciones. Vamos a estar orando para que el Señor obre en su vida. También, obviamente, recordar de que Jesús es la puerta, es el camino, es la vida y Él nos fortalece en la Eucaristía, nos fortalece en el Santísimo, en la adoración, en la alabanza, en las tristezas, también hay que adorar al Señor, así que cantamos siempre al Señor, no importa la situación, el Señor siempre se merece la honra y la gloria. Tenemos número en pantalla para que puedan comunicarse y compartirnos qué es lo que el Señor está haciendo en sus vidas, también qué es lo que están pasando para que nosotros como familia podamos compartir un poco lo que el Señor hace en las buenas y en las malas. Así que, bueno, tenemos una llamadita. Rafaela, buenos días. Quizás le bajamos un poquito de volumen al televisor y nos comparte qué es lo que el Señor está haciendo en su vida.
0: Todo mi amor. Buen día, buenos días.
1: La estamos escuchando, Rafaela. Buenos días.
0: Buen día, paz y bien, paz y
1: Pase bien,
0: bien.
1: hermanita.
0: Que tengan un buen día en esta mañana.
1: Amén. ¿Cómo ha estado?
0: Estamos bien, estamos bien. Yo quiero cantarle una estrofa de del Evangelio de hoy que nos dice de los panes cuando tocan la puerta para que le dieran ese pan. Entonces yo le voy a cantar esta estrofa de este cantico que yo me sé.
1: Claro
0: Dice,
1: que sí.
0: tráiganme los

0: Hermano Vega,
1: Sí, la estamos
0: hermano
1: escuchando.
0: Vega, quiero darle las gracias porque usted es un joven de amor, un joven de paz, que quiero que en este día Dios me le dé mucha paz y me le dé mucha salud para su bello programa. Pero quiero que me presente también a los hijos, a todos los enfermos.
1: Claro que sí, la estamos escuchando. Estamos escuchando, puede continuar.

0: Rafaela, ¿me escucha?
1: A mis hijos y a Florange, a la hijada sobrina que hoy la tienen en el quirófano operándola. Yo quiero que también me la presente en el banco de oración.
0: Ok, con mucho gusto.
1: Y que Dios me lo bendiga y que pasen un feliz día con Jesús y María.
0: Amén. Muchas gracias, Rafaela, por su llamada. Dios me la bendiga.
1: Sí, está bien, bien, bien. Que Dios me lo bendiga y lo quiero mucho.
0: Igual, gracias por su deseo. Gracias por las oraciones también que hacen por nosotros, porque es importante ese refuerzo, esa compañía en la oración. Muy buenos días.
2: Bueno.
0: Buenos días. ¿Con quién tengo el gusto? ¿Cómo se llama y de dónde nos está llamando?
2: Con Arely Álvarez, le estoy hablando desde Angueo, Michoacán.
0: ¿Nos repite el lugar de nuevo? ¿No le escuché?
2: Angueo, Michoacán.
0: Angueo, Michoacán. Ok, esto es México. Ajá, sí. Cuéntenos, ¿qué es lo que está haciendo el Señor o qué es lo que quiere compartirnos?
2: Yo quiero pedir una oración por dos personas que están enfermas.
0: Claro que sí. ¿Cómo se llaman ellos?
2: Carlos Álvarez y Adriana Casado.
0: Ok. Perfecto, estamos anotando ya la intención. ¿Algo más que quieras agregar?
2: Pues solo agradecerle a Dios por el milagro que hizo con mi abuelito. Hace unos días, pues él estuvo enfermo. Wow. Los doctores ya no nos daban esperanza de vida y pues Dios hizo un milagro. Entonces estoy muy agradecida con Dios por todo lo que está haciendo por nosotros.
0: Amén.
2: Y confiamos plenamente en que pronto vamos a tener buenos resultados.
0: ¿Cómo se llama tu abuelito?
2: Carlos Álvarez.
0: Carlos Álvarez. Estamos también, vamos a seguir orando por él porque hay que orar siempre en las buenas y en las malas, ¿no?
2: Así muchísimas que, gracias.
0: No, gracias a ti por compartir y pedirnos oración.
2: Gracias, hasta luego.
0: Bueno, hasta luego, gracias también. Tenemos un testimonio, el Señor está haciendo obras grandes por cada uno de nosotros, así que ¿por qué no compartir lo que el Señor está haciendo en tu vida? O si necesitas una oración, pueden llamarnos, una intención. Aquí nosotros estamos orando constantemente detrás de todo este proyecto, de todo este canal. Hay mucha gente orando constantemente, así ¿por qué no poner esa fe en la oración? Y lo que nos dice el Evangelio, quizás don Carlos nos llama hoy y nos comparte un poquito más, pero el Evangelio habla un poquito sobre la insistencia, sobre el estar pidiendo constantemente. ¿Por qué no decir que la oración es lo mismo, no? Estar diciendo al Señor, sáname, Señor, sáname, tócame. Y el Señor de tanta insistencia va a escuchar. Así que qué bonito el Evangelio de hoy. Los invito a que podamos escucharlo y podamos vivirlo. Muy buenos días.
3: Buenos días.
0: Buenos días, Graciela. Dios me la bendiga.
3: Buenos días.
0: Buenos días.
3: Muy buenos días.
0: Buenos días, ¿me escucha?
3: Gracias. Sí, sí lo escucho. Muchas gracias.
0: Cuéntanos.
3: Entró mi llamada y quiero darle gracias a Dios, pues en primer lugar por el don de la vida, por todos los beneficios recibidos en este día y durante todos mis 79 años. Y por mi familia, y quiero darle gracias a Dios porque ayer operaron a un yerno y pues gracias a Dios todo salió bien.
0: Qué bendición.
3: Y quiero pedir por todos los enfermos que están en los hospitales, por los que están en sus casas, por las necesidades del Papa, de los sacerdotes, y en especial pido por el aniversario del Padre Arturo. José Arturo Cornejo, con sus 14 años de sacerdote, y por un sobrino que tengo sacerdote, muy joven, y para que Dios lo proteja de las tentaciones, las perturbaciones que hay, y que Dios los cuide y los proteja, y que haya muchas vocaciones sacerdotales.
0: Amén.
3: Y por todos los que trabajan en María Visión, para que Dios les ayude y los bendiga, tanto a los trabajadores de María Visión como a sus familias.
0: Amén.
3: Le doy gracias a Dios y pido que Dios nos permita darle gracias y que haya paz en las familias y en el mundo entero.
0: Amén. Bueno, muchas gracias.
3: Muchísimas gracias.
0: Gracias.
3: Muchísimas gracias.
0: Y feliz jueves eucarístico.
3: Que Dios los bendiga.
0: Bendiciones. Muchas gracias por llamarnos, por comentarnos también lo que el Señor está haciendo en sus vidas. Tenemos a Jesús sacramentado en pantalla. Así que no importa si tú no nos puedes llamar, pídele al Señor lo que estás necesitando. El Señor está obrando y obra donde más lo estamos necesitando. Así que sigue insistiendo, pidiendo lo que tú necesitas. El Señor está escuchándonos. Tenemos otra llamadita. Muy buenos días, Margarita. ¿Cómo amanece?
4: Buenos días, hermano.
0: ¿Cómo amanece?
4: Voy a bajar un poquito de volumen.
0: Ok, claro que sí.
4: Sí,
0: feliz,
4: ¿me escuchan, amigos?
0: Claro que sí. Feliz jueves eucarístico. ¿Cómo amanece?
4: Ah, sí, muy buenos días. Hoy jueves eucarístico, día del Señor, día de ir a visitarlo al Santísimo. Yo le doy gracias a mi Padre Santísimo por este nuevo día más de vida que nos está dando y darle las gracias infinitas porque Él es tan bueno y tan misericordioso con todos sus hijos. ¿Qué no hay que le pida a uno que Dios nos lo conceda? Le pido muchas bendiciones para usted, para todos los de María Visión, o Cadena de Amor, todos hay, por todos los trabajadores. También le pido de todo corazón la salud de Alfredo Ceballos Arriaga, de Carmelita Sánchez, de Eva Sánchez, también por mi hermano Manuel, por todos mis seres queridos que se encuentren enfermitos, que Dios nuestro Señor les dé su salud, y a los que no son tan bien, los que están en los hospitales, en sus casas, en las calles, también. Te pedimos también por todos los migrantes, Señor, porque yo tengo familia allá y tengo a mi hija sobre todo, que Dios nuestro Señor me la cuide, me la proteja, le cure sus manitas que ya de tanto trabajar le dio artritis, y te pido por ella, mi Jesús, y por la que tengo aquí, por Sandra, por Dulce María, también te pido por sus hijos, por su esposo, que no se desintegre, que se vuelvan a unir, Señor. Que si ahorita no se quieren, se vuelvan a querer, Señor, como tú les diste su bendición del matrimonio. Y por todos los matrimonios desintegrados, mi Jesús sacramentado. Te pido la paz del mundo y la conversión de todos tus hijos pecadores. También te pongo a los países que han sufrido calamidades, Señor, y nos libres a nuestro México de algún terremoto, de alguna inundación, de todo lo que pasa, Señor, por tanto que ha llovido. También te pido por todas esas personas que sufren, Señor, que sus casitas, Señor, se mete el agua. Y pues hay muchas calamidades. Que Dios nuestro Señor tienda su mano y nos bendiga siempre, nos dé su bendición y que no nos desampare. A Él nos acogemos porque Él es nuestra roca, Él es nuestro refugio y nuestro consuelo. ¿Quién más, sino nada más Dios nuestro Señor y su Madre, la Santísima Virgen María? Te pedimos bendiciones, Señor, para todos, y cuántas cosas no quisiera decirte, pero ahorita estoy media nerviosa y ni me concentro muy bien. Pero te pido, Señor, también por mí, por mi hipertensión, por mi diabetes, por mis nervios, por mi angustia, porque siento angustia, Señor, por tanto problema que tenemos. Te los entrego, mi Jesús sacramentado, y bendícenos. Te amo, te adoro y te bendigo, mi Jesús. Te alabo, glorificado y ensalzado seas por siempre. Bendito y alabado sea mi Jesús en el Santísimo Sacramento del altar. Amén, amén, amén, amén. Un abrazo para usted, hermano.
0: Gracias,
4: que Dios lo cuide y lo proteja y también a su familia y a todos.
0: Amén, gracias por su deseo. Gracias por llamarnos también y por pertenecer a esta familia. Saludos y bendiciones. Vamos a recibir una llamadita más. Muy buenos días. Aló, buenos días.
5: Hola.
0: Hola, buenos días.
5: Buenos días.
0: Buenos
5: días. Quisiera,
0: Nos regala su nombre.
5: ¿Quisiera pedir algo?
0: Sí, claro que sí. Nos regala su nombre completo y de dónde nos está llamando.
5: Carla María.
0: Carla María.
5: Escalona Barrientos.
0: Ok. ¿De dónde nos llama?
5: De Tijuana, México.
0: Tijuana, México. Ok, cuéntenos, ¿qué es lo que quería compartirnos?
5: La verdad, quisiera pedir por nuestra familia y dar gracias a Dios por lo que nos ha dado, ¿sí? Por este día más de vida, por la salud de Norma Barrientos, de mi mamá, y porque me ayude y me ilumine para poder yo aprender más rápido a manejar.
0: Claro que sí.
5: Y que oriente a mis hijos, que los cuide y los proteja.
0: Claro que sí. ¿Algo más que quieras agregar?
5: La verdad, quisiera... Hola, buenos días.
0: ¿Algo que quieras agregar? ¿Te estamos escuchando?
5: Ah, mi nombre. Mi nombre es Carla María Escalona Barrientos.
0: Carla, ¿me escuchas?
5: Y sí. Estoy llamando de Tijuana, México. Sí.
0: Bajémosle un poquito el volumen al televisor que tenemos. Solo quédate con el audio del teléfono. ¿Algo más que quieras agregar?
5: Sí, quisiera agregar la conversión de mi hermana.
0: Ok.
5: Del mundo entero, la paz.
0: Okay.
5: Y que los cuide y proteja a mis hijos y los guíe por un buen camino.
0: Claro que sí.
5: Y la paz del mundo entero.
0: Claro que sí.
5: Ya por los enfermos y por los niños no nacidos.
0: Perfecto. ¿Algo más?
5: Nada más. Que Dios lo bendiga.
0: Bueno, gracias Carla por llamarnos. Saludos y bendiciones. Hoy jueves eucarístico.
5: Igualmente. Que esté bien. Hasta luego.
0: Bueno, hasta luego. Gracias. Estamos recibiendo bastantes llamaditas, así que damos gloria a Dios porque hay mucha gente que está pidiendo, está compartiendo lo que el Señor está haciendo en sus vidas y sobre todo dando gracias, gracias, gracias al Señor porque el Señor es bueno. Ha sido bueno y es bueno siempre con nosotros. Recibimos otra llamadita. Muy buenos días. Aló, buenos días.
6: Buenos días.
0: Buenos días. ¿Cuál es su nombre?
6: Buenos días.
0: Buenos días, ¿cuál es su nombre?
6: Ángeles Calixto.
0: Ángeles Calixto, cuéntenos, ¿cómo amanece hoy?
6: Gracias a Dios, bien, con salud.
0: Qué bendición. ¿Quisiera pedir una oración o compartirnos sí. algo?
6: Sí.
0: Cuéntenos.
6: Sí, voy a pido poner una oración.
0: Sí, claro.
6: Primeramente le doy gracias a Dios por la vida que nos da a mí y a mi familia. Le doy gracias a Dios por lo que me ha dado, por los días de salud y también por los días de enfermedad. Y le pido a Dios por toda la humanidad, por todos los enfermos, especialmente por todos los enfermos que sufren y lloran. Y pido oración por todos los que están enfermos de sus ojitos, que están perdiendo la vista por la enfermedad. Y pido por todos los niños enfermitos. Pido la protección para las familias y para todos los niños. Y también pido por el padre José Arturo López Cornejo, por sus 14 años. Y por todos los que trabajan ahí en María Visión, pido las bendiciones para todos ellos, para todos ustedes. Que Dios los bendiga.
0: Bendiciones. Gracias por su llamada. El Señor me la bendiga hoy jueves eucarístico y que derrame muchas bendiciones también en su vida.
6: Muchas gracias. Dios lo bendiga.
0: Gracias, hermanita. Seguimos recibiendo llamadas. Muy buenos días. Aló, buenos días.
7: Buenos días.
0: Buenos días.
7: Bendiciones.
0: Feliz jueves eucarístico. Bendiciones. Feliz jueves eucarístico.
7: Dándole gracias al Señor por este nuevo día, esta claro nueva oportunidad que Dios nos da a cada uno de nosotros en este
0: Así
7: día.
0: Es.
7: Y pidiéndole al Señor este jueves eucarístico. Que se manifieste en todos los hogares cristianos.
0: Amén.
7: y que me le dé siempre fortaleza a toda la familia, nos conceda salud a cada uno de nosotros, que derrame sus bendiciones por los enfermos de esta comunidad de San Miguel, para que Jesús y nuestra Madre de Rosario pase su mano sanadora a cada uno de ellos, de nosotros, que nos dé la paz en este hogar.
0: Okay.
7: Cada uno de nosotros, que en este huevo eucarístico, el Señor tenga misericordia de cada uno de nosotros, y también por cada uno de ustedes, hay María Visión, que tienen tantos mensajes, una evangelización muy buena para cada uno de nosotros, para todos aquello que quieran cambiar su corazón por medio de las oraciones, y para que Jesús de la Eucaristía siempre esté presente en nosotros y también para que dé la paz al mundo. El Señor lo bendiga a cada uno de ustedes por esta oportunidad de evangelizar a cada uno de nosotros por este canal María Visión. Uno tiene que ir orando por esta evangelización que dan todos los días a cada uno de nosotros, al mundo entero, que nos llene de salud, nos llene de fortaleza y de esperanza, que Jesús de la Eucaristía reine entre los hogares y en cada uno de la en cada una de las familias cristianas. Que el Señor nos bendiga a todos. Que me le dé mucha salud a cada uno de ustedes.
0: Gracias.
7: Para que siga evangelizando a cada uno de nosotros por medio de María Visión. Amén, amén.
0: Amén, amén. Muchas gracias por su llamada. Dios me la bendiga. Desde ya estamos orando también por sus peticiones. Gracias por sus buenos deseos. El Señor me la bendiga. Tenemos otra llamadita. Muy buenos días.
8: Buenos días, hermano Edgar.
0: Buenos días,
8: bendecido
0: Guadalupe.
8: Jueves eucarístico.
0: Bendecido jueves. Cuéntenos, ¿qué es lo que está haciendo el Señor en su vida?
8: Pues hoy quiero dar gracias a Dios, hermano Edgar.
0: Amén.
8: Por un día más de vida que me da con salud y fuerzas para trabajar. Quiero darle gracias por haberme permitido participar en la fiesta de mi parroquia de la Virgen del Rosario.
0: Oh, qué lindo.
8: Y pedir por el sacerdote Alejandro Duarte Tello para que Dios nuestro Señor le fortalezca y siga acompañándolo en su ministerio. Quiero pedir también por nuestro arzobispo José Armando, arzobispo de Morelia, por los 14 años del padre José Arturo López Cornejo, y pues darle gracias a Dios nuestro Señor por todos los beneficios recibidos en la salud de mi hermana Carmen y de la mía también, que gracias a Dios paso a paso va saliendo de su convalecencia. Gracias a sus oraciones, pedir también por todas las madres buscadoras en México para que Dios las siga guiando y protegiendo en su labor que hacen. También por la paz del mundo, por las intenciones del Papa León XIV y de todo, por la paz del mundo entero.
0: Claro que sí.
8: Pedir también por todos ustedes en María Visión que Dios siga bendiciendo su programa y a todos los que laboran en María Visión, que estamos unidos en oración por todos los que llamamos haciendo una petición. Y agradecer también a Dios nuestro Señor que las intenciones que se han pedido por los enfermos pues van recuperándose favorablemente. Pedir también por la recuperación de Malena González Suárez.
0: Claro que sí, estamos anotando sus intenciones.
8: Y, y pues que Dios lo siga bendiciendo.

0: bendiciendo, hermano, a cada uno de ustedes en sus familias, en sus necesidades.
1: Gracias. Muchas gracias. ¿Algo más que quiera
0: gracias
1: agregar?
0: A usted, hermano. Pues pedir por Carlos Montes Zamudio y por Jenny, pues no sé sus apellidos, pero para que Dios les conceda su conversión, les dé paz, tranquilidad, armonía. Por Eliana Montes de los Reyes también, por Mario Montes Lira, que son jóvenes, para que Dios nuestro Señor los encauce por hacia su camino hacia Él. Por Jesús Ávila.
1: Okay.
0: Pues nada más, hermano Edgar.
1: Okay, con gusto estamos.
0: Bendecido día.
1: Bendecido día, con gusto estamos orando por sus peticiones. Gracias por compartir lo que quería compartir al Señor y a Jesús Sacramentado. Estamos anotando sus oraciones y bueno, muchas gracias por llamarnos.
0: Gracias, hermano Edgar. Bendecido jueves.
1: Bendecido jueves eucarístico. Gracias por estar orando con nosotros y pedir también esas intenciones para que también unos con otros oremos por cada intención. Tenemos una llamadita más. Buenos días. Buenos días.
2: Buenos días. Buenos días.
1: Buenos días. ¿Cómo amanece?
2: Pues aquí, gracias a Dios, dándole gracias al Señor.
1: Qué bendición.
2: Dándole gracias al Señor por un nuevo día, por un día más de vida.
1: Ok, cuéntenos qué es lo que está, qué es lo que necesita compartir.
2: Pues yo necesito compartir, dándole gracias en primer lugar por el don de la vida, que hemos amanecido con vida, ¿verdad? Y pidiendo en primer lugar, yo le pedí al Señor que me saliera la llamada para felicitar al Padre Arturo Cornejo por sus 14 años de sacerdote, que yo me encanta ver ese los programas de la misa, y también él es colaborador en María Visión. Me da que Dios y la Virgen Santísima le ayuden en su ministerio, y un sacerdote buenísimo que tiene. Que tiene el mundo entero, ¿verdad? Porque a mí me agradan las prédicas de él. Que Dios lo bendiga siempre y lo siga bendiciendo donde, en cualquier parroquia que esté. Y también pidiendo que hoy que fue eucarístico por el Papa León XIV, que le ha encomendado este ministerio, que Dios y el Espíritu Santo lo ilumine, todos los sacerdotes, todos los misioneros, obispos, ¿verdad? Y también pidiendo por dándole gracias por este canal, que es una gran evangelización que nos ayuda mucho, mucho. María Visión, Cadena de Amor. Y yo siempre estoy pidiéndoles a ustedes, hermanitos, que me ayuden con la oración de mi hija, Nubia Elizabeth, que es ese trastorno que ella tiene, que cada día se mira más peor, un gran dolor de cabeza, una gastritis, que del mismo miedo, de la misma ansiedad que ella mantiene, mantiene ese dolor en la boca y el estómago, que cuando come bien, cuando llega a comer algún poquito, eso se pone mal. Yo le pido al Señor que tenga misericordia de ella, la Virgencita, y con sus intenciones, con su intercesión, yo sé que vamos a lograr el milagro, ¿verdad? Y también yo le pido, hermanito, que me pongan intención a mis hijos, Marlon Osvaldo, que es un poquito alejado de las cosas de Dios, y si está bautizado, confirmado, le digo a José Wilman y a Ramón Toniel, que ellos tienen los sacramentos y que busquen las cosas de Dios, y por eso a veces yo digo, Señor, yo te doy gracias que me diste el don de ser madre, pero no lo pude hacer quizás desde chiquitos para que ellos tengan ese amor a la Eucaristía, al Santo Rosario, ¿verdad? Pero todavía No pierdo la fe y la esperanza.

0: esperanza que mis hijos se me van a convertir en unas buenas personas cristianas, ¿verdad? Servidoras en la iglesia. Así quisiera yo que fueran mis hijos, pero pues quizás a mí me faltó por andar afanada en trabajo, como dice el padre Arturo, unos va dejando las cosas de Dios y cuando ya está, ve que necesitamos, ahí está la prueba, ¿verdad? Pero le pido al Señor que yo por eso le doy gracias, lo bendiga a usted. Mire qué muchachos jóvenes y servidores como están aquí evangelizando, que Dios los bendiga a usted, a su mamá y a su familia, ¿verdad?
1: Muchas
0: y a
1: gracias.
0: Toda la cadena Visión, María de Cadena de Amor, ¿verdad? Que sean bendecidos. Y yo les pido en mi oración que hayan personas de buen corazón que puedan compartir la ayuda, porque pues el canal necesita de mucho dinero, ¿verdad? Para llevarlo a cabo. Que Dios siempre nos los ponte de la mano, y le pido bendiciones para todos los que trabajan ahí, María Visión México y María Visión Miami, ¿verdad? Y esa es mi petición, hermanito, que hoy jueves eucarístico en toda la iglesia va a estar Jesús sacramentado expuesto, que llegue esa mano misericordiosa en la sanación de mi hija y la mía también, porque todavía no me siento muy bien para poder ir a Santa Iglesia, y por eso es que de aquí le oro, aquí en el canal oro los jueves pidiéndole al Señor que me quite todo este malestar para poder ir a la Santa Misa, a visitarlo a él, al Sagrario, ¿verdad? Por eso yo le pido que tenga misericordia de nosotros.
1: Un gusto,
0: y también le pido, y pido al Señor por todas las personas que llaman pidiendo milagros al Señor, que el Señor no los desampare, por todos los enfermos que están en las casas, por todos los enfermos que están en el hospital, ¿verdad? Que Dios pase su mano misericordiosa sanándole, y si es su voluntad, pues, y si no, pues que nos dé fuerza, paciencia, humildad para seguir adelante con nuestras enfermedades, ¿verdad? Confiado en el poder de Él, porque Él sufrió, que era Dios. Y ahora nosotros que somos pecadores tenemos que tener la paciencia, humildad para seguir adelante. Si es la voluntad de Él, pues mi hija va a ser sanada con la intercesión de ustedes y la mía, que soy su mamá, ¿verdad? Pues que Dios los bendiga, los cuide, y mucha bendición para el padre Arturo Cornejo, lo pongan en la intención santísima,
1: claro que sí,
0: y la Santa Misa, ¿verdad? Bueno, hay paz, feliz día y muchas bendiciones.
1: Feliz día, muchas gracias, María Salvadora. Estamos orando siempre por sus intenciones, por su hija, que tenga una recuperación pronta. Seguimos orando, insistiendo, y que el Señor siempre sea nuestra fortaleza. Sabemos que no siempre el Señor responde al tiempo que queremos nosotros, pero el Señor siempre pide que pidamos, insistamos. Hoy el Evangelio nos está hablando de eso, de la insistencia. Y el Señor es bueno y compasivo. Así que seguimos pidiéndole al Señor que escuche nuestras súplicas. Tenemos una comunicación más. Buenos días, don Carlos.
2: Sí, muy buenos días, hermano.
1: Feliz jueves eucarístico. Vamos. ¿Quiere que pongamos videollamada?
2: Sí, aunque pues creo que ya es poco tiempo para...
1: Todavía hay tiempito, adelante. Pero vamos a compartir ahí algo. Siempre es bueno tener un poquito de escucharlo por ahí. Muy buenos días, un gusto volverlo a ver.
2: Sí, buenos días.
1: Buenos días.
2: Sí, hermano, pues en este día quiero pedir por las intenciones del padre Jesús Leonardo Rebollo León, y pido una lluvia de santas y abundantes ocasiones para la congregación a la cual él pertenece, los Siervos del Divino Amor, envío un afectuoso saludo al padre Jesús Leonardo Rebollo León hasta Guadalajara, Jalisco, México. Pido por todos los siervos del Divino Amor y hoy jueves eucarístico pido por la santificación de todos los sacerdotes, de toda nuestra diócesis de Tabasco y de toda la iglesia en el mundo entero, para que el Espíritu Santo suscite más vocaciones a la vida consagrada, sacerdotes, religiosas, misioneros, sobre todo en este mes de octubre, que es el mes de las misiones, que hayan más misioneros consagrados y muchos laicos con la buena voluntad de llevar el Evangelio como lo hacen ustedes a través de Cadena de Amor, para que la buena nueva del Evangelio se siga extendiendo a todo el mundo, así como Jesús nos lo pide en el Evangelio de San Marcos, al decir Jesús, vayan por todo el mundo y prediquen el Evangelio. Que María Visión siga evangelizando a través de este medio de comunicación y que María Visión pueda continuar llegando a muchos hogares más de México y de todo el mundo. Que todo sea para la gloria de Dios y la salvación de nuestras almas. Así sea.
1: Así sea. Gracias, don Carlos. No sé si quiere agregar algo más.
2: Si no le escuché.
1: Le agradecemos mucho su participación. No sé si tiene algo más que agregar.
2: No escuché bien, pero
1: bueno.
2: Pido en este día de hoy, jueves eucarístico, por la salud de todos los enfermos y por todas aquellas personas que están sufriendo en este momento con motivo de las lluvias, ya acá en Tabasco, en estos días de las lluvias, familias que estén pasando por un momento difícil, familias de escasos recursos, por los niños enfermos. Pido para ellos la misericordia de Dios.
1: Ok. Bueno, muchas gracias, don Carlos. Nos seguimos viendo. Dios me lo bendiga. Un abrazo hasta México. Saludos y bendiciones. Gracias por estar
2: unidos
1: siempre con nosotros.
2: Unidos en oración, hermano.
1: Así es.
2: Me encomiendo a las oraciones de ustedes. Cuenten con las mías y que Dios los bendiga. Excelente y bendecido jueves eucarístico para todos ustedes.
1: Bueno, muchas gracias. Ya solo nos quedan algunos minutitos. Vamos a atender en brevedad quizás una llamadita que entre. Pero antes, agradecerle mucho por su participación. Vamos a recibir la llamadita. Ya nos quedan pocos minutos. Buenos días, Berta. Saludos y bendiciones.
3: Buenos días.
1: Buenos días. ¿Cómo amanece?
3: De Ocotlán, Jalisco, México.
1: Ok, cuéntenos, ¿qué es lo que quiere compartir el día de hoy? ¿Cuáles son
3: sus intenciones? Quiero darte gracias. Primeramente quiero darte gracias, mi Señor, por este día que nos das a mí y a mi familia. Te pido por Isabela, en este momento le van a hacer una tomografía. La niña tiene 3 añitos y pues la van a dormir. Okay. Le van a hacer una resonancia de su rodilla. Te pido por ahí, por sus padres, para que los ayudes, los abraces y los tengas tranquilos. Y que den pronto con su enfermedad que tiene para que la cure. Te pido, mi Señor, por mi esposo, para que lo sanes completamente, sople sobre él, para que ya esté sanito, por mis hijas, mis nietos. Te pido por mi prima Juana, para que su riñón ya le funcione bien, que sea como su riñón de ella y no trasplantado. Te pido por todos los enfermos, por quienes van a morir hoy, para que Diosito los reciba pronto su alma. Te pido, mi Señor, por todos los niños de la calle, por los doctores, por toda María Visión, por los sacerdotes vivos y muertos, más sacerdotes, las personas que tienen un ser querido desaparecido, que lo encuentren de cualquier manera y tengan paz en su vida. Mis hermanos, mi amiga que ayer cumplió 2 años de fallecida, para que ella tenga un eterno descanso, Padre mío.
1: Así sea.
3: Te pido por las ánimas del purgatorio, por todos los difuntos, por las personas que tienen un familiar en cárcel, un drogadicto, un alcohólico. Te pido por todas ellas, Señor. Te pido por todos los enfermos, por quienes los cuidan, para que tú les des amor y paciencia y sobre todo mucha fe para seguir adelante.
1: Okay.
3: Te pido, mi Señor, no nos abandones. Te pido por la paz del mundo, por todos los que te necesitan, mi Señor. Te pido me sigas bendiciendo como está hoy. Nunca nos dejes de tus benditas manos y que cada día tengamos más fe hacia ti. Cada día tengamos más agradecimiento. Amén, amén, amén.
1: Amén, amén. Muchas gracias, Berta. Dios te bendiga. Vamos a estar poniendo sus intenciones en el banco de oraciones desde ya. Agradecerle a las personas que han orado con nosotros, con el Santísimo Sacramento del altar, que lo tenemos siempre presente. Desde ya agradecerles mucho, estamos orando uno por los otros y donde quieran que estén, si no pudieron llamar, seguramente estamos orando siempre por ustedes. Así que gracias, gracias por unirse a este programa Cadenas de Amor en este proyecto de María Visión. Desde ya nos encomendamos también en sus oraciones. Hoy jueves eucarístico, el Señor me los bendiga y me los guarde de todo mal. Así que nos vemos hasta el próximo jueves, si Dios nos presta vida. Saludos y bendiciones.

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en esta mañana maravillosa donde las lluvias ya nos han favorecido aquí en Jalpa y pues la mañana está fresca, muy agradable. Alabamos a Dios y le damos gracias. Y el motivo de este mensaje pues es seguir invitando a integrarnos a las diferentes actividades que cada día nos ha preparado el programa en honor a San Antonio de Padua.

las comunidades, los grupos, las pastorales, los movimientos de nuestra parroquia se unen con este motivo, en un mismo corazón, en una misma fe, y esto nos hace pues ir al encuentro del Señor. Pues conforme nos vamos acercando, estamos más o menos a la mitad de nuestro novenario, conforme nos vamos acercando a celebrar a nuestro santo patrono, pues el corazón debe también contagiarse de esto para poder pues llegar al encuentro con el Señor.

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Es muy conocido este título porque no es únicamente de la Virgen de Zapopan. Este título también lo tienen grandes imágenes con gran devoción que a lo largo de la historia han hecho muchos milagros. O Dios se ha valido de estas imágenes para mostrar sus prodigios a los hombres que acuden con fe delante de estas imágenes para pedirlos. La taumaturga imagen de la Virgen de Zapopan, así le conocemos, uno de sus títulos más reconocidos en la iglesia y por la jerarquía. Han sido muchos los sucesos por el cual a la Virgen de Zapopan se le llama taumaturga. Ya lo dijimos, que cuando la ciencia o la razón no pueden dar una respuesta a un hecho sobrenatural, es entonces cuando se le atribuye a Dios este tipo de obras, a lo que hoy conocemos como milagros. Porque es entonces cuando la mano de Dios se hace más fuerte y presente en estos hechos, cuando ya ni la razón ni la ciencia los pueden explicar. Pero no es la Virgen de Zapopan la que hace los milagros. Es Dios que por medio de esta imagen santísima que tanto veneramos, manifiesta su poder a los hombres y mujeres que se acercan con gran predilección a pedirle que les socorra en sus múltiples necesidades. Este es el título de la Virgen Santísima como taumaturga. Es decir, confiamos en que Dios obra a través de ella milagros y prodigios en favor de nosotros, que recurrimos a ella en muchas ocasiones. Y como dice la oración del Recordaos, nadie que hasta ahora se sepa que haya recurrido confiadamente a la Virgen María bajo este título de Nuestra Señora de Zapopan y se haya puesto frente a su imagen, no se sabe que alguien haya dejado ser socorrido por ella. Es por eso que confiamos plenamente que este título de taumaturga es en la Virgen de Zapopan un título que se puede reconocer abiertamente, una imagen que ha hecho obras y milagros en favor de nosotros que recurrimos a ella y por medio de ella a Dios.

0: Que toda criatura bendiga y glorifique a María, la obra maestra de las manos de Dios, porque ella es la obra maestra de las manos de Dios, tanto en el orden de la gracia como en el de la gloria.
1: Por la señal de la Santa Cruz, de nuestros enemigos, líbranos, Señor, Dios nuestro. En el nombre del Padre, del Hijo y del Espíritu Santo. Amén. Señor mío Jesucristo, Dios y hombre verdadero, Creador, Padre y Redentor mío, por ser tú quien eres y porque te amo sobre todas las cosas, me pesa de todo corazón haberte ofendido. Propongo firmemente nunca más pecar, confesarme, cumplir la penitencia que me fuera impuesta y apartarme de todas las ocasiones de ofenderte. Te ofrezco mi vida, obras y trabajos, en reparación de todos mis pecados. Confío que en tu bondad y misericordia infinita me los perdonarás, por los méritos de tu preciosísima sangre, y me darás la gracia para enmendarme y perseverar en tu santo servicio hasta el fin de mi vida. Amén. Abre, Señor, mis labios, y mi boca proclamará tu alabanza. Dios mío, ven en mi auxilio. Señor, date prisa en socorrerme. Gloria al Padre, y al Hijo, y al Espíritu Santo, como era en el principio, ahora y siempre, por los siglos de los siglos. Amén. Ven, Espíritu Santo. Quiero purificar mi alma para elevarla a Dios en el más sublime momento de oración. Concédeme la gracia de establecer un eterno diálogo con el Creador, viviendo en su constante compañía. Aparta de mí, Espíritu, todo aquello que contamine, alejándonos de las seducciones del mundo, para que nuestra palabra fluya desde lo más íntimo de nuestro ser, y para que nuestra existencia se desarrolle en un clima de profunda calma y reflexión. Espíritu Santo, enciende nuestro corazón en el santo amor a Dios. Creo en Dios, Padre Todopoderoso, Creador del cielo y de la tierra. Creo en Jesucristo, su único Hijo, nuestro Señor, que fue concebido por obra y gracia del Espíritu Santo, nació de Santa María Virgen, padeció bajo el poder de Poncio Pilato, fue crucificado, muerto y sepultado, descendió a los infiernos, y al tercer día resucitó de entre los muertos, subió a los cielos, y está sentado a la derecha de Dios Padre Todopoderoso. Desde ahí ha de venir a juzgar a vivos y muertos. Creo en el Espíritu Santo, la Santa Iglesia Católica, la comunión de los santos, el perdón de los pecados, la resurrección de la carne y la vida eterna. Amén. Misterios luminosos. Primer misterio, el bautismo de Jesús. Vino Jesús desde Galilea al Jordán para ser bautizado por Juan, y una voz que salía de los cielos dijo: Este es mi Hijo amado, en quien me complazco. Padre, que imite tanto a Jesús que llegue a complacerte. Padre nuestro, que estás en el cielo, santificado sea tu nombre. Venga a nosotros tu reino. Hágase tu voluntad en la tierra como en el cielo. Danos hoy nuestro pan de cada día. Perdona nuestras ofensas, como también nosotros perdonamos a los que nos ofenden. No nos dejes caer en tentación y líbranos del mal. Amén. Dios te salve María, llena eres de gracia. El Señor es contigo. Bendita eres entre todas las mujeres y bendito es el fruto de tu vientre Jesús. Santa María, Madre de Dios, ruega por nosotros los pecadores, ahora y en la hora de nuestra muerte. Amén. Dios te salve María, llena eres de gracia. El Señor es contigo. Bendita eres entre todas las mujeres, y bendito es el fruto de tu vientre, Jesús. Santa María, Madre de Dios, ruega por nosotros los pecadores, ahora y en la hora de nuestra muerte. Amén. Dios te salve María, llena eres de gracia, el Señor es contigo. Bendita eres entre todas las mujeres, y bendito es el fruto de tu vientre Jesús. Santa María, Madre de Dios, ruega por nosotros los pecadores, ahora y en la hora

de nuestra muerte. Amén. Dios te salve María, llena eres de gracia, el Señor es contigo. Bendita eres entre todas las mujeres, y bendito es el fruto de tu vientre, Jesús.

fruto de tu vientre, Jesús. Santa María, Madre de Dios, ruega por nosotros los pecadores, ahora y en la hora de nuestra muerte. Amén. Dios te salve María, llena eres de gracia. El Señor es contigo, bendita eres entre todas las mujeres, y bendito es el fruto de tu vientre Jesús. Santa María, Madre de Dios, ruega por nosotros los pecadores, ahora y en la hora de nuestra muerte. Amén. Dios te salve María, llena eres de gracia. El Señor es contigo. Bendita eres entre todas las mujeres, y bendito es el fruto de tu vientre, Jesús. Santa María, Madre de Dios, ruega por nosotros los pecadores, ahora y en la hora de nuestra muerte. Amén. Dios te salve María, llena eres de gracia. El Señor es contigo. Bendita eres entre todas las mujeres, y bendito es el fruto de tu vientre, Jesús. Santa María, Madre de Dios, ruega por nosotros los pecadores, ahora y en la hora de nuestra muerte. Amén. Dios te salve María, llena eres de gracia, el Señor es contigo. Bendita eres entre todas las mujeres, y bendito es el fruto de tu vientre Jesús. Santa María, Madre de Dios, ruega por nosotros los pecadores, ahora y en la hora de nuestra muerte. Amén. Dios te salve María, llena eres de gracia, el Señor es contigo. Bendita eres entre todas las mujeres, y bendito es el fruto de tu vientre Jesús. Santa María, Madre de Dios, ruega por nosotros los pecadores, ahora y en la hora de nuestra muerte. Amén. Gloria al Padre, y al Hijo, y al Espíritu Santo, como era en un principio, ahora y siempre, por los siglos de los siglos. Amén. María, Madre de Gracia, Madre de Misericordia, en la vida y en la muerte, ampáranos, Gran Señora. Sagrado Corazón de Jesús, en ti confío. Inmaculado Corazón de María, sed la salvación de nuestras almas. Bendito San José, aumenta nuestra fe. Oh Jesús mío, perdona nuestros pecados, líbranos del fuego del infierno. Lleva al cielo a todas las almas. Socorre especialmente a las más necesitadas de tu divina misericordia. Segundo misterio luminoso: la autorrevelación de Jesús en las bodas de Caná. Dijo María: hagan lo que Él les diga. Señor, que esté atento a las necesidades de los demás. Padre nuestro, que estás en el cielo, santificado sea tu nombre. Venga a nosotros tu reino. Hágase tu voluntad en la tierra como en el cielo. Danos hoy nuestro pan de cada día, y perdona nuestras ofensas, como también nosotros perdonamos a los que nos ofenden. No nos dejes caer en la tentación, y líbranos del mal. Amén. Dios te salve María, llena eres de gracia. El Señor es contigo. Bendita tú eres entre todas las mujeres, y bendito es el fruto de tu vientre Jesús. Santa María, Madre de Dios, ruega por nosotros los pecadores, ahora y en la hora de nuestra muerte. Amén. Dios te salve María, llena eres de gracia. El Señor es contigo. Bendita eres entre todas las mujeres, y bendito es el fruto de tu vientre Jesús. Santa María, Madre de Dios, ruega por nosotros los pecadores, ahora y en la hora de nuestra muerte. Amén. Dios te salve María, llena eres de gracia. El Señor es contigo. Bendita eres entre todas las mujeres, y bendito es el fruto de tu vientre Jesús. Santa María, Madre de Dios, ruega por nosotros los pecadores, ahora y en la hora de nuestra muerte. Amén. Dios te salve María, llena eres de gracia. El Señor es contigo. Bendita eres entre todas las mujeres, y bendito es el fruto de tu vientre Jesús. Santa María, Madre de Dios, ruega por nosotros los pecadores, ahora y en la hora de nuestra muerte. Amén. Dios te salve María, llena eres de gracia. El Señor es contigo. Bendita eres entre todas las mujeres, y bendito es el fruto de tu vientre Jesús. Santa María, Madre de Dios, ruega

ruega por nosotros los pecadores, ahora y en la hora de nuestra muerte. Amén. Dios te salve María, llena eres de gracia, el Señor es contigo. Bendita eres entre todas las mujeres, y bendito es el fruto de tu vientre Jesús. Santa María, Madre de Dios, ruega por nosotros los pecadores, ahora y en la hora de nuestra muerte. Amén. Dios te salve María, llena eres de gracia, el Señor es contigo. Bendita eres entre todas las mujeres, y bendito es el fruto de tu vientre Jesús. Santa María, Madre de Dios, ruega por nosotros los pecadores, ahora y en la hora de nuestra muerte. Amén. Dios te salve María, llena eres de gracia, el Señor es contigo. Bendita eres entre todas las mujeres, y bendito es el fruto de tu vientre Jesús. Santa María, Madre de Dios, ruega por nosotros los pecadores, ahora y en la hora de nuestra muerte. Amén. Dios te salve María, llena eres de gracia, el Señor es contigo. Bendita eres entre todas las mujeres, y bendito es el fruto de tu vientre Jesús. Santa María, Madre de Dios, ruega por nosotros los pecadores, ahora y en la hora de nuestra muerte. Amén. Dios te salve María, llena eres de gracia, el Señor es contigo. Bendita eres entre todas las mujeres, y bendito es el fruto de tu vientre Jesús. Santa María, Madre de Dios, ruega por nosotros los pecadores, ahora y en la hora de nuestra muerte. Amén. Gloria al Padre, y al Hijo, y al Espíritu Santo, como era en un principio, ahora y siempre, por los siglos de los siglos. Amén. María, Madre de Gracia, Madre de Misericordia, en la vida y en la muerte, ampáranos, Gran Señora. Sagrado Corazón de Jesús, en vos confío. Inmaculado Corazón de María, sed la salvación de nuestras almas. Bendito San José, aumenta nuestra fe. Oh Jesús nuestro, perdona nuestros pecados, líbranos del fuego del infierno, lleva al cielo a todas las almas y socorre especialmente a las más necesitadas de tu divina misericordia. Tercer misterio luminoso. Jesús anuncia el reino de Dios invitando a la conversión. El tiempo se ha cumplido y el reino de Dios está cerca. Conviértanse y crean en la buena nueva. Jesús mío, quiero seguir siempre tus caminos. Ayúdame a lograrlo. Padre nuestro, que estás en el cielo, santificado sea tu nombre. Venga a nosotros tu reino. Hágase tu voluntad en la tierra como en el cielo. Danos hoy nuestro pan de cada día. Perdona nuestras ofensas como también nosotros perdonamos a los que nos ofenden. No nos dejes caer en la tentación y líbranos del mal. Amén. Dios te salve María, llena eres de gracia. El Señor es contigo. Bendita eres entre todas las mujeres y bendito es el fruto de tu vientre Jesús. Santa María, Madre de Dios, ruega por nosotros los pecadores, ahora y en la hora de nuestra muerte. Amén. Dios te salve María, llena eres de gracia. El Señor es contigo. Bendita eres entre todas las mujeres y bendito es el fruto de tu vientre Jesús. Santa María, Madre de Dios, ruega por nosotros los pecadores, ahora y en la hora de nuestra muerte. Amén. Dios te salve María, llena eres de gracia, el Señor es contigo. Bendita eres entre todas las mujeres, y bendito es el fruto de tu vientre Jesús. Santa María, Madre de Dios, ruega por nosotros los pecadores, ahora y en la hora de nuestra muerte. Amén. Dios te salve María, llena eres de gracia, el Señor es contigo. Bendita eres entre todas las mujeres, y bendito es el fruto de tu vientre Jesús. Santa María, Madre de Dios, ruega por nosotros los pecadores, ahora y en la hora de nuestra muerte. Amén. Dios te salve María, llena eres de gracia, el Señor es contigo. Bendita eres entre todas las mujeres, y bendito es el fruto de tu vientre Jesús. Santa María, Madre de Dios, ruega por nosotros los pecadores, ahora y en la hora de nuestra muerte.
Amén. Dios te salve María, llena eres de gracia, el Señor es contigo. Bendita eres entre todas las mujeres y bendito es el fruto de tu vientre Jesús. Santa María, Madre de Dios, ruega por nosotros los pecadores, ahora y en la hora de nuestra muerte. Amén. Dios te salve María, llena eres de gracia, el Señor es contigo. Bendita eres entre todas las mujeres, y bendito es el fruto de tu vientre Jesús. Santa María, Madre de Dios, ruega por nosotros los pecadores, ahora y en la hora de nuestra muerte. Amén. Dios te salve María, llena eres de gracia, el Señor es contigo. Bendita eres entre todas las mujeres, y bendito es el fruto de tu vientre Jesús. Santa María, Madre de Dios, ruega por nosotros los pecadores, ahora y en la hora de nuestra muerte. Amén. Dios te salve María, llena eres de gracia, el Señor es contigo. Bendita eres entre todas las mujeres, y bendito es el fruto de tu vientre Jesús. Santa María, Madre de Dios, ruega por nosotros los pecadores, ahora y en la hora de nuestra muerte. Amén. Dios te salve María, llena eres de gracia, el Señor es contigo. Bendita eres entre todas las mujeres, y bendito es el fruto de tu vientre Jesús. Santa María, Madre de Dios, ruega por nosotros los pecadores, ahora y en la hora de nuestra muerte. Amén. Gloria al Padre, y al Hijo, y al Espíritu Santo, como era en un principio, ahora y siempre, por los siglos de los siglos. Amén. María, Madre de Gracia, Madre de Misericordia, en la vida y en la muerte, ampáranos, Gran Señora. Sagrado Corazón de Jesús, en ti confío. Inmaculado Corazón de María, sed la salvación de nuestras almas. Bendito San José, aumenta nuestra fe. Oh Jesús nuestro, perdona nuestros pecados, líbranos del fuego del infierno, lleva al cielo a todas las almas y socorre especialmente a las más necesitadas de tu divina misericordia. Cuarto misterio luminoso, la transfiguración del Señor. Jesús se transfiguró delante de ellos, su rostro se puso brillante como el sol y sus vestidos se pusieron blancos como la luz. Señor Jesús, dame la gracia de permanecer siempre en la contemplación de tu amor. Padre nuestro, que estás en el cielo, santificado sea tu nombre. Venga a nosotros tu reino. Hágase tu voluntad en la tierra como en el cielo. Danos hoy nuestro pan de cada día. Perdona nuestras ofensas, como también nosotros perdonamos a los que nos ofenden. No nos dejes caer en tentación y líbranos del mal. Amén. Dios te salve María, llena eres de gracia, el Señor es contigo. Bendita eres entre todas las mujeres y bendito es el fruto de tu vientre Jesús. Santa María, Madre de Dios, ruega por nosotros los pecadores, ahora y en la hora de nuestra muerte. Amén. Dios te salve María, llena eres de gracia, el Señor es contigo. Bendita eres entre todas las mujeres y bendito es el fruto de tu vientre Jesús. Santa María, Madre de Dios, ruega por nosotros los pecadores, ahora y en la hora de nuestra muerte. Amén. Dios te salve María, llena eres de gracia, el Señor es contigo. Bendita eres entre todas las mujeres, y bendito es el fruto de tu vientre Jesús. Santa María, Madre de Dios, ruega por nosotros los pecadores, ahora y en la hora de nuestra muerte. Amén. Dios te salve María, llena eres de gracia, el Señor es contigo. Bendita eres entre todas las mujeres, y bendito es el fruto de tu vientre Jesús. Santa María, Madre de Dios, ruega por nosotros los pecadores, ahora y en la hora de nuestra muerte. Amén. Dios te salve María, llena eres de gracia, el Señor es contigo. Bendita eres entre todas las mujeres, y bendito es el fruto de tu vientre Jesús. Santa María, Madre de Dios, ruega por nosotros los pecadores, ahora y en la hora de nuestra muerte. Amén. Dios te salve María,
llena eres de gracia. El Señor es contigo. Bendita eres entre todas las mujeres y bendito es el fruto de tu vientre, Jesús. Santa María, Madre de Dios, ruega por nosotros los pecadores, ahora y en la hora de nuestra muerte. Amén. Dios te salve María, llena eres de gracia, el Señor es contigo. Bendita eres entre todas las mujeres, y bendito es el fruto de tu vientre, Jesús. Santa María, Madre de Dios, ruega por nosotros los pecadores, ahora y en la hora de nuestra muerte. Amén. Dios te salve María, llena eres de gracia, el Señor es contigo. Bendita eres entre todas las mujeres, y bendito es el fruto de tu vientre, Jesús. Santa María, Madre de Dios, ruega por nosotros los pecadores, ahora y en la hora de nuestra muerte. Amén. Dios te salve María, llena eres de gracia, el Señor es contigo. Bendita eres entre todas las mujeres, y bendito es el fruto de tu vientre, Jesús. Santa María, Madre de Dios, ruega por nosotros los pecadores, ahora y en la hora de nuestra muerte. Amén. Dios te salve María, llena eres de gracia, el Señor es contigo. Bendita eres entre todas las mujeres, y bendito es el fruto de tu vientre, Jesús. Santa María, Madre de Dios, ruega por nosotros los pecadores, ahora y en la hora de nuestra muerte. Amén. Gloria al Padre, y al Hijo, y al Espíritu Santo, como era en un principio, ahora y siempre, por los siglos de los siglos. Amén. María, Madre de Gracia, Madre de Misericordia, en la vida y en la muerte, ampáranos, Gran Señora. Sagrado Corazón de Jesús, en ti confío. Inmaculado Corazón de María, sed la salvación de nuestras almas. Bendito San José, aumenta nuestra fe. Oh Jesús nuestro, perdona nuestros pecados, líbranos del fuego del infierno, lleva al cielo a todas las almas y socorre especialmente a las más necesitadas de tu divina misericordia. Quinto misterio luminoso, la institución de la Eucaristía. Tomad, comed, este es mi cuerpo. Bebed, porque esta es mi sangre, sangre de la alianza que es derramada por muchos para el perdón de los pecados. Cuerpo de Cristo, sálvame. Sangre de Cristo, embriágame. Padre nuestro, que estás en el cielo, santificado sea tu nombre. Venga a nosotros tu reino. Hágase tu voluntad en la tierra como en el cielo. Danos hoy nuestro pan de cada día. Perdona nuestras ofensas como también nosotros perdonamos a los que nos ofenden. No nos dejes caer en la tentación y líbranos del mal. Amén. Dios te salve María, llena eres de gracia. El Señor es contigo. Bendita eres entre todas las mujeres y bendito es el fruto de tu vientre, Jesús. Santa María, Madre de Dios, ruega por nosotros los pecadores, ahora y en la hora de nuestra muerte. Amén. Dios te salve María, llena eres de gracia. El Señor es contigo. Bendita eres entre todas las mujeres, y bendito es el fruto de tu vientre, Jesús. Santa María, Madre de Dios, ruega por nosotros los pecadores, ahora y en la hora de nuestra muerte. Amén. Dios te salve María, llena eres de gracia. El Señor es contigo. Bendita eres entre todas las mujeres, y bendito es el fruto de tu vientre, Jesús. Santa María, Madre de Dios, ruega por nosotros los pecadores, ahora y en la hora de nuestra muerte. Amén. Dios te salve María, llena eres de gracia. El Señor es contigo. Bendita eres entre todas las mujeres y bendito es el fruto de tu vientre, Jesús. Santa María, Madre de Dios, ruega por nosotros los pecadores, ahora y en la hora de nuestra muerte. Amén. Dios te salve María, llena eres de gracia. El Señor es contigo. Bendita eres entre todas las mujeres y bendito es el fruto de tu vientre, Jesús. Santa María, Madre de Dios, ruega por nosotros los pecadores, ahora y en la hora de nuestra muerte. Amén. Dios te salve María,
llena eres de gracia. El Señor es contigo. Bendita eres entre todas las mujeres y bendito es el fruto de tu vientre, Jesús. Santa María, Madre de Dios, ruega por nosotros los pecadores, ahora y en la hora de nuestra muerte. Amén. Dios te salve María, llena eres de gracia, el Señor es contigo. Bendita eres entre todas las mujeres, y bendito es el fruto de tu vientre Jesús. Santa María, Madre de Dios, ruega por nosotros los pecadores, ahora y en la hora de nuestra muerte. Amén. Dios te salve María, llena eres de gracia, el Señor es contigo. Bendita eres entre todas las mujeres, y bendito es el fruto de tu vientre, Jesús. Santa María, Madre de Dios, ruega por nosotros los pecadores, ahora y en la hora de nuestra muerte. Amén. Dios te salve María, llena eres de gracia, el Señor es contigo. Bendita eres entre todas las mujeres, y bendito es el fruto de tu vientre, Jesús. Santa María, Madre de Dios, ruega por nosotros los pecadores, ahora y en la hora de nuestra muerte. Amén. Dios te salve María, llena eres de gracia, el Señor es contigo. Bendita eres entre todas las mujeres y bendito es el fruto de tu vientre Jesús. Santa María, Madre de Dios, ruega por nosotros los pecadores, ahora y en la hora de nuestra muerte. Amén. Gloria al Padre, y al Hijo, y al Espíritu Santo, como era en un principio, ahora y siempre, por los siglos de los siglos. Amén. María, Madre de Gracia, Madre de Misericordia, en la vida y en la muerte, ampáranos, Gran Señora. Sagrado Corazón de Jesús, en vos confío. Inmaculado Corazón de María, sed la salvación de nuestras almas. Bendito San José, aumenta nuestra fe. Oh Jesús nuestro, perdona nuestros pecados, líbranos del fuego del infierno, lleva al cielo a todas las almas y socorre especialmente a las más necesitadas de tu divina misericordia. Dios te salve, María Santísima, hija de Dios Padre, Virgen Purísima antes del parto. En tus manos ponemos nuestra fe para que la ilumines. Llena eres de gracia, el Señor es contigo, bendita eres entre todas las mujeres, y bendito el fruto de tu vientre, Jesús. Santa María, Madre de Dios, ruega por nosotros los pecadores, ahora y en la hora de nuestra muerte. Amén. Dios te salve, María Santísima, Madre de Dios Hijo, Virgen Purísima en el parto. En tus manos ponemos nuestra esperanza para que la alientes. Llena eres de gracia, el Señor es contigo. Bendita eres entre todas las mujeres, y bendito es el fruto de tu vientre, Jesús. Santa María, Madre de Dios, ruega por nosotros los pecadores, ahora y en la hora de nuestra muerte. Amén. Dios te salve, María Santísima, Esposa de Dios Espíritu Santo, Virgen Purísima después del parto, en tus manos ponemos nuestra caridad para que la inflames en el fuego del divino amor. Llena eres de gracia, el Señor es contigo. Bendita eres entre todas las mujeres, y bendito es el fruto de tu vientre, Jesús. Santa María, Madre de Dios, ruega por nosotros los pecadores, ahora y en la hora de nuestra muerte. Amén. Dios te salve, María Santísima, Templo y Sagrario de la Santísima Trinidad, Virgen concebida sin pecado original. Dios te salve, Reina y Madre, Madre de Misericordia, Vida, Dulzura y Esperanza nuestra. Dios te salve, a ti llamamos los desterrados hijos de Eva, a ti suspiramos gimiendo y llorando en este valle de lágrimas. Ea pues, Señora abogada nuestra, vuelve a nosotros esos tus ojos misericordiosos, y después de este destierro, muéstranos a Jesús, fruto bendito de tu vientre. Oh clemente, oh piadosa, oh dulce Virgen María, ruega por nosotros, Santa Madre de Dios, para que seamos dignos de alcanzar las promesas de nuestro Señor Jesucristo. Amén. Señor, ten piedad. Cristo, ten piedad. Señor, ten piedad. Cristo, óyenos. Cristo, escúchanos. Dios Padre Celestial,
ten piedad de nosotros. Dios Hijo Redentor del mundo, ten piedad de nosotros. Dios Espíritu Santo, ten piedad de nosotros. Santísima Trinidad, que eres un solo Dios, ten piedad de nosotros. Santa María, ruega por nosotros. Santa Madre de Dios, ruega por nosotros. Santa Virgen de las Vírgenes, ruega por nosotros. Madre de Cristo, ruega por nosotros. Madre de la Iglesia, ruega por nosotros. Madre de la Divina Gracia, ruega por nosotros. Madre Purísima, ruega por nosotros. Madre Castísima, ruega por nosotros. Madre Virgen, ruega por nosotros. Madre Sin Corrupción, ruega por nosotros. Madre Inmaculada, ruega por nosotros. Madre Amable, ruega por nosotros. Madre Admirable, ruega por nosotros. Madre del Buen Consejo, ruega por nosotros. Madre del Creador, ruega por nosotros. Madre del Salvador, ruega por nosotros. Virgen Prudentísima, ruega por nosotros. Virgen Venerable, ruega por nosotros. Virgen Digna de Alabanza, ruega por nosotros. Virgen Poderosa, ruega por nosotros. Virgen Clemente, ruega por nosotros. Virgen Fiel, ruega por nosotros. Espejo de Justicia, ruega por nosotros. Trono de la Sabiduría, ruega por nosotros. Causa de nuestra alegría, ruega por nosotros. Paso espiritual, ruega por nosotros. Vaso honorable, ruega por nosotros. Vaso insigne de devoción, ruega por nosotros. Rosa mística, ruega por nosotros. Torre de David, ruega por nosotros. Torre de marfil, ruega por nosotros. Casa de oro, ruega por nosotros. Arca de la Alianza, ruega por nosotros. Puerta del cielo, ruega por nosotros. Estrella de la mañana, ruega por nosotros. Salud de los enfermos, ruega por nosotros. Refugio de los pecadores, ruega por nosotros. Consuelo de los afligidos, ruega por nosotros. Auxilio de los cristianos, ruega por nosotros. Reina de los ángeles, ruega por nosotros. Reina de los patriarcas, ruega por nosotros. Reina de los profetas, ruega por nosotros. Reina de los apóstoles, ruega por nosotros. Reina de los mártires, ruega por nosotros. Reina de los confesores, ruega por nosotros. Reina de las vírgenes, ruega por nosotros. Reina de todos los santos, ruega por nosotros. Reina concebida sin pecado original, ruega por nosotros. Reina del Santísimo Rosario, ruega por nosotros. Reina de la Familia, ruega por nosotros. Reina de María Visión, ruega por nosotros. Reina de la Paz, ruega por nosotros. Cordero de Dios, que quitas los pecados del mundo, perdónanos, Señor. Cordero de Dios, que quita los pecados del mundo, escúchanos, Señor. Cordero de Dios, que quita los pecados del mundo, ten piedad y misericordia de nosotros. Bajo tu amparo nos acogemos, oh Santa Madre de Dios. No desprecies las súplicas que te dirigimos en nuestras necesidades. Antes bien, líbranos de todos los peligros, oh Virgen gloriosa y bendita. Ruega por nosotros, Santa Madre de Dios, para que seamos dignos de alcanzar las divinas gracias y promesas de nuestro Señor Jesucristo. Amén. Te suplicamos, Señor, que derrames tu gracia en nuestras almas, para que por los que por el anuncio del ángel hemos conocido la encarnación de tu Hijo Jesucristo, por su pasión y cruz, seamos llevados a la gloria de su resurrección. Por el mismo Jesucristo nuestro Señor. Amén. Bendita sea tu pureza, y eternamente lo sea, pues todo un Dios se recrea en tan graciosa belleza. A ti, celestial princesa, Virgen Sagrada María, yo te ofrezco desde este día alma, vida y corazón. Mírame con compasión, no me dejes, Madre mía, caer en la tentación. Dulce Madre, no te alejes, tu vista de mí no apartes. Ven conmigo a todas partes y solo nunca me dejes, ya que me proteges tanto como verdadera madre. Haz que me bendiga el Padre,
el Hijo y el Espíritu Santo. Amén.

Proclama mi alma la grandeza del Señor. Se alegra mi espíritu en Dios mi Salvador, porque ha mirado la humillación de su esclava. Desde ahora me felicitarán todas las generaciones, porque el Poderoso ha hecho obras grandes por mí. Su nombre es santo, y su misericordia llega a sus fieles de generación en generación. Él hace proezas con su brazo, dispersa a los soberbios de corazón, derriba del trono a los poderosos y enaltece a los humildes. A los hambrientos los colma de bienes y a los ricos los despide vacíos. Auxilia a Israel, su siervo, acordándose de su misericordia, como lo había prometido a nuestros padres, en favor de Abraham y su descendencia por siempre. Amén.

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Encendamos el fuego del amor de Dios en nuestros niños, adolescentes, jóvenes, adultos, familias, sobre todo en aquellos que se sienten más vulnerables sobre la faz de la tierra. Pobres, afligidos, encarcelados, migrantes, enfermos, ancianos, niños, adolescentes y jóvenes que viven en la calle y están en situación de calle, por aquellos que están atrapados en los vicios, por aquellos que están atrapados en la situación de la ola de crimen, violencia que vivimos en nuestro país y en el mundo por la guerra, la orfandad, las hambrunas, esa cultura del descarte que nosotros como humanos hemos ido cosechando por nuestro individualismo, por nuestro egoísmo, por nuestra soberbia. Llevemos esa luz y encendamos los corazones de todos nuestros hermanos. Que este estandarte del corazón de Jesús y esta antorcha que hoy se consume con su luz aquí en nuestra parroquia, vaya pues y recorra más ciudades, más pueblos, más parroquias, más corazones fieles, para que vaya en ellos sembrando la esperanza y vaya en ellos construyendo la cultura de la paz. Gracias y que Dios los bendiga.

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Las pruebas de la vida son cada vez más intensas. No todos pueden contener la calma ante ellas. Quienes no me conocen buscan rehuir de ellas, tomando caminos que los perjudican. Quienes me conocen llegan a hacer lo mismo. Se desesperan y toman decisiones malsanas. Pero aún hay un resto fiel que, ante la calamidad, permanecen con fe, confiando en mí, esperando en mí. ¿A qué tienes miedo? ¿Qué te preocupa? ¿Qué te angustia? Conozco mejor que tú por lo que estás pasando, que antes de que me lo pidas ya sé lo que necesitas. No te desesperes, ten calma y refúgiate en mis brazos misericordiosos. Ya sabes dónde me encuentro, solo necesitas venir a mí y encontrarás lo que tanto has buscado. Déjame entrar en tu vida y quitar esos miedos. Déjame entrar.

saludo a todos. Mi nombre es María Juliana. ¿Sí? María. Y los invito a que todas las que tengamos el María en cualquier parte de nuestro nombre, somos las elegidas de la Virgen María. ¿Y yo a quién le canto? A María, a nuestra Virgencita María. Y los invito a que ustedes estén en su programa Cadena de Amor, para que nos acompañen con sus oraciones, porque este programa lo hacen ustedes. 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

Para nuestra oración, queridos hermanos, es un momento de pedir gracias, porque para acercarnos a la oración, para nosotros, pues el mundo nos atrae mucho, pero para acercarnos a la oración nos cuesta, porque el estar en esos momentos, todo nos distrae, todo lo que dejamos fuera, que dejamos que algo en el fuego, que dejé la lavadora mal, y todo esto no nos permite acercarnos a la oración, nos perturba. Y es importante desde pequeñas oraciones comenzar. Jesús, ayúdame. Dar esos momentos de tiempos en silencio interior. Porque podemos estar en silencios exteriores, pero el interior es muy difícil y muy trabajoso. Y eso es una lucha de cada momento, de cada minuto. Es muy difícil, pero si nosotros pedimos la gracia de Dios, entonces nos vamos a ir enamorando de la oración, poco a poco. No hay que ir corriendo, porque el que corre puede caer. Entonces la oración es paso a paso, y eso de paso a paso nos ayuda a acercarnos más a Jesús, conocerlo en el Santísimo Sacramento y también encomendarnos en manos de María, porque es nuestra madre, es la que nos ayuda y nos encamina con su Hijo. Así que no debes de dejar la oración. Dios te espera.

Como parte de la liturgia de la palabra, después de la proclamación del Evangelio, viene la homilía. Después de haber escuchado, orado y meditado la palabra de Dios, viene esa explicación del ministro, ya sea el obispo, el presbítero o el diácono,

un mensaje que dirigen a la asamblea, haciendo una explicación profunda de alguno de los aspectos de las lecturas que se han escuchado y también teniendo una aplicación concreta para la vida cristiana o la vida diaria de aquella asamblea. Por lo tanto, debemos de estar atentos a aquel mensaje que se nos va a dirigir, ya que puede ser también para nuestra salvación.

0: Hola, buen día, queridos hermanos. Les saluda con amor, con mucho cariño, su amigo, su hermano, su servidor, el presbítero Eleazar Hernández Correa. Y aquí estamos en su programa favorito, Cadena de Amor, la red que une corazones, eleva las almas a Dios y sobre todo nos muestra su infinita misericordia. Te invito para que te unas conmigo a esta oración. Vamos a saludar a Dios Todopoderoso. En el nombre del Padre, y del Hijo, y del Espíritu Santo. Amén. Señor Dios, te damos gracias porque primeramente agradecerte tu amistad, tu amor, tu cariño, tu bondad, tu entrega, tu cercanía que tienes para con cada uno de nosotros. Estamos infinitamente agradecidos contigo porque nos llevas a aumentar esa amistad, esa relación de hermano, de padre, de amigo, esa relación de confianza que tenemos contigo a través de nuestra vida de oración, nuestra vida de fe. Te pedimos para que a pesar de las dificultades, de las situaciones adversas que vamos viviendo en la vida, todo ello no nos haga alejarnos de ti, sino que al contrario, nos mantenga perseverantes, confiados, que aún en medio de la necesidad, de la aflicción, del fracaso, del sufrimiento, del dolor, podamos seguir confiando infinitamente en ti y seguir insistiendo en nuestra vida de oración. Que al contrario, todas las cosas que van pasando en contra nuestra nos aumenten el amor, el cariño y la fuerza que debemos de tener hacia ti. A ti que vives y reinas por los siglos de los siglos. Amén. En el nombre del Padre, y del Hijo, y del Espíritu Santo. Amén. Te invito, hermano, para que nos vayamos ahora a esta frase del día.
1: Porque no nos ha dado Dios espíritu de cobardía, sino de poder, amor y dominio propio. Primera de Timoteo, capítulo 1, versículo 7.
0: Pues invitarte.

0: Así como dice esta frase de San Pablo, que aprovechemos ese espíritu de amor que Dios nos ha dado para relacionarnos. Ese es el amor donde nosotros tenemos que relacionarnos y acudir con Dios. Te invito a que te comuniques a través de nuestros diferentes medios de comunicación, si lo haces a través de la vía Facebook, para que lo hagas a través de @cadenadeamormb. Si lo haces por WhatsApp, es al +521 33 22 02 97 70, y para llamadas al aire al 33 37 70 18 00. Si estás fuera de la República, +52. Ahí está en la pantalla. Muy bien, ya tenemos la primer llamadita. Tenemos ahí a Gloria. Muy buen día, Gloria, ¿cómo estás?
1: Buen día. Pues ando un poco mala del cerebro, de la cabeza. Quisiera que me pusieran en oración.
0: Sí, sí.
1: Pedir a tu tiempo, a mi familia, y pues están todos bien, pero de todas maneras, yo también he recibido por ellos, por todo, también. Y pues, que me pongan en oración, porque yo me siento mal del cerebro, la cabeza, el estómago a veces también. Y quisiera que hicieran oración por mí. Porque pues, todo Dios me da, todo Dios. Yo le doy gracias por los días que me da. A veces me siento bien, a veces mal. Pero yo creo que me sale todos los días. Todos los días, invertido por todos. Y que pidan por toda mi familia. Y que me pongan en oración, a ver si se me quita esto de la cabeza, el cerebro.
0: Muy bien, Gloria. Yo quisiera, desde lo que tú estás viviendo ahora, dirigirte este texto de San Pablo, perdón, el Salmo 18 en sus versos 2. Quisiera iluminarlo desde la vivencia personal que tienes. Quisiera leerte este Salmo: el Señor es mi roca, mi amparo, mi libertador, es mi Dios, el peñasco en que me refugio. Es mi escudo, el poder que me salva, mi más alto escondite. Ten presente, Gloria, que ante las enfermedades y ante las situaciones que nosotros vamos viviendo, y aunque no haya un diagnóstico claro o ya lo haya y tengamos esa certeza de nuestra enfermedad, aquí lo más importante es a quién recurro cuando todo eso surge. Aquí es invitarte pues a que sigas teniendo así la confianza plena y que realmente lo expreses y lo vivas, lo hagas muy personal, que el Señor sea tu roca, y así como una roca es fuerte, así tiene que ser tu corazón y tu confianza inquebrantable. Hoy el Evangelio de San Lucas, en la misa que vamos a tener un poquito más adelante, hablaré sobre esta confianza, este acudir a Dios en todo momento, en toda circunstancia, no importa lo que nosotros estemos viviendo. Aquí lo importante es que en quién confiamos cuando estamos viviendo estas situaciones adversas. Igual acude. Dios, ten presente que Dios no nos agenda, sino que con Dios no necesitamos tampoco el que horarios para que Él nos atienda. Con Dios hay que acudir a cada momento de nuestra vida. Ya tenemos la siguiente llamadita. Tengo una llamadita aquí en el teléfono. Sí, buen día. A ver si me la enlazan. A ver, buen día. A ver. Buenos a ver, días. ¿Con quién tengo el gusto?
2: Con Alicia.
0: ¿Alicia?
2: Sí.
0: Muy bien, ¿de dónde nos habla? Sí, Alicia. Buen día.
2: Bye.

0: De Valle de Bravo.
1: Muy bien, Valle de Bravo. A ver, ¿de qué quiere darle gracias a Dios?
0: Pues yo le quisiera dar gracias a Dios porque

0: verdad. Tú sabes, Señor, tú sabes lo que a mí me pasa. Padre Dios, te doy gracias, Señor. Te agradezco por este día que me diste tan bueno, Señor. Y toda, tú vas por delante de mí, porque tú eres el único que me regalas este día. Y lo debo de tomar como tú me lo des, Señor. Pero te pido, mi Padre Dios, que me des mucha salud, mucha fuerza, mucha paz, que yo no, quítame esa tristeza que tengo, Señor. Porque solamente tú eres el único que nos das alegría, Señor. Eres el único que nos comprende y nos confías en nosotros, Señor. Yo trato de buscarte, Señor. Quiero buscarte, Señor, día con día, noche con noche, porque tú eres el único que me acompañas y me ves, Señor. Porque yo estoy sola aquí en mi hogar. Tú eres el único que a veces me das mareo, Señor, y me comiendo a ti. Porque tú eres el único que me das paz. Me cura, Señor. Te pido mucha salud, Tron. Que me des de vida, Señor. Dámelo con paz, con alegría y con salud, Señor, para caminar junto contigo, Padre Dios. En ti confío, mi Dios. A ti te entrego mi vida, Señor, y la de los demás, Señor. Así como me vas a sanar a mí, Señor. Te pido que sanes a todos los que te necesitan, Señor. Extiende tus manitas, Señor, a las personas que te habla, Señor, que confían en ti, Señor. Tú eres el doctor de los doctores, mi Dios. Tú eres el doctor que te paseas en el hospital del cielo, Señor. Paseas aquí en mi lugar, Señor, para que me mandes mucha paz y mucha alegría, Señor, y mucha salud. Señor, yo confío en ti, mi Padre, Dios. Gracias por este lindo sol que me da, Señor. Gracias, mi Jesús. En ti confío, mi Padre, Dios, como dice la canción. No sé por qué estás triste, no, te voy a cantar esa canción. Dime por qué estás triste, si Dios no te ha olvidado. Tal vez esté llorando porque la prueba es grande, pero Él está a tu lado. Gracias a mí y amén.
1: Muy bien, Alicia, gracias también por comunicarte, por esa oración tan hermosa que elevas a Dios y sobre todo por este canto de alabanza. Y por eso quiero compartirte este texto del libro de Primera de Crónicas en su capítulo 16, verso 34. Dice, alaben al Señor porque Él es bueno y su gran amor perdura para siempre. Siempre de un corazón agradecido tiene que salir esta alabanza, esta honra, esta gloria a Dios, a pesar de que haya dificultades, no por el hecho de que estemos viviendo situaciones alarmantes, tenemos que estar tristes o debemos de dejar de alabar o de glorificar a Dios. Siempre hay algo que agradecerle a Dios e invitarte a través de esa alabanza, qué bueno que lo hiciste a través de esta estrofita de este canto, que lo hiciste alabando y glorificando a Dios. Ya tenemos la siguiente llamada, tenemos el gusto de comunicarnos con María Magdalena, ella se comunica de San Luis Potosí. Buen día, María.
2: Buenos días.
1: Sí, buen día, ¿cómo está usted?
2: Bien, gracias a Dios.
1: Bendito Dios. A ver, ¿de qué quiere darle gracias a Dios? Ahí tenemos en pantalla al Señor para que platique, le dé gracias.
2: Claro, muchísimas gracias. Buenos días, Señor. Aquí estoy, a tus órdenes, en tu presencia, para alabarte, para bendecirte, para adorarte, para glorificarte, mi Dios. Aquí estoy para darte gracias por todo lo que tú me has dado, mi Señor. Muchísimas gracias por este día que me regalas, un nuevo día, Jesús amado. Jesús, muchísimas gracias por esta oportunidad de estar aquí contigo, Señor. Muchísimas gracias. Gracias por escucharme. Gracias por fijarte en mí, que soy tan humilde pecadora, Señor. Muchísimas gracias, Rey de Reyes, Señor de Señores. Yo te alabo y te bendigo, mi Dios. Muchísimas gracias por creerme, muchísimas gracias por escucharme, y yo te pido por cada uno de mis hermanos enfermos, necesitados, por cada uno de mis hermanos que tienen una pena tan grande.

0: rodeo, niña, Señor. Ten misericordia de cada uno de ellos. Te pido por todos mis hermanos que te necesitan más una oración en estos momentos, mi Rey. Te pido por mis hijos, mi amado Jesús. Tócale sus corazones para que mis hijos se conviertan, se acerquen a ti. Por mi nietecita, por su escuela, por su primera comunión. Ayúdame, por favor, te lo suplico, Señor. Te pido también por mi salud, mi Rey adorado. Ten misericordia de mí, de cada uno de mis hermanos enfermos. Te los pongo en tus benditas manos, mi Dios. Te pido por los sacerdotes, por el sacerdote tan hermoso que está escuchándonos, regalándonos su tiempo, llénalo de bendiciones a él y a todos los sacerdotes del mundo, a toda tu iglesia santa. Te pido por cada uno de mis hermanos, por mis hermanas enfermas, llénalas de bendiciones, especialmente por mi hermana Gloria. Llena de bendiciones a mi hermana Raquel, que está enferma también. Cuídalas y protégelas. A ellos, a todos mis hermanos, mi Rey, a todos mis hermanos del mundo, te los pongo en tus benditas manos, Señor amado. Haz que yo no sea un alma tibia, Señor, que no seamos almas tibias de las que te vomitas, que seamos unas almas fervientes hacia ti, mi amado Jesús. Haznos dignos, que estemos siempre pensando en ti, mi Rey. Que te amemos y que estemos para ti siempre, mi amado Jesús. Bendito y alabado seas. Muchas gracias. Muchas gracias por todo lo que tú me has dado. Te pido por la paz del mundo, por cada uno de mis hermanos. Llénalos de bendiciones, Señor mío, Dios mío. Muchísimas gracias por este día que me regalas. Bendito y alabado seas, Señor mío y Dios mío. Amén, amén, amén.
1: Amén, María. Gracias también por comunicarte, por hacernos llegar tu oración confiada también. Gracias. Quiero también leerte este texto del Salmo 42 en su verso 11. Dice, ¿por qué voy a inquietarme? ¿Por qué me voy a angustiar? En Dios pondré mi esperanza y todavía lo alabaré. Él es mi Salvador. Entonces, que nada nos inquiete, que nada nos turbe, que nada nos aparte de Dios a pesar de las dificultades que tengamos. Aquí lo importante es la infinita confianza y bondad que, más bien, y cercanía que mantengamos con Dios cuando hay toda tribulación, hay toda adversidad. Y qué bueno que también tu actitud es esperanzadora, llena de fe y de fortaleza. Muy bien, vamos a, parece que tenía yo otra llamadita, no sé si siga ahí al aire. Sí, a ver, ahí tenemos la siguiente llamada. Buen día.
2: Buenos días.
1: Buen día, ¿con quién tenemos el gusto?
2: Con Karina.
1: Muy bien, Karina. A ver, ¿de qué quieres darle gracias a Dios? Ahí lo tenemos en pantalla, Si gustas agradecerle, glorificarle, alabarle o elevarle tu oración a Dios, ahí lo tienes en pantalla.
2: Gracias. Le doy gracias por un día más de vida. Le doy gracias por mi familia. Le doy gracias porque me dejó viva después de mi enfermedad, de regresar a ver a mi hija. Le doy gracias porque me tiene saludable después de todo lo que pasé, que me tiene viva, fuerte. Le pido que me siga dando la fortaleza porque aún me falta un paso más para que me operen, que me haga caminar yo sola porque después de lo que pasé, no he podido caminar. Que me dé esa fuerza, la fortaleza que necesito.

0: que nada estoy agradecida porque me tiene aquí. Se me regresó a mi casa, con mi familia, con mi hija. Le doy gracias, Señor.
1: Bendito Dios, Karina. Quisiera, gracias también por comunicarte, quisiera yo referirte este texto del libro de Job. Job es un gran maestro en el sufrimiento y en el dolor, y yo creo que esto también ayudaría mucho, este texto de Job en el capítulo 11, verso 18. Dice el libro de Job: vivirás tranquilo, en este caso tranquila, porque hay esperanza. Estarás protegida y dormirás confiada. Esta tranquilidad y este dormir bien que nos dice el libro de Job es a pesar de que nos toque sufrir. Parece ser, estabas narrando que no puedes caminar por sí sola, pero que este no caminar tampoco te lleve a quitarte la paz y la tranquilidad, sino que al contrario, todo esto a ti te haga vivir confiada ante Dios, que aún a pesar de todo ello, de lo que tú estés experimentando, preguntarse, bueno, si mis pies me fallan, aquí tendríamos que ver, bueno, me están fallando mis pies, significa algo puede decirnos Dios. Entonces, ¿es que Dios quiere caminar conmigo o Dios quiere más bien sostenerme y levantarme? Él es el que quiere caminar, porque anteriormente pudiera yo ser como autosuficiente, de querer yo sobrellevar todas las cosas y no dar espacio a Dios. Y esta situación así de enfermedad pudiera ser, Dios es el que quiere caminar a través de mis pies. O más bien, Dios quiere ser mis pies sosteniéndome, ayudándome, fortaleciéndome, consolándome. Que desde ahí puedas ver este paso de Dios por tu vida. Que en vez de verlo como algo que pueda ser negativo, tú puedas decir, bueno, Dios quiere caminar conmigo. Entonces, desde ahí yo te haría esa invitación. Ahí tenemos ya la siguiente llamadita, Josefina de Tamaulipas. Muy bien, buen día, Josefina.
2: Buenos días, qué bueno que me contestaron. Le doy gracias a Dios que me aceptó la llamada. Pero yo le doy gracias a Dios que este día abrí los ojos, me dio una vida más, un día más, y yo te lo pido que me pongan en oración a mí, porque estoy bien delicada de salud. Ya no puedo caminar. Me duele mucho la columna, bastante, y los ojos, que no. Ya casi ya no, veo muy poco. Yo te pido por también la salud de mi hijo, que también está enfermo. También tiene una hernia y algo del estómago. Que le quites ese dolor. Le pido a...
1: Sí, Josefina, buen día. ¿Sí sigues ahí? Muy bien, bueno, pues quisiera yo referirte a este texto, Josefina, del libro de los Proverbios, en el capítulo 3, versos 5 al 6, dice: confía en el Señor de todo corazón y no en tu propia inteligencia. Reconócelo en todos tus caminos y Él allanará tus sendas. Tener presente, pues, que ante todo el Señor es el que debemos de estar ahí abandonados a pesar de la enfermedad, del dolor, del sufrimiento. Dios tiene que ser siempre nuestro propio consuelo, nuestra propia ayuda. Y a invitarte a no alejarte de Él. La enfermedad no tiene que alejarme, sino al contrario, acercarme como este hombre del Evangelio que se acerca a Dios. Muy bien, ya tenemos la siguiente llamadita, María de Monterrey. Buen día, María.
3: Buen día, Pablo, buenas tardes. Gusto de saludarlo. Quiero darle un saludo a la ciudad de Chile. dado sus vidas y no las vidas. Soy una persona de 63 años de edad, capacitada, que Dios me ha sanado de estar en mi corazón porque soy incapaz de mi defendero. Estoy viviendo porque Dios así lo quiere, para que me estás dando vida. Me estás dando también la salud de mi riñón, el 7% al 47% de funcionamiento de los riñones. Me han degenerado cuatro, si Dios lo quiere. Te doy las gracias por este dado, recibido y conocido. Te doy las gracias por mi familia. Te pido la salud de mi familia. Te pido la salud y establecimiento de mi señora, me ayuda a cuidarme, que monte la vida de encima, que pide por Maya Facundo, que tiene cáncer, que es una jovencita de 30 años de edad, que pide la salud de mi hermana Maralca de la Costa García, de su necesidad de su vista, que pide por mi sobrina Maralca de la Itana Costa, por su operación de su columna, por mi hermano José Joaquín Acosta, que también tiene un masopato, por la señora me cuida también, que es mi Elena Camacho Bárcena, por mi amiga también que tiene problemas de salud, que es una de las tías García, y Flor Cavazos, Sánchez, y te pido por todas los enfermos de todas partes del mundo, te pido también por las benditas almas del purgatorio, te pido por todos los sacerdotes que viajan por país sacerdotal, y te pido por María Visión, todas las personas que trabajan, por todos los sacerdotes que publican y por todos los sacerdotes que nos dan la vista. Gracias por tu amor, gracias por lo que nos das y gracias por lo que nos das. Amén, amén, amén.
1: Gloria a Dios. Quiero también leerte este texto de segunda de Samuel en sus capítulos 22, verso 23. Dice Samuel, el camino de Dios es perfecto. La palabra del Señor es intachable, escudo es Dios a los que en Él se refugian. Fíjate, el camino de Dios es perfecto y a veces caminar con Dios puede ser que caminemos también por un sendero de enfermedad, de angustia, de preocupación, pero de todo ello Dios nos saca, porque el camino de Dios, así como lo dice el mismo Samuel, es perfecto. Ya tenemos la siguiente llamada. Buen día. Tenemos una llamada al aire de aquí. Sí, buen día. No, yo creo que ya se nos fue. Sí, buen día.
4: Buenos días.
1: A ver, ¿con quién tenemos el gusto?
4: Con María de la Luz Zamudio, padre. Buenos días, padre. Que Dios me lo llene de bendiciones, padre.
1: Muy bien.
4: Gracias por entrar mi llamada porque no entraba. Gracias.
1: Tenemos presente en la pantalla.
4: Sí, a pedir por mis enfermos, Rubén Fatilla Zamudio, que ya no, ya quedó un poco dañado de su mano. Pero yo le pido a Dios que todo esté bien, que siempre esté en sus benditas manos. Pero ya gracias a Dios está muy bien, muy bien. Y pedí por Alberto Santillán Zamudio también, que tiene la anda malito de los riñones, esquizofrenia también, se lo hago presente a mi Dios y mi Señor y mi Madre Santísima, amorosísima, también a Susana Santillán Zamudio, que también tiene la osteoporosis en las rodillas, también se lo hago presente. Mi Madre Santísima está con ellos. Es el doctor de los doctores, la doctora, son los buenos doctores. También pido por Andrea Santillán Zamudio, que hace unos pocos días estuvo malita del herpes también, pero ya va saliendo. Te pedí también Raquel Vallejo Rodríguez también, que anda un poquito mala de esa azúcar, pero ahí anda. Se la ponemos en sus benditas manos, También se los hago presente.

0: a un sobrino, Juan Manuel Ríos, que lo acaban de operar, salió muy bien. Gracias, mi Padre Dios, Señor, y mi Madre Santísima. También te hago presente por Enrique López Díaz, también es internado, que lo operaron de una operación muy, muy arriesgosa, pero ya está bien. Gracias a Dios, gracias, mi Madre Santísima, que ahí están. Yo te pido por todas las personas de María Visión, los padres, el Santo Papa, las ánimas benditas, que los hago presente, mis nietos, que siempre donde quiera que anden, me los cuides con tus santísimas bendiciones, a María de la Luz, que la llenes de fortaleza, para que siga adelante con toda su familia, con todos los míos y los que no son míos. Te los hago presente, mi Santísimo Padre, que Dios me lo llene de bendiciones. Amén, amén, amén.
1: Amén, María, gloria a Dios. Gracias por comunicarte con nosotros y elevar tu oración al Señor. Quiero dirigirte este texto del Salmo 37 en sus versos 3 al 4. Confía en el Señor y haz el bien. Establécete en la tierra y mantente fiel. Deleítate en el Señor y Él te concederá los deseos de tu corazón. En vez de quejarnos de con Dios, más bien tendríamos que aprender a disfrutar su presencia y su compañía en medio de la enfermedad, en medio del dolor, en medio del sufrimiento, en medio de cualquier calamidad, en vez de estar quejándonos de la vida o de todo lo que nos pasa, más bien aprender a disfrutar estos momentos en el que Dios nos acompaña aún en medio de nuestro propio dolor. Vamos a pasar directamente a la consagración a los Sagrados Corazones de Jesús y de María.
2: Oración de consagración a los Corazones de Jesús y María. Santísimos Corazones de Jesús y María, unidos en el amor perfecto, como nos miráis con misericordia y cariño, consagramos nuestros corazones, nuestras vidas y nuestras familias a vosotros. Que nuestro hogar sea lleno de gozo. Que el afecto sincero, la paciencia, la tolerancia y el respeto mutuo sean dados libremente a todos. Que nuestras oraciones incluyan las necesidades de los otros, no solamente las nuestras. Sagrados Corazones de Jesús y María, escuchad nuestra oración. Amén.
1: Pues queridos hermanos, motivarlos, animarlos y decirles que jamás nos apartemos de Dios, sino que al contrario, sigamos cerca de su presencia, percibámoslo aún en su propio silencio. El hecho de que Dios guarde silencio en nuestra vida no significa que está distante, no significa que está alejado, que se ha apartado, sino que significa que es una nueva presencia en silencio y que ahí quiere acompañarnos. Pero aquí lo difícil para nosotros es el que tardemos en percibir a Dios. O sea, así como nos puede pasar como aquellos discípulos del camino de Emaús que no percibieron que Dios caminaba con ellos. Ese es el gran peligro en nuestra vida, que pareciera que Dios no me escucha o me ha rechazado o me ha abandonado, sino que ahí Él sigue presente en nuestra vida. Y pues motivar a todos aquellos que quisieron comunicarse con nosotros y no pudieron, o por diversas circunstancias de la vida no lo hicieron, pero eso no significa que el propósito de su oración no haya sido escuchada. Claro que fue escuchada. Ya el Señor sabía lo que le íbamos a pedir y desde luego esos ruegos, esas intenciones que nosotros tuvimos para querer comunicarnos, para elevar nuestra oración ante Dios, ya él mismo las escuchó. Y también cada uno de nosotros les tendrá presente en sus oraciones por aquellos que no llamaron o por aquellos que tuvieron la intención de llamar o incluso por los que llamaron también o los que de alguna u otra forma también están pidiendo que oren por mí. Nosotros tenemos que unirnos a esta cadena, a esta red que extiende corazones, que une almas, que nos muestra siempre a Dios. Y pues motivarles, y solamente me queda darles la bendición. Que el Señor esté con ustedes. Y la bendición de Dios Todopoderoso, Padre, Hijo y Espíritu Santo, desciendan sobre ustedes y los acompañen siempre. Pues desearle un feliz y bendecido domingo para todos ustedes.

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mi nombre es Salomé Sarmiento, vengo desde Madrid. Esta es mi segunda vez en Medjugorje. La primera fue un poco una caricia de la Virgen y la segunda ha sido casi que apuesta por ella. No tenía pensado venir y ha sido una encerrona de la Virgen, así que está siendo algo muy, muy, muy mágico. Algo que no se puede explicar hasta que no vienes aquí y la escuchas de verdad, ¿no? Vine de un año en el que, cuando vine la primera vez, me cambió la vida, todos estos 365 días clavados. Y pienso que me ha invitado otra vez a venir porque quiere que le dé las gracias de ese cambio de vida, ¿no? Entonces, a mí me costaba mucho la Virgen porque decía, oh, esta mujer es perfecta, ¿no? Nunca le voy a llegar ni siquiera a la suela de los pies. Y este año ha sido cambiar la mirada, de vez de Virgen perfecta, inalcanzable, a una madre que te cuida, que te guía, que te lleva y que te llevas a su hijo, que es la meta de todos, ¿no? Entonces, bueno, yo os invito a rezar el rosario. Ahora, me ha hecho gracia porque justo me ha parado cuando estaba ya por mi tercero. Es que no se puede rezar más rosarios. Pero pienso que es la mejor manera para acercarte a ella, entenderla y decirle que la quieres en cada Ave María. No es una obligación, no es tengo que rezar el rosario, no es cómo le puedo decir a la Virgen que la quiero. Y además ella nos lo dice, cada vez que aparece nos dice que es rezando el rosario. Entonces, pues, cada Ave María es un te quiero a la Virgen y es una forma de acercarnos y de amarla más, que es un poco la finalidad. Así que nada, yo os invito a todos a venir aquí y a dejaros tocar por ella. Y como le decía yo a mis compañeros que se vienen, vengo con un grupito, que imaginar que tienes 2 años otra vez y meterte bajo el manto de la Virgen.

0: Santa Thais y Santa Pelagia, ruega por nosotros. Buenos días, familia de María Visión, es un gusto poder estar con ustedes. Mi nombre es Margarita Gómez y pues me siento muy complacida de poder estar en este espacio de Bienhechores, un espacio donde hablamos un poco de lo que María Visión hace con sus aportaciones. Y esta mañana me acompaña mi compañero Antonio Gutiérrez. ¿Cómo estás?
1: ¿Qué tal? Buenos días a todos. Muy bien, muchas gracias. ¿Y tú qué tal?
0: Muy bien, ¿bien? Gracias a Dios. Así es.
1: Qué bueno.
0: Pues, ¿qué te parece si iniciamos este programa con una oración pidiendo por todos nuestros bienhechores? Especialmente pedimos por Aida Medina López, familia Mozo Vázquez, Evangelina Mendoza Llamas, familia López García, Esther García López, Paula Herrera Ortiz, María Guadalupe Hurtado y Gustavo, Luz María Vega Juárez, María Guadalupe García Rivas y Antonio Cerratos.
1: Un abrazo para todos ustedes, hermanos en Cristo. Y bueno, nos encomendamos todos en el nombre del Padre, del Hijo y del Espíritu Santo. Amén. Oh Dios Padre Celestial, fuente de todo bien y misericordia, te damos gracias por todos nuestros bienhechores, aquellos que movidos por tu amor nos han brindado su apoyo, tiempo y generosidad. Tú que ves en lo secreto y conoces sus corazones, dígnate a recompensarlos abundantemente por su bondad. Derrama tus bendiciones sobre ellos y sus familias. Concédeles salud de alma y cuerpo, paz y prosperidad según tu santa voluntad. Te pedimos que así como ellos han extendido su mano para ayudarnos, tú extiendas la tuya para protegerlos, guiarlos y que nunca les falte tu providencia paternal en sus propias necesidades. Ayúdanos a imitar su generosidad y a ser a nuestra vez instrumentos de tu amor y misericordia en el mundo. Por Cristo nuestro Señor. Amén. Amén. En el nombre del Padre, del Hijo y del Espíritu Santo. Amén.
0: Amén. Pues muchísimas gracias. Y bueno, ¿qué te parece si nos hablas, aprendemos un poco más de Santa Thais y Santa Pelagia?
1: Claro que sí, Margarita. Hoy, 8 de octubre, la Iglesia recuerda también a dos grandes figuras de la tradición monástica oriental que encarnan el camino de la conversión profunda y la misericordia divina. Como bien lo mencionaste, son Santa Thais y Santa Pelagia. Ambas vivieron en los primeros siglos del cristianismo en Egipto y Siria, y sus vidas pasaron de la mundanidad y el desvío moral a una entrega radical de penitencia, oración y amor a Dios. Santa Pelagia, célebre bailarina y actriz de Antioquía, experimentó una conmoción interior al escuchar la predicación del obispo Nono. Conmovida por la gracia, renunció a sus riquezas y vanidades. Peregrinó a Jerusalén disfrazada de hombre y vivió como ermitaño bajo el nombre de Pelagio en el Monte de los Olivos, consagrada al ayuno y a la oración. Por su parte, Santa Thais, habitante de Alejandría, tras una vida apartada de los mandamientos divinos, fue tocada por la gracia, gracias a la exhortación de santos anacoretas como San Pambo o San Serapión. Quemó públicamente sus bienes mal habidos. Se encerró en una celda de oración durante años bajo la dirección espiritual de los monjes del desierto y alcanzó una profunda purificación interior, transformando su pasado de pecado en un testimonio luminoso de la infinita misericordia del Señor. Su vida nos enseña el valor de la metanoia, o sea, la conversión del corazón, la confianza inquebrantable en el perdón de Dios y la capacidad de recomenzar sin importar cuán lejos nos hayamos extraviado. Su testimonio nos recuerda que la conversión comienza en lo cotidiano, al reconocer con humildad nuestras faltas, sin dejarnos abatir por el desaliento, al estar dispuestos a cortar con aquello que nos aparta de la amistad con Dios y al abrazar una vida de sencillez y oración como camino de sanación interior. ¿Cómo podemos imitar su ejemplo hoy? Con reconciliación sin miedo. Si cargas con el peso de tus errores pasados, acércate al sacramento de la penitencia, con la certeza de que la misericordia de Dios es infinitamente mayor que nuestras faltas. También con cambio de rumbo. Identifica aquello en tu rutina diaria que no agrada a Dios o que te roba la paz y toma la firme decisión de apartarte de ello con la ayuda de su gracia. Y por último, con pausa espiritual. Pide a Santa Thais y a Santa Pelagia la gracia de un corazón humilde y contrito, capaz de acoger el perdón divino y transformar la propia vida en una ofrenda de amor y fidelidad. Santas Thais y Santa Pelagia rueguen por nosotros.
0: Así es, pues todos los santorales nos invitan a la conversión diaria, a la conversión empezando por lo cotidiano. Y en esta ocasión, pues Santa Thaís y Santa Pelagia nos hablan de la misericordia de Dios. No importa lo que hayamos hecho, si tenemos un arrepentimiento sincero y buscamos el perdón y la piedad de Jesucristo, ten por seguro que lo vas a tener, ¿verdad?
1: Claro que sí. Recordemos también, pues, que no hay santo sin un pasado, ni hay un pecador sin futuro. Así que, pues, haz la prueba y verás qué bueno es el Señor en su infinita misericordia.
0: Así es. Y bueno, pues tenemos un testimonio acerca de la Caravana por la Paz. ¿Qué te parece si vamos a verlo?
1: Muy bien, vamos a verlo.

buenas tardes. Ahorita vamos a iniciar la peregrinación. Está el grupo aquí de San Juan. Tenemos el grupo que yo pertenezco, el grupo del Señor de la Misericordia. Está el grupo también de San Francisco. Es un honor ahorita para mí llevar la antorcha, que es la antorcha de la paz. Entonces, en este momento vamos a peregrinar por nuestra Madre Santísima, que es la Señora de los Milagros.

Para mí es un honor, como les digo, participar. Me siento muy a gusto estar aquí en este evento porque pues nuestra situación es espiritual. Nosotros no estamos rindiendo culto a ningún lado, sino es el espíritu que nos debe de mover precisamente en la santidad. Y esta es una manifestación de que nosotros estamos con nuestra Madre Santísima, que es la Virgen.

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0: Así es, y bueno, pues vamos a poner todas las intenciones de nuestras manos, de nuestros hermanos en Trapani, en esta misa del día de hoy. Pedimos por todos ustedes, por que puedan tener un corazón abierto para Jesucristo. ¿Qué te parece si nos ayudas?
1: Claro que sí, nos encomendamos todos en el nombre del Padre, del Hijo y del Espíritu Santo. Amén. Señor, concédenos poder participar con verdadero amor, atención y piedad de esta Eucaristía que te ofrecemos. Primero, para adorarte y agradecerte todos los beneficios que nos has hecho. Segundo, para pedirte perdón de nuestros pecados y los de todos los hombres. Tercero, para suplicarte las gracias que son necesarias para nuestra vida y para este día en concreto. Te ofrezco en particular esta Santa Misa de hoy por nuestros queridos televidentes, hermanos, bienhechores de Trapani. Concédenos, Señor, asistir a esta misa con los mismos sentimientos de amor y piedad de tu Madre al pie de la cruz, con el espíritu y fervor con que la vivieron los santos. Te suplico que nos ayudes para prepararnos, para recibirte dignamente lo mejor que podamos. Amén. En el nombre del Padre, del Hijo y del Espíritu Santo. Amén.
0: Amén. Muchísimas gracias, familia, por estar en este espacio con nosotros. Gracias, Tony. Que tengan un gran día y pues nos vemos en una siguiente misión de Bienhechores.

que toda criatura bendiga y glorifique a María, la obra maestra de las manos de Dios, porque ella es la obra maestra de las manos de Dios, tanto en el orden de la gracia como en el de la gloria.

para que lo comieran. Les dio un trigo celeste y el hombre comió pan de ángeles. Hermanos, de todo corazón, demos gracias a Dios. Cantemos himnos de alabanza en torno a la asamblea y así con grande júbilo celebremos la Santa Eucaristía desde la Capilla Jesucristo Rey de la Paz en Zapopan, Jalisco, México. Hoy jueves 8 de octubre del 2026, 27ª semana del tiempo ordinario, tiempo de gracia y conversión por el triunfo del Inmaculado Corazón de María y el reinado de Cristo. La oración es un impulso del corazón, una semilla, una mirada lanzada hacia el cielo, un grito de reconocimiento y de amor, tanto desde dentro de la prueba como en la alegría. La oración debe ser el estilo de vida de todo cristiano. La oración procede de un corazón humilde, que sea capaz de reconocer la grandeza de Dios para confiar en Él, capaz de reconocer el amor y la misericordia de Dios, para abandonarse en Él, capaz de súplica y perdón, para ser purificado por Él, capaz de abrirse a las gracias de Dios para verse colmado de bendiciones. La oración nos lleva a actuar en otro momento según la voluntad de nuestro Señor y según nuestros designios. Damos nuestro agradecimiento al sacerdote Eleazar Hernández Correa de la parroquia Nuestra Señora del Pueblito, quien preside nuestra Eucaristía. Esta celebración la ofrecemos por todos nuestros bienhechores, por el personal de María Visión, por ustedes que siguen esta bendita señal y por ustedes que nos acompañan aquí en la capilla. Pedimos por la salud de Alicia Recino López y familia, Rafael Contreras Carrillo, María Magdalena Reta Alba, Margarita Palacios Rodríguez, Fermín y Gloria Rubio, Uriel Rodríguez Rubio, Juan Francisco Rodríguez Rubio, Daniel Salcido, Carlos Cortés Márquez, Luz María López, Omar López, Teresa Calderón, Rosa María Aguas Martínez, Reinaldo Robles Chávez, Piedad Franco, Justa Sánchez y su

Familia, Alberto Zárate Loyola, Nicolás Rodríguez Ramos, Julio Neufed Zárate, Conchita Zárate Guzmán, Carla Catalina Canales Arbizu, Margarita Agras Sainz, Lalo Nava Trejo, María de la Luz Sepúlveda Turrubiate, Marlene Giselle Gutiérrez Hernández, Luna Gutiérrez Hernández, Marisela Nápoles Rodríguez, Luis Alcaraz Chávez, Angélica Espinosa Ortegón, Paula Pérez Rosales, y pedimos por todos nuestros enfermos. Pedimos por las necesidades de la familia de María Visión, las familias Virgen Adriano, Cárdenas Víctor, Cárdenas Andrade, Palacios Rodríguez, Rodríguez Rubio, Fierro López, López Pérez, Galván Calderón, Jauregui Ramírez, Zárate Loyola, Hernández de la Cruz, López Cisneros, Macías Lara, García Cortés, Velázquez Martínez, Moya Santos, Pumaro Herrera, Hernández Sagastegún, Rosario Escalera y Familia, Gloria Gómez, Efraín Solórzano Zambrano, Zaira Vigil Tinoco, Hernández Sagastume, Alejandra Guadalupe Rodríguez, Salvador Hernández Nápoles, Mónica del Rosario Hernández Nápoles, María Guadalupe Robles y Erlinda Cárdenas, Elisa y Margarita Sánchez Abundis, Eduardo Ramiro Plasencia y Familia, María Llano Borbolla y Familia, Familia Maciel Plasencia, Melanie y Nicole Martínez, Guillermo Berbejo y Rebeca Sánchez, Mauricio Vilchis Gómez y Familia, Familia Chan Cárdenas, y pedimos por la paz de México y del mundo. Pedimos por los que cumplen años, agradeciendo el don de la vida. Luz María Turrubiete Escobar, Soraya Castillo, Ramón Palacios Ramírez, Francisco Javier Ramírez Mora, Álvaro Ramírez Hurtado, Fidel Cabrera Frausto, Consuelo Rivera Aguilera, Ángel y Gabriel Morones Arévalo, Rosario Castillo, Conchita Briceño, por los 27 años de vida matrimonial de América Hernández y Alfredo Alvarado. Pedimos por los difuntos Ofelia Cabrera Madrigal, Luz Buenrostro Gallegos, Carla Gutiérrez, María Elena Aguirre, Ramón Ramírez Méndez, Juan Ramírez Méndez, Eduardo Salas Martínez, Juanita Martínez, Manuel Arévalo Hernández, Cecilia Hurtado Gálvez, Esaú Nabor Espinosa Blanco, Raúl de León García, Marisela Botello Herrera, Juventino Joaquín y Constanza Herrera, Juan Ramos, Ignacio González Arias, María Dolores Alba, Constanza Herrera, Andrés Rubio Delgado, Clementina Briceño Godínez, Francisco Rodríguez López, Ana Lucía Gómez Rubio, Salvador Gutiérrez Briceño, Julia Rubio Briceño, Isabel Álvarez de la Pesa, Vicente y Lorena Fierro, Manuel Ordaz, Juan López, María Auxilio Pérez, Manuela Correa, Jesús Calderón, Gaudelia González, Felipe y Apolinar Galván Calderón, Juan José Saucedo, Lucía López Cisneros, María Concepción Galván López, Guadalupe Rodríguez Ramírez, María Concepción, Guadalupe Figueroa Bravo, Jordi González, y pedimos por las almas del purgatorio. Señor Jesús, enséñanos a orar. Nos ponemos de pie.

Buen día para todos, hermanos. Sean todos bienvenidos. Ponemos en manos del buen Dios todas estas intenciones que escuchamos, tanto por nuestros vivos como por nuestros difuntos. Y también ponemos en manos de Dios a todos aquellos que se encomiendan a nuestras oraciones, que nos han pedido que oremos por ellos. Nos unimos a esta acción de la Iglesia.

0: Iglesia, la cual enfatiza hoy el Evangelio. En el nombre del Padre, y del Hijo, y del Espíritu Santo,
1: amén.
0: Que el Señor, que dirige nuestros corazones para que amemos a Dios, esté con todos ustedes. Jesucristo el Justo intercede por nosotros y nos reconcilia con el Padre. Abramos nuestro espíritu al arrepentimiento para acercarnos a la mesa del Señor. Tú que eres el camino que conduce al Padre, Señor, ten piedad. Tú que eres la verdad que ilumina los pueblos, Cristo, ten piedad. Tú que eres la vida que renueva el mundo, Señor, ten piedad. Dios Todopoderoso, tenga misericordia de nosotros, perdone nuestros pecados y nos lleve a la vida eterna. Oremos. Señor Dios, que llevaste a cabo la obra de la redención humana por el misterio pascual de tu unigénito, concede benigno que quienes anunciamos llenos de fe por medio de los signos sacramentales, su muerte y resurrección, experimentemos un continuo aumento de tu salvación. Por Jesucristo tu Hijo, que es Dios y vive y reina por los siglos de los siglos.
1: Amén.

0: carta del apóstol San Pablo a los Gálatas.
1: Insensatos Gálatas, ¿quién los ha ofuscado para que no hagan caso a la verdad? Siendo así que les hemos presentado vivamente a Jesucristo clavado en la cruz. Solo quiero preguntarles una cosa. ¿Han recibido el Espíritu Santo por haber hecho lo que manda la ley de Moisés o por haber creído en el Evangelio? Tan insensatos son ustedes que, habiendo comenzado movidos por el Espíritu, quieren terminar haciendo obras meramente humanas. ¿Han recibido en vano tantos favores? Espero que no. Vamos a ver. Cuando Dios les comunica el Espíritu Santo y obra prodigios en ustedes, ¿lo hace porque ustedes han cumplido lo que manda la ley de Moisés o porque han creído en el Evangelio? Palabra de Dios.

el Señor ha hecho surgir en favor nuestro un poderoso Salvador en la casa de David, su siervo. Así lo había anunciado desde antiguo por boca de sus santos profetas.

anunció que nos salvaría de nuestros enemigos y de las manos de todos los que nos aborrecen, para mostrar su misericordia a nuestros padres y acordarse de su santa alianza.

El Señor juró a nuestro padre Abraham concedernos que, libres ya de nuestros enemigos, los sirvamos sin temor en santidad y justicia delante de Él todos los días de nuestra vida.

Que el Señor esté con ustedes. Proclamación de la Buena Nueva de Jesucristo el Señor, según San Lucas. Jesús dijo a sus discípulos: supongan que alguno de ustedes tiene un amigo que viene a medianoche a decirle: préstame por favor tres panes, pues un amigo mío ha venido de viaje y no tengo nada que ofrecerle. Pero él le responde desde dentro: no me molestes, no puedo levantarme a dártelos, porque la puerta ya está cerrada y mis hijos y yo estamos acostados. Si el otro sigue tocando, yo les aseguro que aunque no se levante a dárselos por ser su amigo, sin embargo, por su molesta insistencia, sí se levantará y le dará cuanto necesite. Así también les digo a ustedes: pidan y se les dará, busquen y encontrarán, toquen y se les abrirá. Porque quien pide, recibe, quien busca, encuentra, y al que toca, se le abre. ¿Habrá entre ustedes algún padre que cuando su hijo le pida pescado, le dé una víbora? ¿O cuando pida huevo, le dé un alacrán? Pues si ustedes que son malos saben dar cosas buenas a sus hijos, cuanto más el Padre Celestial les dará el Espíritu Santo a quienes se lo pidan. Palabra del Señor. Sean muy amables en sentarse, por favor. La imagen que el evangelista San Lucas trata de mostrarnos de Dios es una imagen que quiere recuperar esa imagen deformada que podemos tener de Dios, una imagen de algo, de alguien que puede ser duro, estricto, lejano, y por ello nos ha puesto este ejemplo de Dios como un amigo cuando nos dirigimos. Es decir, la oración tiene que ser una relación de amistad, de afecto, de amor con Dios, que es nuestro amigo. Y sabemos que a los amigos se le buscan, se contactan con él. Hoy en día, en que están las videollamadas, podemos hacer videollamadas con ellos. Entonces es este amigo al que hay que contactar, buscar, conocer, llamarle a cualquier momento, a cualquier hora, no importa el momento, la situación o la circunstancia que se esté viviendo. Aquí lo importante es, porque tengo la certeza de tener un amigo, yo acudo a él, para que los otros no quieren escucharme, él sí podrá escucharme. Los demás no quieren consolarme, él sí tendrá tiempo para consolarme. Los demás quizás me nieguen un abrazo, él tendrá tiempo para apapacharme, para regocijarme, para abrazarme, para decirme: cuentas conmigo. Aunque los demás estén distantes de ti o te desprecien o te rechacen, yo no te rechazo. Aquí estás conmigo. Y por eso hablaba de que tenemos nosotros que recuperar esta imagen deformada de ese Dios lejano y ocupado en tantos millones de personas, que por eso puedo pensar que está tan ocupado en tantos continentes, atendiendo los 5 continentes, no va a tener tiempo para mí. O sea, es demasiada la gente que puede acudir a él, que

yo siendo una mínima cosa, no me va a escuchar, no me va a atender. Por eso aquí es, tengo que recuperar la imagen del Dios lejano o del Dios ocupado, del Dios tan metido en sí mismo, por esta imagen del Dios que es mi amigo. Claro, y si es mi amigo, yo tengo que buscarlo. Una amistad no nace nada más de, oye, quiero ser tu amigo, nada más, no. Eso es el inicio. Pero para que una amistad se afiance, tengo yo que frecuentar a esa amistad que tengo e ir creciendo en esa relación. Y bueno, este es el preámbulo, teniendo a Dios como nuestro amigo, por tanto, no importa el momento, la situación, jamás voy a ser inoportuno con Él. Es decir, puedo llegar a medianoche, que no es lo más favorable, pero no importa, Él dice que no. Puedo llegar en la mañana, puedo llegar con problemas o sin problemas también. Puedo llegar enfermo o lleno de salud. Puedo llegar con Él en la prosperidad o en abundancia o en la escasez. Puedo llegar con Él en el éxito o en el fracaso. Ningún momento es inoportuno para con Dios como este amigo que llega a medianoche. Claro, humanamente nosotros podemos pensar, bueno, si voy en una hora no apropiada, pudiera incomodar y molestar. Pero Dios no usa agendas. Dios no nos, no tiene, para con Dios no hay que realizar citas como hacemos nosotros los humanos, que normalmente, oye, me agendas, me das una cita, ¿cómo está tu agenda? ¿Está muy llena? ¿Está muy completa? Nosotros somos humanos y hay un límite. A ver, yo no tengo la capacidad de atender 3 personas al mismo tiempo. No, pero Dios sí la tiene. Es omnipotente, es la sabiduría infinita, es el omnipresente. Está presente en un lado, en otros, en todo momento. Humanamente nosotros sí tenemos limitaciones. Oye, es que yo no tengo 2 oídos, pero si te escucho acá, no atiendo al otro. Humanamente es así. Y podemos pensar que también Dios, como tiene tanta gente para atender, a mí no me atiende. Y más cuando yo quizás pueda considerarme con poco valor, con poca autoestima y decir, habrá gente de mayor importancia, con mejores temas, quizás que le interesen a Dios y por eso a ellos sí los atiende. No, hoy nos ha hablado que es nuestro amigo y que cualquier momento en el que nosotros acudamos ante Dios, Él está para atendernos, que no somos inoportunos, sino que en cualquier momento Él está para atendernos, para escucharnos, y que tenemos que borrar esta imagen de que puedo estar molestando a ese amigo. No, no lo molesto. Y ahora, ¿cuándo tengo que ir con Dios, aunque yo no tenga que ofrecerle nada? Es que vino otro amigo y no tengo nada que ofrecerle a ese amigo. Pues aunque yo no tenga nada que ofrecerle, te ofrezco mi vida, no, aunque venga sin nada, pero hay una necesidad, en este caso el pan, que fue una necesidad, es lo que me ha traído hacia ti. Claro, eso no tendría que ser como lo esencial en mi vida, es decir, son las necesidades que me llevan ante Dios, una necesidad de trabajo, de salud, de matrimonio, de crisis laboral o económica o lo que sea. Sí, no necesariamente tendría que ser eso. Es que solamente quería saludarte. Es que solamente
quería, como ahí en la parroquia que tenemos.

0: una capilla de adoración perpetua. Y pasan, y he visto yo en algún momento que me ha asomado a la ventana y alguna que otra persona ha hecho esto. Nada más. Le quiso dar un besito desde ahí, desde la esquinita hasta donde está la capillita. Nada más quise saludarte. Nada más quise decirte hola, como cuando entre los vecinos, hola vecino, hola. Y así también tendría que ser para con Dios. Quise darte un besito, nada más. Quise sentirte cerca. No vine a pedirte nada. Nada más quise sentirme cerca de ti. Porque eso me hace sentirme en paz, en calma, o me da serenidad, o me da confianza. Me ayuda a sentirme seguro o segura en este caso. Y así es como tiene que ser nuestra relación con este Dios que nos invita a que quitemos como esas etiquetas que podemos tener humanamente para con Dios. Por ello, aquí está esta otra imagen que lamentablemente en nuestras relaciones humanas influyen para que mi relación espiritual con Dios se trunque o no vaya en crecimiento. ¿En qué sentido? Porque mis relaciones con la autoridad, con aquello que representa autoridad y sobre todo con lo que representa los vínculos afectivos, puede estar atrofiada o ir totalmente mal. Es decir, alguien en mi vida que significa autoridad, a mí me ha rechazado, me ha abandonado, no me ha escuchado, y por lo tanto, cuando yo quiero relacionarme con Dios, siento que me va a rechazar, siento que me va a abandonar, porque la figura que significa autoridad, puede ser papá o el cuidador o quien esté a cargo, o que estuvo a cargo de mí cuando me cuidaba de pequeñito, pues me abandonó, me rechazó, me despreció, no me escuchó. A ver tú, niñito, sácate de aquí, estoy ocupada, estoy, no sé, haciendo lo que sea. Y me rechazó, me abandonó, me dejó llorando. Y desde ahí he crecido con esa figura de autoridad o aquella que debería de amarme, por eso hablo de los vínculos afectivos, o aquella que me debió de dar seguridad y confianza, no me la dio en su debido momento, y por esta razón tiendo a imaginar y a crear esta imagen deformada de Dios, de que también Él es así. Porque es este cerebro, es esta mente, es esta herida de abandono, de rechazo, de indiferencia, de inseguridad o de desconfianza que traigo yo, no es Dios. Soy yo quien traigo esa herida de abandono, de rechazo, y siento, para empezar, creo que todo mundo así va a ser. Es esta imagen que hemos universalizado, dicen, todos los hombres son iguales, así. También Dios puede ser igual que esos hombres, también. Para esas mujeres que dicen, todos los hombres son iguales, sobre todo si Dios representa lo masculino. Claro, si representa para esa mujer lo femenino, bueno, podrá relacionarse muy bien. Pero si en este caso yo tengo esta imagen, no voy a poder relacionarme. Y por eso siempre voy a inventar cualquier pretexto para no acercarme y desde lejos. Porque si voy creando un vínculo con ese Dios que yo digo que va a estar así, mejor no lo hago porque siento que cuando más lo ame, me va a abandonar o me va a rechazar. O no me va a dar la debida confianza y la escucha. Por eso, ante todo, tenemos que sanar esas heridas que llevamos y que en algún momento nos van a alejar totalmente de esta imagen paterna. Por eso nos ha hablado de este padre comparado con el corazón de un padre humano que a pesar de su maldad, porque si hay maldad, no podemos hablar de esos papás que siempre, o sea, hay maldad de ellos para con otras personas, pero no para con sus hijos, porque si le pide huevo o le pide pan, no le va a dar una piedra, le tiene que dar eso que está pidiendo. Y Dios también a nosotros nos da aquello que le estamos, en este caso, pidiendo. Pero aquí tengamos presente, no necesariamente Dios me tiene que dar eso que yo le esté pidiendo. Hace un momentito en el programa Cadena de Amor les compartí un poquito a las personas, sobre todo porque llama mucha gente de enfermedad, y bueno, y les decía, pues Dios puedo yo decirle a Dios, Señor, cúrame de esta enfermedad, ¿sí? O de este sufrimiento y de este dolor, sí, está bien. Aquí está en donde Dios puede no darnos lo que yo le pido. Yo le pido, quítame la enfermedad o el dolor o el sufrimiento. Pero aquí puede Dios decir no, porque cuando yo le pido pan o le pido huevo, Él me va a conceder el Espíritu Santo. Es decir, Dios me concede a Él mismo completamente. No me va a curar, pero Él quiere estar conmigo en enfermedad. Me está sosteniendo. Y por eso me puede dar paz, o me puede dar seguridad y confianza, o fortaleza incluso. Y por eso hay tantos que refieren, que dicen, tengo 20, 30 años con esta enfermedad. ¿Por qué? Porque puede ser que Dios nos está sosteniendo. O sea, pero yo quisiera que Él me librara. No necesariamente Dios tiene que darme. Y aquí yo creo que entra la función, por eso, propia del Espíritu Santo. Señor, quítame este problema. No, pero a lo mejor y dice, te voy a dar sabiduría para que tú mismo aprendas a solucionar tus problemas, tus dificultades. Ya te enseñé a resolver esa situación, ya te encaminé en la enfermedad, te guié en tu propio matrimonio. Ahora tú eres quien vas a resolver esta situación. Y entonces aquí surge, dice, y les daré el Espíritu Santo a quienes me lo pidan. ¿Cuál es entonces la función del Espíritu Santo ante eso que yo no pudiera yo comprender, entender, que me puede estar pasando aquí? El Espíritu Santo me ilumina mi entendimiento para que pueda yo comprender lo que esté pasando. Entonces me ayuda a discernir, me da claridad, me puede estar dando consuelo, fortaleza, me puede ayudar a aceptar esa situación que para mí pudiera ser difícil de comprender o asimilar aquí en mi escaso cerebro. Por eso es necesario el Espíritu Santo. San Pablo habla de que cuando nosotros vamos a orar, no sabemos orar como conviene. Por eso el Espíritu Santo hace esta función para decir, a ver, eso que estás pidiendo no es lo más correcto en tu vida, porque eso que puedes estar pidiendo puede ser una perdición para ti, o puede ser una tentación para ti. Aquí voy a, bueno, yo creo que ya he dado muchos ejemplos de los guitarristas, ¿verdad? Si la guitarrista tuviera un carácter impulsivo y alguien quiere hacerle algo, y ella con todos, y le dice a Dios, dame una guitarra, y Dios se la da, pero ella tiene un carácter impulsivo, cualquiera, el padre Eleazar le va a acercar y le va a decir, préstame tu guitarra, no, por eso no te la voy a dar, porque vas a despedazar la guitarra en la cabeza a todo mundo. O sea, hay cosas que Dios puede darnos para bien, pero si yo las voy a mal usar, no me las va a dar Dios. porque ya podrían entrar en parte de mis deseos, de mis placeres, de mis impulsos, y por eso el Espíritu Santo ilumina en ese sentido para que nosotros podamos orar como conviene. Pues corrijamos esta imagen de ese Dios que puede parecer para mí como exigente, porque tuve una imagen de mis cuidadores o de aquellos que me daban cariño, pude tener una imagen de unos papás o cuidadores muy exigentes, muy duros, y puedo querer imaginarme a Dios que también Él va a ser así, muy duro, un juez, un capataz, alguien que me va a maltratar. Por eso es importantísimo que vayamos purificando y limpiando esta imagen deformada de Dios que humanamente nosotros nos hemos creado, pero que al momento de relacionarnos con Él no nos ayuda, porque creemos y estamos viendo a Dios así. Entonces, lo primero es purificar esa imagen que yo deformé o que tengo deformada humanamente con esta imagen que San Lucas nos presenta, una imagen de Dios cercana, amistosa, de escucha, de atención, de comprensión, de buena onda, porque un amigo nos encanta o una amiga nos encanta cuando son buena onda, ¿sí? Pues Dios es buena onda también. Entonces, y esa buena onda de Dios o esa buena actitud que tiene Dios es lo que me puede encantar de Él y acercarme. Más que verlo como un signo de autoridad a Dios, hay que verlo como un gran amigo. Y con un amigo cualquiera se relaciona. Es más difícil que con un padre, porque el padre puede ser duro o puede estarme queriendo corregir siempre, y el amigo no. El amigo te va a escuchar, y si hay que llorar ante él, bueno, pues te deja llorar y no te va a juzgar, ni se pone en un nivel más alto que tú, sino en iguales. Yo no soy más que tú, soy igual, soy tu amigo, tu amiga, y por lo mismo es que puedo brindarte confianza y apertura para que tú puedas explayarte si es que necesitas hablar, y si no, y si solamente necesitas que yo te abrace o te manifieste mi amor, pues también te lo manifiesto. Así también puede ser en esa relación amistosa para con Dios. Pues sigamos cada uno creciendo en esta relación de amistad que deberemos de tener para con Dios. Oremos al Dios que vela por todas sus criaturas y supliquémosle humildemente diciendo: escúchanos, Padre bueno.
1: Por su santidad el Papa León XIV y nuestro obispo José Francisco, para que el Señor los proteja y ayude, oremos.
2: Escúchanos, Padre bueno.
1: Por nuestra ciudad, para que conserven el amor y la concordia a sus habitantes, oremos. Por los pobres y los oprimidos, para que les dé prosperidad y los socorra, oremos.
2: Escúchanos, Padre bueno.
1: Por nuestros familiares y bienhechores, para que los recompense con sus beneficios, oremos.
0: Ponemos en manos del Padre bueno todas aquellas intenciones de las personas que se han confiado, también de nuestra lista de intenciones, las ponemos en manos de ese gran amigo que nos escucha y que nos atiende favorablemente. Oremos al Señor. Dios y Señor nuestro, que nos amas con amor de Padre, muéstranos tu misericordia y concédenos lo que te hemos pedido por Jesucristo nuestro Señor.

0: Seguimos orando para que nuestro sacrificio sea agradable a Dios Padre Todopoderoso. Señor, al celebrar el memorial de nuestra salvación, imploramos humildemente tu clemencia, a fin de que este sacramento de amor sea para nosotros signo de unidad y vínculo de caridad, por Jesucristo nuestro Señor.
1: Amén.
0: Que el Señor esté con ustedes. Levantemos el corazón. Demos gracias al Señor nuestro Dios. En verdad es justo darte gracias, es bueno bendecir tu nombre, Padre Santo, Dios de misericordia y de paz, porque has querido que tu Hijo, obediente hasta la muerte de cruz, nos precediera en el camino que nos lleva a ti, término de toda esperanza humana. En la Eucaristía, testamento de su amor, Él se hace comida y bebida espiritual para alimentarnos en nuestro viaje hacia la Pascua eterna. Con esta prenda de la resurrección futura, en esperanza participamos ya de la mesa gloriosa de tu reino y unidos a los ángeles y a los santos, proclamamos el himno de tu gloria.

A ti pues, Padre Omnipotente, te bendecimos por Jesucristo, tu Hijo, que ha venido en tu nombre. Él es la palabra de salvación para los hombres, la mano que tiendes a los pecadores, el camino que nos conduce a tu paz. Cuando nos habíamos apartado de ti por nuestros pecados, Señor, nos reconciliaste contigo para que, convertidos a ti, nos amáramos unos a otros por tu Hijo, a quien entregaste a la muerte por nosotros. Y ahora, celebrando la reconciliación que Cristo nos trajo, te suplicamos, por la efusión de tu Espíritu, santifica estos dones para que se conviertan en el cuerpo y la sangre de tu Hijo, que nos mandó celebrar estos misterios, porque Él mismo, cuando iba a entregar su vida por nuestra liberación, sentado a la mesa, tomó pan en sus manos y, dando gracias, te bendijo, lo partió y se lo dio a sus discípulos, diciendo: tomen y coman todos de él, porque esto es mi cuerpo, que será entregado por ustedes.

Del mismo modo, aquella noche tomó en sus manos el cáliz de la bendición y, proclamando tu misericordia, se lo dio a sus discípulos diciendo: tomen y beban todos de él, porque este es el cáliz de mi sangre, sangre de la alianza nueva y eterna, que será derramada por ustedes y por muchos para el perdón de los pecados. Hagan esto en conmemoración mía.

Este es el misterio de la fe. Cristo nos redimió. Cada vez que comemos este pan, así pues, al celebrar el memorial de la muerte y resurrección de tu Hijo que nos dejó esta prenda de su amor, te ofrecemos lo que tú nos entregaste, el sacrificio de la reconciliación perfecta. Te pedimos humildemente, Padre Santo, que nos aceptes también a nosotros juntamente con tu Hijo y en este banquete salvífico, concédenos el mismo Espíritu que haga desaparecer toda enemistad entre nosotros, que este Espíritu haga de tu Iglesia signo de unidad e instrumento de tu paz entre los hombres y nos guarde en comunión con nuestro Papa León XIV, nuestro Obispo Cardenal José Francisco, con los demás obispos auxiliares y con todo tu pueblo. Así como nos has congregado ahora en torno a la mesa de tu Hijo, reúnenos con la gloriosa Virgen María, Madre de Dios y Madre nuestra, su esposo San José, tus apóstoles y con todos los santos, con nuestros hermanos y con los hombres de toda raza y lengua que murieron en tu amistad en el banquete de la unidad eterna, en los cielos y en la tierra nueva, donde brilla la plenitud de tu paz. En Jesucristo, Señor nuestro. Por Cristo, con Él y en Él, a ti Dios Padre omnipotente, en la unidad del Espíritu Santo, todo honor y toda gloria, por los siglos de los siglos. El amor de Dios ha sido derramado en nuestros corazones con el Espíritu Santo que se nos ha dado. Digamos con fe y esperanza, Padre nuestro que estás en el cielo, santificado sea tu nombre. Venga a nosotros tu reino. Hágase tu voluntad en la tierra como en el cielo. Danos hoy nuestro pan de cada día. Perdona nuestras ofensas, como también nosotros perdonamos a los que nos ofenden. No nos dejes caer en la tentación y líbranos del mal. Líbranos de todos los males, Señor, y concédenos la paz en nuestros días, para que, ayudados por tu misericordia, vivamos siempre libres de pecado y protegidos de toda perturbación, mientras esperamos la gloriosa venida de nuestro Salvador Jesucristo. Señor Jesucristo, que dijiste a tus apóstoles, la paz les dejo, mi paz les doy. No tengas en cuenta nuestros pecados, sino la fe de tu Iglesia. Y conforme a tu palabra, concédenos la paz y la unidad. Tú que vives y reinas por los siglos de los siglos, amén. Que la paz del Señor esté siempre con ustedes. En el Espíritu de Cristo resucitado, presentemos un signo fraternal de paz.

0: aquí a Cristo. Él es el Cordero de Dios, es el que quita el pecado del mundo. Dichosos nosotros, invitados a participar en la cena del Señor.
1: Señor, no soy digno de que entres en mi casa. Una palabra tuya basta para mi casa.

0: cuerpo y sangre de Cristo.
1: Amén.
0: Cuerpo y sangre de Cristo.
1: Amén.
0: Cuerpo y sangre de Cristo.
1: Amén.

0: Invito para los que están presentes y los que nos siguen a través de los diversos medios de comunicación para que comulguemos espiritualmente. Oh Jesús mío, creo firmemente que estás presente en el Santísimo Sacramento del altar. Te adoro y te amo sobre todas las cosas y deseo ardientemente recibirte en mi alma. Ya que no puedo hacerlo ahora sacramentalmente, ven a lo menos espiritualmente a mi corazón, y como si ya te hubiera recibido, te abrazo y me uno enteramente a ti. No permitas que jamás me separe de ti. Amén. Oremos. Dios nuestro, que la participación en este banquete celestial nos santifique de modo que por la recepción del cuerpo y la sangre de Cristo se estreche entre nosotros la unión fraterna. El que vive y reina y es Dios por los siglos de los siglos. Amén. Que el Señor esté con ustedes. Y la bendición de Dios Todopoderoso, Padre, Hijo y Espíritu Santo, desciendan sobre ustedes y les acompañen siempre. Amén. Invitados a crecer en esta relación de amistad y amor con Dios, vayamos en paz. Para todos y todas, un feliz y bendecido día. Les invito a que juntos recemos el Ángelus. El ángel del Señor fue enviado a María.
1: Y concibió por obra del Espíritu Santo.
0: Dios te salve María, llena eres de gracia, el Señor es contigo. Bendita tú eres entre todas las mujeres y bendito es el fruto de tu vientre Jesús.
1: Santa María, Madre de Dios y Madre nuestra, ruega por nosotros los pecadores, ahora y en la hora de nuestra muerte.
0: He aquí la esclava del Señor. Dios te salve María, llena eres de gracia, el Señor es contigo. Bendita tú eres entre todas las mujeres y bendito es el fruto de tu vientre Jesús.
1: Santa María, Madre de Dios y Madre nuestra, ruega por nosotros los pecadores, ahora y en la hora de nuestra muerte. Amén.
0: Y el Verbo de Dios se hizo carne. Dios te salve María, llena eres de gracia, el Señor es contigo. Bendita tú eres entre todas las mujeres y bendito es el fruto de tu vientre, Jesús. Ruega por nosotros, Santa Madre de Dios. Te suplicamos, Señor, que derrames tu gracia en nuestras almas, para que los que por el anuncio del ángel hemos conocido la encarnación de tu Hijo, Jesucristo, por su pasión y su cruz seamos llevados a la gloria de su resurrección. Por el mismo Cristo nuestro Señor.
1: Amén.

0: los cielos y en la tierra sea para siempre adorado.
1: El corazón amoroso de Jesús sacramentado.
0: Padre nuestro que estás en el cielo, santificado sea tu nombre. Venga a nosotros tu reino, hágase tu voluntad en la tierra como en el cielo.
1: Danos hoy nuestro pan de cada día, perdona nuestras ofensas como también nosotros perdonamos a los que nos ofenden. No nos dejes caer en la tentación y líbranos del mal.
0: Gloria al Padre, y gloria al Hijo, y gloria al Espíritu Santo.
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0: Adoremos y demos gracias en todo instante y momento
1: al Santísimo y Divinísimo Sacramento.
0: Padre nuestro que estás en el cielo, santificado sea tu nombre. Venga a nosotros tu reino, hágase tu voluntad en la tierra como en el cielo.
1: Danos hoy nuestro pan de cada día, perdona nuestras ofensas como también nosotros perdonamos a los que nos ofenden. No nos dejes caer en la tentación y líbranos del mal. Amén.
0: Gloria al Padre, y gloria al Hijo, y gloria al Espíritu Santo.
1: Como era

0: Sagrado Corazón de Jesús,
1: en vos confío.
0: Padre nuestro que estás en el cielo, santificado sea tu nombre. Venga a nosotros tu reino, hágase tu voluntad en la tierra como en el cielo.
1: Danos hoy nuestro pan de cada día, perdona nuestras ofensas, como también nosotros perdonamos a los que nos ofenden. No nos dejes caer en la tentación y líbranos del mal.
0: Gloria al Padre, y gloria al Hijo, y gloria al Espíritu Santo.
1: Como eres.

0: Por la señal de la Santa Cruz, de nuestros enemigos, líbranos, Señor Dios nuestro. En el nombre del Padre, del Hijo, del Espíritu Santo. Amén. Señor mío Jesucristo, Dios y hombre verdadero, Creador, Padre y Redentor mío, por ser tú quien eres bondad infinita, y porque te amo sobre todas las cosas, me pesa de todo corazón el haberte ofendido. Ayudado de tu divina gracia, propongo firmemente nunca más pecar, confesarme y cumplir la penitencia que me fuera impuesta. Amén.
1: Oh María, tú resplandeces siempre en nuestro camino como signo de salvación y esperanza. Nosotros nos encomendamos a ti, salud de los enfermos, que ante la cruz fuiste asociada al dolor de Jesús, manteniendo firme tu fe. Tú, salvación de todos los pueblos, sabes lo que necesitamos y estamos seguros de que proveerás para que, como en Caná de Galilea, pueda regresar la alegría y la fiesta después de este momento de prueba. Ayúdanos, Madre del Divino Amor, a conformarnos a la voluntad del Padre y hacer lo que nos dirá Jesús, que ha tomado sobre sí nuestros sufrimientos y ha tomado sobre sí nuestros dolores para llevarlos a través de la cruz en gozo de la resurrección. Amén. Inclina, Señor, mi corazón a tus preceptos.
0: Inclina, Señor, mi corazón a tus preceptos.
1: Dame vida con tu palabra.
0: Inclina, Señor, mi corazón a tus preceptos. Virgen María, Madre de Cristo y de la Iglesia, por generaciones nos dirigimos confiados a ti, con el nombre de salud de los enfermos. Mira a tus hijos en esta hora de preocupación y sufrimiento, que siembra temor y aprensión en nuestros hogares, en los lugares de trabajo y descanso. Tú que conociste la incertidumbre ante el presente y el futuro con tu Hijo, también corriste los caminos del exilio. Recuérdanos que Él es nuestro camino, verdad y vida, y que solo a Él, y que solo el que venció nuestra muerte con su muerte puede librarnos de todo mal. Madre dolorosa, junto a la cruz del Hijo, tú que también has conocido el sufrimiento, calma nuestros dolores con tu mirada maternal y tu protección. Bendice a los enfermos, a quienes viven estos días con el miedo, a las personas que se dedican a ellos con amor y coraje, a las familias, con jóvenes y ancianos, a la Iglesia y a toda la humanidad. Enséñanos de nuevo, oh Madre, hacer cada día lo que tu Hijo dice a su Iglesia. Recordarnos hoy y siempre en la prueba y la alegría que Jesús cargó con nuestros sufrimientos y asumió nuestros dolores, y que con su sacrificio ha traído al mundo la esperanza de una vida que no muere. Amén. A ti, oh Madre de Esperanza,
1: encomendamos nuestra oración y nuestra vida.
0: A ti, oh Madre de Esperanza,
1: encomendamos nuestra familia y nuestros proyectos. Así eres tú, oh Santísima Madre. Cuán excelsa es la elección que te fue concedida, amada Madre de mi Señor Jesucristo. Con asombro constatamos que no solo te fue confiado el mismo Hijo de Dios, sino también todos aquellos que le pertenecen y entonan el cántico de los redimidos. Y más aún, tú eres madre de todos los hombres y te convertiste en luz y consuelo para los que retornan a casa. Muchas personas acuden llenas de confianza a ti y apelan a tu corazón de madre, porque entienden que tu Hijo Divino escucha tus súplicas. En ti, la compasión maternal ante las necesidades terrenales de tus hijos va de la mano con la preocupación por la salvación de sus almas. En Caná le pediste a tu Hijo que se apiadara de la necesidad de los novios. No tienen vino, y con tus palabras, hagan lo que Él les diga. Nos diste para siempre la directriz correcta para seguir a tu Hijo, de quien tú eres madre y primera discípula. Amada Madre, una escena de tu vida que nos conmueve profundamente es aquella cuando tú y San José buscaron con dolor a tu Hijo Jesús y luego lo encontraron en el templo. Él les preguntó, ¿por qué me buscaban? ¿No sabían que yo debía estar en la casa de mi Padre? No pudiste entenderlo inmediatamente, pero guardaste silencio y depositaste sus palabras en tu corazón. Eso nos dice mucho de ti. En tu silencio y acogiendo sus palabras en tu corazón, el Señor pudo penetrar aún más en ti y ciertamente tú comprendiste aún mejor dónde está su verdadero hogar. A todos nosotros, amada Madre, nos invitas a llevar a tu Hijo a los hombres y a llamarlos a que le sigan. Tú no descansarás hasta que la salvación haya sido anunciada a todos los hombres, y orarás y

0: revelado en tus apariciones lo que les espera a aquellos que no están dispuestos a escuchar a tu Hijo, y has llamado a los fieles a la conversión, a la penitencia y a la reparación. Sin embargo, muchas de tus llamadas no han sido escuchadas. ¿Cuán profundo habrá sido tu dolor bajo la cruz de tu Hijo, a quien tanto amas y que fue tan cruelmente tratado por los hombres? Aún más profunda habrá sido tu angustia y tu sufrimiento al ver que su incomparable sacrificio de amor en la cruz podía ser rechazado por los hombres. ¡Qué tormento! Tú te asemejas a tu Hijo divino en el sufrimiento. Así como Él aceptó la voluntad del Padre y su amor lo llevó hasta la cruz, también tú aceptaste y diste tu sí al camino del sufrimiento de tu Hijo, permaneciendo al pie de la cruz. ¿Podría una madre ofrecer un mayor sacrificio de amor? Ahora estás totalmente unida a Él en la eternidad. Debe ser para ti una indescriptible alegría verle ahora en la gloria que el Padre le otorga. ¿Cuánta gratitud inundará tu corazón por poderle servir como madre? Hasta el final de los tiempos, no te cansarás de decirle a los hombres, no le queda vino. Animarás a tus hijos sacerdotes a luchar por la santidad y administrar los sacramentos a los fieles. Siempre mantendrás abiertos tus oídos a las preocupaciones de tus hijos. Siempre serás el consuelo de los afligidos y el refugio de los pecadores. Así eres tú, amada Madre de nuestro Señor. Sabemos que todo tu resplandor procede de Él. Acepta, no obstante, nuestra gratitud. Te amamos a ti y amamos a tu Hijo. Amén.
1: Proclama mi alma la grandeza del Señor. Se alegra mi espíritu en Dios mi Salvador, porque ha mirado la humillación de su esclava. Desde ahora me felicitarán todas las generaciones, porque el Poderoso ha hecho obras grandes por mí. Su nombre es santo, y su misericordia llega a sus fieles de generación en generación. Él hace proezas con su brazo, dispersa los soberbios de corazón, derriba del trono a los poderosos y enaltece a los humildes. A los hambrientos los colma de bienes y a los ricos los despide vacíos. Auxilia a Israel su siervo, acordándose de su misericordia, como lo había prometido a nuestros padres, en favor de Abraham y su descendencia por siempre. Gloria al Padre, y al Hijo y al Espíritu Santo,
0: como era en el principio, ahora y siempre, por los siglos de los siglos. Amén. Dios te salve María, llena eres de gracia, el Señor es contigo, bendita tú eres entre todas las mujeres, y bendito es el fruto de tu vientre, Jesús.
1: Santa María, Madre de Dios, ruega por nosotros pecadores, ahora y en la hora de nuestra muerte. Amén.
0: María, intercede por nosotros. Toma mi mano cuando reces, será tu fortaleza. Mírame a los ojos cuando reces, seré tu guía. Reza con el corazón y derrocharás amor. Reza pensando en mí y transmitirás sentimientos de paz y de alegría. Reza teniendo a otras personas en tu mente, por la cual estás pidiendo algo especial y te concederé la gracia. Reza, hija mía, que tus oraciones son peticiones que elevo al Señor. Él siempre te está escuchando. Tu corazón es muy humilde y lo conmueve. Reza, hija mía, que nosotros te protegeremos. Reza, que tu oración será tu tesoro y fortaleza. Reza, hija mía, que estamos contigo y nunca nos separaremos, nunca te abandonaremos. Reza, estoy a tu lado. ¿Acaso no estoy yo aquí que soy tu madre? Alégrense todos contigo.

0: Virgen María,
1: porque has hallado gracia ante Dios.
0: Alégrense todos contigo, oh Virgen María,
1: porque de ti vendrá el Salvador del mundo.
0: Alégrense todos contigo, oh Virgen María,
1: porque con tu vida has proclamado la grandeza del Señor. Dichosa eres María, por haber creído en las promesas del Señor. Lámpara en tu palabra para mis pasos, luz en mi sendero. Lo juro y lo cumpliré. Guardaré tus justos mandamientos, estoy tan afligido. Señor, dame vida según tu promesa. Acepta, Señor, los votos que pronuncio, enséñame tus mandatos. Mi vida está siempre en peligro, pero no olvido tu voluntad. Los malvados me tendieron un lazo, pero no me desvié de tus decretos. Tus preceptos son mi herencia perpetua, la alegría de mi corazón. Inclino mi corazón a cumplir tus leyes, siempre y cabalmente. Gloria al Padre, y al Hijo, y al Espíritu Santo.
0: Como era en el principio, ahora y siempre, por los siglos de los siglos. Amén.
1: Consagración a la Virgen María. Bendita sea tu pureza y eternamente lo sea, pues todo un Dios se recrea en tan graciosa belleza. A ti, celestial princesa, Virgen Sagrada María, yo te ofrezco en este día alma, vida y corazón. Mírame con compasión, no me dejes, madre mía, caer en la tentación. Amén.
0: Desde el albor de nuestra historia, suave, discreta y escondida, llega María a nuestra tierra, Virgen y Madre prometida.
1: Por las entrañables misericordias de nuestro Dios, nos visitará el sol que nace de lo alto, para iluminar a los que viven en tiniebla y en su sombra de muerte, para guiar nuestros pasos por el camino de la paz.
0: La luz del Hijo la rodea por esa belleza sin medida, y no hay bondad entre los hombres que pueda serle parecida.
1: Por la entrañable misericordia de nuestro Dios, nos visitará el sol que nace de lo alto, para iluminar a los que viven en tiniebla y en sombra de muerte, para guiar nuestros pasos por el camino de la paz.
0: Suba al Señor cual blanca nube esta alabanza proferida. A Dios bendito bendecimos por la que fue la bendecida.
1: Por la entrañable misericordia de nuestro Dios, nos visitará el sol que nace de lo alto, para iluminar a los que viven en tiniebla y en sombra de muerte, para guiar nuestros pasos por el camino de la paz.
0: Concédenos, Señor, la firme voluntad de María. Danos, Señor, la firme voluntad compañera y sostén de la virtud que sabe en la fatiga hallar quietud y en medio de las sombras claridad, la que cambia el tesón la ligereza y el ocio en perenal solicitud y las ásperas fiebres en salud y los torpes engaños en verdad. Y así conseguirá mi corazón que los favores que a tu amor debí le ofrezcan algún fruto en galardón. Y aún tú, Señor, conseguirás así que no llegue a romper mi confusión la imagen tuya que pusiste en mí. Amén. Alégrense todos contigo, oh Virgen María,
1: porque has hallado gracia ante Dios.
0: Alégrense todos contigo, oh Virgen María,
1: porque de ti vendrá el Salvador del mundo.
0: Alégrense todos contigo, oh Virgen María,
1: porque con tu vida has proclamado la grandeza del Señor.
0: aquí está la esclava del Señor. Hágase en mí según tu voluntad. Mensaje de la Virgen María a la humanidad. Ángel mío, yo te traigo al goce del corazón de mi Hijo. Regocijémonos por todo lo que hemos alcanzado en este tiempo y pido que todos permanezcan fieles a esta gracia divina del cielo. Si todos permanecemos como uno, el plan de Dios no podrá ser destruido por la influencia del orgullo. Vengo para traer la abundancia de los bienes del cielo. Dios Padre me envía con la gracia de estos bienes preciosos para ser conferidos al alma. El halo de su pureza adornada con todas las virtudes. Es mi deseo colocar esta corona sobre cada uno de los corazones que se arrodillen ante mi altar para entregarme su corazón. Les pido a cada uno de ustedes convertirse como signo de unidad para todo el mundo. Esta es la señal sempiterna de Dios, tres en uno. De mí todo es posible, pero solo si me dan su corazón. Dios dará todo para llevar a cabo su plan. Debo decirles que estos tiempos son muy urgentes. Muy pronto el mundo espera una transformación de tal grado que no es posible imaginarse. Es la hora de abrirse al cielo sobre la tierra y las puertas del infierno serán cerradas y removidas. Es la unión de los corazones, sus corazones, hacia la unión con nuestros dos corazones. Ruego que tú aceptes mi súplica de reconciliación, unión y paz. Esto es lo que esperas en mi corazón. Dios la eligió y la predestinó.
1: Dios la eligió y la predestinó.
0: La hizo morar en su templo santo.
1: Y la predestinó.
0: Gloria al Padre y al Hijo y al Espíritu Santo.
1: Dios la eligió y la predestinó.
0: Hermanos, en este momento comenzaremos la coronilla. Esta coronilla la ofrecemos por las necesidades de ustedes que están escuchando a través de esta bendita señal, están siguiendo a nuestro Señor. Todas sus necesidades estarán aquí delante del Señor, por todos los enfermos, por la unión de las familias, por las ánimas del purgatorio, por el eterno descanso de nuestra compañera María Isabel Álvarez de la Pesa, por la fortaleza para su familia. Y tu hermano, en este momento puedes poner tus intenciones, ofrécelas por esa necesidad tan grande que tiene tu corazón, por esa enfermedad, por esos amigos que te han pedido que ores por ellos. Cada necesidad aquí la ponemos delante del Señor. Las necesidades de nuestros compañeros, de todas las sedes de María Visión, las necesidades del canal completo de María Visión, las necesidades del señor Emilio y la señora Mónica y su familia. Alégrate, María Inmaculada y Santa, amada de Dios, nueva Eva elegida, cooperadora de la reconciliación, refugio, consuelo y auxilio de los cristianos, Madre de nuestro Salvador Jesucristo. Amén. Bajo tu amparo nos acogemos, Santa Madre de Dios.
1: No deseches las súplicas que te dirigimos en nuestras necesidades. Antes bien, líbranos de todos los peligros, oh siempre Virgen gloriosa y bendita. Amén.
0: Bajo tu amparo nos acogemos, Santa Madre de Dios.
1: No deseches las súplicas que te dirigimos en nuestras necesidades. Antes bien, líbranos de todos los peligros, oh siempre Virgen gloriosa y bendita. Amén.
0: Bajo tu amparo nos acogemos, Santa Madre de Dios.
1: No deseches las súplicas que te dirigimos en nuestras necesidades. Antes bien, líbranos de todos los peligros, oh siempre Virgen gloriosa y bendita. Amén.
0: Bajo tu amparo nos acogemos, Santa Madre de Dios.
1: No deseches las súplicas que te dirigimos en nuestras necesidades. Antes bien, líbranos de todos los peligros, oh siempre Virgen gloriosa y bendita. Amén.
0: Bajo tu amparo nos acogemos, Santa Madre de Dios.
1: No deseches las súplicas que te dirigimos en nuestras necesidades. Antes bien, líbranos de todos los peligros, oh siempre Virgen gloriosa y bendita. Amén.
0: Bajo tu amparo nos acogemos, Santa Madre de Dios.
1: No deseches las súplicas que te dirigimos en nuestras necesidades. Antes bien, líbranos de todos los peligros, oh siempre Virgen gloriosa y bendita. Amén.
0: Bajo tu amparo nos acogemos, Santa Madre de Dios.
1: No deseches las súplicas que te dirigimos en nuestras necesidades. Antes bien, líbranos de todos los peligros, oh siempre Virgen gloriosa y bendita. Amén.
0: Bajo tu amparo nos acogemos, Santa Madre de Dios.
1: No deseches las súplicas que te dirigimos en nuestras necesidades. Antes bien, líbranos de todos los peligros, oh siempre Virgen gloriosa y bendita. Amén.
0: Bajo tu amparo nos acogemos, Santa Madre de Dios.
1: No deseches las súplicas que dirigimos en nuestras necesidades. Antes bien, líbranos de todos los peligros, oh siempre Virgen gloriosa y bendita. Amén.
0: Bajo tu amparo nos acogemos, Santa Madre de Dios.
1: No deseches las súplicas que te dirigimos en nuestras necesidades. Antes bien, líbranos de todos los peligros, oh siempre Virgen gloriosa y bendita. Amén.
0: Oh María, dulce fuente de amor, hazme sentir tu dolor para que llore contigo la muerte de tu Hijo y goce contigo su resurrección, y que por mi Cristo amado, mi corazón abrazado más viva en él que conmigo. Amén.
1: Alégrate María, Inmaculada y Santa, amada de Dios, nueva Eva, elegida, cooperadora de la reconciliación, refugio, consuelo y auxilio de los cristianos, Madre de nuestro Salvador Jesucristo. Amén. Bajo tu amparo nos acogemos, Santa Madre de Dios.
0: No deseches las súplicas que te dirigimos en nuestras necesidades. Antes bien líbranos de todos los peligros, oh siempre Virgen gloriosa y bendita. Amén.
1: Bajo tu amparo nos acogemos, Santa Madre de Dios.
0: No deseches las súplicas que te dirigimos en nuestras necesidades. Antes bien líbranos de todos los peligros, oh siempre Virgen gloriosa y bendita. Amén.
1: Bajo tu amparo nos acogemos, Santa Madre de Dios.
0: No deseches las súplicas que te dirigimos en nuestras necesidades. Antes bien líbranos de todos los peligros, oh siempre Virgen gloriosa y bendita. Amén.
1: Bajo tu amparo nos acogemos, Santa Madre de Dios.
0: No deseches las súplicas que te dirigimos en nuestras necesidades. Antes bien líbranos de todos los peligros, oh siempre Virgen gloriosa y bendita. Amén.
1: Bajo tu amparo nos acogemos, Santa Madre de Dios.
0: No deseches las súplicas que te dirigimos en nuestras necesidades. Antes bien líbranos de todos los peligros, oh siempre Virgen gloriosa y bendita. Amén.
1: Bajo tu amparo nos acogemos, Santa Madre de Dios.
0: No deseches las súplicas que te dirigimos en nuestras necesidades. Antes bien líbranos de todos los peligros, oh siempre Virgen gloriosa y bendita. Amén.
1: Bajo tu amparo nos acogemos, Santa Madre de Dios.
0: No deseches las súplicas que te dirigimos en nuestras necesidades. Antes bien líbranos de todos los peligros, oh siempre Virgen gloriosa y bendita. Amén.
1: Bajo tu amparo nos acogemos, Santa Madre de Dios.
0: No deseches las súplicas que te dirigimos en nuestras necesidades. Antes bien líbranos de todos los peligros, oh siempre Virgen gloriosa y bendita. Amén.
1: Bajo tu amparo nos acogemos, Santa Madre de Dios.
0: No deseches las súplicas que te dirigimos en nuestras necesidades. Antes bien líbranos de todos los peligros, oh siempre Virgen gloriosa y bendita. Amén.
1: Bajo tu amparo nos acogemos, Santa Madre de Dios.
0: No deseches las súplicas que te dirigimos en nuestras necesidades. Antes bien líbranos de todos los peligros, oh siempre Virgen gloriosa y bendita. Amén.
1: Oh María, dulce fuente de amor, hazme sentir tu dolor para que llore contigo la muerte de tu Hijo y goce contigo su resurrección. Y que por mi Cristo amado, mi corazón abrazado más viva en Él que conmigo. Amén.
0: Alégrate María, inmaculada y santa, amada de Dios, nueva Eva elegida, cooperadora de la reconciliación, refugio, auxilio y consuelo de los cristianos, madre de nuestro Salvador Jesucristo. Amén. Bajo tu amparo nos acogemos, Santa Madre de Dios.
1: No deseches las súplicas que te dirigimos en nuestras necesidades. Antes bien, líbranos de

0: mi corazón abrazado más viva en él que conmigo. Amén.
1: Alégrate, María, inmaculada y santa, amada de Dios, nueva Eva, elegida, cooperadora de la reconciliación, refugio, consuelo y auxilio de los cristianos, Madre de nuestro Salvador Jesucristo. Amén. Bajo tu amparo nos acogemos, Santa Madre de Dios.
0: No deseche las súplicas que te dirigimos en nuestras necesidades, antes bien líbranos de todos los peligros, oh siempre Virgen gloriosa y bendita. Amén.
1: Bajo tu amparo nos acogemos, Santa Madre de Dios.
0: No deseche las súplicas que te dirigimos en nuestras necesidades, antes bien líbranos de todos los peligros, oh siempre Virgen gloriosa y bendita. Amén.
1: Bajo tu amparo nos acogemos, Santa Madre de Dios.
0: No deseche las súplicas que te dirigimos en nuestras necesidades, antes bien líbranos de todos los peligros, oh siempre Virgen gloriosa y bendita. Amén.
1: Bajo tu amparo nos acogemos, Santa Madre de Dios.
0: No deseche las súplicas que te dirigimos en nuestras necesidades, antes bien líbranos de todos los peligros, oh siempre Virgen gloriosa y bendita. Amén.
1: Bajo tu amparo nos acogemos, Santa Madre de Dios.
0: No deseche las súplicas que te dirigimos en nuestras necesidades, antes bien líbranos de todos los peligros, oh siempre Virgen gloriosa y bendita. Amén.
1: Bajo tu amparo nos acogemos, Santa Madre de Dios.
0: No deseche las súplicas que te dirigimos en nuestras necesidades, antes bien líbranos de todos los peligros, oh siempre Virgen gloriosa y bendita. Amén.
1: Bajo tu amparo nos acogemos, Santa Madre de Dios.
0: No deseche las súplicas que te dirigimos en nuestras necesidades, antes bien líbranos de todos los peligros, oh siempre Virgen gloriosa y bendita. Amén.
1: Bajo tu amparo nos acogemos, Santa Madre de Dios.
0: No deseche las súplicas que te dirigimos en nuestras necesidades, antes bien líbranos de todos los peligros, oh siempre Virgen gloriosa y bendita. Amén.
1: Bajo tu amparo nos acogemos, Santa Madre de Dios.
0: No deseche las súplicas que te dirigimos en nuestras necesidades, antes bien líbranos de todos los peligros, oh siempre Virgen gloriosa y bendita. Amén.
1: Bajo tu amparo nos acogemos, Santa Madre de Dios.
0: No deseche las súplicas que te dirigimos en nuestras necesidades, antes bien líbranos de todos los peligros, oh siempre Virgen gloriosa y bendita. Amén.
1: Oh María, dulce fuente de amor, hazme sentir tu dolor para que llore contigo la muerte de tu Hijo y goce contigo su resurrección, y que por mi Cristo amado, mi corazón abrazado más viva en él que conmigo. Amén.
0: Alégrate, María, inmaculada y santa, amada de Dios, nueva Eva elegida, cooperadora de la reconciliación, refugio, consuelo y auxilio de los cristianos, madre de nuestro Salvador Jesucristo. Amén. Bajo tu amparo nos acogemos, Santa Madre de Dios.
1: No deseches las súplicas que te dirigimos en nuestras necesidades. Antes bien, líbranos de todos los peligros, oh siempre Virgen gloriosa y bendita. Amén.
0: Bajo tu amparo nos acogemos, Santa Madre de Dios.
1: No deseches las súplicas que te dirigimos en nuestras necesidades. Antes bien, líbranos de todos los peligros, oh siempre Virgen gloriosa y bendita. Amén.
0: Bajo tu amparo nos acogemos, Santa Madre de Dios.
1: No deseches las súplicas que te dirigimos en nuestras necesidades. Antes bien, líbranos de todos los peligros, oh siempre Virgen gloriosa y bendita. Amén.
0: Bajo tu amparo nos acogemos, Santa Madre de Dios.
1: No deseches las súplicas que te dirigimos en nuestras necesidades. Antes bien, líbranos de todos los peligros, oh siempre Virgen gloriosa y bendita. Amén.
0: Bajo tu amparo nos acogemos, Santa Madre de Dios.
1: No deseches las súplicas que te dirigimos en nuestras necesidades. Antes bien, líbranos de todos los

0: peligros, oh siempre Virgen gloriosa y bendita. Amén.
1: Bajo tu amparo nos acogemos, Santa Madre de Dios.
0: No deseches las súplicas que te dirigimos en nuestras necesidades. Antes bien, líbranos de todos los peligros, oh siempre Virgen gloriosa y bendita. Amén.
1: Bajo tu amparo nos acogemos, Santa Madre de Dios.
0: No deseches las súplicas que te dirigimos en nuestras necesidades. Antes bien, líbranos de todos los peligros, oh siempre Virgen gloriosa y bendita. Amén.
1: Bajo tu amparo nos acogemos, Santa Madre de Dios.
0: No deseches las súplicas que te dirigimos en nuestras necesidades. Antes bien, líbranos de todos los peligros, oh siempre Virgen gloriosa y bendita. Amén.
1: Bajo tu amparo nos acogemos, Santa Madre de Dios.
0: No deseches las súplicas que te dirigimos en nuestras necesidades. Antes bien, líbranos de todos los peligros, oh siempre Virgen gloriosa y bendita. Amén.
1: Bajo tu amparo nos acogemos, Santa Madre de Dios.
0: No deseches las súplicas que te dirigimos en nuestras necesidades. Antes bien, líbranos de todos los peligros, oh siempre Virgen gloriosa y bendita. Amén.
1: Amén, amén.

0: Oremos. Oh Dios, que en este sacramento admirable nos dejaste el memorial de tu pasión, te pedimos nos concedas venerar de tal modo los sagrados misterios de tu cuerpo y de tu sangre, que experimentemos constantemente en nosotros el fruto de tu redención. Por Cristo nuestro Señor.
1: Amén.
0: Bendito sea Dios.
1: Bendito sea Dios.
0: Bendito sea su santo nombre.
1: Bendito sea su santo nombre.
0: Bendito sea Jesucristo, verdadero Dios y verdadero hombre.
1: Bendito sea Jesucristo, verdadero Dios y verdadero hombre.
0: Bendito sea el nombre de Jesús.
1: Bendito sea el nombre de Jesús.
0: Bendito sea su sacratísimo corazón.
1: Bendito sea su sacratísimo corazón.
0: Bendita sea su preciosísima sangre.
1: Bendita sea su preciosísima sangre.
0: Bendito sea Jesucristo en el santísimo sacramento del altar.
1: Bendito sea Jesucristo en el santísimo sacramento del altar.
0: Bendito sea el Espíritu Santo Paráclito.
1: Bendito sea el Espíritu Santo Paráclito.
0: Bendita sea la excelsa Madre de Dios María Santísima.
1: Bendita sea la excelsa Madre de Dios María Santísima.
0: Bendita sea su Santa e Inmaculada Concepción.
1: Bendita sea su Santa e Inmaculada Concepción.
0: Bendita sea su gloriosa Asunción.
1: Bendita sea su gloriosa Asunción.
0: Bendito sea el nombre de María, Virgen y Madre.
1: Bendito sea el nombre de María, Virgen y Madre.
0: Bendito sea San José, su castísimo esposo.
1: Bendito sea San José, su castísimo esposo.
0: Bendito sea Dios en sus ángeles y sus santos.
1: Bendito sea Dios en sus ángeles

0: Ciencios santos.
1: Dios te salve María, llena eres de gracia, el Señor está contigo. Bendita tú eres entre todas las mujeres, y bendito es el fruto de tu vientre Jesús.
2: Santa María, Madre de Dios y Madre nuestra, ruega por nosotros pecadores, ahora y en la hora de nuestra muerte. Amén.
1: Santa María, Reina y Madre de María Visión,
2: ruega por nosotros.
1: Dios te salve María, llena eres de gracia, el Señor está contigo. Bendita tú eres entre todas las mujeres, y bendito es el fruto de tu vientre Jesús.
2: Santa María, Madre de Dios y Madre nuestra, ruega por nosotros pecadores, ahora y en la hora de nuestra muerte. Amén.
1: Santa María, Reina y Madre de María Visión,
2: ruega por nosotros.
1: Dios te salve María, llena eres de gracia, el Señor está contigo. Bendita tú eres entre todas las mujeres, y bendito es el fruto de tu vientre Jesús.
2: Santa María, Madre de Dios y Madre nuestra, ruega por nosotros pecadores, ahora y en la hora de nuestra muerte. Amén.
1: Santa María, Reina y Madre de María Visión,
2: ruega por nosotros.
3: La bendición de Dios Todopoderoso, Padre, Hijo y Espíritu Santo, descienda sobre todos y nos acompañe siempre.
2: Amén.
3: Ave María Purísima,
2: sin pecado original concebida,
3: alabado sea Jesucristo,
2: sea por siempre bendito y alabado.

Proclama mi alma la grandeza del Señor. Se alegra mi espíritu en Dios mi Salvador, porque ha mirado la humillación de su esclava. Desde ahora me felicitarán todas las generaciones, porque el Poderoso ha hecho obras grandes por mí. Su nombre es santo, y su misericordia llega a sus fieles de generación en generación. Él hace proezas con su brazo, dispersa a los soberbios de corazón, derriba del trono a los poderosos y enaltece a los humildes. A los hambrientos los colma de bienes y a los ricos los despide vacíos. Auxilia a Israel, su siervo, acordándose de su misericordia, como lo había prometido a nuestros padres, en favor de Abraham y su descendencia por siempre. Amén.

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0: mostrándose dócil a donde quiera que Él la envíe.
1: De ahí que, gracias a su providencia y a la generosidad de sus bienhechores, continúa con su misión,
0: llegando a todos.

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este día en la ciudad de Saltillo, en la diócesis de Saltillo, en esta parroquia que se encuentra al norte de la ciudad, San Pablo Apóstol. Nos da alegría el poder recibir también esta llama de la paz. En estos tiempos tan convulsos en nuestro país, en nuestra patria, donde existen signos también de muerte, de falta de respeto a la dignidad de la persona y sus derechos, donde ha crecido también la violencia y donde en algunos lugares y regiones, hermanas y hermanos nuestros, viven también con una situación de temor, de amenaza, de dificultad. Que esta llama que el día de hoy nosotros recibimos como signo también de la esperanza y del deseo de la paz de Jesús, pues también colme estas ansias que tenemos de la paz que solamente Dios nos puede dar como fruto de la justicia. Sean bienvenidas, sean bienvenidos a esta parroquia en esta parte de la República Mexicana,

y que bueno, pues solo unidos podremos también cada uno, los laicos, los consagrados, los miembros de nuestra sociedad, hombres y mujeres de buena voluntad, ser constructores de la paz, si sumamos nuestros esfuerzos y ponemos también nuestra esperanza en

hemos sido convocados para participar como parroquia San Pablo Apóstol en el novenario en honor del Santo Cristo de la Capilla. Y pues aquí estamos también, además de los miembros de la comunidad, pues los sacerdotes que tenemos también este cuidado de esta comunidad. Y pues también veo que está aquí a unos pasos cerca también nuestro obispo, que también nos acompaña en esta tarde. Pues nos disponemos con la ayuda de Dios para poder vibrar también con el pueblo de Saltillo y de la diócesis a los pies del Santo Cristo, y pues también depositar delante de Él pues las necesidades, las peticiones, las acciones de gracias de nuestra comunidad, de las familias, y bueno, pues también las intenciones de todos los peregrinos que a lo largo de estos 9 días se hacen presentes en los distintos momentos y horarios para también con devoción honrar al Santo Cristo. Pues nos disponemos para iniciar con el rezo del Santo Rosario.

Bienvenida a la comunidad de San Pablo Apóstol, trayendo esta antorcha de la paz y el estandarte del Sagrado Corazón de Jesús. Que Jesús mismo haga nuestro corazón semejante al de Él. Y nos unimos al quinto día del novenario en honor al Santo Cristo de la capilla de esta catedral. Hoy con la temática central de todo el lema de nuestro novenario: Santo Cristo, enséñanos a orar. Santo Cristo, enséñanos a orar. Entregamos la antorcha a nuestro obispo junto con los padres de la comunidad parroquial de San Pablo Apóstol.

0: En medio del caos, del desorden y de la oscuridad, una antorcha que se va pasando de mano en mano es una invitación a que podamos nosotros también ser luz en el mundo. Y obvio, este es el estandarte de Jesús con su corazón mostrándonoslo para hacer de nuestro corazón semejante al de él. Y obvio, el estandarte que es el que nos congrega en ocasión del novenario en honor a Jesús crucificado. Bienvenidos ustedes a la comunidad de Nuestra Señora de San Juan de los Lagos, de allá en Ramos Arizpe, que aquí está su estandarte y también la imagen de la Santísima Virgen. Señor mío Jesucristo, Dios y hombre verdadero, me pesa de todo corazón haber pecado, porque he merecido el infierno y he perdido el cielo, y sobre todo porque tú eres bondad infinita, a quien amo sobre todas las cosas. Propongo firmemente con tu gracia enmendarme y alejarme de las ocasiones de pecar, confesarme y cumplir la penitencia. Confío me perdonarás por tu infinita misericordia.
1: Así que le seguimos pidiendo a Dios nuestro Señor que podamos nosotros tener un corazón semejante al de Él.

bajo los pies de esta venerable imagen escultórica del Santo Cristo de la capilla de nuestra catedral, que con su blanda mirada nos siga concediendo en los deseos de todo el pueblo que viene aquí a solicitar acrecentar su vida de fe.

0: El día de hoy nos hemos congregado en la parroquia de Catedral para poder peregrinar hacia el Santo Cristo, agradeciendo a Dios todo lo que nos ha concedido, sobre todo sus favores. Pedimos a Jesús que reine en nuestros hogares, que reine en nuestras familias, caminando con nuestros pastores, con nuestro obispo, podamos siempre experimentar el gozo y el amor de Dios en nuestra vida. Señor mío Jesucristo, Dios y hombre verdadero, me pesa de todo corazón haber pecado, porque he merecido el infierno y he perdido el cielo, sobre todo porque te ofendí a ti que eres bondad infinita, a quien amo sobre todas las cosas. Propongo firmemente con tu gracia enmendarme y alejarme de las ocasiones de pecar, confesarme y cumplir la penitencia. Confío y me perdonarás por tu infinita misericordia. Amén.
1: Todos nos tenemos que interesar por la paz, pero la paz es fruto de la justicia. Es allí donde nosotros debemos incidir profundamente, que no podemos nosotros ser pasivos ni fríos ante la desigualdad, no solamente que existe en nuestro México, sino la desigualdad que existe en el mundo. Por eso los maestros, los profesionistas, los trabajadores del campo, los trabajadores en las fábricas, los sindicatos, los maestros universitarios, los profesionistas, todos deben ver por la justicia. La justicia es la garantía de la paz. Entonces, esto es algo que yo llevo en mi corazón, que terminemos con las desigualdades tremendas que hay en el mundo. Esto no le damos suficiente importancia.

Cristo nuestra paz, Cristo luz del mundo, nos unimos a la caravana de la Antorcha de la Paz desde esta parroquia de Nuestra Señora de Lourdes en la ciudad de Saltillo y en la diócesis de Saltillo, pidiéndole que así como arde esta antorcha, arda nuestros corazones para ser constructores de la paz. Que aquellas situaciones que tenemos en dificultad o en tribulación, le pidamos al ir caminando en la caravana, también se llenen de paz.

Les agradecemos a todos aquí presentes de diferentes comunidades, gracias a Dios y a nuestra Madre Santísima Virgen de la Caridad, por esta oportunidad que nos ha dado en cuestión de participar. Son diferentes comunidades que estamos hoy día, de 31 días son de participación en peregrinación, y hoy gracias a Dios nos tocó el Nuevo San Juan, Progreso y otra comunidad, bueno, son varias, ¿no? Entonces, muchísimas gracias por participación. Aquí la invitación es de que sigan participando dentro de las peregrinaciones y aparte, pues, difundir más que nada la paz en todo el mundo, ¿no? La participación, pues, es de todo, ¿no? Y la invitación es para todos.

0: Santísima siga intercediendo por cada uno de nosotros. Nos unimos a cada una de sus intenciones, pedimos a Dios por cada una de ellas, por sus familias, como por cada una de sus comunidades. Sean bienvenidos a la casa de Dios y a la casa de María Santísima, Madre de Dios y Madre nuestra.
1: Saludo cordialmente a todos los que nos sintonizan aquí en María Visión. Soy Hilario González García, obispo de la diócesis de Saltillo. Pues básicamente nuestra diócesis de Saltillo tiene un sueño que queremos alcanzar. Nos vemos como el pueblo peregrino que camina en este mundo, en esta realidad diocesana, con el objetivo de ser la familia de Dios. Estamos soñando esta manera de vivir nuestra fe cristiana católica, donde podamos integrar de manera armónica los dones, los carismas, los ministerios de todos los bautizados, y también podamos convocar a las personas de buena voluntad en la edificación del reino de Dios aquí en esta tierra. Pues estamos muy contentos con esta experiencia de la Caravana de la Paz que hemos podido organizar junto con María Visión. La hemos integrado a nuestro novenario del Santo Cristo de la Capilla, aquí en Saltillo, de manera que junto con la celebración de estas fiestas, cada día hay una caravana de paz, ya sea de parroquias o de comunidades religiosas. Vemos con gozo y con mucha esperanza que esta caravana de paz pueda repercutir positivamente en el ambiente, no solo de nuestras comunidades parroquiales o de nuestras familias cristianas católicas, sino también en la sociedad. Llama la atención ver a las parroquias, a los matachines, a las hermanas en esta caravana, peregrinando en una romería muy bella hacia la catedral para luego tener nuestra misa del novenario. Gracias a María Visión por esta oportunidad y pues invito a toda la comunidad diocesana de Saltillo a que nos motivemos a hacer estos rosarios por la paz, a meternos en esta dinámica de la oración, que todo el país pues trabaje por esta justicia y esta paz que tanto anhelamos.
2: Con una luz, símbolo de nuestra oración, hemos recibido la imagen de la Virgen de la Caridad, nuestra Madre, a la que le pedimos: Nuestra Señora de la Caridad, muéstranos a Jesús, fruto bendito de tu vientre. Dios nos concede la esperanza, que es deseo del bien, aún con la incertidumbre de lo que sucederá en el futuro. La incertidumbre nos lleva al desánimo y al miedo. La esperanza en Dios, en cambio, nos ayuda a tener confianza frente al temor, serenidad en los momentos de agitación, certeza en las dudas, paz en la tribulación y luz ante la sombra del pesimismo, ya sea por dificultades económicas, problemas familiares, de salud o incluso por la soledad.

En el santuario de Nuestra Señora de la Caridad en Huamantla, este mensaje resuena en los corazones de numerosos peregrinos que confían a la Madre de Dios sus preocupaciones y dolores. Que todos, especialmente los que sufren y están atribulados, puedan experimentar la cercanía de la más afectuosa de las madres que nunca abandona a sus hijos. Ella es signo de esperanza y de consuelo.

La Congregación de Misioneras del Sagrado Corazón de Jesús Atchentes reciben con alegría la antorcha de la paz. La paz no es ausencia de guerra, por arma de fuego o arma blanca. La paz terrenal es la paz de Dios, de Jesucristo Rey, que quiere implantar su paz en nuestros corazones.

y declara nuestro Señor Jesucristo: dichosos y bienaventurados los que proclaman la paz, porque ellos serán llamados hijos de Dios. Juan 9:5.

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Padre Dios les conceda esta bonita tarde nublada. Pues estamos ya en el quinto día de nuestro novenario en honor a San Antonio de Padua. Pues hablando de lo que estamos celebrando, acompañamos la antorcha que es, nos recuerda la luz de Cristo, que Cristo nos sigue iluminando a todos nosotros. Es la fe que tenemos en Cristo nuestro Señor.

esta tarde, pues también quiero compartir un poquito con ustedes lo que significa el motivo por el cual San Antonio de Padua trae el niño Jesús en sus brazos. Lo que sucedió que antes de que él muriera, poco tiempo antes de que muriera, se le apareció el niño Jesús y se le presentó y tan cerca que lo pudo abrazar. Esas flores blancas, esos lirios blancos, representan su pureza, su santidad. Esa es la invitación que nos hace nuestra Madre la Iglesia, que también nosotros busquemos la sabiduría de Dios, busquemos también la santidad, que busquemos agradar a Dios en todo. Pues que San Antonio de Padua ruegue por nosotros, así sea.

0: Para mí la Virgen de Satanudos es mucha tranquilidad, mucha paz, esa belleza que tiene. Es como llegar con tu mamá y pedirle, por favor, madrecita, ayúdame a resolver esto y esto porque estoy muy intranquila, estoy sufriendo, porque te necesito mucho. Le pido a la Santísima Virgen Desatadora de Nudos que nos ayude, que nos dé esa confianza de que se arreglen todos nuestros problemas, que se arreglen todas nuestras frustraciones, a lo mejor que ella con sus manitas vaya desatando todos los nudos que nuestro corazón tiene.
1: Yo me di cuenta que estaba embarazada el 16 de noviembre del 2024. A finales de noviembre, mi bebé tuve una hemorragia. Acurría a servicios médicos y me dijeron que mi bebé ya estaba, que ya no estaba y que me lo tenían que sacar. Y mi suegra le ofreció la novena a María de Satanudos. Y honestamente, pues fueron días de mucha preocupación. Pues esperar mucha paciencia y sobre todo mucha fe para que pues mi bebé pudiera quedarse conmigo. Y después de un largo mes de estar batallando, sufriendo y así con mucha fe y mucha esperanza, mi bebé se quedó. De verdad que es muy, muy, muy milagroso. Yo le tengo mucha fe porque aquí tengo mi milagrito y no tengo palabras para agradecerle honestamente, no.

Que toda criatura bendiga y glorifique a María, la obra maestra de las manos de Dios, porque ella es la obra maestra de las manos de Dios, tanto en el orden de la gracia como en el de la gloria.

En el nombre del Padre, del Hijo y del Espíritu Santo. La gracia de nuestro Señor Jesucristo, el amor del Padre y la comunión del Espíritu Santo esté con todos ustedes. Hermanos, en esta Eucaristía pidamos por Alberto de Jesús.

Martín Munguía para que el Señor lo tenga en su gloria. Humildes y penitentes como el publicano en el templo, acerquémonos al Dios justo y pidámosle que tenga piedad y misericordia de nosotros, que también nos reconocemos pecadores. Decimos todos, yo confieso ante Dios Todopoderoso y ante ustedes, hermanos, que he pecado palabra, obra y omisión, por mi culpa, por mi culpa, por mi grande culpa. Por eso ruego a Santa María, siempre Virgen, a los ángeles, a los santos y a ustedes, hermanos, que intercedan por mí ante Dios nuestro Señor. Dios Todopoderoso, tenga misericordia de nosotros, perdone nuestros pecados y nos lleve a la vida eterna.

0: sacramental en su muerte y resurrección, experimentemos un continuo aumento de tu salvación. Por nuestro Señor Jesucristo, tu Hijo, que vive y reina contigo en la unidad del Espíritu Santo y es Dios, por los siglos de los siglos. Podemos sentarnos, hermanos.
1: De la carta del apóstol San Pablo a los Gálatas. Insensatos Gálatas, ¿quién los ha ofuscado para que no le hagan caso a la verdad? Siendo así que les hemos presentado vivamente a Jesucristo clavado en la cruz. Solo quiero preguntarles una cosa. ¿Han recibido el Espíritu Santo por haber hecho lo que manda la ley de Moisés? ¿O por haber creído en el Evangelio? Tan insensatos son ustedes que, habiendo comenzado movidos por el Espíritu, quieren terminar haciendo obras meramente humanas. ¿Han recibido en vano tantos favores? Espero que no. Vamos a ver. Cuando Dios les comunica el Espíritu Santo y obra prodigios en ustedes, lo hace porque ustedes han cumplido con lo que manda la ley de Moisés. ¿O porque han creído en el Evangelio? Palabra de Dios.

El Señor ha hecho surgir en favor nuestro un poderoso Salvador en la casa de David, su siervo. Así lo había anunciado desde antiguo por boca de sus santos profetas.

anunció que nos salvaría de nuestros enemigos y de la mano de todos los que nos aborrecen, para mostrar su misericordia a nuestros padres y acordarse de su santa alianza.

El Señor juró a nuestro padre Abraham concedernos que, libres de nuestros enemigos, le sirvamos sin temor, en santidad y justicia, delante de Él, todos los días de nuestra vida.

En aquel tiempo Jesús dijo a sus discípulos, supongan que alguno de ustedes tiene un amigo que viene a medianoche a decirle, préstame por favor 3 panes, pues un amigo mío ha venido de viaje y no tengo nada que ofrecerle. Pero él le responde desde dentro, no me molestes. No puedo levantarme a dártelos, porque la puerta ya está cerrada y mis hijos y yo estamos acostados. Si el otro sigue tocando, yo les aseguro que aunque no se levante a dárselos por ser su amigo, sin embargo, por su molesta insistencia, sí se levantará y le dará cuanto necesita. Así también les digo a ustedes, pidan y se les dará. Busquen y encontrarán. Toquen y se les abrirá. Porque quien pide, recibe. Quien busca, encuentra. Y al que toca, se le abre. ¿Habrá entre ustedes algún padre que cuando su hijo le pide pescado, le dé una víbora? ¿O cuando le pida huevo, le da un alacrán? Pues si ustedes, que son malos, saben dar cosas buenas a sus hijos, cuanto más el Padre Celestial les dará el Espíritu Santo a quienes se lo pidan.

Podemos sentarnos, hermanos, un instante. El Evangelio que hoy hemos escuchado es una enseñanza de cómo debe ser nuestra oración. Los discípulos, si ustedes recuerdan el Evangelio de ayer, le han pedido a Jesús, enséñanos a orar. Y ciertamente, Él ha dado la indicación cómo debemos elevar nuestra oración, ¿verdad? En diálogo confiado hasta el Padre que se encuentra en los cielos. Pero la actitud ante nuestra oración nos la enseña en este día con dos ejemplos que Jesús nos propone. El primero de ellos es el Padre que escucha la petición del Hijo y el amigo que le pide pan porque le ha llegado de improviso, quizás un amigo, y no tiene qué ofrecerle en ese momento. Y la insistencia de este hombre hace posible obtener lo que desea. Esas serían las dos actitudes que deberíamos de tener nosotros y que nos propone el Evangelio para nuestra oración. Esta parábola, hermanos, que hemos escuchado, nos exhorta a hacer una oración sostenida por una fe sin límites en el amigo que duerme, que es Cristo. El comienzo y el final habla de tres panes que necesitamos, del amigo que está dormido y que se levanta para atender al amigo que llega de camino por la noche. Y esto, podríamos decir, se trata de la Eucaristía que lo pone a él en comunión de vida con nosotros y con quien todavía viaja en las tinieblas. Al recibir de él el pan, que es su vida entregada por nosotros, estamos en condiciones de amar como él nos ha amado. Y amamos a Dios, que por amor se hizo hermano nuestro en la necesidad, y amándolo a Él, nos divinizamos. Este pan que pide el amigo es realmente prodigioso. Hace circular entre nosotros la única vida del Hijo y lleva a todos a la unidad. La Eucaristía que celebramos, la Eucaristía realmente nos transforma en Él. La Eucaristía viene siendo el fruto de la oración al Padre. Recibimos ese pan que nos permite llamar a Dios Padre y acoger lo que Él siempre desea darnos. Desea darnos a su Hijo como vida nuestra. Y este don eucarístico, hermanos, nos exige una fe. Ante la puerta cerrada, una fe que nos haga creer que el sueño del amigo es el lugar en el cual somos escuchados. Su muerte es el don de la vida, hecha pan cotidiano para todos nosotros. Y precisamente, cuando todo parece que no somos escuchados en nuestras peticiones, en nuestras oraciones, precisamente es cuando se nos entrega totalmente. Basta pensar cuando Jesús va con sus discípulos en la barca y duerme, y ellos desesperados porque piensan que no son escuchados, piensan que van a naufragar. Y se nos da para nosotros también que seamos pan para los que van de viaje. La Eucaristía, hermanos, celebra.

Entrada con fe, segura en el sueño del amigo que despierta, es la oración con la que obtenemos ese pan que pedimos al Padre para darlo a los hermanos. Hermanos, Jesús nos invita a perseverar en nuestra oración, a dirigir confiadamente nuestras súplicas al Padre. Y nos asegura que nuestra oración será siempre eficaz, es decir, será siempre escuchada. Si ustedes saben dar cosas buenas a sus hijos, ¿cuánto más nuestro Padre Celestial hará con nosotros cuando le pedimos, cuando oramos? La eficacia de nuestra oración consiste en que Dios siempre escucha, aunque si para nosotros pareciera que no somos escuchados, la realidad es que siempre que elevamos nuestra oración a Dios, siempre escucha, que no se hace el sordo ante nuestra oración. ¿Por qué? Porque todo lo bueno que podamos pedir ya lo está pensando antes Él, que quiere siempre nuestro bien más que nosotros mismos. Pidámosle pues al Señor tener esta gracia de perseverar ante la oración y sobre todo ser conscientes que el Señor siempre escucha. Nos ponemos de pie. Oremos al Dios que vela por sus criaturas y supliquémosle humildemente para que el Papa León y nuestro obispo José Francisco, para que el Señor los proteja y los ayude, oremos. Te lo pedimos, Señor, por nuestra ciudad, para que conserven el amor y en la concordia a todos sus habitantes, oremos. Por los bienes y los oprimidos, para que les dé prosperidad y los socorra, oremos. Por nuestros familiares y bienhechores, para que los recompense con sus beneficios, oremos. Para que Dios nos conceda cooperar con el trabajo de nuestra jornada, a la edificación de un mundo más grato a sus ojos, oremos. Dios y Señor nuestro, que nos amas con amor de Padre, muéstranos tu misericordia y concédenos lo que te hemos pedido con fe. Por Jesucristo nuestro Señor. Podemos sentarnos, hermanos.

Señor, al celebrar el memorial de nuestra salvación, imploramos humildemente tu clemencia, a fin de que este sacramento de amor sea para nosotros signo de unidad y vínculo de caridad. Por Jesucristo nuestro.

En verdad es justo darte gracias, es bueno bendecir tu nombre, Padre Santo, Dios de misericordia y de paz. Porque has querido que tu Hijo, obediente hasta la muerte de cruz, nos precediera en el camino que nos lleva a ti, término de toda esperanza humana. En la Eucaristía, testamento de su amor, Él se hace comida y bebida espiritual para alimentarnos en nuestro viaje hacia la Pascua eterna. Con esta prenda de la resurrección futura, en la esperanza participamos ya de la mesa gloriosa de tu reino, y unidos a los ángeles y a los santos, proclamamos el himno de tu gloria.

Santo eres, en verdad, Señor, fuente de toda santidad. Por eso te pedimos que santifiques estos dones con la efusión de tu Espíritu, de manera que se convierta para nosotros en el cuerpo y la sangre de Jesucristo nuestro Señor, el cual, cuando iba a ser entregado a su pasión voluntariamente aceptada, tomó pan. Dándote gracias, lo partió y lo dio a sus discípulos, diciendo:

Del mismo modo, acabada la cena, tomó el cáliz. Dando gracias de nuevo, lo pasó a sus discípulos diciendo:

Este es el sacramento de nuestra fe. Anunciamos tu muerte. Así pues, Padre, al celebrar ahora el memorial de la muerte y resurrección de tu Hijo, te ofrecemos el pan de vida y el cáliz de salvación, y te damos gracias porque nos haces dignos de servirte en tu presencia. Te pedimos humildemente que el Espíritu Santo congregue en la unidad a cuantos participamos del cuerpo y de la sangre de Cristo. Acuérdate, Señor, de tu Iglesia extendida por toda la tierra, y con el Papa León, con nuestro obispo José Francisco, y todos los pastores que cuidan de tu pueblo, llévala a su perfección por la caridad. Acuérdate también de nuestros hermanos que se durmieron en la esperanza de la resurrección, de todos los que han muerto en tu misericordia, admítelos a contemplar la luz de tu rostro. Ten misericordia de todos nosotros, y así, con María, la Virgen Madre de Dios, su esposo San José, los apóstoles y cuantos vivieron en tu amistad a través de los tiempos, merezcamos por tu Hijo Jesucristo compartir la vida eterna y cantar tus alabanzas.

Líbranos de todos los males, Señor, y concédenos la paz en nuestros días, para que, ayudados por tu misericordia, vivamos siempre libres de pecado y protegidos de toda perturbación, mientras esperamos la gloriosa venida de nuestro Salvador Jesucristo. Tuyo es el reino por siempre. Señor Jesucristo, que dijiste a tus apóstoles, la paz les dejo, mi paz les doy. No tengas en cuenta nuestros pecados, sino la fe de tu iglesia. Y conforme a tu palabra, concede la paz y la unidad. Tú que vives y reinas por los siglos de los siglos, la paz del Señor esté siempre con ustedes. Intercambiamos un signo de paz, la paz.

Este es el Cordero de Dios que quita el pecado del mundo. Dichosos los invitados a la cena del Señor. Señor, yo no soy digno de que entres en mi casa, pero una palabra tuya bastará para sanar.

Cuerpo y sangre de Cristo. Cuerpo y sangre de Cristo.

cuerpo de Cristo.

Dios nuestro, que en la participación en este banquete celestial nos santifique de modo que por la recepción del cuerpo y la sangre de Cristo se estrechen

El Señor esté con ustedes. Y la bendición de Dios Todopoderoso, Padre, Hijo y Espíritu Santo, descienda sobre ustedes y permanezca para siempre. Que la alegría del Señor sea nuestra fuerza, podemos ir en paz. Que tengan un excelente día todos. Nos encomendamos a la Virgen. Oh María, oh Madre mía, yo me ofrezco enteramente a vos. Y en prueba de mi filial afecto, os consagro en este día y para siempre mis ojos, mis oídos, mi lengua, mi corazón. En una palabra, todo mi ser, ya que soy todo vuestro, oh Madre Bondad, guardarme y defenderme como cosa y posesión vuestra. Amén. Dulce Madre, no te alejes, tu vista de mí no apartes. Ven conmigo a todas partes y solo nunca me dejes. Y ya que me proteges tanto como verdadera madre, cúbrenos con tu manto y haz que nos bendiga el Padre, el Hijo y el Espíritu Santo. Amén. El auxilio está en el nombre del Señor, que hizo el cielo y la tierra. Bendice, Señor, con tu omnipotencia estos rosarios e imágenes, agua. Bendice también nuestras manos con las cuales trabajamos y ganamos el sustento para nuestras familias. Y la bendición de Dios Todopoderoso, Padre, Hijo y Espíritu Santo, descienda sobre cada uno de ustedes y permanezca para siempre. Amén. Amén.

Proclama mi alma la grandeza del Señor. Se alegra mi espíritu en Dios mi Salvador, porque ha mirado la humillación de su esclava. Desde ahora me felicitarán todas las generaciones, porque el Poderoso ha hecho obras grandes por mí. Su nombre es santo, y su misericordia llega a sus fieles de generación en generación. Él hace proezas con su brazo, dispersa a los soberbios de corazón, derriba del trono a los poderosos y enaltece a los humildes. A los hambrientos los colma de bienes y a los ricos los despide vacíos.

vacíos. Auxilia a Israel, su siervo, acordándose de su misericordia, como lo había prometido a nuestros padres, en favor de Abraham

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De la mano de Jesús y de María en la tormenta, comenzamos con esta lectura de la carta del apóstol Santiago, en el capítulo 1, desde el versículo 1, y dice: Santiago, servidor de Dios y de Cristo Jesús el Señor, saluda a las 12 tribus dispersas en medio de las naciones. Paciencia en las pruebas. Hermanos, considérense afortunados cuando les toca soportar toda clase de pruebas. Esta puesta a prueba de la fe desarrolla la capacidad de soportar. Y la capacidad de soportar debe llegar a ser perfecta si queremos ser perfectos, completos, sin que nos falte nada. Si alguno de ustedes ve que le falta sabiduría, que se la pida a Dios, pues da con agrado a todos, sin hacerse rogar, Él se la dará. Pero hay que pedir con fe, sin vacilar. Porque el que vacila se parece a las olas del mar que están a merced del viento. Esa gente no puede esperar nada del Señor,

Son personas divididas y toda su existencia será inestable. El hermano de condición humilde debe alegrarse cuando su situación mejora, y el rico cuando se ve rebajado, porque pasará como la flor del campo. Se levanta el sol y empieza el calor, seca la hierba y marchita la flor, y pierde toda su gracia. Así también el rico verá decaer sus negocios. Feliz el hombre que soporta pacientemente la prueba, porque después de probado recibirá la corona de vida que el Señor prometió a los que lo aman. Que nadie diga en el momento de la prueba: Dios me quiere echar abajo, porque Dios está a salvo de todo mal y tampoco quiere echar abajo a ninguno. Cada uno es tentado por su propia codicia, que lo arrastra y lo seduce. La codicia concibe y da a luz el pecado. El pecado crece y al final engendra la muerte. Hermanos muy queridos, no se equivoquen. Son las cosas buenas y los dones perfectos los que proceden de lo alto y descienden del Padre que es luz. Allí no retornan las noches ni pasan las sombras. Palabra de Dios. Importante que es tener esto claro, ¿no? Todo lo bueno viene de lo alto. Y todas las cosas sombrías y oscuras y malas tienen origen muy de abajo del mundo caído donde estamos, en el destierro. Pero todo lo bueno viene de Dios, viene de arriba. Por eso cuesta uno iniciar este camino de crecimiento hacia la luz, hacia el amor, hacia las cosas buenas. Porque pues por naturaleza estamos prácticamente, como decir, caminando por dentro del fango de este mundo, donde es más común no amar, no perdonar, no tener paciencia ni compasión, no tener caridad. Es lo más común, es lo más fácil, porque es parte de la naturaleza caída del hombre. Y fíjese que de ahí para abajo sigue el infierno. Al final el infierno se convierte en algo así permanente, donde no hay amor. No hay absolutamente ninguna virtud, todo se muere, no existe absolutamente nada bueno. Pero nosotros somos llamados a que, a pesar de haber nacido en este mundo caído, somos llamados a aprender a elevarnos hacia lo bueno que está hacia arriba. Tenemos que ascender, ir ascendiendo a medida que vamos viviendo. Tenemos que ir creciendo hacia las cosas buenas y haciendo el esfuerzo por cambiar todas las cosas malas que brotan de nosotros, de todo nuestro ser, y renunciar a ellas y hacer el esfuerzo de convertirlas en buenas. A todos nos toca hacer eso, porque cuántos defectos tenemos y hay que cambiarlos. Uno no puede orgullecerse de los defectos porque el abuelo era así, porque la mamá era así, porque el tío es así, porque los hermanos son así. Eso no lo justifica. Tenemos que superarnos y volvernos buenos. Para eso nos llamó el Señor.

Que toda criatura bendiga y glorifique a María, la obra maestra de las manos de Dios, porque ella es la obra maestra de las manos de Dios, tanto en el orden de la gracia como en el de la gloria.

0: Las gracias de mi misericordia se toman con un solo recipiente, y este es la confianza. Cuando más confíe un alma, tanto más recibirá.
1: Por la señal de la Santa Cruz de nuestros enemigos, líbranos, Señor Dios nuestro, en el nombre del Padre, y del Hijo, y del Espíritu Santo. Amén. Acto de contrición. Señor mío Jesucristo, Dios y hombre verdadero, Creador, Padre y Redentor mío, por ser tú quien eres, bondad infinita, y porque te amo sobre todas las cosas, me pesa de todo corazón el haberte ofendido. Ayudado de tu divina gracia, propongo firmemente nunca más pecar, confesarme y cumplir la penitencia que me fuera impuesta. Amén.
0: En los cielos y en la tierra, sea por siempre bendito y alabado
1: el corazón amoroso de Jesús sacramentado.
0: Padre nuestro que estás en el cielo, santificado sea tu nombre. Venga a nosotros tu reino. Hágase tu voluntad en la tierra como en el cielo.
1: Danos hoy nuestro pan de cada día. Perdona nuestras ofensas como también nosotros perdonamos a los que nos ofenden. No nos dejes caer en la tentación y líbranos del mal. Amén.
0: Dios te salve María, llena eres de gracia, el Señor es contigo. Bendita tú eres entre todas las mujeres y bendito es el fruto de tu vientre, Jesús.
1: Santa María, Madre de Dios, ruega por nosotros los pecadores, ahora y en la hora de nuestra muerte. Amén.
0: En los cielos y en la tierra, sea por siempre bendito y alabado
1: el corazón amoroso de Jesús sacramentado.
0: Padre nuestro que estás en el cielo, santificado sea tu nombre. Venga a nosotros tu reino. Hágase tu voluntad en la tierra como en el cielo.
1: Danos hoy nuestro pan de cada día. Perdona nuestras ofensas como también nosotros perdonamos a los que nos ofenden. No nos dejes caer en la tentación y líbranos del mal. Amén.
0: Dios te salve María, llena eres de gracia, el Señor es contigo. Bendita tú eres entre todas las mujeres y bendito es el fruto de tu vientre, Jesús.
1: Santa María, Madre de Dios y Madre nuestra, ruega por nosotros los pecadores, ahora y en la hora de nuestra muerte. Amén.
0: En los cielos y en la tierra, sea por siempre bendito y alabado
1: el corazón amoroso de Jesús sacramentado.
0: Padre nuestro que estás en el cielo, santificado sea tu nombre. Venga a nosotros tu reino. Hágase tu voluntad en la tierra como en el cielo.
1: Danos hoy nuestro pan de cada día. Perdona nuestras ofensas como también nosotros perdonamos a los que nos ofenden. No nos dejes caer en la tentación y líbranos del mal. Amén.
0: Dios te salve María, llena eres de gracia, el Señor es contigo. Bendita tú eres entre todas las mujeres y bendito es el fruto de tu vientre, Jesús.
1: Santa María, Madre de Dios y Madre nuestra, ruega por nosotros los pecadores ahora y en la hora de nuestra muerte. Amén.
0: Espíritu Santo de Dios, me entrego a ti en alma y cuerpo, para que tú me consagres como intercesor en favor de la Santa Iglesia y del mundo redimido por Cristo Jesús. Haz que mi alma se pase enteramente al alma de Jesús, mi amado. Escondido con él en Dios, quiero orar y trabajar día y noche por el reino de Dios, por la salvación del mundo y por la santificación de la Iglesia. Enséñame a interceder en tu lenguaje de Dios, el silencio sagrado de contemplación. Ensancha mi corazón y purifícalo de todo egoísmo, para que en él encuentre cavidad todas las personas y las intenciones que Jesús lleva en su corazón y la Virgen María en el suyo. Haz que mi vida entera, en comunión con Jesús y María y todos los santos, sea una alabanza a Dios, una intercesión incesante en favor de mis hermanos, una Eucaristía integrada en la de Jesús. Amén.
1: Oración para pedir la gracia del Espíritu Santo. Espíritu Santo, concédeme la gracia de vencer en la lucha contra el mal y el desconsuelo. Espíritu Santo, concédeme la gracia de seguir tus inspiraciones en los momentos de duda. Espíritu Santo, concédeme la gracia de no ofender a Dios y tener el dolor de mis pecados. Espíritu Santo, concédeme la gracia de comprender la palabra de Dios para que pueda vivirla. Espíritu Santo, concédeme la gracia de conocer el reino de Dios para que lo haga realidad, y dame la gracia de vivir siempre en comunión con Dios y con mis hermanos. Amén.
0: Esta oración es en tiempo de aflicción. Inclina tu oído, Señor, escúchame, que soy un pobre desamparado. Protege mi vida, que soy un fiel tuyo. Salva a tu siervo que confía en ti.
1: Tú eres mi Dios, piedad de mí, Señor, que a ti te estoy llamando todo el día. Alegra el alma de tu siervo, pues levanto mi alma hacia ti.
0: Porque tú, Señor, eres bueno y clemente, rico en misericordia con los que te invocan. Señor, escucha mi oración. Atiende la voz de mi súplica.
1: En el día del peligro te llamo, y tú me escuchas. No tienes igual entre los dioses, Señor, ni hay obras como las tuyas.
0: Todos los pueblos vendrán, y vendrán a postrarse en tu presencia. Señor, bendecirán tu nombre. Grande eres tú y haces maravillas. Tú eres el único Dios.
1: Gloria al Padre, al Hijo y al Espíritu Santo.
0: Como era en el principio, ahora y siempre, por los siglos de los siglos. Amén.
1: Ante tu presencia, Señor, al mirarte en la Eucaristía, Señor, que es el memorial de tu muerte y resurrección, recordamos tus palabras. No hay amor más grande que dar la vida por los amigos. Y es que además de tu sacrificio en la cruz para salvar a toda la humanidad y tu victoria sobre la muerte para enseñarnos que nos espera una vida contigo, decidiste quedarte presente entre nosotros precisamente porque nos amas. Nos llamas amigos porque nos has enseñado todo lo que oíste del Padre. Nos elegiste para estar a tu lado y nos destinaste para dar fruto duradero. Te damos gracias por este signo de tu amistad fiel que nos santifica, sacramento de la caridad, don de ti mismo, que nos revela el amor infinito de Dios, tanto en lo personal para cada uno de nosotros, como en comunidad para toda su Iglesia. Así, nos disponemos a compartir contigo un momento para seguir aprendiendo acerca de tu reino, acercarnos más a ti y renovar nuestra fe, de manera que logremos producir mejores frutos. Te encomendamos además a nuestros jóvenes para que también vivan más cerca de ti, con la confianza de que nos concederás todo lo que pidamos en tu nombre. A los que ya te conocen, te pedimos que les auxilies en sus necesidades, fortalezca su fe y les permitas crecer en virtudes, para que los que no saben de ti o no han querido seguirte, haznos instrumentos que comuniquen la alegría de estar a tu lado, la riqueza de tu palabra y la grandeza de tu amor con el que diste la vida por tus amigos.
0: Escucha la voz del Señor que nos dice: hija mía, necesito sacrificios hechos por amor, porque solo estos tienen valor para mí. Es grande la deuda del mundo contraída conmigo. La pueden pagar las almas puras con sus sacrificios, practicando la misericordia espiritual.
1: Bendito y alabado seas, Señor, porque es eterna tu misericordia. Si el alma no practica la misericordia de alguna manera, no conseguirá mi misericordia en el día del juicio. Oh, si las almas supieran acumular los tesoros eternos, no serían juzgadas, porque su misericordia anticiparía mi juicio.
0: Bendito y alabado sea, Señor, porque es eterna tu misericordia. Oh alma sumergida en las tinieblas, no te desesperes, todavía no, todo está perdido. Habla con tu Dios, que es el amor y la misericordia misma. Alma, escucha la voz de tu Padre misericordioso.
1: Bendito y alabado seas, Señor, porque es eterna tu misericordia. Has de saber, hija mía, que mi corazón es la misericordia misma. Desde este mar de misericordia, las gracias se derraman sobre el mundo entero. Ningún alma que se haya acercado a mí ha partido sin haber sido consolada. Cada miseria se hunde en mi misericordia, y de este manantial brota toda gracia salvadora y santificante.
0: Bendito y alabado sea, Señor, porque es eterna tu misericordia. Mi corazón se alegra de este título de misericordia. Proclama que la misericordia es el atributo más grande de Dios. Todas las obras de mis manos están coronadas por la misericordia.
1: Bendito y alabado sea, Señor, porque es eterna tu misericordia. Esta es la hora de la gran misericordia para el mundo entero. Te permitiré penetrar en mi tristeza mortal. En esta hora nada le será negado al alma que lo pida por los méritos de mi pasión.
0: Bendito y alabado sea, Señor, porque es eterna tu misericordia. A las tres, ruega por mi misericordia, en especial por los pecadores, y aunque solo sea por un brevísimo momento, sumérgete en mi pasión, especialmente en mi abandono en el momento de mi agonía.
1: Bendito y alabado seas, Señor, porque es eterna tu misericordia. Aún si el alma estuviese en descomposición, como un cadáver, y humanamente sin ninguna posibilidad de resurrección, y todo estuviera perdido, no sería así para Dios. Un milagro de la divina misericordia resucitaría esta alma en toda su plenitud. Infelices los que no aprovechan de este milagro de la misericordia divina. Lo invocarán en vano cuando sea demasiado tarde.
0: Bendito y alabado sea, Señor, porque es eterna tu misericordia. Los dos rayos significan la sangre y el agua. El rayo pálido simboliza el agua que justifica las almas. El rayo rojo simboliza la sangre que es la vida de las almas. Ambos rayos brotaron de las entrañas más profundas de mi misericordia, cuando mi corazón agonizante fue abierto en la cruz por la lanza. Estos rayos protegen a las almas de la indignación de mi Padre. Bienaventurados quien vivan a la sombra de ellos, porque no les alcanzará la justa mano de Dios.
1: Bendito y alabado seas, Señor, porque es eterna tu misericordia. La humanidad no conseguirá la paz hasta que no se dirija con confianza a mi misericordia. Oh, cuánto me hiere la desconfianza del alma. Esta alma reconoce que soy santo y justo, y no cree que yo soy la misericordia. No confía en mi bondad. También los demonios admiran mi justicia, pero no creen en mi bondad.
0: Bendito y alabado seas, Señor, porque es eterna tu misericordia. Cuánto deseo la salvación de las almas, mi querida secretaria. Escribe que deseo volcar mi vida divina en las almas humanas y santificarlas, con tal de que quieran recibir mi gracia. Los más grandes pecadores podrían alcanzar una gran santidad si solamente tuvieran confianza en mi misericordia. Mis entrañas están colmadas de mi misericordia, que es derramada sobre todo lo que he creado. Mi delicia consiste en obrar en las almas de los hombres, llenarlas con mi misericordia y justificarlas. mi reino en la tierra es mi vida en las almas de los hombres.
1: Bendito y alabado seas, Señor, porque es eterna tu misericordia. Reza incesantemente este rosario que te he enseñado. Todo aquel que lo rece se hará acreedor a la misericordia a la hora de la muerte. Los sacerdotes lo recomendarán a los pecadores como última tabla de salvación. Hasta el pecador más empedernido, si lo reza una vez tan solo, recibirá la gracia de mi misericordia infinita. Deseo que todo el mundo conozca mi misericordia. Quiero conceder gracias inauditas a aquellos que confíen en mi misericordia.
0: Bendito y alabado seas, Señor, porque es eterna tu misericordia. A las almas que recen esta coronilla, mi misericordia las envolverá en vida y especialmente en la hora de la muerte.
1: Bendito y alabado seas, Señor, porque es eterna tu misericordia. A través de ella obtendrás todo si lo que pides está de acuerdo con mi voluntad. Oh, qué enorme caudal de gracias derramaré sobre las almas que recen esta coronilla. Las entrañas de mi misericordia se enternecen por aquellos que rezan la coronilla. Anota estas palabras, hija mía. Habla al mundo de mi misericordia. Que toda la humanidad conozca mi insondable misericordia. Es la señal de los últimos tiempos. Después de ella vendrá el día de la justicia. Cuando todavía queda tiempo, recurran al manantial de mi misericordia, que aprovechen de la sangre y el agua que brotó para ellos.
0: Bendito y alabado seas, Señor, porque es eterna tu misericordia. Mi misericordia es más grande que tus miserias y de aquellas del mundo entero. ¿Quién ha medido mi bondad? Por ti he bajado del cielo a la tierra, por ti he dejado poner en la cruz

0: He dejado poner en la cruz. Por ti he permitido que fuera abierto con una lanza mi sagrado corazón y he abierto para ti una fuente de misericordia. Ven y toma de las gracias de esta fuente con el recipiente de la confianza. No rechazaré jamás un corazón que se humilla. Tu miseria será hundida en el abismo de mi misericordia.
1: Bendito y alabado seas, Señor, porque es eterna tu misericordia. Aquellos que proclamarán mi gran misericordia, yo mismo los defenderé en la hora de la muerte como mi gloria. Aunque los pecados de las almas fuesen negros como la noche, cuando un pecador se dirige a mi misericordia, me rinde la gloria más grande y es un honor para mi pasión. Cuando un alma exalta mi bondad, entonces Satanás tiembla y huye a lo más profundo del infierno.
0: Bendito y alabado sea, Señor, porque es eterna tu misericordia. Mi corazón está colmado de gran misericordia por las almas y sobre todo por los pobres pecadores. Oh, si pudieran comprender que yo soy para ellos el mejor de los padres, que para ellos ha brotado de mi corazón sangre y agua, como un manantial desbordante de mi misericordia, que para ellos vivo en el tabernáculo y como rey de misericordia. Deseo colmar a las almas de gracias, pero no quieren aceptarlas. Ve tú, por lo menos, lo más seguido posible, a tomar las gracias que ellos no quieren aceptar y con esto consolarás mi corazón.
1: Bendito y alabado sea, Señor, porque es eterna tu misericordia. De todas mis llagas, como de arroyos, fluye la misericordia para las almas, pero la llaga de mi corazón es la fuente de la misericordia sin límites. De esta fuente brotan todas las gracias para las almas. Las llamas de mi compasión me consumen. Deseo derramarlas sobre las almas de los hombres.
0: Bendito y alabado sea, Señor, porque es eterna tu misericordia. Deseo unirme a las almas humanas. Mi gran deleite es unirme con las almas. Has de saber, hija mía, que cuando llego a un corazón humano en la Santa Comunión, tengo las manos llenas de toda clase de gracias y deseo dárselas al alma, pero las almas ni siquiera me prestan atención, me dejan solo y se ocupan de las otras cosas. Oh, qué triste es para mí que las almas no me reconozcan ni no reconozcan el amor. Me tratan como una cosa muerta.
1: Bendito y alabado sea, Señor, porque es eterna tu misericordia. Oh, si los pecadores conocieran mi misericordia, no perecería un número tan grande de ellos. Diles a las almas pecadoras que no tengan miedo de acercarse a mí. Habla de mi gran misericordia.
0: Bendito y alabado sea, Señor, porque es eterna tu misericordia.
1: Padre nuestro que estás en el cielo, santificado sea tu nombre. Venga a nosotros tu reino. Hágase, Señor, tu voluntad, así en la tierra como en el cielo.
0: Danos hoy nuestro pan de cada día. Perdona nuestras ofensas, como también nosotros perdonamos a los que nos ofenden. No nos dejes caer en la tentación y líbranos del mal. Amén.
1: Dios te salve María, llena eres de gracia, el Señor está contigo. Bendita eres entre las mujeres y bendito el fruto de tu vientre Jesús.
0: Santa María, Madre de Dios y Madre nuestra, ruega por nosotros pecadores, ahora y en la hora de nuestra muerte. Amén.
1: Gloria al Padre, al Hijo y al Espíritu Santo.
0: Como era en el principio, ahora y siempre, por los siglos de los siglos. Amén. Hermano, te invitamos a que ofrezcas a la coronilla de la Divina Misericordia algún momento difícil por el cual estés pasando tú, o un familiar o un amigo, alguna necesidad en especial. Pedimos por la paz en el mundo entero, por las necesidades de la humanidad, por la conversión de las almas, por los enfermos y quienes cuidan de ellos, por las intenciones del Papa, por la santificación de los sacerdotes religiosos y religiosas, por las vocaciones sacerdotales, por la Iglesia perseguida, por los fundadores, el personal y los bienhechores de María Visión, por la protección de la niñez, de los adolescentes y de los bebés en el vientre de sus madres, por la unión, protección y santificación de las familias, por los agonizantes, por las almas del purgatorio. Hermanos, recordemos el mensaje de Jesús que nos dice:
1: ¿por qué te confundes y te agitas ante los problemas de la vida? Déjame al cuidado de todas tus cosas y en todo te irá mejor. Cuando te abandones en mí, todo se resolverá con tranquilidad según mis designios. No te desesperes, no me dirijas una oración agitada, como si quisieras exigirme el cumplimiento de tus deseos. Cierra los ojos del alma y dime con calma:
0: Jesús, en ti confío.
1: Evita las preocupaciones, las angustias y los pensamientos sobre lo que puede suceder después. No estropees mis planes, queriéndome imponer tus ideas. Déjame ser Dios y actuar con libertad. Abandónate confiadamente en mí y deja en mis manos tu futuro. Dime frecuentemente:
0: Jesús, en ti confío.
1: Lo que más daño te hace es tu razonamiento y tus propias ideas. Querer resolver las cosas a tu manera. Cuando dices: Jesús, en ti confío, no seas como el paciente que le pide al médico que lo cure, pero le sugiere el modo de hacerlo. Déjate llevar en mis brazos divinos. No tengas miedo, yo te amo. Si crees que las cosas se empeoran o se complican a pesar de tu oración, sigue confiando. Cierra los ojos del alma y confía. Continúa diciéndome a toda hora:
0: Jesús, en ti confío.
1: Necesito las manos libres para poder obrar. No me ates con tus preocupaciones. Satanás quiere eso: agitarte, angustiarte, quitarte la paz. Confía en mí, así que no te preocupes. Echa en mí todas tus angustias y duerme tranquilamente. Dime siempre:
0: Jesús, en ti confío.
1: Y verás grandes milagros, te lo prometo por mi amor.
0: Te invitamos a unirte al rezo de la coronilla de la Divina Misericordia. En el nombre del Padre, y del Hijo, y del Espíritu Santo.
1: Amén.
0: Padre nuestro que estás en el cielo, santificado sea tu nombre. Venga a nosotros tu reino. Hágase tu voluntad en la tierra como en el cielo.
1: Danos hoy nuestro pan de cada día. Perdona nuestras ofensas, como también nosotros perdonamos a los que nos ofenden. No nos dejes caer en tentación y líbranos del mal.
0: Dios te salve María, llena eres de gracia, el Señor es contigo, bendita tú eres entre todas las mujeres y bendito es el fruto de tu vientre, Jesús.
1: Santa María, Madre de Dios y Madre nuestra, ruega por nosotros pecadores, ahora y en la hora de nuestra muerte. Amén.
0: Creo en Dios Padre Todopoderoso, Creador del cielo y de la tierra. Creo en Jesucristo, su único Hijo, nuestro Señor, que fue concebido por obra y gracia del Espíritu Santo, nació de Santa María Virgen, padeció bajo el poder de Poncio Pilato, fue crucificado, muerto y sepultado, descendió a los infiernos, al tercer día resucitó de entre los muertos, subió a los cielos y está sentado a la derecha de Dios Padre Todopoderoso. Desde allí ha de venir a juzgar a vivos y muertos. Creo en el Espíritu Santo, la Santa Iglesia Católica, la comunión de los santos, el perdón de los pecados, la resurrección de la carne y la vida eterna. Amén. Padre eterno, te ofrezco el cuerpo, la sangre, el alma y la divinidad de tu amadísimo Hijo, nuestro Señor Jesucristo, como propiciación de nuestros pecados.

0: y los del mundo entero. Por su dolorosa pasión,
1: ten misericordia de nosotros y del mundo entero.
0: Por su dolorosa pasión,
1: ten misericordia de nosotros y del mundo entero.
0: Por su dolorosa pasión,
1: ten misericordia de nosotros y del mundo entero.
0: Por su dolorosa pasión,
1: ten misericordia de nosotros y del mundo entero.
0: Por su dolorosa pasión,
1: ten misericordia de nosotros y del mundo entero.
0: Por su dolorosa pasión,
1: ten misericordia de nosotros y del mundo entero.
0: Por su dolorosa pasión,
1: ten misericordia de nosotros y del mundo entero.
0: Por su dolorosa pasión,
1: ten misericordia de nosotros y del mundo entero.
0: Por su dolorosa pasión,
1: ten misericordia de nosotros y del mundo entero.
0: Por su dolorosa pasión,
1: ten misericordia de nosotros y del mundo entero. Padre eterno, te ofrezco el cuerpo, la sangre, el alma y la divinidad de tu amadísimo Hijo, nuestro Señor Jesucristo, como propiciación de nuestros pecados y los del mundo entero. Por su dolorosa pasión,
0: ten misericordia de nosotros y del mundo entero.
1: Por su dolorosa pasión,
0: ten misericordia de nosotros y del mundo entero.
1: Por su dolorosa pasión,
0: ten misericordia de nosotros y del mundo entero.
1: Por su dolorosa pasión,
0: ten misericordia de nosotros y del mundo entero.
1: Por su dolorosa pasión,
0: ten misericordia de nosotros y del mundo entero.
1: Por su dolorosa pasión,
0: ten misericordia de nosotros y del mundo entero.
1: Por su dolorosa pasión,
0: ten misericordia de nosotros y del mundo entero.
1: Por su dolorosa pasión,
0: ten misericordia de nosotros y del mundo entero.
1: Por su dolorosa pasión,
0: ten misericordia de nosotros y del mundo entero.
1: Por su dolorosa pasión,
0: ten misericordia de nosotros y del mundo entero. Padre eterno, te ofrezco el cuerpo, la sangre, el alma y la divinidad de tu amadísimo Hijo, nuestro Señor Jesucristo, como propiciación de nuestros pecados y los del mundo entero. Por su dolorosa pasión,
1: ten misericordia de nosotros y del mundo entero.
0: Por su dolorosa pasión,
1: ten misericordia de nosotros y del mundo entero.
0: Por su dolorosa pasión,
1: ten misericordia de nosotros y del mundo entero.
0: Por su dolorosa pasión,
1: ten misericordia de nosotros y del mundo entero.
0: Por su dolorosa pasión,
1: ten misericordia de nosotros y del mundo entero.
0: Por su dolorosa pasión,
1: ten misericordia de nosotros y del mundo entero.
0: Por su dolorosa pasión,
1: ten misericordia de nosotros y del mundo entero.
0: Por su dolorosa pasión,
1: ten misericordia de nosotros y del mundo entero.
0: Por su dolorosa pasión,
1: ten misericordia de nosotros y del mundo entero.
0: Por su dolorosa pasión,
1: ten misericordia de nosotros y del mundo entero. Padre eterno, yo te ofrezco el cuerpo, la sangre, el alma y la divinidad de tu amadísimo Hijo, nuestro Señor Jesucristo, como propiciación de nuestros pecados y los del mundo entero. Por su dolorosa pasión,
0: ten misericordia de nosotros y del mundo entero.
1: Por su dolorosa pasión,
0: ten misericordia de nosotros y del mundo entero.
1: Por su dolorosa pasión,
0: ten misericordia de nosotros y del mundo entero.
1: Por su dolorosa pasión,
0: ten misericordia de nosotros y del mundo entero.
1: Por su dolorosa pasión,
0: ten misericordia de nosotros y del mundo entero.
1: Por su dolorosa pasión,
0: ten misericordia de nosotros y del mundo entero.
1: Por su dolorosa pasión,
0: ten misericordia de nosotros y del mundo entero.
1: Por su dolorosa pasión,
0: ten misericordia de nosotros y del mundo entero.
1: Por su dolorosa pasión,
0: ten misericordia de nosotros y del mundo entero.
1: Por su dolorosa pasión,
0: ten misericordia.

0: Misericordia de nosotros y del mundo entero, Padre eterno, te ofrezco el cuerpo, la sangre, el alma y la divinidad de tu amadísimo Hijo, nuestro Señor Jesucristo, como propiciación de nuestros pecados y los del mundo entero, por su dolorosa pasión.
1: Ten misericordia de nosotros y del mundo entero.
0: Por su dolorosa pasión.
1: Ten misericordia de nosotros y del mundo entero.
0: Por su dolorosa pasión.
1: Ten misericordia de nosotros y del mundo entero.
0: Por su dolorosa pasión.
1: Ten misericordia de nosotros y del mundo entero.
0: Por su dolorosa pasión.
1: Ten misericordia de nosotros y del mundo entero.
0: Por su dolorosa pasión.
1: Ten misericordia de nosotros y del mundo entero.
0: Por su dolorosa pasión.
1: Ten misericordia de nosotros y del mundo entero.
0: Por su dolorosa pasión.
1: Ten misericordia de nosotros y del mundo entero.
0: Por su dolorosa pasión.
1: Ten misericordia de nosotros y del mundo entero.
0: Por su dolorosa pasión.
1: Ten misericordia de nosotros y del mundo entero. Santo Dios, Santo fuerte, Santo inmortal,
0: ten piedad de nosotros y del mundo entero.
1: Santo Dios, Santo fuerte, Santo inmortal,
0: ten piedad de nosotros y del mundo entero.
1: Santo Dios, Santo fuerte, Santo inmortal,
0: ten piedad de nosotros y del mundo entero.
1: Oh Dios eterno, en quien la misericordia es infinita y el tesoro de compasión inagotable, vuelve a nosotros tu mirada bondadosa y aumenta tu misericordia en nosotros, para que en momentos difíciles no nos desesperemos ni nos desalentemos, sino que con gran confianza nos sometamos a tu santa voluntad, que es el amor y la misericordia mismos. Amén. Oh sangre y agua que brotaste del Sagrado Corazón de Jesús como una fuente de misericordia para todos nosotros,
0: en ti confío.
1: Expiraste, Jesús, pero la fuente de vida brotó para las almas y el mar de misericordia se abrió para el mundo entero. Oh fuente de vida, insondable misericordia divina, abarca el mundo entero y derrámate sobre nosotros. Amén.
0: Rey bondadoso, escucha mi oración. Señor, escucha mis palabras, atiende a mis gemidos, haz caso de mis gritos de auxilio, Rey mío y Dios mío.
1: A ti te suplico, Señor, por la mañana escucharás mi voz, por la mañana te expongo mi causa y me quedo aguardando.
0: Tú no eres un Dios que ame la maldad, ni el malvado es tu huésped. Ni el arrogante se mantiene en tu presencia.
1: Detestas a los malhechores, destruyes a los mentirosos. Al hombre sanguinario y traicionero lo aborrece el Señor.
0: Pero yo, por tu gran bondad, estaré en tu casa. Me postraré ante tu templo santo con toda reverencia.
1: Señor, guíame con tu justicia, porque tengo enemigos. Alláname tu camino.
0: En su boca no hay sinceridad, su corazón es perverso, su garganta es un sepulcro abierto, mientras halagan con la lengua.
1: Que se alegren los que se acogen a ti con júbilo eterno, protégelos para que se llenen de gozo los que aman tu nombre.
0: Porque tú, Señor, bendices al justo y como un escudo lo rodea a tu favor.
1: Gloria al Padre y al Hijo y al Espíritu Santo.
0: Como era en el principio, ahora y siempre, por los siglos de los siglos. Amén. Ven pronto, Señor, porque es necesario que reines ya en este mundo, porque hace falta el amor en las familias, porque hay tantos jóvenes sometidos a los vicios, porque hay tantas personas que denigran la vida de los niños. Porque la tibieza espiritual va carcomiendo el corazón de tantos sacerdotes, porque las personas ya no le encuentran sentido a su vida, porque hay pocos hijos tuyos que aún te adoran en los sagrarios,

0: porque el mundo necesita purificarse de toda vanidad, porque hay tantas personas que se consagran a las acechanzas del mal, porque hay tantas naciones pidiendo paz y esperanza, porque hay tantas personas sufriendo graves enfermedades, porque hay tantas personas que practican la injusticia, aún con el más necesitado, porque hay tantas personas que sufren buscando encontrar pronto el consuelo, porque hay tantos esperando tus gracias, porque hay tantos jóvenes confundidos por causa del demonio, porque hay tantos que buscan que impere el mal en el mundo, porque hay tantos que confunden tus principios y tus mandamientos, porque hay tantos que te buscan por mera conveniencia, porque hay tantos que no encuentran salida a sus problemas, porque hay tantos que se burlan de lo sagrado, porque hay tantos que dicen seguirte pero persiguen y ultrajan a los demás, porque hay tantos que dicen amarte y odian a su prójimo, porque hay tantos que les es fácil quitarle la vida a los demás, porque hay tantos que blasfeman contra el Espíritu Santo, porque hay tantos que no aceptan a tu Santísima Madre, porque hay tantos que, conociéndote, no te aman y no te siguen. Aquí estamos, Jesús, delante de ti, pidiendo que no tardes en todas estas peticiones. Te pedimos la conversión de todo pecador, de todo corazón que ha perdido el amor. A toda la humanidad, haznos un corazón semejante al tuyo, Jesús. Nos estamos perdiendo aún conociéndote. Ponemos en tus manos las necesidades de nuestros hermanos que te ven por esta bendita señal, que esperan este momento de las 3 de la tarde, donde tú no niegas nada. Tienen esa fe puesta en ti, Jesús, para todas sus peticiones, sus necesidades, sus enfermedades. También te ponemos en tu corazón las necesidades de nuestros hermanos que se encuentran aquí en la capilla y de nuestros hermanos que han estado llamando, diciendo que llevemos esta petición delante de ti. Y aquí están, Jesús, para que atiendas esa súplica, esa necesidad, si es tu voluntad. Te pedimos por José Francisco de Ensenada, Baja California. Pide por las familias Leal Paredes, Leal Cota y Cota Leal. Pedimos por Alicia Guillermina Rodríguez de Río Verde, San Luis Potosí. Pide por Julio Pereira, Juan Carlos Castillo. Pedimos también por Rebeca Susana Valdés de Toluca, del Estado de México. Pide por Enriqueta Garduño, la salud de Mirna Berta Valdés y de todos los enfermos. Pedimos por Silvia Ponce de Michoacán. Pide por Edgar Diego y por Amada Arriaga y Osvaldo Ponce. Rosa Guzmán de Zapopan pide por la familia Guzmán Hernández, el eterno descanso de Ignacio Guzmán y Angélica Hernández. Antonia García de Mexicali, Baja California, pide por la familia Suárez Quiña, la salud de Alfredo Suárez, Leticia Isabel Andrade y Regina González.
1: Teresa Ortega de México te pide por su salud y la de su esposo. Lino Herrera de Mérida, Yucatán, te pide la salud del Papa Francisco y por las ánimas del purgatorio. El eterno descanso de Elsie Noemí Quintal Pereda, de Elsie Guadalupe Quintal Pereda. Reina Espinosa Gámez de Michoacán, te pide por la familia Espinosa Gómez, familia Cabrera Hernández. La salud de ella, de Hermilo Cabrera, de Julián López Hernández. Evelia Domínguez de Zapopan, te pide por la familia Guerra Domínguez y Domínguez Magañas. La salud de Héctor Rodríguez y de la familia Bravo Cortés. la salud de Gilberto Cardona y Óscar Carrasco Nuño,

0: de Javier, familia Valerio Suárez de Lana Guillermino González Cotera. Juana Navarro de Tijuana te pide por los enfermos de la comunidad de Santa Teresa. La salud de Óscar Robles Berbejo, de Matías Juárez, el eterno descanso de Víctor Manuel Reina Rodríguez. Alejandra González de México te pide por el padre Antonio Taboada, Ernestina Ruiz, Alejandro González, Margarita Rodríguez, Jazmín Saucedo, familia Soto Muñiz, Patricia Muñiz, Javier Paredes, Luisa Alberto Gutiérrez, Luis Alberto Gutiérrez, Manuel Vargas, Hugo Martín, Berta Pineda, Berta Jiménez, Luis Palacio.
1: Te ponemos en tus manos, Señor, la salud de todos los sacerdotes, del padre Mario Alberto Quesada Arámbula, el padre Héctor Buitrón, el padre Edgar García, el señor cura Fernando Rivera Monroy. Pedimos por María del Rosario Martínez de Tonalá, Jalisco. Pide por la familia Valeriano Martínez, Valeriano Camboa, Valeriano Arriola, Valeriano Pinto, Valeriano Mendebel, Valeriano Chávez y Caro Valeriano. Pedimos por Sandra Lidia de Guanajuato. Pide por la salud de Mauricio Campos y el eterno descanso de María Guadalupe Campos. María del Carmen Macías de Tepic. Pide por la familia Macías Arechiga y el personal de Marevisión. Angélica María Gutiérrez de Acatic, Jalisco. Pide por la paz en la familia García Gutiérrez. Pide por Alejandra, Daniel, Jesús, Gabriel, Raquel y Pablo. La salud de Daniel García y de Javier. Lucero de Atizapán de Zaragoza, Estado de México. Pide por Fernando Vega y su familia, Rocío, Carlos y su nieto y su hija, Pedro Jiménez, Sara Jiménez, Eduardo y sus hijos, la salud del padre Dante, por todos los sacerdotes, el padre Jaime, por las necesidades de Playa del Carmen, por el padre Patrick, padre Jun, personal de Marevisión, seminaristas y sacerdotes. Margarita García Cruz de Toluca pide por la familia Torres García, por la salud de Fernando Limón y Enrique de la Luz Montoya. Pedimos también por María del Rosario Martínez de Tonalá y sus necesidades.
0: María de Lourdes Ábalos Vargas de León, Guanajuato, te pide por la familia Ponce Ábalos y la salud de Guadalupe Isabel Ponce Ábalos. Irene de Guadalajara te pide por la familia Orozco Montaño, por los enfermos y por Félix Orozco y el eterno descanso de las ánimas del purgatorio. Marcela Álvarez Sánchez de Guadalajara te pide por la familia Santos Ramos y la salud de Jovita Ramos. Yajira González de San José del 15 del Salto, Jalisco, te pide por Alfredo González, el Papa Francisco, sacerdotes, niños y ancianitos. María de Jesús Barajas, de Ciudad Guzmán, te pide y da gracias a Dios por el cumpleaños de Antonio, Miguel Ángel, Erika López Barajas, Celia López Barajas, familia López Barajas. Ramona Flores, de Guadalajara, te pide por José Jáuregui, Jesús, Estela Jáuregui, familia Jáuregui, Damián Alcalá, Estela Jáuregui, Florentino Flores, la salud de Salvador Flores y el personal de María Visión. Antonio García de Mexicali te pide por el seminario de Mexicali, sacerdote inocente, seminarista Omar, Héctor Beatriz Xochitl Sandoval, seminarista Raimundo, la salud de Leticia Isabel Andrade Alcaraz, Regina González, Alfredo Suárez, personal de María Visión.
1: Te pedimos también por Magdalena Cortés, pide por el eterno descanso de Marisa, Gerardo, Rodrigo, Yolanda, José Carlos, Cuauhtémoc, Padilla, Rodrigo, Juan Antonio Méndez, Elvira y Carmelita Galindo, Domingo Rentería, Carmen Palacios, Carmen Bernal y Gloria Cervantes. Pedimos también por Edith Ángeles de Actopan, Actopan Durango. Pide por el personal de María Visión, por Edith Cortés Ángeles, Edith Hernández.

0: Galván de el Estado de México pide por familia Galán Garduño, por los sacerdotes y los obispos, por José Juan Maldonado Galván, Virginia Saldívar, Ricardo García y Almas del Purgatorio. Aleida Cárdenas de Zapopan pide por la familia Osuna Cárdenas, Cárdenas Abeldaño, Héctor Julián Osuna, José Luis Cruz, Yadira Osuna y Guadalupe Osuna y Allison. Yajaira González del Salto Jalisco pide por Alfredo González, por los sacerdotes, seminaristas y las vocaciones sacerdotales.
1: María Edubiges de Jalisco te pide por la familia López Álvarez, te pide por la familia Medina, el eterno descanso de Carlota Medina, Miguel Aguilar Candazuri. Alma Berta de Texcoco te pide por Cruz Hernández, Jenny Pineda, Rodríguez, familia Rodríguez López, Eva Delgadillo, Pineda Martínez, Legorreta Cornelio y Mari Yescas Obed Hernández. María de Guerrero te pide por la familia Salgado Trujillo, Marisol González y la salud de Pablo Uriástegui Delgado. Alejandra de Jalisco te pide por la familia por María Matilde Cabrera Fletes y el eterno descanso de Miguel Cabrera Vega. Carolina de Guadalajara te pide por el padre Tomás Manes. Blanca Estela de Monterrey te pide por la familia Martínez Garza y la salud de Roberto Torres Martínez.
0: Te pedimos por Dionisia López de León, Guanajuato, pide por María Reyes, José Refugio Guerrero, Oscar Reyes López, Laura Reyes, Carlos Reyes, familia Reyes López. Ana Rodríguez de Guadalajara pide por la familia Ventura Ávila, Cruz Rodríguez, por la paz del mundo, la salud de Leticia Luna y el eterno descanso de Jorge Ávila. Luz Melchor de Zamora pide por José de Jesús Gutiérrez y la salud de Katia Dinora Arias. Pedimos por las necesidades de María Elena Santana de Guadalajara, las necesidades de Emma Esteves de Zapopan, pide por el eterno descanso de Ignacio Ramos y pedimos también por las necesidades de Gloria Montero de Tabasco, por la salud de Gloria Martínez y de Fernando Castro.
1: Gracias, Jesús, por estar vivo, por habernos escuchado, por estar siempre a nuestro lado. Gracias por tu misericordia infinita. Gracias por tu inmenso amor. En todo momento de mi vida recordaré decirte siempre:
0: Jesús, en ti confío.
1: Jesús, en ti confío.
0: Jesús, en ti confío.
1: Jesús, en ti confío.
0: Jesús, en ti confío.
1: Jesús, en ti confío.
0: En el nombre del Padre, y del Hijo, y del Espíritu Santo. Amén.

Proclama mi alma la grandeza del Señor. Se alegra mi espíritu en Dios mi Salvador, porque ha mirado la humillación de su esclava. Desde ahora me felicitarán todas las generaciones, porque el Poderoso ha hecho obras grandes por mí. Su nombre es santo, y su misericordia llega a sus fieles de generación en generación. Él hace proezas con su brazo, dispersa los soberbios.

de corazón. Derriba del trono a los poderosos y enaltece a los humildes. A los hambrientos los colma de bienes y a los ricos los despide vacíos. Auxilia a Israel, su siervo, acordándose de su misericordia, como lo había prometido a nuestros padres, en favor de Abraham y su descendencia por siempre. Amén.

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Amén.

Queridos hijos, que este tiempo sea un tiempo de oración por la paz. Los invito a renovar en sus familias el rezo del rosario por mis intenciones, para que yo pueda multiplicar sus oraciones e interceder por ustedes ante el Altísimo, a fin de que escuche sus oraciones y les conceda la paz. Estoy con ustedes, y como nunca antes, oro por ustedes y con ustedes, hijos míos. Gracias por haber respondido a mi llamado.

0: la antorcha por la paz del Sagrado Corazón de Jesús. 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
1: Estamos aquí en Arcos de Zalatitán, en Tonalá, Jalisco, viviendo nuestras festividades de la Virgen del Magnífica. Ella, que fue la primera misionera, así también nosotros somos ejemplo de ello, misioneros servidores de la palabra, los cuales estamos viviendo con mucha alegría y entusiasmo estas fiestas patronales. 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

Pedimos a cada uno de ustedes su intercesión, así como a la Virgen del Magnificat, para que pueda interceder por cada uno de los misioneros y las misiones del mundo entero.

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Para nuestra oración, queridos hermanos, es un momento de pedir gracias, porque para acercarnos a la oración, para nosotros, pues el mundo nos atrae mucho, pero para acercarnos a la oración nos cuesta, porque el estar en esos momentos, todo nos distrae, todo lo que dejamos fuera, que dejamos que algo en el fuego, que dejé la lavadora mal, y todo esto no nos permite acercarnos a la oración, nos perturba. Y es importante desde pequeñas oraciones comenzar. Jesús, ayúdame. Dar esos momentos de tiempos en silencio interior. Porque podemos estar en silencios exteriores, pero el interior es muy difícil y muy trabajoso. Y eso es una lucha de cada momento, de cada minuto. Es muy difícil, pero si nosotros pedimos la gracia de Dios, entonces nos vamos a ir enamorando de la oración, poco a poco. No hay que ir corriendo, porque el que corre puede caer.

Entonces la oración es paso a paso. Y eso de paso a paso nos ayuda a acercarnos más a Jesús, conocerlo en el Santísimo Sacramento y también encomendarnos en manos de María, porque es nuestra madre, es la que nos ayuda y nos encamina con su Hijo. Así que no debes de dejar la oración. Dios te espera.

Queridos hijos, hoy me alegro con vuestro santo protector y los invito a estar abiertos a la voluntad de Dios.

0: Bienvenidos, querida familia de María Visión, a este programa Cadena de Amor. Muy contenta de saludarles en esta tarde, su servidora Cintia Cruz. Les doy la bienvenida, pues ya vimos a nuestro Señor, quien es el protagonista de este programa. Vamos empezando así con la encomienda de que sea para mayor gloria de Dios todo lo que digamos y hagamos en este espacio. Así que nos ponemos en presencia en nombre del Padre, del Hijo y del Espíritu Santo. Amén. Señor, te damos gracias por tu misericordia. Te damos gracias por esa misericordia tan infinita, tan amorosa, que hoy nos permite estar aquí en tu presencia, que hoy nos permite adorarte, alabarte, darte las gracias y sobre todo también presentarte nuestras peticiones, esas peticiones que tú sabes que llevamos en el corazón, que hoy tal vez nos están quitando la paz. Te pedimos que nos ayudes para no dejarte de lado en estas preocupaciones también, para no soltar tu mano y que podamos llegar a la meta victoriosos, porque tú ya has vencido todo mal, toda angustia y la muerte. Así que acompáñanos, Señor, en esta tarde, en el nombre del Padre, del Hijo y del Espíritu Santo. Amén. Y bueno, nos vamos para compartirles la reflexión que toca en esta tarde.
1: Porque no nos ha dado Dios espíritu de cobardía, sino de poder, amor y dominio propio. Primera de Timoteo, capítulo 1, versículo 7.
0: Estando de regreso, pues, con esta reflexión que también nos invita, pues que seguramente porque la palabra de Dios siempre nos habla al corazón, algo nos quiere decir en esta tarde. Les invitamos a ponerse en contacto con nosotros para que nos hagan partícipes de esta intercesión que ustedes hacen a los medios por los cuales ustedes pueden entrar en contacto con nosotros. Tenemos el Facebook, @cadenadeamormb. Ahí ustedes encontrarán pues la programación, todos los programas que tenemos aquí en Cadena de Amor. En el WhatsApp también ustedes se pueden poner en contacto a través del 33-2200-9770 con el prefijo +521 si ustedes no están en México, y para llamar al aire a nuestras cabinas en el 33-3770-1800. Igual ustedes saben que tienen que marcar el prefijo +52 si ustedes se encuentran fuera del país. Con muchísimo gusto aquí los estaremos atendiendo, aquí estaremos escuchando cada una de sus llamadas y pues les esperamos ya para que nos pongamos en esta oración con nuestro Señor, en esta cadena de amor, que es también parte de lo que es la misión, ¿no?

0: unamos como familia en nuestra fe, pero sobre todo en estas intenciones que elevamos siempre al buen corazón de Dios y que tenemos por seguro que Él nos escucha. Si les parece bien, vamos a atender la primera llamadita que está de este lado llegando. A ver si puedo contestarla. Listo, ahora sí. Buenas tardes, ¿con quién tenemos el gusto? Hola, hola, buenas tardes, ¿nos escuchan?
1: Buenas tardes.
0: Buenas tardes, le voy a pedir para que no nos confundamos si le puede bajar un poco a su televisor para que entonces nos escuchemos mejor aquí en la llamada. Por favor.
1: Bueno.
0: Ahora sí, ¿cuál es tu nombre? Sí, ¿cuál es su nombre y de dónde nos está llamando, por favor?
1: Leonardo Tavares.
0: ¿De dónde nos estás llamando?
1: De Imoya, de Lagos de Moreno.
0: Lagos de Moreno. Qué bonito también, Lagos de Moreno. Díganos, ¿cuál es la intención que hoy quiere presentar a los pies de nuestro Señor?
1: Por todos mis hijos. Por mi salud. Soy diabética de hace como 50 años, soy diabética. Ya perdí la vista.
0: Sí, la escuchamos.
1: Y por mi salud, por la salud de Juana Mata, por la salud de Doña María. Y de todos mis hijos, por la salud de todos mis hijos. Están fuera de aquí de Lagos y pues me dan muchas ganas de irlos aquí cerquitas de mí.
2: ¿Cómo?
1: Gracias a Dios. Estaba muy mal porque ya no podía caminar, ahora ya puedo caminar. Nomás no miro.
3: Hermano, hermana, la paz de Dios puede habitar en tu corazón si así tú lo quieres. San Pablo en la carta a los Filipenses, en el capítulo 4, versículo 7, nos dice que la paz de Dios, que supera todo entendimiento, custodiará nuestros corazones. La enfermedad puede traer preocupaciones por el futuro. Sin embargo, Dios nos ofrece una paz que no depende de nuestras circunstancias. Es una paz que nace de confiar de que estamos en sus manos. Cuando entregamos nuestros temores nosotros al Señor, Él fortalece nuestro corazón y nos ayuda a vivir cada día con serenidad y confianza.
0: Pues le agradecemos mucho estas palabras del Padre Eleazar, que nos habla a todos y nos dice también que nuestro corazón tiene que prevalecer en la paz. Siempre buscar que en cualquier situación que la vida presente, en cualquier situación que nos rodee, procurar siempre la paz. ¿Y dónde la vamos a encontrar? Pues en el que es la fuente de la paz, en el que es esta proveedor de paz para nosotros y es nuestro mismo Jesucristo, que también se encuentra en el Sagrario. Ahí podemos acercarnos para tal vez, si estamos perdiendo la paz, pues recuperarla. Vamos a atender otra llamada que está de este lado en el teléfono. Buenas tardes, ¿con quién tenemos el gusto? Sí, buenas tardes. Le vamos a pedir, por favor, que le baje el volumen a la televisión para que nos podamos escuchar mejor aquí en la pantalla. Perdón, aquí en la llamada.
4: Ok.
0: Muchas gracias.
4: Ok.
2: Listo.
0: Listo, ahora sí, ¿cuál es tu nombre y de dónde nos estás llamando?
2: Axel Mateo y de Aguascalientes.
0: Axel, platícanos, ¿qué le quieres decir a papá Dios?
2: Muchas gracias, Dios, por siempre darme un plato de comida, por salvarme cantidad de veces y de que me cures una enfermedad de granos a mí y a mi prima. Y también muchas gracias por que mi abuela ya también se curó. Y también por todas las veces que se ha rompido un brazo y la pierna. Y muchas gracias, Dios. Muchas, muchas, muchas gracias. Y de último, pues gracias, Dios, de también tener amigos. Amén, amén, amén.
0: Gracias, Axel, por comunicarte con nosotros. Qué bello es cuando dirigimos a nuestro Señor una oración desde el corazón, así sin apariencia, sin querer manifestar algo que tal vez en este momento no estamos sintiendo, sino a corazón abierto, como lo hacen los niños, con ese espíritu de niño de Dios que se deja totalmente a las manos y al cuidado de su Padre, y también reconocerlo en las cosas sencillas. Desde el plato de comida que tenemos en la mesa, reconocer que viene de Dios y que Él es el que nos provee de todo, por los amigos, por supuesto. Y quiero seguir compartiendo del Salmo número 5, dice: en paz me acuesto y enseguida me duermo, pues tú solo, Señor, me das seguridad. Esta misma capacidad de abandonarse, como decía Santa Teresita, el niño Jesús, está en esta infancia espiritual hacia nuestro buen Padre, pues saber que ahí vamos a encontrar la paz y que de esa manera también Él nos cuida y nos protege de todo lo que pasa a nuestro alrededor. Así que, pues, procurar siempre permanecer en este cuidado, en este amor y en estas manos amorosas de Padre. Vamos a ir a otra llamada que ya tenemos aquí esperando. Ella es Rosy. Nos está llamando. Rosy, buenas tardes, gracias por comunicarte a Cadena de Amor, que nos estás llamando desde Puebla. Platícanos.
4: Mucho gusto, señorita Rosy.
0: Gracias, Rosy. Platícanos hoy de qué le quieres dar gracias a nuestro Señor.
4: Pues en primer lugar, que me da permiso de otro día más de vida y ver a mi esposo que está bien, a mi hijita que está bien. Y pues el milagro que ahorita la estoy escuchando y viendo, señorita Rosy, desde cuando quiero, ahora sí, hacer la llamada, pero no me es posible. Y ahorita, pues, es un milagro de Dios escucharla y darle gracias a Dios, como todos los días, de mi familia, de mi hogar. Darle gracias a Dios es que me da permiso verlos y escucharlos como todos los días, y que también le pido por la paz del mundo, por la sanación del mundo y pues también por cada uno de ustedes y por sus familias, y que los amo mucho también, que los amo mucho porque me hacen sentir que estoy frente a Dios nuestro Señor a través de ustedes, que escucho lo que mis oídos quieren escuchar, tan lindo, tan precioso, y pues estoy muy, muy emocionada. Y le agradezco y también a mamita María que nos presta a su hijito para resolver nuestros problemas, nuestras preocupaciones y todo. Nosotros aquí en su casa lo amamos mucho, en todo momento le agradecemos, le decimos que gracias por prestarnos también a su mamita, de tantos milagros recibidos, y que soy testimonio, y todas las personas que encuentro todos los días, les hablo de su amor, de su misericordia, de su bondad, Y mi petición de hoy es que mañana tengo una cirugía a las 8 de la mañana. Y pues que le pido que ilumine a los doctores para que salga bien de esa cirugía.
0: Gracias por comunicarte, Rosy. Claro que sí, con muchísimo gusto nos unimos en oración por ti y por esta cirugía que se va a realizar, que sea el médico de los médicos quien guíe las manos de aquellos que están en la cirugía, de aquellos que están cuidando todo esto, y pues que primeramente Dios todo salga muy bien y una muy buena recuperación. También qué bueno es alabar a nuestro Dios, dice el Salmo 59. Dios mío, líbrame de mis enemigos, protégeme de mis agresores, líbrame de los que hacen la maldad, sálvame de los hombres criminales. Y es justamente esto mismo de ponernos en las manos de Dios y de saber que cualquier cosa que nos esté acechando hoy mismo, sea este temor tal vez por alguna operación, por alguna enfermedad, esta angustia por algún ser querido, este pendiente que tenemos que no sabemos cómo resolver o cómo va a terminar, pues ponerlo en manos de Dios y, como bien decía Rosy, en manos de María Santísima, que es la excelente intercesora, mediadora como Madre Nuestra que es, para llegar al corazón de Jesús. Mientras nos pongamos en sus manos, decía San Juan Bosco, cuando lleguemos al cielo quedaremos sorprendidos por las cosas que hace María por nosotros. Así que quedaremos muy gratamente sorprendidos, y una forma de llegar a ella también muy agradable es el Santísimo Rosario, que justo este mes de octubre pues estamos en el mes del Santo Rosario. Vamos a platicar ahora con Margarita desde Michoacán, que se está comunicando aquí con nosotros a María Visión. Margarita, te saludo con mucho gusto y platícanos hoy qué le quieres decir a nuestro buen Dios.
5: Yo le doy las gracias a mi Padre Santísimo por el don de la vida. Todos los días hay que darle las gracias, porque sin Él no amanecemos. Él es el que nos da la vida y es un don muy grande que solamente Él lo puede dar. Gracias, mi Jesús, bendito y alabado seas por siempre. Mi Señor de señores, mi Rey de reyes, mi todo. Y te doy las gracias por aquellas personas que tal vez se les olvidó levantarse y no se persignaron o no dieron las gracias, salieron corriendo. Te doy las gracias por ellos también, mi Jesús. Y aquí estoy, mi Jesús, para pedirte la salud y al credo Ceballos Arriaga, la salud de Carmela Sánchez, la salud de Eva Sánchez, por la salud de Luis Antonio, está deprimido, está triste, con la situación que está pasando, te pido por él, lo saques adelante, Señor, le des mucha fortaleza por sus seres queridos, por su papá, su mamá y sus hermanas que se preocupan mucho también por él, y yo por acá en Michoacán, pues también me preocupo porque es mi sobrino. Cuídalo, Señor, protégelo, dale mucha fuerza, mucha consuelo, mucha fortaleza. Te lo pido con todo mi corazón y con toda mi alma. También te pido por nuestro Papa León, por todos nuestros obispos, sacerdotes y religiosas, porque cada día broten más vocaciones sacerdotales y religiosas. Por los niños que no han nacido, que abortan, Señor, o que asesinan, Señor, te pido por todas esas personas que arrepientan y que ya no exista eso del aborto, mi Jesús. También, mi Jesús, te pedimos perdón, Señor, perdónalos y perdónanos por todos nuestros pecados, porque todos los días cometemos faltas. Te pido, mi Jesús sacramentado, por la paz del mundo y la conversión de todos tus hijos pecadores. Te pido por el personal de María Visión, por este programa. Podemos pedirte, mi Jesús, y poner nuestras peticiones aquí delante de ti, Señor, también. Y también quiero pedirte por todos los matrimonios desintegrados, por todos los matrimonios que se han desbaratado, Señor, y que sus hijos son los que pagan las consecuencias. Te pido por ellos, Señor, te pongo en especial por Dulce y por Octavio, Señor, por su matrimonio y por todos los matrimonios. Jesús mío, también te pongo en tus manos a Claudita, cuídala y bendícela, que es ilegal Y te pido, Señor, que la hagas invisible a los ojos de los de la migración, que no le pase nada. Acá me paniqueo yo, me asusto, Señor, si me va a pasar algo. También te pido por su manita que tiene artritis, que se cansa demasiado, Señor, también. Y que tenga comunicación con nosotros, porque también ya perdió comunicación. Que se acuerde también que la necesitamos y que queremos oírla. También te pido por todos los migrantes, Señor, que corren peligro. Cuídalo, Señor, que a este Señor se le hablan de su corazón y que ya no los esté deportando. También te pido, mi Jesús, por mis nervios, por mi diabetes, por mi hipertensión. Te pido por Sandra, la otra hija que tengo aquí, también por su enfermedad, ya tiene muchos años. Tú sabes, Señor, que la miento. Y algún día, Señor, le contará su salud para que ya no tome tanto medicamento. Porque hay que estar compre. Y nos endeudamos, Señor, y ayúdanos a salir de estas deudas que tenemos. Que nos abran las puertas, mi Jesús, para que nos socorra, Señor. Y pues gracias te doy, mi Jesús, por todo. Por la comida que nos diste ya de hoy, por el aire, por el sol, por las lluvias. Y también te pido por esos países que han pasado calamidades, terremotos, que también llegue el consuelo a los ancianitos, a los niños, a los que perdieron su hogar, a sus padres, a sus hijos, que pido les deje el consuelo. Y nos libres a nuestro México de cualquier desastre, Señor. Protégenos y líbranos, Señor mío y Dios mío. Y nos dediquemos a hacer más caso para rezar el rosario. A veces nos da flojera, nos da mucha pereza. Pero ayúdanos, Señor, a rezar el Rosario de María Santísima, porque el Rosario es poderoso y que con el Rosario se puede todo. Bendícenos, Señor, bendito y alabado, glorificado y ensalzado seas por siempre. Señor, te amo, mi Jesús, te amo mucho. Amén, amén, amén.
0: Amén. Estimada Margarita, pues gracias por esta llamada tuya que nos recuerda tantas cosas que están sucediendo en nuestro mundo y por las cuales hay que rezar. Y como dices, el rosario puede con todo, siempre y cuando pues lo hagamos con ese amor, con esa devoción, dirigiéndonos a María Santísima y también meditando en esta vida de nuestro Señor, que es finalmente lo que es el rosario, una observación amorosa a la vida de nuestro Señor, acompañados de la mano de María. Muchas gracias por recordarnos esto. Y pues Juan, en el Evangelio, capítulo 16, dice que Jesús dijo: les he hablado con estas cosas para que tengan paz en mí. Ustedes encontrarán la persecución en el mundo, pero ánimo, yo he vencido al mundo. Pues con esta certeza también pedirle a María Santísima a través del Santísimo Rosario, que lo ha hecho, porque tenemos muchos testimonios históricos incluso y también cercanos o familiares que nos recuerdan de la intercesión que tiene el Rosario en las cuestiones de paz en nuestro mundo, en batallas, incluso en las batallas del corazón, que a veces son muy pesadas y muy dolorosas. También el Rosario es ese bálsamo que nos ayuda a recobrar la paz, insisto, de la mano de María. Y pues sigamos con esta devoción, hablando de ella, realizándola, por supuesto, y proclamando todas las bondades y beneficios que nos deja esta devoción, esta práctica piadosa que es tan recomendada por tantos santos, por todos los papas y por la misma Madre de Dios, ¿no? La tenemos en las apariciones de Fátima, donde le dice a los niños, a los pastorcitos, que recen el rosario por la paz en el mundo, sabiendo que Cristo ha ganado cualquier cosa, cualquier batalla, cualquier mal. Ella nos insiste el rezo del Santo Rosario todos los días. Procuremos pues que lo hagamos de esa manera. Y le saludo ahora a Gloria, que nos está llamando ahora. Nos vamos de Michoacán al norte, a Chihuahua. Adelante, Gloria, buenas tardes, gracias por comunicarte.
6: Buenas tardes. Oiga, quería que me pongan en oración, porque me siento mal del cerebro, la cabeza y el estómago. Me duele mucho el cerebro. Señor Jesús, te pido que me dé mi alivio y te pongo en tus manos a toda mi familia, que me los ayudes y que me los proteja. Y te pido que me dé mi alivio y te doy gracias por todo. Por todo, por este día, por y te pido por todas las enfermas del mundo, por toda, y por todas las de María Visión, que llegan los mensajes hasta acá con nosotros. Te pido, Señor, que me des mi alivio, porque me siento mal del cerebro, de la cabeza. Ayúdame a sanarme. Te pido y te doy gracias. Amén, amén, amén.
0: Gracias, Gloria, por comunicarte también por esta oración sencilla para nuestro Señor, que insisto que Él las toma amorosamente, las lleva a su corazón y entonces Él nos da todo lo que nosotros necesitamos para nuestra salvación. Siempre las cosas que sean para nuestro bien. Te comparto de Filipenses que nos dice: no se preocupen por nada, más bien en toda ocasión con oración y ruego presenten sus peticiones a Dios y denle gracias. Y la paz de Dios, que sobrepasa todo entendimiento, cuidará sus corazones y sus pensamientos en Cristo Jesús. Así es como confiamos en que el poder de la oración también llega, como lo decía, al corazón de Jesús y nos protege también y nos ayuda poco a poco a ir aceptando cuál es la voluntad de Dios en nuestras vidas. ¿Qué es lo que el Señor quiere para nosotros y qué es lo que Él pide de nosotros para que podamos ser partícipes de su plan, ¿no? De su santísima voluntad? Y eso es otra cosa que también podemos poner muy en la oración y muy en la petición del Santo Rosario. Pedirle a María que nos ayude en esta contemplación de la vida de nuestro Señor en los misterios gloriosos, luminosos, dolorosos y gozosos, que nos pueda ayudar a identificar en cada uno de estos misterios qué es lo que Dios nos quiere decir hoy a nuestra vida, qué es lo que nos pide también y cómo nosotros podemos pues tener esa apertura a la palabra, a la escucha de nuestro buen Dios, que por supuesto en las Sagradas Escrituras, en los Evangelios, pero también en estas meditaciones que nosotros podemos hacer gracias al Santo Rosario. Me parece que no vamos a tener una llamada de este lado del celular, se están comunicando desde Aguascalientes. ¿Cuál es tu nombre?
7: Buenas tardes.
0: Buenas tardes.
7: Hablo de aquí de Aguascalientes.
0: Sí, de Aguascalientes. ¿Cuál es tu nombre?
7: La señora Nelly.
0: Nelly, muchas gracias por comunicarse con nosotros, señora. Platíquenos hoy de qué le quiere dar gracias a nuestro Señor.
7: Le quiero dar gracias al Señor por este día de vida, por todo lo que me ha dado y por las necesidades de todos nuestros seres queridos, en especial por Yancita, que ahorita me habló. Ella está solita en Milwaukee, su papi ya falleció, su mamá está aquí, y yo estoy aquí también, y pidiendo por ella, porque apenas acababa de entrar a un trabajo, y un señor le puso un 4, la trató muy mal, y la corrieron, la descansaron por 30 días, y yo le pido a mi Señor que tenga misericordia de ella, que ella está chica y ha sufrido mucho, mi niña. Ha sufrido mucho, dice que su papá se la llevó y ya su papá ya se fue a descansar con Dios, pero ya la dejó a ella ya porque ella es ciudadana americana, pero sufre mucho con todos sus enemigos y la corrieron del trabajo y hace rato me habló llorando y le digo: mija, saca lo que tienes y yo voy a estar a prender mi cirio y a estar orando por ti, orándole a mi Señor, rogándole para que Él tenga misericordia de ti, mi niña, y para que ella encuentre un trabajo, ya se vaya a trabajar mañana por mientras y la descansan, no sé cuántos días la descansaron, pero tú eres su luz y su salvación. Por Anthony también, que se quiere, por ese matrimonio que se quieren casar, y para que les dé mucho amor a él también, porque pues la verdad lo necesitan. Por su amiga que se dejó de su esposo, que tiene un niño, y por todos los que tengan necesidad el día de hoy, por mi Ana Yancy, para que la libere el Señor también, su madre de ella, y que el Señor tenga misericordia de todos los enfermos de Anita, para que salga viendo con de su biopsia, por esta Berito, por todos los enfermos del mundo, por la señora María de Lourdes, por todos los enfermos del mundo, por los sacerdotes, por los seminaristas, por nuestros papas, por todos ustedes que trabajan mucho para que nosotros estemos en contacto con ustedes y con nuestro Señor. Que Dios les bendiga a ustedes y a toda su familia. Les remande muchas bendiciones y sanación para toda su familia. Gracias.
3: Hermano, hermana, San Pablo nos recuerda que Dios puede sacar bien del sufrimiento. Y nos los dice en su carta a los Romanos en el capítulo 8, versículo 28. Sabemos que Dios dispone todas las cosas para el bien de los que lo aman. A veces nosotros no entendemos por qué sufrimos. Sin embargo, Dios puede transformar incluso las experiencias más dolorosas en oportunidades de crecimiento, de conversión y de bendición. Lo que hoy te hace llorar puede convertirse mañana en la fuente de tu fortaleza. Confía en que el Señor está escribiendo una historia más grande de la que puedes ver en este momento.
0: El mejor escritor de la historia es Dios. Él siempre nos está ahí moviendo, dicen por ahí, él mueve los hilos de la historia para que siempre todo se vaya acomodando. Claro que nosotros somos libres de mucho, de todo en nuestra vida, pero Él hace que cada una de estas cosas al final nos beneficie, si nosotros queremos aceptarlo, claro, ¿verdad? Él está todo el tiempo llamándonos, insistiéndonos, queriéndonos llevar por sus caminos que sobrepasan los nuestros y son mucho mejores, y pues estar en esta disposición también, porque seremos testimonio. Nos platicaba la señora Nelly de la situación laboral de su niña, ¿no? Que a veces decimos, no entiendo por qué está pasando esto, esta dificultad es muy grande y nos pesa demasiado de repente seguir en el camino, pero esto que nos dice el Padre, confiar en que Él está haciendo lo mejor y que no sabemos, ¿no? Hay una frase que traigo mucho, muy presente, del cardenal San John Henry Newman, que hoy es doctor de la Iglesia, el Papa León lo acaba de nombrar doctor de la Iglesia, y él dice en un poema muy bonito, no pido ver la escena distante, me basta, Señor, el siguiente paso. Hoy, ¿cuál es el siguiente paso que nos está pidiendo el Señor que nosotros demos para podernos acercar cada vez más al plan que Él tiene para nosotros? Y de esta manera también que tenemos como aliada a María Santísima y, por supuesto, el Santo Rosario, que es nuestro consuelo, nuestra oración, que nos ayuda en todo momento para nuestra vida. Bueno, voy a atender otra llamadita que está llegando de este lado, desde la Ciudad de México. ¿Cuál es tu nombre?
8: María de la Luz Zamudio.
0: Buenas tardes, María de la Luz, platíquenos.
8: Buenas tardes, Cintia, ¿cómo estás?
0: Ay, no le entendí.
8: Buenas tardes, ¿cómo estás?
0: Ah, buenas tardes, bien, bendito sea Dios, aquí estamos con toda la alegría sirviéndoles a ustedes, sirviéndoles al Señor en el Santísimo Sacramento del altar que ya está aquí en
8: claro,
0: presente.
8: Claro, ya está presente, vamos a saludar. Hoy es jueves eucarístico, hoy es jueves eucarístico, mi Jesús. Siempre este día es muy hermoso, hermoso. Pero te doy mis saludos por esta bendita mañana que tú, por esta bendita tarde que tú nos das para seguir adelante con toda mi familia, con todos, que te los hago presente a todos mis hijos, que Susana, que es un poco mala de la osteoporosis, Andrea, que está un poco, ya salió de su, que le dio una enfermedad muy rara, pero ya salió, ya gracias a ver su santidad, está muy bien, también un poco malito de sus riñones, de sus esquizofrenia, también te lo pongo en tus manos, también te pido por Raquel Vallejo, también

0: sobrina. Y gracias a Dios, gracias a mi vida, salió muy bien de su operación, ya lo operaron, ya está en casita. Gracias, mi Jesús bendito, adorado. También te hago presente otro a otro amiguito, un Enrique López Díaz. También está internado, también te lo hago presente. También te lo pido mucho por él, que lo pongan en oración para que salga adelante, que salga de ese tamar, porque se sale y se pare a caminar. Tú sabes, mi Señor Jesús, en tus manos está, bendito ya, y en Madre Santísima, también te hago presente a Izquierdo Ríos también, que también anda malo de pulmones, te lo pongo en tus estas manos. A María de la Luz también, dale mucha fortaleza, dale mucha fuerza para que salga adelante. Y todos pedimos por todos los las personas de María Visión, los padres necesitan una oración, para las ánimas benditas, por todos, pedimos por todos los que no son míos, los míos, en esta bendita tarde que nos da, este bendito día que nos da, jueves eucarístico, mi Virgen Santísima, mi Jesús, adorado. Amén, amén. Cintia, que me da yo, siga llenando de bendiciones a Cintia. Amén, amén, amén.
1: Muchísimas gracias, señora María de la Luz. Gracias por sus oraciones. Y fíjese, en Isaías capítulo 52, dice una cita que a mí me gusta muchísimo, que es: qué hermosos son sobre los montes los pies del que trae buenas noticias, del que proclama la paz, del que anuncia buenas noticias, del que proclama la salvación y que le dice a Sión: tu Dios reina. Porque eso es lo que nosotros también estamos llamados a hacer, y lo que me recordó, pues, oración tan alegre. Qué hermosa oración y qué hermoso usted, su vida como don para todos nosotros, para los demás, que nos recuerda que en las necesidades que tenemos con la vida, con la familia en general, poderle dar gracias a Dios y reconocer que Él está presente siempre en todo y anunciar esto a los demás. Esto que nos decía, que es hermoso el jueves porque recordamos especialmente la Eucaristía, gran regalo que nos ha dejado el corazón amoroso de Dios, porque ahí está presente verdaderamente y que nos podemos acercar en el momento en el que queramos, ya sea presencialmente, y si no podemos ir, tenemos estos medios como María Visión, que siempre nos acompaña en todo momento con la exposición del Santísimo. Así que sigamos proclamando las bondades de nuestro buen Dios y sigamos bendiciendo todo lo que Él bueno nos ha dado como herramienta para ayudarnos en esta vida. El Santo Rosario es una de estas herramientas que tenemos para que podamos caminar hacia el cielo. Y también se nos invita a hablar de Él y a decirle a todas las demás personas lo bueno que nos hace el rezo del Santo Rosario y convertirnos en estos proclamadores de las buenas noticias. Así que también tengamos en nuestra mente y en nuestras tareas, sobre todo este mes, pues hacer un refuerzo del Santísimo Rosario. Vamos a ir a otra llamadita que tengo también de este lado. Le atendemos con mucho gusto. ¿Cuál es tu nombre? Hola, hola.
2: Alma.
1: Alma.
2: Sí.
1: ¿De dónde nos estás llamando, Alma?
2: De La Laja, Mazapil, Zacatecas.
1: De La Laja, Zacatecas. Gracias por comunicarte aquí a Cadena de Amor, Alma. Dinos hoy, ¿cuál es tu oración que le quieres decir a nuestro Señor?
2: Quiero pedir oración por mi niña que tiene un soplo en su corazón y tiene 2 años 10 meses, para que Dios me la alivie.

0: hermano, hermana, entrega a Dios lo que no puedes controlar. El apóstol San Pedro en su primera carta, en el capítulo 5, versículo 7, nos dice: descarguen en Él todas sus preocupaciones, porque Él cuida de ustedes. Gran parte de nuestra angustia proviene de intentar controlar lo que está fuera de nuestras manos. La sabiduría cristiana consiste en hacer lo que nos corresponde y confiar a Dios aquello que no podemos cambiar. Él cuida de ti más de lo que tú te imaginas. Deposita tus cargas en sus manos y permítele que Él lleve contigo aquello que hoy parece demasiado pesado.
1: Para Dios no hay imposibles, así que pongamos todo en sus manos y recordar que también esas lágrimas son oración. También recordar que cuando no sabemos qué decir, pero volteamos a verle en la Eucaristía o cuando no estamos cerca de la Eucaristía, volteamos al cielo y le dirigimos una mirada de súplica, una mirada de confianza y de fe, saber que Él también está presente, escuchando y atendiendo. Así que un abrazote y esperamos que sea la voluntad de Dios que todo salga excelente en esta operación. Vamos a mandarle los saludos a todos ustedes que nos acompañan cada mañana, cada tarde en Cadena de Amor, pero también especialmente queremos unirnos en la oración a las personas que nos piden esta oración. Hoy por María del Carmen Urbina y su familia de Michoacán, por Aura Gómez y familia Gómez Alvarado de Venezuela, por Juan Ventura Miranda y la familia y su familia, que son de Michoacán, por Irene Domínguez, Sofía Muñoz y Lili Fernández. También nos unimos en oración por las necesidades de Margarita Ramírez y Susana Fernández, por el alma de Ercilia Azcárraga Peralta de Panamá, Lidia Santiago y sus necesidades, que ella es de Veracruz, por Edith y Judith Herrera también, por todas sus necesidades nos unimos en oración. Pedimos por Griselda Alcalá y su familia, por Ercilia Guadalupe Sánchez Ruiz de Ciudad Obregón, Sonora, especialmente en este jueves eucarístico, por la santidad de los sacerdotes, por los seminaristas que se están preparando, por el Papa, por supuesto, y por las ánimas del purgatorio, para que Dios les dé consuelo y puedan llegar pronto al reino de los cielos. Y pues también a todos nosotros que nos estamos aquí presentes en este rato de oración. Y nos vamos todos juntos a la consagración a los corazones de Jesús y de María.
2: Oración de consagración a los corazones de Jesús y María. Santísimos corazones de Jesús y María, unidos en el amor perfecto, como nos miráis con misericordia y cariño, consagramos nuestros corazones, nuestras vidas y nuestras familias a vosotros. Que nuestro hogar sea lleno de gozo. Que el afecto sincero, la paciencia, la tolerancia y el respeto mutuo sean dados libremente a todos. Que nuestras oraciones incluyan las necesidades de los otros, no solamente las nuestras. Sagrados corazones de Jesús y María, escuchad nuestra oración. Amén.
1: Muchísimas gracias por acompañarnos en esta tarde. Gracias a todos los que se comunicaron con nosotros, que pudieron entrar las llamadas, los que tal vez no, de todos modos saben que estamos unidos en oración. Y nos unimos en oración especialmente acá en nuestra ciudad, la romería que está muy cercana ya, de acompañar a Nuestra Señora, pero también acompañarla durante todo el mes en todas las necesidades que hay en el mundo, especialmente por las misiones y los misioneros, a través del rezo del Santísimo Rosario. Y ahí también encomendarnos unos a otros. Nosotros les tenemos en la oración y les pedimos que ustedes también nos tengan en sus oraciones. Nos encontramos hasta la siguiente emisión de Cadena de Amor a través de María Visión. Que tengan una excelente tarde y hasta pronto.

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Queridos hijos, hoy los invito a poner la oración en el primer lugar de nuestra vida.

0: Hola compañeros, ¿cómo están? Bienvenidos de nuevo a este su programa. Mucho la pena, ¿va?
1: Sí.
0: En nombre del Padre, y del Hijo, y del Espíritu Santo. Amén. Amén. Señor y Dios nuestro, tú que estás presente en el Santísimo Sacramento del altar, te amamos, te adoramos, te bendecimos y te glorificamos, Señor Jesús. Padre Santo, por favor ven, acompáñanos, que descienda tu Santo Espíritu sobre Noemí, sobre mí, para que digamos y expresemos únicamente lo que es tu voluntad, Señor Jesús. Toma estas herramientas pobres y destartaladas, Padre, para que a través de nosotros se haga tu voluntad. No somos capaces, Señor, porque somos criaturas, no depende de nosotros, pero si tú intervienes, Padre, si tú actúas, a pesar de nuestras miserias, mucho bien se hará para bien de las almas. Entonces, por favor, no nos sueltes, Señor y Dios nuestro. Y te ruego también por nuestros hermanos que nos escuchan, para que abra sus corazones, para que no dejes de tocar esa puerta que una vez que abra tú puedas penetrar y llenar ese corazón que tiene un vacío en el que únicamente cabes tú, todo lo demás se queda corto. Ven, Señor Jesús, ven, Espíritu Santo, danos tu paz.
1: Y a ti, Virgen Santísima, la Bienaventurada, también nos unimos a ti en oración para que, a tu ejemplo, Madre Santísima, podamos aprender a orar. Tú bien que conociste a tu Hijo Jesucristo y que ibas guardando cada una de esas cosas en tu corazón, en silencio, meditabas, orabas. También nosotros queremos ser como Jesucristo, un hijo tuyo. Disponemos nuestros corazones, nuestra mente, nuestro cuerpo, para que, a ejemplo tuyo, Virgen Santísima, podamos unirnos en oración como la iglesia que somos y que estas palabras, este tema sea de bendición para cada uno de las personas y cada uno de nosotros que lo vamos a escuchar. Todo esto y más, lo que hay en nuestros corazones, te lo pedimos por tu Hijo Jesucristo, que vive y reina por los siglos de los siglos.
0: Amén.
1: Amén.
0: En el nombre del Padre, y del Hijo, y del Espíritu Santo. Amén. Pues muy bien. El tema de hoy, como les comenté, está profundo porque es de la Audiencia General del 5 de mayo del 2021 y habla sobre la oración contemplativa, que es uno de los modos, un modo más profundo de oración. ¿Te parece empiezo a leer?
1: Sí, por favor.
0: ¿A qué va? Queridos hermanos y hermanas, buenos días. Seguimos con la catequesis sobre la oración y en esta catequesis quisiera detenerme en la oración de contemplación. La dimensión contemplativa del ser humano, que aún no es la oración contemplativa, es un poco como la sal de la vida. Da sabor, da gusto a nuestros días. Se puede contemplar mirando el sol saliendo por la mañana o los árboles que visten de verde la primavera. Se puede contemplar escuchando música o el canto de los pájaros, leyendo un libro delante de una obra de arte o esa obra maestra que es el rostro humano. Carlos Marín Martini, enviado como obispo a Milán, tituló su primera carta pastoral La dimensión contemplativa de la vida. De hecho, quien vive en una gran ciudad, donde todo, podemos decir así, es artificial, donde todo es funcional, corre riesgo de perder la capacidad de contemplar. Contemplar no es, en primer lugar, una forma de hacer, sino es una forma de ser. Ser contemplativo. Ser contemplativo no depende de los ojos, sino del corazón. Y aquí entra en juego la oración como acto de fe y de amor, como respiración de nuestra relación con Dios. La oración purifica el corazón y con eso aclara también la mirada, permitiendo acoger la realidad desde otro punto de vista. El catecismo describe esta transformación del corazón por parte de la oración citando un famoso testimonio del santo cura de Ars. La oración contemplativa es mirada de fe fijada en Jesús. Yo le miro, él me mira. Decía su santo cura decía el santo cura un campesino de Ars que oraba ante el sagrario. La luz de la mirada de Jesús ilumina los ojos de nuestro corazón. Nos enseña a ver todo a la luz de su verdad y de su compasión por todos los hombres.

0: Todo nace de ahí, de un corazón que se siente mirado con amor. Entonces la realidad es contemplada con ojos diferentes. Yo le miro, él me mira. Es así, en la contemplación amorosa típica de la oración más íntima. No son necesarias muchas palabras, basta una mirada. Basta con estar convencidos de que nuestra vida está rodeada de un amor grande y fiel que nada nos podrá separar. ¿Qué piensas, Nami?
1: Es una oración que a mí me gusta mucho y me encanta cómo parte el Papa, que la contemplación de hecho está en todos lados, ¿no? Podemos hacer, como decía, esta dimensión del ser humano también tiene esa dimensión contemplativa.
0: Sí.
1: En donde incluso a lo mejor, como hablamos el tema pasado, ¿no? A lo mejor personas que no son creyentes así lo pueden llegar a hacer, contemplar una puesta de sol, contemplar la naturaleza, la majestuosidad, siento que se quedaría corta, y eso que es impresionante, sí. Tú y yo y nos encanta el campo, las sí. montañas, los Justo. Ríos, todo, y ahora digo, wow, esa es una probadita del cielo, y más aún, el llegar a una contemplación con Dios, y nos dejamos maravillar, a esto voy, con esas grandezas de Dios, que no podremos alcanzar en maravillarnos contemplando a Dios, ¿no? Al mismo Justo. Señor. Entonces, después ya cuando nos hace conscientes el Papa Francisco de que, a ver, si todos tenemos esta dimensión humana en donde estamos como inclinados a llegar a un punto de contemplación, pero nosotros como cristianos católicos tenemos ese regalo tan grande, esa gracia que es contemplar a Jesucristo.
0: Claro.
1: Y se me hace como algo muy maravilloso y muy profundo, incluso un misterio, ¿no? Llegar sí. a ese punto. Y de muchos santos, aquí nos mencionaba justo de Arts. De hecho, este ejemplo que aquí menciona es sobre este santo de un campesino que lo veía él que pasaba horas y horas, horas, ¿no? Ahí en el templo. Y ya el cura de Arts fue y le preguntó, oye, ¿usted cómo le hace para orar? Y para rezar, ¿no? ¿Qué método utiliza? Okay.
0: ¿Qué hace?
1: Y él, no, es que yo no sé rezar, solo él me mira y yo le miro. Y para él fue como de wow, o sea, le asombró esa profundidad que a lo mejor, porque a veces yo también me identifico con eso de que buscamos y fundamento y nos llenamos de, que no está mal.
0: Sí.
1: Como de conocimiento, información, vaya.
0: No, de hecho es bueno, pero...
1: Sí, pero se basta de la sencillez y es ejemplo del campesino, ¿no? Que la sencillez y la humildad, él me mira, yo le miro, él me mira, es como esa profundidad.
0: Claro. Es que sí, la contemplación, como dice aquí el Santo Padre, es esa virtud humana de encontrar la belleza. Características propias de Dios es que de él procede y él es bueno y bello. Todo lo bueno y todo lo bello procede necesariamente de Dios. Y la capacidad de contemplar es esa capacidad de identificar y admirar y gozarse en la belleza.
1: Wow,
0: yo así definiría la contemplación, ¿no? Es una capacidad, sí, natural. Yo creo que toda persona, claro, siempre van a variar los gustos y eso, pero de manera general, la belleza se entiende en los criterios generales como muy, muy uniformes, ¿no? O sea, depende mucho cultural y eso, pero menos en tu cultura, en tu sociedad, entiendes qué es la belleza y te admira la belleza, claro. ¿No? Y entonces, pues sí, aquí los ejemplos son muy claros, ¿no? Llega a contemplar una obra de arte. ¿Cuánto tiempo no pasa la gente que sabe de arte? Y a veces gente que ni siquiera sabemos mucho de arte, pero cuando es una buena, verdaderamente una buena obra de arte, te llama la atención, te hace voltear a ver, te fijas en cada detalle, los que saben hasta ven el tipo de técnica que usó, los uh-huh. materiales, lo que quiso decir, y particularmente a mí en lo personal el arte sacro, porque okay, yo no sé de arte, pero mal que bien conozco de doctrina y entiendo los simbolismos, pues el arte sacro, por ejemplo, maravilla, porque es un evangelio visual, ¿no? Así también con una buena arquitectura, ya sea un edificio bonito, claro, las catedrales, los templos, uh-huh. se admiran. Yo admiro, por ejemplo, mucho y contemplo a veces la custodia. Sostengo, la custodia que salió hoy es mi favorita,
1: sí,
0: la salida aquí en una revisión.
1: También.
0: Es como un templo gótico, hermoso.
1: Claro.
0: También se admira efectivamente la naturaleza, es admirable. No,
1: la música también, los
0: sonidos. La música, yo personalmente... en los momentos que estoy más relajado, más tranquilo, más en paz, es cuando puedo contemplar algo. Yo soy de esas personas que todo el tiempo está acelerada, la verdad, me cuesta mucho trabajo relajarme y casi siempre cuando me relajo, en los lugares que más me relajo es cuando estoy, por ejemplo, frente a un lago, frente a la playa o el, no sé, un bosque, pero más que nada algo de agua, me gusta un río, un lago, la playa y me siento a verla, así de sencillo, puedo pasar fácil una hora, hora y media contemplando. Y soy feliz, verdaderamente, hasta que normalmente me quedo dormido, porque me relajo mucho, pero sí, normalmente me quedo dormido, pero así de relajante es la contemplación, es ese don que Dios nos da. Primeramente, inclusive la contemplación humana, podemos llegar a perderla con el ajetreo de la vida, ¿no? Es algo que inclusive una persona, que un historiador que sigo, relativamente famoso y que muy bueno.
1: ¿Sunzunegui?
0: Sí, Sunzunegui, efectivamente.
1: Yo también.
0: Ni siquiera es cristiano él. No. Él ni siquiera es cristiano y tiene dos tres temas que no, pero reconoce la verdad y dice también, sí. Creo que fue un santo, no estoy seguro, que de los padres de la iglesia, que la verdad es verdad sin importar quién la diga, ¿ok? La diferencia, claro, es que la iglesia tiene la verdad completa. Las demás gente tiene, o doctrinas, tienen verdades parciales. Pero una verdad que dijo, que sí es cierto, de Sunzunegui, mencionó que el modo de ver el mundo en Occidente antiguamente buscaba a Dios, ¿no? Entonces, al buscar a Dios, buscaba la belleza y la verdad. Entonces, por eso, no sé si te has fijado, que las ciudades eran muy bellas. Toda la arquitectura,
1: sí,
0: todas las bancas, todas las calles, todo siempre buscaban la estética. Y lo dice así de que podemos ver ciudades, las barrios antiguos de Europa, de aquí de América, los centros históricos, cómo tienen ese enfoque a la belleza. ¿Por qué? Porque si el enfoque es Dios, entonces la belleza es un reflejo de Dios. Ahora bien, cuando se empieza a gestar este materialismo, que es la doctrina hasta cierto punto que rige la humanidad, el materialismo, ya sea el liberal o el marxista, es un tipo de materialismo al fin y al cabo, que es el materialismo, solo existe la materia. Entonces, sí. Lo importante es que sea funcional. Por eso ahora todo es solo funcional. Se pierde la estética. Si acaso cierta geometría y los buenos arquitectos saben meter algo de estética dentro del minimalismo, lo que sea, pero se mantiene esa idea de más funcionalidad que estética. ¿Por qué? Porque la humanidad ha disminuido mucho por estas corrientes su capacidad de contemplar. Y personalmente somos susceptibles a perder la capacidad de contemplación. No tenemos que estar, o sea, y este mundo también nos dice, tienes que estar todo el día activo, todo el día trabajando, todo el día haciendo cosas, descansar lo necesario nada más. Ok, sí, hay que trabajar, hay que hacer cosas, hay que hacerlas bien. Pero entender, porque a mí me cuesta trabajo entenderlo, pero es cierto, entender que si te quedas media hora, una hora contemplando algo bello, no estás perdiendo el tiempo aunque lo parezca.
1: Así es, ¿no? Completamente de acuerdo, incluso me llevaste como a esta reflexión con esos ejemplos que son clarísimos, también como añadiendo de que efectivamente a veces no en la arquitectura, en las creaciones, ya también las hacemos más desechables, ¿no?
0: Ya, claro.
1: Y más simples en el sentido de, sí tiene que cumplir la función, pero tengo que hacer más réplicas. O sea, tengo que hacer como mucho como consumismo para que me genere ganancia, ¿no?
0: Claro.
1: Y de ahí se van desprendiendo varias cosas. Y lo que me gustó también, que tomaste el tema de la belleza, de cómo también podemos decir que si contemplamos, vamos a dar frutos que vayan encaminados a la belleza, en el sentido de un ejemplo de Jesús.
0: Sí.
1: O sea, de cómo Dios está actuando en nosotros. Estaba pensando en San Juan de la Cruz, de hecho más adelante lo menciona.
0: Sí.
1: pero ahorita damos diferentes ejemplos, ¿no? De la contemplación visual.
0: Sí, de manera humana.
1: Ajá, contemplar.
0: Todos estamos en manera humana.
1: Ajá, incluso. Bueno, pues yo
0: me pasaba. Y ya llegamos muy alto y todo ya es manera humana.
1: Ajá. Sí, ajá, efectivamente. Escuchar la música, incluso contemplar, o sea, en los sentidos, vaya.
0: Claro.
1: Que son también regalos y son cosas que Dios creó.
0: Sí.
1: Pero San Juan de la Cruz menciona que hay este tipo de contemplación en donde uno tiene que morir, aprender. Uno tiene que morir al contemplar solamente con los sentidos.
0: Justo.
1: Y es cuando entra el poder contemplar a Dios. Incluso él menciona esta noche oscura en donde es difícil. O sea, sí. El llegar a ese grado de contemplación, de contemplar al amado y dejarte contemplar, realmente sí es morir a uno mismo y ver que Dios va más allá de los sentidos. Y al ir más allá de los sentidos, va más allá de lo que nosotros podemos percibir y captar por medio de ellos.
0: Justo.
1: Porque la mayoría de nuestros aprendizajes, conocimientos y más es por medio de los sentidos, de la razón. Y Dios va más allá, entonces dejémonos esos momentos importantes para contemplar. Y haciendo como esta diferencia entre la meditación y la contemplación que veníamos hablando.
0: Sí.
1: Cuando entra la meditación contemplativa es cuando la oración de meditación ya hizo como su trabajo.
0: Sí,
1: o sea,
0: justo.
1: Tú ya meditaste en las palabras, en la Biblia, y llegó un punto en que, ok, ya está lista la meditación. Y ya no es, incluso en la meditación todavía hablamos de que Dios, ayúdame a ver mi realidad, esto y lo otro, pero en la contemplación literalmente es un silencio de amor, ¿no? Como
0: justo.
1: Lo dice San Juan de la Cruz, es un silencio de amor. Entonces esto se me hace como realmente maravilloso. No sé tú qué opines, qué pienses sobre todo eso.
0: Justo, es que ya entrando en la contemplación cristiana, ya lo explicaste muy bien, voy a abonar nada más a tu explicación. Es esa capacidad, es ese momento, ni siquiera es capacidad, es ese momento en el que tú penetras a la presencia de Dios, Dios penetra en ti y son uno mismo.
1: Sí.
0: Son uno mismo porque Dios penetra en tu alma y tú penetras en Él. Y no hay que, ¿cómo explico? No hay que hablar nada. No hay que pensar nada. A ver, no es que se ponga la mente en blanco. Sí, bueno. Esto llega a ser muy, muy complicado porque muchas veces uno puede pensar que no. Yo genuinamente, cuando me explicaron qué era la contemplación, ya más a profundidad, porque siempre la había explicado, pero muy por encimita, me lo explicaron más a profundidad hace relativamente poco. Y yo momentos de oración que no entendía, creo que puede ser contemplación, pero no estoy al 100 seguro. ¿Por qué? Porque es hasta cierto punto complicado, ¿no? Como entender qué está pasando en ese momento.
1: Sí.
0: Pero desde mi experiencia, es como un momento en el que muchas veces cuando vamos a orar hay mucho ruido, ¿no? Y en la vida tenemos mucho ruido de trabajo, pendientes, cosas que hacer, etcétera, etcétera. Hay que tratar, porque a veces no se puede, de acallar ese ruido, primeramente. Cuando logras acallar ese ruido y pones tu mente en el texto o en la meditación, ok, ya es un avance. La oración vocal sirve al principio porque te va enfocando la mente. Esto es como una escalerita. Podemos decir que la oración vocal es como el primer paso, que es muy necesario y difícilmente se llegan los demás sin ella. Hay veces que sí. O sea, ya son. Todo esto son dones de Dios, ¿eh? O sea,
1: sí, gracias a Dios.
0: Hay veces que uno no puede llegar ni a la oración vocal porque anda bien distraído, anda bien, nomás no. Y es cosa que es la noche oscura que menciona San Juan de la Cruz. Cuando quieres orar y nomás no te sale. Pero cuando a veces Dios da la gracia y muchas veces viene con consuelos, ok, pasas de la oración vocal a una oración meditada, leída, lo que sea, y empiezas a meditar. Les expliqué la vez pasada qué es meditar, es qué me quiere decir Dios a mí con esto, ¿no? ¿Qué me está queriendo expresar Dios? Y entonces ya yo le contesto, Señor, quiero ayúdame con esto, o te quiero, lo que sea, te amo, te adoro, haces una, se me fue el nombre de la palabra, iba a decir una palabra muy rebuscada, pero básicamente te pones a alabar a Dios, lo que sea. Pero como bien dijiste tú, llega un punto en el que ya dijiste todo lo que tenías que decir, y la mente como que simplemente se queda fuera de distracciones. Sostengo, no se queda en blanco, pero se queda fuera de distracciones. Te sientes respirando en paz, sientes una paz profunda, a veces consuelos, a veces no necesariamente, pero sí mucha paz. Y como que solo te enfocas en Dios y no sé cómo explicarlo, como que a la mente te vienen solo imágenes de Dios y estás con Él. Punto.
1: Lo que importa es
0: ajá,
1: que estés con Él.
0: Pero sostengo, no te vienen, en ese momento no te vienen distracciones. Y a mí me yo llegué a pensar muchas veces que estaba como dormido o adormilado. Pero, y sí, a veces me quedo dormido, también es una realidad, por eso me cuesta diferenciar. Pero, la mayor diferencia que veo es que sí noto que pasa el tiempo. Cuando uno se queda dormido no nota que pasa el tiempo, no, sí noto que va paseando el tiempo. Y si quisiera, podría en ese momento levantarme e irme, pero como que uno no quiere.
1: No quiere, es correcto, es ese momento, ajá, intimidad con Dios.
0: A diferencia de como cuando uno se duerme y... Sí, como que así lo definiría yo. Igual ahorita me platicas tu experiencia, Nami, pero...
1: No, yo no tengo experiencia. No te creas.
0: Pero, ajá, sostengo. La idea de una lectio divina es justo esa. Tú inicias, pides Espíritu Santo, te pones a leer. Leer también, o sea, cumple casi la misma función de la oración vocal, con la diferencia un poco más elevado que estás tomando la base de la que vas a avanzar. Uh-huh. Puedes empezar, bueno, sería más bien leer, puedes empezar con oración vocal y luego ya ponerte a, ok, ¿qué me dice a mí? Medito y contemplo. Se supone que en la lectio divina tienes que contemplar. A ver, no siempre se logra, pero tienes que hacer el intento.
1: Sí, sí, sí.
0: ¿Ok? Cuando haces lectio divina, la idea es hacer el intento de contemplar. Y sí, simplemente perderse en Dios, perderse, fundirte con el amado. De esta parte de la contemplación procede casi toda la mística de los santos, ¿no? Al fin y al cabo, normalmente sí. Los santos, San Juan de la Cruz, gran ejemplo, Santa Teresa de Ávila, otro ejemplazo, pero todos los santos que llegan a las mayores profundidades de Dios, a los mayores dones, normalmente son a través de la contemplación, en momentos de contemplación, y además, a veces en momentos de contemplación, porque dices, Dios no me habla, primero porque no te callas, diría mi padre, y sí, es cierto. Pero bueno, ya que callaste el ruido y te pones a orar, pero ya que te callaste tú, en la contemplación es cuando Dios muchas veces habla. Uh-huh. ¿Cómo habla? Pues no es como que lo escuches y llegas y soy Dios, haces, no. Pero a veces, por ejemplo, tú estás discerniendo algo, estás discerniendo una decisión importante laboral, una decisión de familia, si te vas a casar, no sé, una vocación, no sé, lo que sea relativamente importante y no estés seguro que Dios quiere de ti. A veces en la lectura te queda claro o te lo da de muchas señales, pero muchas veces tú te pones en oración, llegas a la contemplación, estás con Dios y en paz y simplemente te queda claro, es esto. O sea, no es como sí. Que tú lo decidas, no es que te llegue como un chispazo, simplemente dices, termina así, ok, es esto.
1: Tienes la convicción, ¿no? De que ajá, hace...
0: justo, sí, la convicción. Uh-huh. Es don de Dios, pero como decía, creo que no me acuerdo si fue en este texto la vez pasada.
1: ¿Sobre qué?
0: Pero
1: ¿qué
0: decía, dice? No, sí, creo que fue la vez pasada, decía, el punto de la meditación cristiana decía, es penetrar en Dios, o sea, la contemplación, es el como el culmen, ajá. Y ya si te vienen después inspiraciones, fortaleza, uh-huh. Dones, gracias, son el efecto secundario, sostengo, si te vino esa inspiración para esa decisión que estabas discerniendo, pues fue el efecto secundario. Lo importante es que estuviste con Dios.
1: Sí.
0: Por eso dice también que ese silencio que podría parecer, otra vez, podría parecer una pérdida de tiempo, pues si ya recé, si ya dije lo que tenía que decir, ya vámonos, es en realidad el momento más fecundo. Porque es el momento en el que Dios se mete a trabajar a tu corazón y empieza a arreglar cosas que tú ni cuenta te das, ni sabes que tenías rotas. Ahí es cuando Dios se mete y se pone a trabajar.
1: Súper bien. Hay tantas cosas que quiero decir, entonces...
0: Dale, dale.
1: Pero no sé cómo decirlas, así que Espíritu Santo, ilumínanos. Siento que, bueno, me parece que con este tipo de oración...
0: Sí.
1: Tenemos que tener cuidado con al momento de intentar realizarla o ser intencionales, que a Dios le va a encantar, ¿no? Que tú te animes a hacer esto. Este tipo de oración no hay que ir con el objetivo de alcanzar esas gracias.
0: Justo.
1: De que nuestro... Porque le digo, también el enemigo corrompe las buenas intenciones, o va a querer hacerlo.
0: Sí.
1: Entonces, también los santos, Santa Teresa de Ávila mencionaba mucho esto también en sus moradas, junto con San Juan de la Cruz, que decía, no lo hagas con el objetivo, la oración, de que Dios...
0: Te dé un consuelo.
1: Ajá, es que al morir sí el consuelo, pero no... no tener esas como gracias en cuestión de alcanzar la misticidad. O sea, créeme que su objetivo de ellos no era como de sí, voy a para ser santo. O sea, sí para ser santo, pero no como
0: para ser el gran místico, para ver.
1: Ajá, sino... exacto, como para...

0: crear esa figura de santidad, ¿no? Yo creo que ellos lo hacían por encontrarse con Dios. De hecho, San Juan de la Cruz es teólogo místico, pero él no buscó ser teólogo. O sea, él a través de su intimidad con Dios, de hecho, Santa Teresa de Ávila dice que esta contemplación no es más que nada que pasar el tiempo de intimidad con aquel que te ha amado y que te va a amar. Es estar en intimidad con el amor, ¿no? El amado. Entonces, San Juan de la Cruz... ay, ¿qué te estaba diciendo?
1: De no buscar como objetivo la el misticismo.
0: Sí, el misticismo, pero... Ay, es que iba
1: encaminado. Juan de la Cruz, San Juan de la Cruz era teólogo, pero procedía de su propia... Ajá.
0: Sí, que su teología nació a partir de la mística. Justo. O sea, es el primero como que fue forjando esta intimidad con Dios, con el amado, y sin querer fue místico y sin querer hizo teología.
1: Y fue místico sin querer, porque su objetivo era... encontrarse con Dios y punto.
0: Y nada más.
1: Por eso también Dios permite las noches oscuras o los momentos en los que te cuesta rezar y no puedes rezar.
0: Así
1: para que veas que el objetivo no es sentir bonito, no es llegar a la mística, no es flotar con alitas. El objetivo es encontrar a Dios y punto. Lo demás sale si Dios quiere y si no quiere, no sale.
0: Así es. Y que justo en ese encontrarte, bien lo decías, va a haber incomodidad, dolor por esta purificación, ¿no? Que son estas noches oscuras en donde no se va a sentir bonito, incluso donde no vas a sentir nada, donde va a estar la ausencia, tú vas a sentir, mejor dicho, la ausencia de Dios, vas a sentir soledad.
1: Sí.
0: Y con esto, también a mí me queda claro que la oración no es algo de la noche a la mañana que se puede dar, si Dios quiere, porque Él elige quién y cómo, entonces Él lo puede hacer.
1: A ver, hay métodos normales y ya está el extraordinario. Dios quiere, pero lo normal...
0: es que también es disciplina, es constancia,
1: sí,
0: es constancia. Y que Dios va obrando en Juan Diego, va obrando en Noemí conforme Él vea que es el propósito de, por ejemplo... Puede que a lo mejor a Noemí le cueste más purificarme, ¿no? De que esté ahí, y que a veces en mi oración de contemplación, por ejemplo, en la lección, cuando llego a ese punto, yo me pongo con cronómetro. Me pongo como cierto tiempo para que sea intencional. Y así se pasa, o sea, no pasa nada.
1: Pero mínimo, como cierto tiempo mínimo.
0: Exacto, un rango mínimo de...
1: Esa es buena idea, lo voy a aplicar.
0: Sí, como de ahorita voy en 7 minutos, pero fui de 2, 3, 4, 5, fui como aumentando. Entonces, puede que a mí en esos ratos, pues yo esté actuando de diferente manera, pero a lo mejor puede que Juan Diego fue, o sea, al siguiente, a la tercera, a la segunda.
1: Nah, sí me cuesta mucho, todavía me cuesta mucho,
0: pero... Sí, pero puede que la cuarta vez, no se sienta nada. Y es que esto iba con que el punto no es que en cada meditación sientas algo,
1: no.
0: O que una gracia sea revelada, no. El punto de que tú hagas eso es que estés con Dios.
1: Una vez le preguntaron a San Francisco de Asís, oye, tú en la oración, ¿qué sientes? Porque pasaba horas orando en la noche, dormía bien poquito, pobre San Francisco, porque todo el día trabajando y casi la mitad de la noche orando, ¿no?
0: Wow.
1: Y le decía, ¿qué sientes cuando estás orando? Y nomás dijo, un fuerte dolor de rodillas, porque no oraba hincado. Ya, o sea,
0: eso.
1: Claro, en momentos sintió el gozo y el consuelo de Dios, en momentos sintió las llagas que el Señor le mandó, claro, pero lo normal, lo común, era sentir que le den las rodillas, punto.
0: Sí, es verdad. Y también dejarnos, permitirnos tener esos encuentros con Dios, y es poco a poco, la verdad yo tengo como poca experiencia en eso.
1: Ajá. Uh-huh.
0: Pero la poquita que he tenido en cuestión de este tipo de oración es que realmente es muy fructífera. Porque
1: justo.
0: También San Juan de la Cruz decía, uno de los elementos que hay para ver que se está generando esta oración es que se ven obras. O sea, sientes una
1: paz.
0: Era
1: lo que decía la otra vez, ¿te acuerdas?
0: Sí. Una paz, una tranquilidad, que lo único que te permite después de estos momentos es... reflejarlo en misericordias de los demás.
1: En servicio también.
0: En servicio.
1: Les dije que era el... ¿Cómo dije? ¿El oratómetro? ¿Cómo dije?
0: Ah, sí. No me acuerdo. Yo dije... ¿Cómo dijiste? Dije, ok, ¿qué es eso? Y yo, ¿me lo pasas?
1: Sí, la calidad del oratómetro es eso.

0: ¿Qué tanto sí. estás sirviendo? ¿Qué tanto estás amando? Me falta orar. Pero justo, justo. Y sí, el santo cura de Ars, esa historia, te digo, es muy bella porque... ¿Cuántos santos? O sea, y esto, a ver... La santidad no se requiere ser teólogo para ello, eso es una realidad, porque, claro, la teología va investigando, va profundizando, los maestros de espiritualidad van clasificando, porque el ser humano tendemos a hacer eso, a clasificar. Pero, ¿cuántas veces, cuántos santos, cuántas historias de gente que llega a eso naturalmente, ¿no? De manera muy orgánica. Por ejemplo, este hombre que dice, no, pues yo lo miro, él me mira, y estaba contemplando. Punto. Sí. Santa Teresita Niño Jesús en Historia de un Alma, me acuerdo hasta leyendo que cuando era niña, pues no la habían enseñado como tal a rezar, o sea, sabía ejaculatorias, otras oraciones y era muy piadosa, pero pues no le había dicho cómo hacer oración orgánicamente, ¿no? O sea, ordenadamente, perdón. Pero decía que ella, tenía menos de 10 años, le preguntaban, ¿tú sabes orar? No. Entonces, ¿qué haces cuando estás aburrido, cuando quieres hablar con Dios? Pues me pongo en un rinconcito y me pongo a pensar cosas de Dios.
1: Qué bonita. Qué linda.
0: Y perdón, pero estaba haciendo una oración de meditación y de contemplación.
1: Sí.
0: Así muchos de muchas personas y probablemente muchos de ustedes. A ver, le estamos dando orden y qué bueno que estén viendo para que ya le den nombre a lo que probablemente hacen. La santidad, existen sí libros, existe un camino conocido, ¿para qué? Para que cuando nos perdamos, sepamos por dónde ir y que el director espiritual nos vaya guiando. Decía también Santa Teresa de Ávila, yo prefiero un director espiritual que sea muy sabio a uno que sea muy santo. ¿Por qué? Porque si es muy santo, puede que no sepa ni cómo llegó. Que Dios lo haya guiado y no supo ni cómo llegó y no me pueda guiar. Si es muy sabio, conoce el camino, aunque no lo tome él, pero conoce el camino. ¿Y aquí iba yo? Entonces, sí, ese camino existe para cuando nos perdemos, cuando no sabemos por dónde, irlo siguiendo. Pero lo importante es la sencillez, la humildad y la entrega. Si tú tienes sencillez, humildad y entrega y confías en Dios, Dios te irá guiando en el camino para crecer en la santidad.
1: Sí, que es un acto puro de fe.
0: Justo.
1: Un acto puro de fe, porque también en ese tipo de oración es como... Yo sé que puede ser difícil que la mente se quede en blanco, ¿no?
0: Pues propiamente en blanco no, pero ajá, sí. Digo, yo cuando me ha pasado propiamente no me quedo en blanco, pero toda mi atención está en él.
1: Sí.
0: Es diferente.
1: pero que es un acto puramente de fe en donde... Sí. Es que iba encaminado a lo que estabas diciendo. Como que ahora andamos medio olvidadizos, ¿no? No sé. Bueno, yo...
0: Es que a ver, entendamos... Digo, nos ven divagando, pero es que esto es tan elevado.
1: Sí,
0: que
1: ajá.
0: Cuesta trabajo. Y lo han dicho los santos que verdaderamente llegan y mucho más profundo que nosotros. Nosotros hemos... Yo por lo menos yo he rozado eso, diría. Pero dicen, es que ya explicar estas partes...
1: Es
0: complicado.
1: Incluso Santa Teresa de Ávila en su libro constantemente está diciendo, perdón si no me explico bien, pero es lo que puedo estar en, después de todo lo que vive, yo sé que esto no le causa ni un mínimo a lo que realmente pasa, porque es...
0: Justo. Ya es son cosas que Dios hace directo.
1: Sí, y que por eso también estamos invitados a experimentarlo. O sea, es algo que no te lo tienen que contar, sino que... Todos somos potencias para experimentar eso.
0: Y no son drogas, porque así se dice con... No, no es lo mismo, es diferente. Ay, no. Que si dicen te atacan. ¿Y cómo se siente, no? Tienes que experimentar. No, es diferente.
1: Ay, yo pensé en el retiro, que te dicen como tienes que vivirlo, tienes que experimentarlo, pero cualquier ejemplo es bueno.
0: No, es donde Dios es diferente.
1: Sí, sí, sí. Ay, pero... es que repite lo que estabas diciendo en cuestión de que era que ibas
0: ¿cómo?
1: En humildad para alcanzar eso. Sí, y también yo tendría también en el caso particular también como poner la valentía.
0: Ah, sí, hay que intentarlo, sí.
1: La valentía de entregarte, porque a mí, sinceramente, genuinamente, ya siendo vulnerable, me da miedo ese tipo de cosas. Me da miedo porque siento que también, y puede también ser algo del enemigo a rendirlo a Dios, pero no sé, como que a veces siento que no podría. No podría yo con eso, pero fíjate, ahí como que mi mente, ¿no? Tratándome de... No se trata de que no y ni puedas. No, se trata de Dios y lo que Él va a hacer. Pero a veces, por ejemplo, yo sé que conlleva más cosas.
0: Sí.
1: O sea, yo sé que San Juan de la Cruz, Santa Teresa Ávila, que ahorita son los ejemplos más palpables
0: que son hablamos. Son los grandes de la mística.
1: Son doctores de la iglesia.
0: Son los grandes de la mística, al menos en español.
1: Sí, sí, sí. Y digo, ellos, después de esos regalos tan grandes, esas gracias... Se enfrentaban a cada cosa, o sea, tú ves sus vidas y no es como que, ay, todo es color de rojo, no, al contrario, eso, el enemigo los tomó, incluso al santo Padre Pío, ¿no? También sí. Cómo llegaba esa misticidad y el enemigo literalmente ya se metía en cuestión de golpear, de física, hacerle daño, maltrato físico. Entonces, sé, para mí, siento que conlleva una responsabilidad, una valentía, ¿sabes? Y a veces me da... siendo vulnerable, como miedo al no poder corresponder. O sea, como que no sé, no estar como a esa dimensión porque conlleva más cosas. O sea,
0: sí,
1: pero que es nuestra fragilidad humana. Y siento que a mí me habla más también de confiar en Dios.
0: Justo, es que, bueno, en teoría, los santos se brotaron eso porque tenían la gracia. Y es eso, pero te comprendo totalmente, aunque mi miedo es diferente. Mi miedo personalmente, uh-huh, al penetrar tanto, va más a perder el control, lo cual es soberbio, me doy cuenta, lo admito. Pero es, y siento que es un miedo de mucha gente que se quiere penetrar en la oración más profunda, pues es dejarle todo el control a Dios, y eso nos da mucho miedo. Y el miedo también de qué voy a encontrar dentro de mí. Porque como les decía anteriormente, si tú crees que ya eres santo y estás haciendo todo bien, estás en el peor miseria, porque sí, no te has dado cuenta de tus verdaderas miserias. Y esto sí me ha pasado en experiencia propia, que voy penetrando más en la vida de Dios, voy penetrando más en la oración, voy penetrando. Y yo que creía que estaba bien, me voy dando cuenta de este defecto, este defecto, este defecto, este defecto. Y sigo bajando, y sigo bajando, sigo bajando. Y chale.
1: Como las serpientes y escaleras, ¿no?
0: Justo, justo, justo. Y cuando más crees que te elevas, más te das cuenta que estás más abajo. Y no es que estés más abajo, es que ya estabas más abajo y te estás dando cuenta apenas. Es como esa... me pasa como esa gente... que está enferma, no sé, del corazón o de la diabetes, pero no se han hecho estudios y no se los quieren hacer porque no quieren saber qué tienen. Pero ahí está ya la enfermedad, ya la tienes, sí, y te va a hacer daño igual. Pero les da miedo saber, justo así pasa a nivel espiritual, al menos en mi caso. Uh-huh. Así pasa a nivel espiritual, es ese miedo irracional de que no me voy a tomar presión porque si lo traigo alta, pues ya la traes alta. Si sabes, te tomas la medicina, pero sí... Así de irracional podemos llegar a ser, pues yo personalmente, pero en general siento que es un miedo muy común, tanto el tuyo como el mío, ¿eh? Los dos son miedos comunes al acercarnos y profundizar en Dios.
1: Sí, y que son cosas que nos hacen recapacitar, ¿no? Sí. Siento que, por ejemplo, yo no lo había como externado, a lo mejor ya lo tenía aquí,
0: sí,
1: pero ahorita que lo estoy externando, efectivamente, o sea, nos damos cuenta de que hay temores, miedos, que son parte de una naturaleza que está corrompida en nosotros, pero que confiemos más en Dios. Bueno, yo con esto me doy cuenta que tengo que confiar aún más en Dios y permitirme abandonarme, porque vuelvo a lo mismo, a veces cosas razonables, de manera racional las podemos llegar a entender y explicar y esto, pero al momento de hacerlo ya viene su complejidad, ¿no? ¿Qué cosa tiene que morir en mí para que eso pase? Y no buscando las gracias, sino buscando genuinamente un encuentro con Dios. Y eso es a lo que todos estamos llamados.
0: Justo. ¿Te parece? Quedan 5 minutos, ¿te parece? Y leemos la siguiente parte, aunque sea ya poco comentaremos, pero vamos leyéndola, ¿va?
1: Sí, ¿en qué parte?
0: Jesús ha sido maestro. Ah, sí. Y 2 párrafos.
1: Uh-huh. Jesús ha sido maestro de esta mirada. En su vida no ha faltado nunca los tiempos, los espacios, los silencios, la comunión amorosa que permite a la existencia no ser desviada de las pruebas inevitables, sino de custodiar intacta la belleza. Su secreto era la relación con el Padre Celeste. Pensemos en el suceso de la transfiguración. Los evangelios colocan este episodio

0: En el momento crítico de la misión de Jesús, cuando crece en torno a él la protesta y el rechazo, incluso entre sus discípulos, muchos no lo entienden y se van. Uno de los doce alberga pensamientos de traición. Jesús empieza a hablar abiertamente de los sufrimientos y de la muerte que le esperaban en Jerusalén. En este contexto, Jesús sube a lo alto de un monte con Pedro, Santiago y Juan, dice el Evangelio de Marcos, y se transfiguró delante de ellos, y sus vestidos se volvieron resplandecientes, muy blancos, tanto que ningún blanqueador en la tierra sería capaz de blanquearlos de ese modo. Precisamente en el momento en el que Jesús es incomprendido, se iban, le dejaban solo porque no entendían, y en ese momento que él es incomprendido, precisamente cuando todo parece ofuscarse en un torbellino de malentendidos, es ahí que resplandece una luz divina, esa luz del amor del Padre que llena el corazón del Hijo y transfigura toda su persona.
1: Quiero comentar, y muy en relación a lo último que dijiste antes de podernos a leer, esto no viene en estos párrafos que ya leímos, pero sí en los últimos, uh-huh. Así que me voy a adelantar, igual ya nos da el tiempo. Que la base, la fortaleza de Jesús, a ejemplo de Jesús, era siempre y necesariamente el Padre Celestial. Era ese abandono del Padre Celestial. Jesús es la única persona que se abandonó total y completamente en el Padre Celestial. De ahí procedía su fuerza, de ahí procedía su gracia, de ahí procedía el amor, de ahí procedía todo. De esa entrega total al Padre Celestial. Entonces, esto lo hago por mi Padre, esto lo hago porque me indica mi Padre, esto es para mi Padre, todo es para el Padre, porque todo es para Dios. Y Jesús lo vivió plenamente.
0: Súper bien, súper bien. Y reflexionar en esta persona de Jesús, porque si bien ahorita, en cuanto empezamos a leer, que estamos hablando de los santos, y vi el nombre de Jesús, dije, claro. O sea, completamente es el camino, como ya en otros capítulos leíamos, el camino y la puerta es Jesús.
1: Justo.
0: Y tenemos que encontrar este consuelo en Él para que Él nos permita llegar hacia donde el propósito de Dios tiene en nuestra vida.
1: Así es. Y es que aquí el ejemplo es muy, muy claro de Jesús, porque efectivamente la contemplación, o sea, Jesús está en una situación muy complicada, en una de las crisis mayores que tuvo durante su predicación, antes de la crucifixión, esa es la crisis mayor, sí. Pero después de esa tuvo esa crisis que fue muy grave, fue una crisis complicada en la que se siente, pues uno que está haciendo una obra aparte que es para Dios, una obra, y humanamente, una obra en la que dedicó mucho esfuerzo, muchas ganas, y que se caiga así de golpe, aunque sea parcialmente, duele, ¿no? Y duele en el corazón humano ser despreciado, ser puesto a un lado.
0: Y de amigos y personas que estaban ahí.
1: Sí, a Jesús necesariamente eso le duele. ¿Y qué busca para, pues, aliviar ese dolor y crecer más? Crecer más en fortaleza al Padre, y demuestra, al grado que demuestra a los discípulos la belleza. También esta parte de la transfiguración es para los discípulos.

0: templarlo en la cruz y no renegar de él.
1: Súper bien, afrontar lo que se venía, ¿no?
0: Afrontar lo que se venía.
1: Sí, y ese momento digo, wow, o sea, es verdad, o sea, Jesús también pasó muchas de las cosas que a lo mejor nosotros en nuestra realidad estamos pasando en nuestra vida.
0: Claro.
1: Y que volvemos a lo mismo, ¿no? Es grandioso tener un Dios que no es ajeno a nuestro dolor, que no es ajeno a cosas que nos pueden estar incomodando o sufriendo, y que Jesús mismo, en su Dios, en su ser siendo Dios, se hizo tan humilde para poder sentir lo que nosotros podemos sentir y se entregó, o sea, se entregó por nosotros. También lo que me gustaba, y para cerrar, supongo que nos queda poco tiempo,
0: sí,
1: es que aprendamos no a hacer oración, sino ser oración, como decía al principio el Papa Francisco. Ser oración, y yo creo que es la clave.
0: Sí, que sea como el respirar. Cuando leí esto, no me acuerdo que lo leí. Ah, sí, ni lo leí, lo escuché. Que una característica de los viejos de antes, pues, de al menos del México antiguo, que eran creyentes, que eran de fe, dice, balbuceando, y de hecho era un sacerdote anciano, era un sacerdote anciano el que estaba hablando, que lamentablemente lo habían golpeado en la revolución, y dice, él estaba orando y balbuceaba palabras. Para él ya no era diferente el orar que el rezar que el existir. O sea, ya el rezar y el existir en uno mismo. Así tenemos que volvernos, con momentos fuertes de oración, claro, en los momentos que nos dedicamos y contemplamos, pero con esos momentos. Y también el ejemplo de María me sirve, porque ¿cuál es la frase cada vez que pasa algo, algún evento, algún evento canónico, como dirían, de Dios? Lo contempla en su corazón.
1: Así es.
0: Y así es como adquiere sentido. Mis hermanos, Dios me los cuide y me los bendiga mucho. Vamos a intentar vivir en unión con Cristo, en una contemplación profunda. Dios nos dará las gracias. Perdón si nos trabamos mucho esta vez. Este tema es tan espiritual que nos cuesta.
1: Sí.
0: Y Dios me los bendiga. Mis hermanos, recen por nosotros, rezaremos por ustedes.
1: Unidos en oración.

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Es muy conocido este título porque no es únicamente de la Virgen de Zapopan. Este título también lo tienen grandes imágenes con gran devoción que a lo largo de la historia han hecho muchos milagros. O Dios se ha valido de estas imágenes para mostrar sus prodigios a los hombres que acuden con fe delante de estas imágenes para pedirlos. La taumaturga imagen de la Virgen de Zapopan, así le conocemos, uno de sus títulos más reconocidos en la iglesia y por la jerarquía. Han sido muchos los sucesos por el cual a la Virgen de Zapopan se le llama taumaturga. Ya lo dijimos, que cuando la ciencia o la razón no pueden dar una respuesta a un hecho sobrenatural, es entonces cuando se le atribuye a Dios este tipo de obras, a lo que hoy conocemos como milagros. Porque es entonces cuando la mano de Dios se hace más fuerte y presente en estos hechos, cuando ya ni la razón ni la ciencia los pueden explicar. Pero no es la Virgen de Zapopan la que hace los milagros. Es Dios que por medio de esta imagen santísima que tanto veneramos, manifiesta su

poder a los hombres y mujeres que se acercan con gran predilección a pedirle que les socorra en sus múltiples necesidades. Este es el título de la Virgen Santísima como taumaturga, es decir, confiamos en que Dios obra a través de ella milagros y prodigios en favor de nosotros, que recurrimos a ella en muchas ocasiones. Y como dice la oración del Recordaos, nadie que hasta ahora se sepa que haya recurrido confiadamente a la Virgen María bajo este título de Nuestra Señora de Zapopan y se haya puesto frente a su imagen, no se sabe que alguien haya dejado ser socorrido por ella. Es por eso que confiamos plenamente que este título de taumaturga es en la Virgen de Zapopan un título que se puede reconocer abiertamente, una imagen que ha hecho obras y milagros en favor de nosotros que recurrimos a ella y por medio de ella a Dios.

Que toda criatura bendiga y glorifique a María, la obra maestra de las manos de Dios, porque ella es la obra maestra de las manos de Dios, tanto en el orden de la gracia como en el de la gloria.

Toda oración puede rezarse deprisa, de tal suerte que aun cuando hayamos orado mucho, al final no habremos tenido un encuentro personal con Jesús y con María. Si oramos así, estaremos perdiendo el tiempo. Orar es como encontrarnos con un amigo. Si nunca tenemos tiempo para él, si el tiempo que le dedicamos es demasiado corto, si le hablamos de mal modo, habremos condenado a esta relación a morir. Es importante entonces dedicar tiempo suficiente y poner atención al rezo del rosario, porque Dios oye más la oración del corazón que la de los labios.

Hijitos míos, recen todos los días el Santo Rosario por la paz del mundo. Sigan rezando el Rosario todos los días y hagan penitencia por los pecadores. Muchas personas van al infierno porque no hay quien se sacrifique por ellas. Sigan rezando el Rosario todos los días. Queridos hijos, hoy los invito de manera particular a luchar contra Satanás por medio de la oración. Él desea actuar fuertemente ahora que sabe que puede lograrlo. Queridos hijos, revístanse de las armas contra él y derrótenlo con el Rosario en la mano.

0: Ven Espíritu Santo, quiero purificar mi alma para elevarla a Dios en el más sublime momento de oración. Concédenos la gracia de establecer un eterno diálogo con el Creador, viviendo en su constante compañía. Aparta de mi espíritu todo lo que contamine, alejándonos de las seducciones del mundo, para que nuestra palabra fluya desde lo más íntimo de nuestro ser, y para que nuestra existencia se desarrolle en un clima de profunda calma y reflexión. Espíritu Santo, enciende nuestro corazón en el santo amor a Dios.
1: Por la señal de la Santa Cruz, de nuestros enemigos, líbranos, Señor, Dios nuestro. En el nombre del Padre, y del Hijo, y del Espíritu Santo. Amén.
2: Señor mío Jesucristo, Dios y hombre verdadero, me pesa de todo corazón haber pecado, porque he merecido el infierno y perdido el paraíso, y sobre todo porque te ofendí a ti, que eres bondad infinita, a quien amo sobre todas las cosas. Propongo firmemente con tu gracia enmendarme y evitar las ocasiones de pecar, confesarme y cumplir la penitencia. Confío en que me perdonarás por tu infinita misericordia. Amén.
3: Señor, abre mis labios.
0: Y mi boca proclamará tu alabanza.
3: Dios mío, ven en mi auxilio.
0: Señor, date prisa en socorrerme.
3: Gloria al Padre, gloria al Hijo y gloria al Espíritu Santo.
0: Como era en el principio, ahora y siempre, por los siglos de los siglos. Amén.
1: Misterios luminosos. Primer misterio: el bautismo de Jesús en el Jordán.

0: Te ofrecemos, Padre, este primer misterio, en honor del bautismo de tu Santísimo Hijo, que se hizo pecado por nosotros. Y te pedimos, por este misterio y por intercesión de tu Santísima Hija, que aprendamos a seguir a Jesús, que es la luz del mundo, para llenarnos de luz y de vida. Amén. Un día fue bautizado también Jesús entre el pueblo que venía a recibir el bautismo. Y mientras estaba en oración, se abrieron los cielos. El Espíritu Santo bajó sobre él y se manifestó exteriormente en forma de paloma. Y del cielo vino una gran voz que decía: Tú eres mi Hijo, hoy te he dado la vida.
1: Padre nuestro que estás en el cielo, santificado sea tu nombre. Venga a nosotros tu reino. Hágase tu voluntad, así en la tierra como en el cielo.
2: Danos hoy nuestro pan de cada día, y perdona nuestras ofensas, como también nosotros perdonamos a los que nos ofenden. No nos dejes caer en la tentación, y líbranos del mal. Amén.
1: Dios te salve María, llena eres de gracia, el Señor es contigo. Bendita eres entre todas las mujeres, y bendito el fruto de tu vientre, Jesús.
2: Santa María, Madre de Dios, ruega por nosotros los pecadores, ahora y en la hora de nuestra muerte. Amén.
1: Dios te salve María, llena eres de gracia, el Señor es contigo. Bendita eres entre todas las mujeres, y bendito el fruto de tu vientre, Jesús.
2: Santa María, Madre de Dios, ruega por nosotros los pecadores, ahora y en la hora de nuestra muerte. Amén.
1: Dios te salve María, llena eres de gracia, el Señor es contigo. Bendita eres entre todas las mujeres, y bendito el fruto de tu vientre, Jesús.
2: Santa María, Madre de Dios, ruega por nosotros los pecadores, ahora y en la hora de nuestra muerte. Amén.
1: Dios te salve María, llena eres de gracia, el Señor es contigo. Bendita eres entre todas las mujeres, y bendito el fruto de tu vientre, Jesús.
2: Santa María, Madre de Dios, ruega por nosotros los pecadores, ahora y en la hora de nuestra muerte. Amén.
1: Dios te salve María, llena eres de gracia, el Señor es contigo. Bendita eres entre todas las mujeres, y bendito el fruto de tu vientre, Jesús.
2: Santa María, Madre de Dios, ruega por nosotros los pecadores, ahora y en la hora de nuestra muerte. Amén.
1: Dios te salve María, llena eres de gracia, el Señor es contigo. Bendita eres entre todas las mujeres, y bendito el fruto de tu vientre, Jesús.
2: Santa María, Madre de Dios, ruega por nosotros los pecadores, ahora y en la hora de nuestra muerte. Amén.
1: Dios te salve María, llena eres de gracia, el Señor es contigo. Bendita eres entre todas las mujeres, y bendito el fruto de tu vientre, Jesús.
2: Santa María, Madre de Dios, ruega por nosotros los pecadores, ahora y en la hora de nuestra muerte. Amén.
1: Dios te salve María, llena eres de gracia, el Señor es contigo. Bendita eres entre todas las mujeres, y bendito el fruto de tu vientre, Jesús.
2: Santa María, Madre de Dios, ruega por nosotros los pecadores, ahora y en la hora de nuestra muerte. Amén.
1: Dios te salve María, llena eres de gracia, el Señor es contigo. Bendita eres entre todas las mujeres, y bendito el fruto de tu vientre, Jesús.
2: Santa María, Madre de Dios, ruega por nosotros los pecadores, ahora y en la hora de nuestra muerte. Amén.
1: Dios te salve María, llena eres de gracia, el Señor es contigo. bendita eres entre todas las mujeres, y bendito el fruto de tu vientre, Jesús.
2: Santa María, Madre de Dios, ruega por nosotros los pecadores, ahora y en la hora de nuestra muerte. Amén.
0: Gloria al Padre, gloria al Hijo, y gloria al Espíritu Santo.
1: Como era en el principio, ahora y siempre, por los siglos de los siglos. Amén.
0: María, Madre de Gracia y Madre de Misericordia,
1: en la vida y en la muerte, ampáranos, Gran Señora.
2: Oh Jesús nuestro, perdona nuestros pecados, líbranos del fuego del infierno, lleva al cielo a todas las almas, especialmente a las más necesitadas de tu divina misericordia.
0: Sagrado Corazón de Jesús,
1: en vos confío.
0: Inmaculado Corazón de María,
1: sed la salvación de nuestras almas.
0: Bendito San José,
1: aumenta nuestra fe.
3: Segundo misterio: la autorrevelación de Jesús en las bodas de Caná.

0: Te ofrecemos, Padre, este segundo misterio, en honor de cuando Cristo, transformando el agua en vino, abre el corazón de los discípulos a la fe, gracias a la intervención de María, la primera creyente. Y te pedimos, por este misterio y por intercesión de tu Santísima Hija, que aprendamos a escuchar a Dios en nuestros corazones, para hacer siempre su voluntad. Hubo una boda en Caná de Galilea, a la cual asistió Jesús con sus discípulos. También asistió a la boda María, la madre de Jesús. El vino se acabó y los novios se vieron en aprietos. María le dijo a Jesús, «Ya no tienen vino». Jesús le contestó a María, «Mujer, ¿qué podemos hacer tú y yo? Todavía no llega mi hora». Pero María les dijo, «Hagan lo que Él les diga». Jesús ordenó que con agua llenaran unas tinajas y al final obtuvieron un vino de la mejor calidad. Esa fue la primera de las señales milagrosas de Jesús.
1: Padre nuestro que estás en el cielo, santificado sea tu nombre. Venga a nosotros tu reino. Hágase tu voluntad, así en la tierra como en el cielo.
2: Danos hoy nuestro pan de cada día y perdona nuestras ofensas como también nosotros perdonamos a los que nos ofenden. No nos dejes caer en la tentación y líbranos del mal. Amén.
1: Dios te salve María, llena eres de gracia, el Señor es contigo. Bendita eres entre todas las mujeres y bendito es el fruto de tu vientre, Jesús.
2: Santa María, Madre de Dios, ruega por nosotros los pecadores, ahora y en la hora de nuestra muerte. Amén.
1: Dios te salve María, llena eres de gracia, el Señor es contigo. Bendita eres entre todas las mujeres y bendito es el fruto de tu vientre, Jesús.
2: Santa María, Madre de Dios, ruega por nosotros los pecadores, ahora y en la hora de nuestra muerte. Amén.
1: Dios te salve María, llena eres de gracia, el Señor es contigo. Bendita eres entre todas las mujeres y bendito es el fruto de tu vientre, Jesús.
2: Santa María, Madre de Dios, ruega por nosotros los pecadores, ahora y en la hora de nuestra muerte. Amén.
1: Dios te salve María, llena eres de gracia, el Señor es contigo. Bendita eres entre todas las mujeres y bendito es el fruto de tu vientre, Jesús.
2: Santa María, Madre de Dios, ruega por nosotros los pecadores, ahora y en la hora de nuestra muerte. Amén.
1: Dios te salve María, llena eres de gracia, el Señor es contigo. Bendita eres entre todas las mujeres y bendito es el fruto de tu vientre, Jesús.
2: Santa María, Madre de Dios, ruega por nosotros los pecadores, ahora y en la hora de nuestra muerte. Amén.
1: Dios te salve María, llena eres de gracia, el Señor es contigo. Bendita eres entre todas las mujeres y bendito es el fruto de tu vientre, Jesús.
2: Santa María, Madre de Dios, ruega por nosotros los pecadores, ahora y en la hora de nuestra muerte. Amén.
1: Dios te salve María, llena eres de gracia, el Señor es contigo. Bendita eres entre todas las mujeres y bendito es el fruto de tu vientre, Jesús.
2: Santa María, Madre de Dios, ruega por nosotros los pecadores, ahora y en la hora de nuestra muerte. Amén.
1: Dios te salve María, llena eres de gracia, el Señor es contigo. Bendita eres entre todas las mujeres y bendito es el fruto de tu vientre, Jesús.
2: Santa María, Madre de Dios, ruega por nosotros los pecadores, ahora y en la hora de nuestra muerte. Amén.
1: Dios te salve María, llena eres de gracia, el Señor es contigo. Bendita eres entre todas las mujeres, y bendito es el fruto de tu vientre, Jesús.
2: Santa María, Madre de Dios, ruega por nosotros los pecadores, ahora y en la hora de nuestra muerte. Amén.
1: Dios te salve María, llena eres de gracia, el Señor es contigo. Bendita eres entre todas las mujeres, y bendito es el fruto de tu vientre, Jesús.
2: Santa María, Madre de Dios, ruega por nosotros los pecadores, ahora y en la hora de nuestra muerte. Amén.
0: Gloria al Padre, gloria al Hijo y gloria al Espíritu Santo.
3: Como era en el principio, ahora y siempre, por los siglos de los siglos. Amén.
0: María, Madre de Gracia y Madre de Misericordia.
3: En la vida y en la muerte, ampáranos, Gran Señora.
1: Oh Jesús nuestro, perdona nuestros pecados. Líbranos del fuego del infierno. Lleva al cielo a todas las almas, especialmente a las más necesitadas de tu divina misericordia.
0: Sagrado Corazón de Jesús,
3: en vos confío.
0: Inmaculado Corazón de María,
3: sed la salvación de nuestras almas.
0: Bendito San José,
3: aumenta nuestra fe.
0: Tercer misterio: el anuncio del reino de Dios y la invitación a la conversión.

0: Te ofrecemos, Padre, este tercer misterio, en honor de la predicación de tu Santísimo Hijo, con la cual anuncia la llegada de tu reino. Por este misterio y por intercesión de tu Santísima Hija, haz que sepamos que Dios nos perdona y perdona nuestros pecados si nos acercamos a Él con humildad y con fe, en el sacramento de la confesión. Jesús marchó a Galilea y proclamaba la buena nueva de Dios. El tiempo se ha cumplido y el reino de Dios está cerca. Conviértanse y crean en el Evangelio.
1: Padre nuestro que estás en el cielo, santificado sea tu nombre. Venga a nosotros tu reino. Hágase tu voluntad, así en la tierra como en el cielo.
2: Danos hoy nuestro pan de cada día y perdona nuestras ofensas, como también nosotros perdonamos a los que nos ofenden. No nos dejes caer en la tentación y líbranos del mal. Amén.
1: Dios te salve María, llena eres de gracia. El Señor es contigo. Bendita eres entre todas las mujeres y bendito es el fruto de tu vientre, Jesús.
2: Santa María, Madre de Dios, ruega por nosotros los pecadores, ahora y en la hora de nuestra muerte. Amén.
1: Dios te salve María, llena eres de gracia. El Señor es contigo. Bendita eres entre todas las mujeres y bendito es el fruto de tu vientre, Jesús.
2: Santa María, Madre de Dios, ruega por nosotros los pecadores, ahora y en la hora de nuestra muerte. Amén.
1: Dios te salve María, llena eres de gracia. El Señor es contigo. Bendita eres entre todas las mujeres y bendito es el fruto de tu vientre, Jesús.
2: Santa María, Madre de Dios, ruega por nosotros los pecadores, ahora y en la hora de nuestra muerte. Amén.
1: Dios te salve María, llena eres de gracia. El Señor es contigo. Bendita eres entre todas las mujeres y bendito es el fruto de tu vientre, Jesús.
2: Santa María, Madre de Dios, ruega por nosotros los pecadores, ahora y en la hora de nuestra muerte. Amén.
1: Dios te salve María, llena eres de gracia. El Señor es contigo. Bendita eres entre todas las mujeres y bendito es el fruto de tu vientre, Jesús.
2: Santa María, Madre de Dios, ruega por nosotros los pecadores, ahora y en la hora de nuestra muerte. Amén.
1: Dios te salve María, llena eres de gracia. El Señor es contigo. Bendita eres entre todas las mujeres y bendito es el fruto de tu vientre, Jesús.
2: Santa María, Madre de Dios, ruega por nosotros los pecadores, ahora y en la hora de nuestra muerte. Amén.
1: Dios te salve María, llena eres de gracia. El Señor es contigo. Bendita eres entre todas las mujeres y bendito es el fruto de tu vientre, Jesús.
2: Santa María, Madre de Dios, ruega por nosotros los pecadores, ahora y en la hora de nuestra muerte. Amén.
1: Dios te salve María, llena eres de gracia. El Señor es contigo. Bendita eres entre todas las mujeres y bendito es el fruto de tu vientre, Jesús.
2: Santa María, Madre de Dios, ruega por nosotros los pecadores, ahora y en la hora de nuestra muerte. Amén.
1: Dios te salve María, llena eres de gracia. El Señor es contigo. Bendita eres entre todas las mujeres y bendito es el fruto de tu vientre, Jesús.
2: Santa María, Madre de Dios, ruega por nosotros los pecadores, ahora y en la hora de nuestra muerte. Amén.
1: Dios te salve María, llena eres de gracia. El Señor es contigo. Bendita eres entre todas las mujeres, y bendito es el fruto de tu vientre, Jesús.
2: Santa María, Madre de Dios, ruega por nosotros los pecadores, ahora y en la hora de nuestra muerte. Amén.
0: Gloria al Padre, gloria al Hijo y gloria al Espíritu Santo.
3: Como era en el principio, ahora y siempre, por los siglos de los siglos. Amén.
0: María, Madre de Gracia y Madre de Misericordia,
3: en la vida y en la muerte, ampáranos, Gran Señora.
2: Oh Jesús nuestro, perdona nuestros pecados. Líbranos del fuego del infierno. Lleva al cielo a todas las almas, especialmente a las más necesitadas.

0: necesitadas de tu divina misericordia.
1: Sagrado Corazón de Jesús,
2: en vos confío.
1: Inmaculado Corazón de María,
2: sed la salvación de nuestras almas.
1: Bendito San José,
2: aumenta nuestra fe.
1: Cuarto misterio: la transfiguración del Señor.

0: te ofrecemos, Padre, este cuarto misterio, en honor de la transfiguración, en donde tú acreditas a tu Santísimo Hijo Jesús delante de los apóstoles, que quedan extasiados por la gloria de tu divinidad que resplandece en su rostro. Por este misterio y por la intercesión de tu Santísima Hija, haz que nos dispongamos a vivir con Jesús los momentos dolorosos, a fin de llegar con Él a la alegría de la resurrección y a una vida transfigurada por el Espíritu Santo. Amén. Un día tomó Jesús consigo a Pedro, a Santiago y a su hermano Juan, y los llevó aparte a un monte alto, y se transfiguró delante de ellos. Su rostro se puso brillante como el sol, y sus vestidos se volvieron blancos como la luz. En esto se aparecieron Moisés y Elías, conversando con él.
1: Padre nuestro, que estás en el cielo, santificado sea tu nombre. Venga a nosotros tu reino. Hágase tu voluntad, así en la tierra como en el cielo.
2: Danos hoy nuestro pan de cada día. Y perdona nuestras ofensas, como también nosotros perdonamos a los que nos ofenden. No nos dejes caer en la tentación, y líbranos del mal. Amén.
1: Dios te salve María, llena eres de gracia, el Señor es contigo. Bendita eres entre todas las mujeres, y bendito es el fruto de tu vientre Jesús.
2: Santa María, Madre de Dios, ruega por nosotros los pecadores, ahora y en la hora de nuestra muerte. Amén.
1: Dios te salve María, llena eres de gracia, el Señor es contigo. Bendita eres entre todas las mujeres, y bendito es el fruto de tu vientre Jesús.
2: Santa María, Madre de Dios, ruega por nosotros los pecadores, ahora y en la hora de nuestra muerte. Amén.
1: Dios te salve María, llena eres de gracia, el Señor es contigo. Bendita eres entre todas las mujeres, y bendito es el fruto de tu vientre Jesús.
2: Santa María, Madre de Dios, ruega por nosotros los pecadores, ahora y en la hora de nuestra muerte. Amén.
1: Dios te salve María, llena eres de gracia, el Señor es contigo. Bendita eres entre todas las mujeres, y bendito es el fruto de tu vientre Jesús.
2: Santa María, Madre de Dios, ruega por nosotros los pecadores, ahora y en la hora de nuestra muerte. Amén.
1: Dios te salve María, llena eres de gracia, el Señor es contigo. Bendita eres entre todas las mujeres, y bendito es el fruto de tu vientre Jesús.
2: Santa María, Madre de Dios, ruega por nosotros.